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3: 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Exactamente las 19 horas con 28 minutos. Exactamente las 19 horas con 28 minutos.

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4: Exactamente las 19 horas con 37 minutos.

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1: Exactamente las 19 horas.

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1: Exactamente las 19 horas con 55 minutos.

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1: Exactamente las 20 horas con 6 minutos.

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0: 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Exactamente las 20 horas con 20 minutos.
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0: Exactamente las 20 horas con 20 minutos.
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1: Exactamente las 20 horas con

0: Exactamente las 20 horas con 44 minutos.
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8: Exactamente las 21 horas con 4 minutos.

0: Exactamente las 21 horas con 12 minutos.
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0: Exactamente las 21 horas con 12 minutos.

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4: Exactamente las 21 horas con 20 minutos.

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1: Exactamente las 21 horas con 24 minutos.

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1: Exactamente las 21 horas con 29 minutos.

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5: Exactamente las 21 horas con 36 minutos.

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1: Exactamente, las 21 horas, con 40 minutos.

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5: Exactamente las 21 horas con 50 minutos.
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5: Exactamente las 21 horas con 50 minutos.

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1: Exactamente las 21 horas con 58 minutos.

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6: Exactamente las 22 horas con 4 minutos.

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0: Exactamente las 22 horas con 10 minutos. 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Exactamente las 22 horas
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0: con 11 minutos.
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1: Exactamente las 22 horas con 18 minutos.

0: Exactamente las 22 horas con 21 minutos.
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0: Exactamente las 22 horas con 22 minutos.

0: Exactamente las 22 horas con 32 minutos.
1: Temperatura 26 grados. Humedad 75%.
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1: Exactamente las 22 horas con 41 minutos.
2: Temperatura 26 grados. Humedad 75%.
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0: exactamente las 22 horas con 48 minutos.
1: Temperatura 26 grados. Humedad 75%.
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0: Exactamente las 23 horas con 2 minutos.
1: Temperatura 26 grados. Humedad 75%.
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0: exactamente las 23 horas con 9 minutos.
1: Temperatura 26 grados. Humedad 75%.
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0: Exactamente las 23 horas con 17 minutos.
1: Temperatura 26 grados. Humedad 75%.
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1: Exactamente

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1: Exactamente las 23 horas con 37 minutos.

0: exactamente las 23 horas con 42 minutos.
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0: Exactamente las 23 horas con 42 minutos.

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5: Exactamente las 23 horas con 57 minutos.
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1: Exactamente las 0 horas con 3 minutos.

0: Exactamente las 0 horas con 21 minutos.
1: Temperatura 26 grados. Humedad 75%.
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0: Exactamente las 0 horas con 27 minutos.
1: Temperatura 26 grados. Humedad 75%.
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0: Exactamente las 0 horas con 34 minutos.
1: Temperatura 26 grados. Humedad 75%.
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0: Exactamente las 0 horas con 42 minutos.
1: Temperatura 26 grados. Humedad 75%.
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0: Exactamente las 0 horas con 49 minutos.
1: Temperatura.
0: Exactamente
1: 26
0: las 0
1: grados.
0: Horas con
1: humedad,
0: 50 minutos.
1: 75%.

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0: Exactamente las 0 horas con 58 minutos.
1: Temperatura 26 grados. Humedad 75%.
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0: Exactamente, la 1 de la madrugada con 4 minutos.
1: Temperatura 26 grados. Humedad 75%.

notas de tu anhelo para hacer la música de una esperanza. Mientras tanto, déjame regalarte esta canción que tiene las letras de ese nombre, que tiene las notas de ese anhelo. Esta canción que está dedicada

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0: Exactamente, la 1 de la madrugada con 12 minutos.
1: Temperatura 26 grados. Humedad 75%.
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0: Exactamente, la 1 de la madrugada con 20 minutos.
1: Temperatura 26 grados. Humedad 75%.
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0: Exactamente la 1 de la madrugada con 27 minutos.
1: Temperatura 26 grados. Humedad 75%.

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0: Exactamente, la 1 de la madrugada con 33 minutos.
1: Temperatura 26 grados. Humedad 75%.
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0: Exactamente, la 1 de la madrugada con 42 minutos.
1: Temperatura 26 grados. Humedad 75%.
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0: Exactamente, la 1 de la madrugada con 49 minutos.
1: Temperatura 26 grados. Humedad 75%.
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0: Exactamente, la 1 de la madrugada con 57 minutos.
1: Temperatura 26 grados. Humedad 75%.
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0: Exactamente las 2 de la madrugada con 4 minutos.
1: Temperatura 26 grados. Humedad 75%.
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0: Exactamente, las 2 de la madrugada con 13 minutos.
1: Temperatura 26 grados. Humedad 75%.
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0: Exactamente las 2 de la madrugada con 21 minutos.
1: Temperatura 26 grados. Humedad 75%.
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0: Exactamente las 2 de la madrugada con 27 minutos.
1: Temperatura 26 grados. Humedad 75%.
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0: Exactamente las 2 de la madrugada con 37 minutos.
1: Temperatura 26 grados. Humedad 75%.
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0: Exactamente las 2 de la madrugada con 46 minutos.
1: Temperatura 26 grados. Humedad 75%.
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0: Exactamente las 2 de la madrugada con 52 minutos.
1: Temperatura 26 grados. Humedad 75%.
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0: Exactamente las 2 de la madrugada con 59 minutos.
1: Temperatura 26 grados. Humedad 75%.

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0: Exactamente las 3 de la madrugada con 42 minutos.
1: Temperatura 26 grados. Humedad 75%.
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0: exactamente las 4 de la madrugada con 44 minutos.
1: Temperatura 26 grados. Humedad 75%.
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1: Exactamente las 5 de la madrugada con 29 minutos.
2: Temperatura 26 grados. Humedad 75%.
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0: Exactamente las 5 de la madrugada con 39 minutos.
1: Temperatura 26 grados. Humedad 75%.
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0: Exactamente las 5 de la madrugada con 47 minutos.
1: Temperatura 26 grados. Humedad 75%.
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0: Exactamente las 5 de la madrugada con 55 minutos.
1: Temperatura 26 grados. Humedad 75%.
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3: Exactamente las 6 de la mañana con 9 minutos.

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4: Exactamente las 6 de la mañana.

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1: Exactamente las 6 de la mañana con 20 minutos.

Unidos en todo el país. ¿Qué tal? Familia ecuatoriana, buenos días. Buenos días, Ecuador. Buenos días a toda la fuerza laboral ecuatoriana. Buenos días a nuestros amigos y amigas que se levantan muy por la mañana para iniciar ya este nuevo día de labores. Buenos días a los amigos que se van a las playas. Dicen que ahora la gente está que busca las playas hasta los fines de semana. ¿Saben por qué? Porque la temperatura está caliente y meterse al mar está espectacular. Entonces, en las playas, en la costa, como estamos en esto del Niño, hay una temperatura muy alta y la gente está buscando las playas. Así que saludo para los que van viajando, los que están alistando maletas. Saludo para los amigos taxistas, a los amigos de los colectivos, a los amigos de los transportes interprovinciales, intercantonales. Un saludo cordial a través del noticiero de la 91.5. Hoy estamos San Viernes y el cuerpo lo sabe. Hoy estamos viernes 11 de septiembre. El día en que un avión cargado de pasajeros con terroristas irrumpió el cielo estadounidense y ¡pum! Se estrelló contra las Torres Gemelas. Pensaban que era un accidente de tránsito, un accidente aéreo, que a lo mejor era una mala maniobra. Venía otro avión, ¡plum! Se explotó también. Y luego habían otros aviones sobrevolando y también era una incertidumbre, amigos. Bueno, 25 años han pasado. Hoy estamos 11 de septiembre del 2026. Bienvenidos, amigos. Bienvenidas, amigas, a compartir las noticias aquí en la 91.5. Amigos satélite, lo que se viene. Atención, amigos, viene la pregunta. La tribuna pública. La tribuna abierta para ustedes, amigos. Aquí la voz del pueblo es la voz de Dios. Recuerde que puede mandar mensaje de texto normal, mensaje de voz al WhatsApp o la llamada directa. El teléfono que estará habilitado 0959-42-69-75. Ahí está el número. 0959-42-69-75. La pregunta de hoy, ¿a qué se refiere, amigo satélite? Ah, caray. All right. Muy bien, el amigo satélite dice que la pregunta de hoy es capciosa. Esas preguntas capciosas, amigo rey. Usted también. Ya va a atacar a la policía, me decía el coronel. Esas preguntas capciosas. Todo en contra de la policía. No puede dejar trabajar tranquilo usted a la policía. Nosotros estamos haciendo un trabajito en bien de la ciudad. Usted no entiende, amigo reina. Me decía años atrás un coronel. La pregunta del día de hoy, ¿a qué se refiere, amigo satélite? La pregunta de hoy, amigos, se refiere al tema de esta ley, amigos, esta ley que ustedes la conocen, las nuevas reglas para los delivery aquí en el país, ¿no es cierto? Entre otras cosas, la Asamblea aprobó la reforma esta de la ley de reforma al transporte y tránsito destinada a regular de forma estricta a los servicios de los delivery y micromovilidad en todo el país. Resulta, dice alguien por ahí, resulta que
en Guayaquil, en Cuenca, en Quito, en las grandes ciudades. No sé si aquí se habrá dado también. Ahora se ha tomado o se habría, se estaba tomando la modalidad de que iban a entregar un pedido, el delivery, pero iba acompañado de un amigo. Y en la casa que iban a entregar, ahí tenían todo ojeado, tenían todo visto, cómo delinquir ahí. Aprovechaban algunos delincuentes para hacerse pasar por delivery. Entonces, las reglas han cambiado. Solamente una persona en la moto con el contenedor de lo que va a llevar y con una placa identificativa que los vaya a identificar a ellos. Esto ha motivado que unos delivery venezolanos, ojo amigos, se burlaron de estas leyes. Y ellos decían que haga lo que haga el país, ellos igual van a seguir laborando de la misma forma. Y si los deportan, igual retornan al país y siguen en el mismo trabajo. Pero vino el gobierno y plum, los agarró y los deportó. Los mandó a su país, a Venezuela. Mucha gente ha comentado, y aquí es la pregunta, que está bien que las autoridades hayan tomado esa decisión porque aquí hay reglas que hay que respetar. Y por otro lado, hay gente también que sale a decir que es una arbitrariedad deportarlos, sacarlos del país, porque ellos simplemente están cumpliendo su trabajo acá. Bueno, comentarios y comentarios, opiniones y opiniones. La pregunta es sobre este tema. La pregunta trata precisamente sobre este tema de los famosos delivery en el país y dice: ¡atención, amigo! ¡Viene! La pregunta. Viernes 11 de septiembre. La pregunta dice: atención. Atención, amigos, la pregunta dice: ¿usted está de acuerdo que las autoridades ecuatorianas hayan decidido expulsar a los extranjeros que se burlaron de las nuevas reglas para delivery? ¿Sí o no? Llamen, comenten, escriban, manden audios. El teléfono 0959-4269-75. Repito la pregunta para hoy. La pregunta dice: ¿usted está de acuerdo que las autoridades ecuatorianas hayan decidido expulsar a los extranjeros que se burlaron de las nuevas reglas para delivery? ¿Sí o no? Recuerde que su opinión es importante. El teléfono 0959-4269-75. La pregunta aquí en el noticiero.

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2: ¡Atención amigos! Momento de la pausa publicitaria. Aquí en la 91.5. 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

0: 6 de la mañana, 37 minutos. Saludos para don William Hidalgo, mi pana, mi amigo. Y también para el ingeniero David Hidalgo Calvo Piña, los hermanos Hidalgo. Acá en la gasolinera, saliendo de la ruta del río. Ahí, en esa gasolinera donde va el doctor Tapia a tanquear su carro. Buenos días, doctor. Saludos para mi gran amigo, el doctor Henry Tapia, acá en su centro médico del doctor Tapia, en la Josefina número 1, atrás, donde se ponen los carruseles. Saludos para usted, doctor. Ayer pasé por ahí por el consultorio del doctor, pasé por afuerita y vi que habían bastantes personas, amigos. Parece que en esta época ha repuntado el dengue. No es para menos, amigos. No es para menos. Y no es que uno se le quiera cargar al amigo. No es así. Pero créanlo, amigos. Usted mismo póngase a pensar. Basura acumulada en las calles. En esa basura, o entre medio de esa basura, llantas que acumulan agua, botellas que acumulan agua. ¿Qué más? Baldes, bandejas, recipientes que acumulan agua. ¿Qué hace esto el mosquito? El mosquito se para en esa agua, deja las larvas y al día siguiente hay una moscazón, amigos. Ese es el problema. Entonces, ¿cómo no se puede propagar el dengue que ahora se está propagando acá en la ciudad? Porque uno de los temas más importantes para combatir el dengue es el aseo y la limpieza, amigos. El aseo y la limpieza. Parece mentira. Pero si hay un contenedor ahí botado, la basura está ahí. Claro que se la llevan, pero ahí queda el residuo abajo, ¿no? Queda como una pocita ahí de agua. Y en esa pocita de agua, ahí está la bacteria, la larva, ahí. Un mosquito, dicen que pone no sé cuántos cientos de huevos al día. Uno. Imagínense ustedes, eso luego se convierte en el mosquito. Y las enfermedades avanzan, amigos. Avanzan. 6:42. Buen día, licenciado. Ayúdenme felicitando a la cumpleañera del día de hoy. Como lo es mi adorada compañera de este viaje llamado vida, Carla Ibarra, de parte de su hija Steffi y su esposo David. Gracias, don David. Buenas noches, don David, ¿cómo le va? Buenas noches, doña Marta, es un placer. Bonita esa canción, amigos, bonita esa canción. El bandido los llega a saludar, los otros se sorprenden, dicen, ¿este por qué me viene a saludar? ¿Cuántos años de vecino y nunca me ha saludado? Y ahora hasta mi casa viene. Era que estaba enamorado de Martita, la hija menor. Bonita esa canción de Ricardo Arjona, amigo, escúchela. Buenos días, doña Marta, es un placer. Es bonita esa canción, amigo. Escúchenla y verán, pero pónganle atención. Ya, entonces saludos para la cumpleañera Carla Ibarra, de parte de su esposo, don David, y su hija Steffi. Gracias por estar en la sintonía de la radio. El Chino Torres manda el campeonato, manda la tabla de posiciones y el campeonato donde se está jugando. Hay equipos que han jugado 11 partidos y el Inter solo ha jugado 3, pero llevamos 4 puntos, estamos muy bien. Tranquilos, amigos, allá vamos. ¿A qué hora juega el Inter? Juega a las 9:45 de la mañana con Lyon Sport. Para mí que el Chino ha puesto 2 partidos del Inter, a ver, uno. Ya ves, es que el Chino es vivísimo, amigo. 2 partidos le ha puesto al Inter y a las 12 del día contra el Emelec. Ese Chino es un bandido. es un bandido. Licenciado, claro que sí estoy de acuerdo con el gobierno. Gracias, mi amigo. 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Don Castro, buenos días, don Castro. No haga relajo, don Castro. Un saludo para mi amigo don Raúl Castro y su querida esposa que están en sintonía de la radio. No haga relajo, don Castro, el amigo que andaba en el recolector pequeñito de Ingenio. Un oyente en la línea. Adelante al amigo que está en la línea telefónica. Buenos días.
1: Licenciado, buenos días.
0: Buenos días.
1: Relacionado a lo que el gobierno de Puerto Luis Fernando, le veo muy bien. Porque no es posible que un extranjero venga a imponer lo que ellos quieran aquí. Que hay normas, de que hay leyes que tienen que respetar. Este es un inicio y un anuncio para la gente que no quiera someterse a las leyes ecuatorianas que hay aquí. Serán inmediatamente deportados. Muy bien el gobierno, por lo menos en esto, aunque queda debiendo el año porque no hay seguridad, no hay salud, nada. Pero esto, este accionar es bueno, hay que felicitarle al gobierno. Buen día para usted.
0: Muy bien, gracias a usted, mi amigo. Gracias al licenciado Nicolás Enríquez. Manda sobre los atentados del 11 de septiembre. Gracias a usted, licenciado. Amigos y amigas, lo que se viene aquí en el noticiero de la 91.5. ¿Qué dice? ¿El software está abierto? ¿Dice de qué? Yo no sé de qué me dirá. ¿O es que se me va a apagar la computadora? Qué lío también, amigos. Vamos a la pausa.
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0: La hora son las 6:50 a.m. Rata Peter. Me había olvidado, amigos. Me había olvidado de decirle Rata Peter. Mi pana Peter Aguayo. Mi panita Peter Aguayo. Saludos para Peter y su querida esposa, doña Roxana, acá en ¿cómo es que se llama? En una ciudadela particular. Ahí en Puerto Ricachones nomás. Ahí ve Peter Aguayo. De Pichincha para adentro. Y miren ustedes, acá en una ciudadela privada. Así, gracias a mi pana Yuri Peter Aguayo. O mejor dicho, Rata Peter. Se acabó el problema. Y vente, que aquí te espero más luego. Amigos, sobre el tema de los delivery, los famosos delivery. Estos chicos venezolanos, cuando se anunció que iba a haber una traba para ellos la toman como traba, pero un alivio para el ciudadano. ¿No ve que usted en su casa llama a un delivery para que le lleve, por ejemplo, un chaulafán? Él le lleva, pero va acompañado de otro. Y usted sin saber, el otro va tomando fotos, va grabando, va filmando, el otro va con sus artimañas, de pronto le ven cómo, cuando sale, a qué hora llega, y eso ha derivado en que se den muchos asaltos, robos, delincuencia a través de los famosos delivery. Entonces, ¿qué ha hecho el gobierno? El gobierno lo va a regularizar. El gobierno los va a regularizar. Hay nuevas reglas para ellos. Hay nuevas reglas. Por ejemplo, amigos, se crea un censo administrado por la Agencia Nacional de Tránsito donde deberán inscribirse todos los trabajadores de delivery. Nadie les va a prohibir. Todos se inscriben, ya sean independientes, de plataformas digitales o de empresas directas. Prohibición de acompañantes. Los repartidores no podrán llevar pasajeros mientras se encuentren realizando una entrega o prestando el servicio. Identificación visible. El conductor tendrá que portar obligatoriamente un casco homologado y un chaleco reflectivo, ambos marcados con el número de la placa de la motocicleta. La placa también deberá plasmarse de manera visible en la mochila de reparto. Las mochilas o cajas de reparto deberán cumplir con dimensiones y pesos específicos determinados por la ANT. No es que no van a llevar tampoco un cajón grandote y pueden llevar cualquier otra cosa para otras cosas. Quienes presten este servicio para los conductores extranjeros, quienes presten este servicio deberán tener su licencia de conducir homologada en el país. Adicionalmente, deberán portar su pasaporte original junto con la visa o sello que verifique su permanencia legal en Ecuador. Esto no les ha gustado a los deliveries, algunos extranjeros, como estos venezolanos, que llegaron aquí al país y ellos se burlaron de estas leyes, porque ellos dicen que no. Pero, como dice la frase, tres doritos después los agarraron y los deportaron a su país y ahora sus familiares piden que los dejen volver nuevamente aquí al Ecuador. Aquí están los venezolanos de los delivery que se burlaban de las autoridades ecuatorianas por estas reglas.
3: El gobierno de Ecuador y Peyoyá que lo mamen con sus nuevas reglas.
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6: Con la cara en
3: y si me deportan, me vuelvo a venir y sigo siendo delivery.
7: Para que te lo cepille, ¿oíste?
8: Siente el calladito.
0: Ahí se burlaron. Ahí vienen los tres doritos. Ahí está la carita de yo no fui. Los cogieron, los agarraron y los mandaron a su país. Y ahora sus familiares piden que los dejen regresar porque ellos han hecho inversión aquí, tienen que pagar y necesitan trabajar. La pregunta es para ustedes, amigos. La pregunta es para ustedes. ¿Usted está de acuerdo que las autoridades ecuatorianas hayan decidido expulsar a los extranjeros que se burlaron de las nuevas reglas para los delivery? ¿Sí o no? Comenten, llamen, escriban, manden audios. El teléfono 0959-4269-75. Buenos días, licenciado. Bien hecho. Yo también haría lo mismo si fuera alguna autoridad. Ellos se burlaron porque están acostumbrados a hacer lo que les da la gana. No les gusta respetar las leyes ecuatorianas. Que tenga buen día, licenciado. Gracias a usted. Licenciado, buen día. Usted sí se ha de acordar en su niñez, en temporada de invierno, hacían campaña control de plagas y mosquitos. Adicional, regalaban un producto granulado conocido como el abate, que se ponían en los recipientes con agua para el control de larvas. Eso se ha perdido. ¿Cómo no me voy a acordar, amigos? ¿Cómo no me voy a acordar de los famosos matagatos? ¿Se acuerdan ustedes de los matagatos, amigos? Los que andaban de la malaria. ¡Los matagatos!, gritaban los muchachos. Estaban jugando. Los muchachos jugaban ahí en las calles y llegaba el carro ese abatizador y los muchachos, ¡ahí vienen los matagatos! Y corría todo el mundo. Y los gatitos quedaban ahí medio temblosos, amigos. Es verdad, eso como que les hacía efecto a los gatos. Pero ahora usan otros productos. Pero ni con el nuevo producto ni con el viejo producto no se ve. Antes había, amigos, aquí había la malaria. Y la malaria tenía atrás una moto fumigadora que era la que iba fumigando de todos los sectores y con esto se controlaba la propagación del dengue, del paludismo, de la chikungunya. Anda ese dengue hemorrágico, amigos, cuidado. Anda ese dengue hemorrágico. ¿Por qué se da el dengue hemorrágico? Esto me explicó el doctor Tapia. Esto me explicó el doctor Tapia. Yo siempre converso con los médicos, amigos, porque es bueno instruirse. El doctor dice que cuando hay personas que les comienza a dar escalofrío, fiebre, dolor de cabeza, dolor de todo el cuerpo, hay gente que inmediatamente se automedica. ¿Qué se automedica? Se toman medicamentos para el dolor, toman Apronax, toman esos medicamentos que son para el dolor, sin saber que si es un dengue el que le está cogiendo a usted, lo va a complicar. Usted mismo lo está complicando. Y ese dengue se le puede convertir en dengue hemorrágico, que necesita una atención ya más profunda, hospitalización y todo eso. Entonces, ¿qué recomienda el médico? Si usted tiene los síntomas, dolor de cabeza, fiebre, dolor del cuerpo, ¿no? Escalofrío. Solamente tomen paracetamol, nada más. Y de ahí se estabiliza y busque al médico. Y busque al médico. Porque ellos le van a decir de qué mismo se trata. Amigo periodista, buenos días. Un gusto escucharlo desde Babahoyo. Sobre la pregunta de los delivery, estoy totalmente de acuerdo con la decisión que han tomado las autoridades de deportarlos. Esta gente malcriada son los que, aparte de eso, le hacen mucho daño a nuestro país. Como diría usted, aplausos. Gracias, mi amigo. Gracias a usted. Otro más. Buen día, licenciado. Estoy totalmente de acuerdo. Todo migrante debe someterse a las leyes del país, independientemente del país que sea. Dice otro mensaje. Gracias a usted, mi amigo. Son las 6 de la mañana, 59 minutos. 6:59. Licenciado, buenos días. Le paso ese audio del ministro John Reinberg. ¿Usted cree que está bien lo que ha dicho este señor, que ya tiene una cama separada para Correa? Por favor, ahí está el audio. A ver, pero deje ver si se abre. Ahí abro. No,
8: se ya pise, lo encuentro algún rato, ya tiene esa cama reservada.
9: La cama está reservada, definitivamente, ¿no? El presidente creo que fue muy claro cuando puso, creo que en un X, tú eres el siguiente, sí. Algo así.
8: Cuando cayó Serrano justamente, ¿no?
9: Bueno, como ustedes vieron.

0: Pero este sí está bien especificadito, así que gracias a la persona que mandó. Amigos y amigas, lo que se viene aquí en el noticiero.
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1: 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Son las 7 de la mañana con 5 minutos, 7 horas con 5. 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
2: Ahora continuamos.

0: con más. 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
1: ¡La hora! Son las 7 de la mañana con 6 minutos. 7 horas con 6. Buenos días, señores de RBT Satelital. El señor presidente de la República lanzó una aplicación Data 593 sobre los documentos personales digital para presentar en caso de no cargar el documento físico. ¿Qué hay de cierto sobre esta noticia? ¿Será que ATQ, policía, militares van a hacer caso a esto? Saluditos cordiales para mi primo Pablo Moreira, ya levantarse, cuerpo vago, que hay que trabajar atentamente, pajarito azul. Bueno, no, pues si el gobierno ya lanza esa plataforma digital, ya le voy a preguntar a la licenciada, porque ella sabe de estas cosas de tecnología. Yo de tecnología, amigos, sé más o menos como que me pregunten cómo es la NASA, así más o menos, de tecnología. Casi, o mejor dicho, muy, solamente para ver YouTube, para leer los WhatsApp, para ver el Facebook, para reírme con los chismes que ponen ahí, eso sí. Pero de ahí, de estas plataformas y todo eso, ahí me cogen en roja, amigo. Yo, ¿para qué les digo que no? Sí. Ya viene por ahí la licenciada. ¡Ahí viene! ¡Vaya! ¡Vaya!

0: Ahí viene, ahí viene, ahí viene. Cuidado.
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0: ¡Ya! Aquí está la licenciada Luisa González de Quevedo. Mi querida licenciada, buenos días.
2: Buenos días, Darwin. Buenos días a todos los amigos que nos acompañan a través de la 91.5. También a quienes nos siguen por la página web www.rbtradio.com, por la app y por supuesto también por las plataformas. Hoy es viernes y el cuerpo lo sabe. Hay que prepararse para llegar al fin de semana. Así es que haga todo lo que está pendiente de esta semana. Hoy es su último día probablemente de trabajo. Así es que aprovéchelo al máximo. 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
2: alineación.
0: No, primero es pues te está diciendo mal, licenciado.
2: Y válvulas.
0: Primero es...
2: Tiene que enllantar.
0: No, primerito es la válvula.
2: Primerito las válvulas, claro. O sea, de atrás para adelante.
0: Normal.
2: Ya, a ver.
0: La válvula.
2: Entra por las válvulas.
0: Luego, enllantaje.
2: Enllantaje.
0: Luego, la esa que le hacen en la máquina, esa que le meten, ¿cómo es? Balanceo. Balanceo. Ahí ya viene...
2: Y ahí sí la alineación.
0: La alineación.
2: Y al final, claro, para dejarle listecito ya su carro. Y eso sí, recuerde que usted también puede reclamar el juego de limpia parabrisas.
0: No, porque hoy me dicen ya se acabó.
2: Pero reclame. Si ya le dicen ya se acabó, pues ya no es culpa.
0: ¿O sea que les caigo a golpe?
2: No, usted diga, ¡ey! Y la...
0: Ya le dije, me dicen, ya se agotó.
2: Ya se agotó.
0: ¿Y ahí qué hago? ¿Que les caigo a golpe?
2: Nada, ya. 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
0: Ahora sí vamos con la pregunta del día de hoy,
2: pero
0: licenciada.
2: Pero póngale el chuchu,
0: ahí va.
2: Chuchu para despertar.
0: Y pásemela.
2: Pásela, a ver, déjeme prender por acá.
0: Vamos con Luisa González de Quevedo. Ahí está. Esta no es.
2: Esta es la otra,
0: licenciada. Se me fue mal, licenciada. Ya la estoy, ¿cómo se llama? En vez de borrarla, aquí se le envío. Lo cojo, lo anulo, el mensaje, y ahora sí, la copio acá. Oiga, que yo soy inteligente, licenciada, la plena. Sí he sabido de tecnología. Y ahí se le envío Luisa González. Ahí está la preguntita. La pregunta dice, licenciada.
2: A ver.
0: ¿Usted está de acuerdo que las autoridades ecuatorianas hayan decidido expulsar a los extranjeros que se burlaron de las nuevas reglas para los delivery? ¿Sí o no? Y ustedes, amigos, el teléfono 0959-42-69-75. A ver, la escucho, licenciada.
2: La verdad es que yo estoy completamente de acuerdo que se haya expulsado a los que se burlaron de nuestro país, de nuestras leyes.
0: Oiga, ¿cómo? Con términos despectivos,
2: exacto,
0: ¿no?
2: De hacer ese video y de muy tranquilo subirlo en las redes sociales.
0: ¿Y por qué la gente hace eso, licenciada?
2: Es que le falla algo en el cerebro,
0: definitivamente. Claro, porque saben que si hacen eso, es como el niño del terror. El niño del terror había cogido una arma, licenciada, ya. Y había dicho, así te voy a dar a tu Novoa, mira, aquí te voy a esperar y te voy a dar así.
2: Ya.
0: Y a los 3 días, plum, lo agarraron. Lloraba ese niño del terror, licenciada. Lloraba, como usted no tiene idea. Que si yo estaba ahí, yo le decía a los militares, no le peguen, dejen tranquilo a ese pobre muchacho.
2: Perdón.
0: Sí, oiga, qué manera de implorar.
2: Que salía como Galo Lara ahí.
0: ¿Cómo como Galo Lara?
2: Bravo, pues. Que lo deje libre. Eso, así iba a ser.
0: No,
2: iba a llegar bravísimo.
0: Pero, licenciada, el problema es que, créamelo que, no sé, como usted dice, algo está fallando en el coco. ¿Cómo va a creer que van a subir a las redes sociales eso? Si la autoridad lo va a coger.
2: Mire, qué bueno que lo subieron. Porque por lo menos así,
0: claro,
2: se sabe cómo actuaban.
0: Se sabe cómo actuaban.
2: Y obviamente si ellos se burlan del país, se burlan de las leyes, quiere decir que no están dispuestos a cumplir con lo que está establecido en nuestra legislación. Así es que bien, muy bien hecho que se los haya sacado del país. Pero así hay mucha gente que no sube las cosas a las redes sociales y por eso es que está por ahí igual,
0: no, claro,
2: incumpliendo todo. Por lo menos en ese caso actuar.
0: Las reglas son buenas, licenciada. No, usted está en su casa solita allá en la Valdramina. Y yo soy delivery. Pillo.
2: Ajá.
0: Yo.
2: Claro,
0: yo.
2: Sí.
0: Aprovecho porque ahí cojo una moto, pongo un cajón atrás y me hago el delivery. Y usted viene, me contacta y me pide que le lleve un chablafán. Yo compro el chablafán y se lo llevo para allá. Y llevo a un amigo ahí. Le digo, Ñaño, esa man vive solita ahí. Usted grábeme todo y después usted aquí me le da cacería. Cuando sale,
2: sí que
0: cuando
2: yo...
0: Es que eso es lo que se ha estado dando, licenciada, en Guayaquil, en Cuenca, en Quito. Eso ha estado pasando con los deliveries.
2: ¿Alguien le contó?
0: No, las noticias, licenciada.
2: Ah.
0: Por eso es que toman la decisión de hacer esta ley. Para que el delivery tenga control.
2: Claro.
0: Que sea una persona que vaya reglamentada, con casco, con todo.
2: Por supuesto.
0: Y usted, para hacer delivery, no es que le van a prohibir. Usted se hace delivery.
2: Sí.
0: Pero va y se inscribe, licenciada.
2: Exacto. Tiene que cumplir.
0: Saca su regla, su
2: tiene que tener su registro.
0: Normal.
2: Tiene que cumplir, además de eso, también ya van a venir los cascos homologados también para ellos.
0: Para ellos.
2: Tienen que estar con la identificación de su servicio para que sea visto, se puede observar. Está bien, por supuesto. Entonces, sí, de verdad, muy bien aquí, porque las leyes están hechas para ser cumplidas, no para hacer lo que les da la regalada.
0: ¡Vamos a la pausa, Lizen!
2: Vámonos.
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2: ¡Eso!
0: ¡Nos vamos a la pausa publicitaria! 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

0: Diosito lindo, te de dar una casita, ay caramba, y una camita bordada, ay caramba.
1: ¿De dónde me
0: iremos
1: saca?
0: Por donde quiera.
1: ¿De
0: ay,
1: dónde
0: caramba.
1: Sale esa canción?
0: Me
1: no
0: acordé
1: la había
0: de esa canción.
1: No la había escuchado, ¿ah?
0: Licenciada, dice aquí un oyente, déjemelo escuchar.
1: Vamos
0: a ver qué dice.
1: Oyentes.
0: Buenos días.
2: Darwin, buen día, buen día. Y también ponen ese cajón atrás y sabe, yo te digo, esos venezolanos andan ahora que son cobradores de esos chulqueros. Ya, eso también ponen ese cajón atrás y
0: sí,
2: se ponen ahí andando.
0: Se hacen
2: andan,
0: pasar
2: andan,
0: como delivery.
2: Se ocupan a eso ya para que la policía no los plante y son.
0: ¿Verdad?
2: Y en realidad son chulqueros.
1: Ah, vea.
0: Y eso no es todo, licenciada.
1: Ya.
0: Verá. El delincuente común, el que roba carteras, abre carros,
1: ajá,
0: celulares, la ve mal parqueada, le asaltan. Ese delincuente común ahora ha cogido de andar en una moto con otro acompañante y atrás el cajón.
1: Ajá.
0: Aparentando que son delivery.
1: Ah, sí.
0: Como pasan al lado del policía,
1: no pasa
0: de la
1: nada.
0: Gente de tránsito, dice, estos chicos están trabajando, los dejan
1: tranquilos. Qué lindos, dice.
0: Lindos y bellos.
1: Pero eso también está entre las prohibiciones, ¿no?
0: Entre
1: no pueden ir dos personas.
0: No pueden ir.
1: Haciendo el papel de
0: claro.
1: Delivery.
0: Sí, aquí están las prohibiciones, licenciada.
1: A ver, ¿cuáles son
0: aquí
1: las prohibiciones?
0: Aquí están las prohibiciones, porque todo se da. Verá. Se crea un censo administrativo por la ANT, donde deberán inscribirse obligatoriamente todos los trabajadores de delivery, ya sean independientes de plataformas digitales o de empresas directas.
1: Ya,
0: tienen
1: perfecto,
0: que inscribirse.
1: Perfecto, todos.
0: No es que usted aquí tiene su empresa de delivery y ya manda al que le da la gana.
1: Ajá,
0: no. Al que lo va a mandar, tiene que mandarlo a inscribir.
1: Ajá, ya. Muy bien.
0: Prohibición de acompañantes. Los repartidores no podrán llevar pasajeros.
1: Exacto.
0: Mientras se encuentran realizando una entrega o prestando el servicio.
1: Exacto.
0: Identificación visible.
1: Ajá.
0: El conductor tendrá que portar obligatoriamente un casco homologado y un chaleco reflectivo, ambos marcados con el número de placa de la motocicleta. La placa también deberá plasmarse de manera visible en la mochila de reparto. Vea usted, la placa debe ir en la moto,
1: ajá,
0: aquí atrás en el chaleco,
1: ajá,
0: y en el cajón ese.
1: Exacto, entonces por cualquier lado usted lo puede identificar. Esa es la idea precisamente.
0: Ahora, las mochilas o las cajas de reparto deberán cumplir con dimensiones y pesos específicos determinados por la ANT.
1: Ya, perfecto.
0: Garantizando que no afecten la estabilidad ni visibilidad del conductor.
1: Muy bien.
0: Porque hay uno que carga unos cajones grandotes.
1: Más grandes, sí, para llevar más.
0: Anteriormente yo conocía que la gente cargaba esos cajones grandotes, dependiendo del pescado. Ahí venía el marisco, el pescado. Ahí viene el pesquero, ahí venía.
1: Ajá.
0: Conductores extranjeros.
1: A ver, específicamente para ellos.
0: Quienes presten este servicio deberán tener su licencia de conducir homologada en el país. Adicionalmente, deberán portar su pasaporte original junto con la visa o sello que verifique su permanencia legal en Ecuador.
1: Perfecto, miren, muy bien. O sea, ¿en qué parte está lo malo? En ninguna parte está el momento. Vamos.
0: Ahora, licenciada,
1: ¿qué más?
0: Quienes no cumplan con estas nuevas disposiciones,
1: uh-huh,
0: se exponen a una contravención de cuarta clase, lo que implica una multa económica equivalente al 30% de un salario básico unificado.
1: Ajá, ahí está.
0: ¿Cuánto es el 30%?
1: Multa.
0: 120,
1: con
0: creo.
1: Multa,
0: ¿no?
1: Y todo está ahí.
0: La reforma legislativa ya completó sus debates en el Parlamento y fue emitida al Ejecutivo para la revisión, objeción o sanción definitiva por parte del presidente Daniel Noboa antes de su publicación en el registro oficial y entrada en vigencia.
1: Ajá.
0: Vea usted, recién va donde el presidente.
1: Claro, ahí
0: Noboa.
1: Él decide si es que está completamente de acuerdo con todo. Bien, ya pasa, regístrela, dice. Vaya al registro oficial y ya está de ahí
0: dice
1: en adelante.
0: Dice Fernando Almeida.
1: A ver, ¿qué
0: correísta
1: dice?
0: Correísta hasta las.
1: ¿Está de acuerdo
0: tuétanos
1: o no está de acuerdo?
0: Es tan correísta que dice Papi Correa. Oh. Ya él, ya, el papá ya lo barajó. Oh. Al papá, papá original, el que le dio el ser. El papá de él es el Papi Correa, dice. Oh. Dice, sobre la cama, dos mensajes.
1: Ya.
0: La una, ¿usted escuchó al ministro Reimberg que dijo que ya estaba la cama lista para Correa?
1: No recuerdo.
0: En antes me mandaron, no sé, por ahí, para mí me mandaron un, ¿cómo se llama? Un video.
1: Ya.
0: Y ese Reimberg también se pasa, licenciado. Se pasa, créalo.
1: Bueno, no lo he escuchado, la verdad.
0: Ya él
1: no
0: dice
1: sé,
0: que
1: no
0: está
1: sé.
0: La cama, le dice, qué cuestión de tiempo nada más.
1: Ah, bueno.
0: Qué cuestión de tiempo nada más.
1: Pero,
0: que lo ha visto reunido con los Alvarado.
1: Ajá.
0: Con...
1: Pero se refirió de manera personal a él.
0: Personal.
1: Ah.
0: Personal.
1: Ya lo voy a buscar, a ver si que es verdad.
0: Sí, yo aquí tengo el video. Ya es cuestión de buscarlo también, porque en antes de mañana me lo enviaron.
1: Ya.
0: Amigo de San Carlos, buen día.
3: Buenos días, licenciado.
0: Buenos días, amigo.
3: Licenciada Indira, muy
1: buenos días.
3: Mira, licenciado, todos tenemos derecho de ganarnos el pan de cada día.
1: Claro.
3: Pero hagámonos de buena ley, licenciado. No vengamos a hacer perjuicio. Por eso, aunque parezca mentira, nosotros los ecuatorianos tenemos a veces buenas acogidas en otros países porque nosotros somos trabajadores.
1: Así es.
3: Vamos a producir. Entonces, eso le pasa a los amigos venezolanos, licenciado. Uh-huh. Muchas gracias, un feliz fin de semana.
0: Muy bien, gracias a usted, amigo. Ah, me salió una canción, licenciada.
1: ¿Cuál se acordó? A ver.
0: Desde que te perdí allá en San Luis, ya no escribe más desde Panville. Ya no escribe el amigo de Panville.
1: Ya le extrañamos al amigo de Panville.
0: Ya no escribe el amigo de Panville. Dios quiera, Dios quiera que esté bien de salud. Porque a veces uno, cuando está delicado de salud, no quiere saber nada, licenciado.
1: Claro que sí. En todo caso, estamos preocupados ya por él, ¿no? Que nos avise cómo está, que todo está bien.
0: Yo tengo un amigo, licenciado, que él me sabía decir, Darwinciño, yo te lavo el carro.
1: Ya.
0: Para ganar unas monedas. Yo le decía, toma ñaño, yo te apoyo con las monedas porque veo tu esfuerzo, pero mi carro lo lavo yo.
1: Ah, ya.
0: Yo conozco a mi amigo.
1: No quería ni siquiera que le lave el carro.
0: Yo conozco a mi amigo Richard Morán.
1: Ya.
0: Que el otro día estaba haciendo una escalera. Y me ha de estar escuchando porque él es fiel oyente de la radio, licenciada. Richard Morán.
1: Ya.
0: Y él ahí afuera en su negocio, en la rectificadora Don Richard, ahí en la calle 12 de octubre. Y
1: la lubricadora, 4, creo que.
0: Lubricador y rectificadora. Sí, lubricadora Don Richard, ahí. Él había comprado las cañas y él estaba haciendo la escalera. Pasó un amigo por ahí y le dice, oye, Richard, págale a alguien que te cobre ahí unas 20 latas y te haga esa escalera. Le dice, no, ñaño, $10 me quería cobrar un pana por la escalera.
1: Ya, no quiso.
0: Pero, no, yo mismo la voy a hacer. Eres tacaño, le dijo alguien y se fue. Y yo me quedé sentado ahí. Y me dice, Darwin, ven para enseñarte. Dice, mira, aquí tengo un taladro. Había comprado un taladro, licenciado, que le costó $80 el taladro.
1: Ya.
0: Y había comprado una boquilla redonda así, grande, solo para perforar las cañas, porque quería meterle unos tubitos redondos. Bueno, en materiales él gastó más de $200, licencia. Pero me dice, Darwin, es mi gusto, a mí me encanta, yo mismo hacer esto.
1: Ajá.
0: Quiero yo mismo plasmarlo como me lo ideé. Si le digo a un maestro, no me va a hacer, no voy a tener el mismo gusto. Entonces, él tenía ese gusto. Yo tengo mi gusto de lavar mi carro. Yo mismo, licenciado, a mí me encanta.
1: Ya.
0: Yo tengo amigos que me dicen, te lo lavo gratis. Tengo amigos de lubricadoras y todo eso.
1: Ya.
0: Pero a mí me gusta yo mismo lavarlo. Pero cuando me dio el COVID, licenciada, llegaba mi amigo, y me decía, Darwin Ciño, sale un ratito por lo menos para que veas tú. Yo no quería saber de carro, yo no quería saber de nada.
1: No, pues si no tiene ahí nada de energía.
0: La enfermedad,
1: está todo decaído.
0: Sí. Usted no quiere saber nada de nada.
1: Decaído
0: que
1: completamente.
0: Nadie lo joda, como quien dice. Ya. Entonces,
1: no
0: yo digo, Dios quiera que no tenga nada el amigo de Panville, sino
1: claro.
0: Que de pronto él no quiere simplemente escribir, nada más.
1: Así, así.
0: Porque es un buen amigo, a pesar de que no lo conocemos personalmente, pero es un buen amigo. Dice el señor Fernando Almeida, la cama que dice su ministro es para él mismo, porque cuando termina el gobierno de su presidente, él se irá de su país a Estados Unidos y solo lo va a dejar, ja, ja, ja. Ah, dice que cuando ya termine la presidencia de Noboa,
1: ajá,
0: porque viene Correa que va a ganar de largo, Entonces Novoa se va a Estados Unidos y la cama que supuestamente era para Correa le va a quedar para
1: Reinder. Y lo van a dejar botado a Reinder.
0: Sí, lo van a dejar botado a Reinder. Bueno, hagamos la pausa, licenciada. Ya encontré el video.
1: Ya
0: lo encontré, ya lo tengo. Ahí lo tengo. Yeah. Otra vez me lo volvieron a enviar. Dice, ahí está el video, licenciado. Bueno, vamos a la pausa. Vamos, dele.
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0: ¡Nos vamos a la pausa publicitaria! No sin antes un saludo cordial para mi gran amigo, el ingeniero Hugo Altamirano, el gerente general del Aserradero El Campeón, y a su querida esposa, la ingeniera doña Mercy de Altamirano, dos grandes empresarios de nuestra ciudad, aquí en El Campeón, en la Vía Valencia, nuestro sitio tradicional. Así que gracias para usted, mi querido ingeniero Hugo Altamirano, que seguramente va en este momento en su vehículo rumbo a su trabajo. 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

0: 7:39. Me acordé, ¿sabe de qué, licenciada?
1: ¿De qué se acordó?
0: El Clarín.
1: ¿Por qué?
0: ¡El Clarín! Yo vendía Clarín, licenciada. Yo sí vendía Clarín, licenciada.
1: Usted sí, no como
0: yo
1: triste.
0: Sí vendía Clarín.
1: Hay por ahí unitos que dicen
0: yo vendía
1: que sí,
0: Clarín, licenciada. Y no solo Clarín, ahí me daban el Universo.
1: El Universo, claro.
0: Había un amigo
1: extra,
0: que...
1: El Extra.
0: Oiga, había un amigo que también vendía el Universo. Cuando conversaba, dice, oye, dice, tiene una voz como de locutor, tenía, licenciada.
1: Ya.
0: Mi amigo. Decía, oye, dice, te cuento que yo me voy por allá por la Venus y recorro todo eso. Yo me vendo hasta 40 periódicos por allá. Dice, sí, pero ahí se hablaba, ¿no? Y después un día vamos a verlo por la Venus. Y él iba y dice, ¡Niver! No sé ni siquiera el Universo. Yo no sé por qué cambiaba la voz, oiga. ¡Niver! Y la gente... ¡Traiga!
1: Le funcionaba.
0: Le funcionaba, licenciada.
1: Pues le funcionaba, eso era lo
0: en
1: importante.
0: Cambio, ¡el Clarín! ¡Clarín! ¡Ey, muchacho, trae el Clarín! Yo sí vendía Clarín, licenciada. Hay gente que se toma, a veces dice, yo vendía caramelos en los buses, yo vendía esto. Mentira, licenciada. El que verdaderamente ha vendido no anda diciendo.
1: Así es.
0: Yo le digo ahorita porque se me salió ese Clarín.
1: Sí, sí, sí. Hay mucha gente que hace eso de allí todos los días como algo cotidiano.
0: Sí.
1: Pero para algunos es una cosa extraordinaria.
0: Hay otra licenciada que hay gente que también le gusta victimizarse.
1: Sí, sí, sí.
0: Les encanta victimizarse y para que usted lo vea como que es víctima. Dice aquí, ¿qué pasará con los vehículos que tienen películas ahumadas en los vidrios?
1: ¿Por qué?
0: Incluyendo el parabrisas, de tal forma que no se ve absolutamente nada del interior del vehículo.
1: Pero eso ya está prohibido, pues.
0: Está prohibido, pero andan.
1: Ya eso de ahí depende de los agentes de control, pues.
0: Los agentes
1: que
0: de control.
1: En que controlen. Le cuento que ya tengo aquí lo de la cama.
0: Ahí tiene, a ver, pon.
1: La cama está reservada efectivamente para Rafael Correa en la cárcel del Encuentro, lo dijo en una entrevista al ministro del Interior.
0: ¿No hay de repente una camita por ahí también para Novoa? De repente, digo yo, licenciado.
1: Guárdele esa pregunta para que le haga a él mismo. Deme audio.
0: A ver, póngale audio.
1: A ver, ahí le pregunto.
2: El presidente creo que fue muy claro cuando puso...
0: Ay, ¿y esa voz? Parece Alvin y sus pandillas. Hable serio, licenciado.
1: Y ahora sí, vamos a ver.
0: A ver. Alvin y las ardillas.
1: Pasó aquí, a ver, ¿qué es lo que
0: a los Teletubbies también se me pareció. A ver.
1: Algo pasó aquí, se trabó.
0: Se le congeló.
1: Se congeló.
0: Para mí que Fernando Almeida se le metió ahí en esa computadora. Es que usted ahí rapidito saca. Ya le voy a decir una de Novoa, a ver si me la pone también ahí al aire. De la cama que le tienen a él.
1: Algo pasó ahí.
0: Para mí que el tiatino se le metió ahí, licenciado.
1: Sí, sí, porque se quedó.
0: Dice,
1: como
0: ponga, licenciado, buenos días, buen humor, buen día, un poquito de humor para terminar esta semana. Póngale que lo escuche la licenciada Luisa Indira.
1: Póngale hasta eso.
0: Hasta eso pongámosle. Sí, no, es que usted va a estar ahí moviendo eso, no va a escuchar el chiste.
1: Póngalo nomás.
0: Y usted no escucha. Usted
1: No, mire, ¿qué hice yo acá?
0: Ya no ponga ese video. Ya no ponga, ya déjelo nomás, licenciado.
1: ¿Quién fue que se metió?
0: Usted empeñando en ese video, ya déjelo nomás. Ya se dijo ya que el otro ha dicho que tiene una cama ahí, ya, suficiente.
1: Ya vamos.
0: Pero usted de ahí, se lo juro que usted aquí no se levanta que no me ponga ese video.
1: Sí,
0: ya
1: sí,
0: la veo
1: que... Definitivamente, es que tendremos que solucionar.
0: Que ¿qué manera
1: vamos,
0: usted, licenciado?
1: Escucho,
0: a ver el chiste.
3: Una pareja de mexicanos se fue de safari a África.
1: Rita.
3: Y se llevó a su chihuahua.
0: Al perrito.
3: En una parada se bajaron a tirar fotos. Y el perrito aprovechó para hacer sus necesidades.
0: Se le apopó.
3: Pero cuando terminó... ¡Compadre! ¡La guagua del safari! ¡Ya se había ido!
0: ¿Y?
1: ¡Ah, la guagua, el bus!
3: El pobre chihuahua se quedó botado.

0: a tomar agua como si no hubiera mañana.
1: Qué pena.
0: De pronto, por el reflejo del agua, vio que detrás venía un león enorme.
1: Ajá.
0: Caminando despacito.
1: Uy, lo vio en el agua.

0: León escuchó aquello.
1: Lo asustó.
0: Pero en seco. ¿Cómo que se comió un león? Y salió echando un pie de allí que parecía que debía dinero.
1: Se fue el león.
0: Más adelante se encontró con un mono y le contó. ¡Acere! ¡Ahí hay una cosita chiquitica que se come a los leones! El mono se echó a reír.

0: el león encendido le dijo: ¡móntate arriba! ¡Vamos para que tú veas cómo me lo desayuno!
1: ¡Ay, se fue el mono trepado!
0: El mono se montó en el lomo del león y arrancaron a buscar al chihuahua. Cuando el perrito los vio venir, pensó: ¡ay, mi madre! ¡Este mono me chivateó! Pero en vez de correr, se sobó la barriga, miró hacia ellos y gritó: ¡mono! ¡Me trajiste otro león! ¡Apúrate! ¡Que todavía me queda espacio para comerme uno más!

0: desapareció por
1: mi
0: el otro.
1: Cojú de león.
2: Bien cuenteado ese león.
1: ¡Chicho! ¿Qué tal el chiste, Chicho?
2: Bien cuenteado.
1: Si está bueno, me tienes ahí ya mismo a la salida un juguito de... ¿Qué me tomo, licenciada? De zanahoria. Para las vistas.
2: Zanahoria con naranja.
1: Zanahoria. Si le gustó el chiste...
2: O si no,
1: chiste,
2: zanahoria con beteraba.
1: Con beteraba, claro. Así que, Chicho, vaya preparando mi pana. Aquí está mi pana, Chicho. Ahí está Don Freddy. Ayer me dio pan, Don Freddy, licenciada, con cafecito.
2: Ah, pero bien atendido.
1: Ahí está Don Freddy. Lo que no me gusta es con el pana William, licenciada.
2: ¿Por qué?
1: Yo traigo un balón ahí en mi carro y él va y se lo ha cogido y se lo ha comido.
2: ¿El balón se
1: comió? El balón se lo comió en la tremenda barriga que tiene. Ahí, pecaré. Yo le digo, oye, presta mi balón a mi pana... Christian,
2: a ver, escuche,
1: aquí
2: ahora sí.
1: Uy, sí, pero si ahora, ya había pasado, licenciada.
3: Un rato, ya tiene cama reservada.
4: La cama está reservada, definitivamente, ¿no? El presidente creo que fue muy claro cuando puso, creo que en X, tú eres el siguiente, algo así.
3: Cuando cayó Serrano justamente, ¿no?
4: Bueno, como ustedes vieron, ¿no? Ahí su foto en México con los hermanos de Aquiles Álvarez, con Vinicio Alvarado y con Chávez, todos prófugos de la justicia, han tenido su reunión, su centro de reuniones allá en México. Mire, yo siempre digo algo.
2: ¿Qué dice?
4: Y para todos aquellos que han hecho daño al país, es cuestión de tiempo.
1: ¿Ve?
4: Todo esto es cuestión de tiempo, porque todos van a pagar por lo que le hicieron al Ecuador.
2: Ahí está.
4: Hoy esta lucha que llevamos en el territorio en contra de los grupos criminales fue culpa de ellos. Pero aquí estamos nosotros, aquí estamos poniendo el pecho, aquí estamos con nuestra fuerza pública. Pero los que causaron esto, tarde o temprano lo van a pagar.
2: Tome, van a pagar, van a caer, tienen la cama lista.
1: Y no será un boomerang, licenciada. Que de pronto le vaya para ellos mismos. Aquí está el amigo de Peter Aguayo. Yo le tengo aquí, amigo correísta lo tengo registrado. Peter Aguayo le puso otro nombre. Mi amigo, buenos días.
5: Buenos días, licenciado.
1: Buenos días.
5: Primeramente, ojalá que Dios me dé vida y no lo vea correteando también a ellos.
1: ¿A quiénes?
5: Ojalá.
1: ¿Ah? ¿A quién no lo va a ver correteando?
5: A esos que dicen que tienen camas allá.
1: Ah,
5: que tienen
1: a Reinver, a Novoa, a ellos, ya.
5: Entonces, como dijo este Lenín Moreno, no pierde la esperanza de ver un presidente preso, ¿y a dónde está él?
1: Ah, es verdad, ¿no?
5: No, bueno.
1: Por eso digo, un boomerang, eso es un boomerang.
5: Así mismo digo yo a él. Cuidado, ojalá Dios, papá Dios, me dé vida y oídos que anden correteando. Y para la licenciada que se haga curar esa tos, que cuando le dan una noticia de Correa le da tos. Que se haga curar su tiempo, dígale.
1: Ya, mi amigo. Gracias.
2: Le voy a decir una cosa. Si es que después alguien de este gobierno tiene que caer, bien que caiga. ¿Por qué? Porque todos los funcionarios van a estar bajo el control. Y eso de ahí debe ser realmente una guía para ellos. Que hagan las cosas bien, que actúen bien. Pero si actúan mal, tarde o temprano que les caiga.
1: Que les caiga el hacha.
2: Dice a todos.
1: Aquí, buenos días, licenciado. Pregunta si deberían ser sancionados los periodistas que se burlan del presidente de la República. Es que verá, una cosa es una burla, ¿no es cierto? Jocosa. Y otra cosa es una burla para tratar de evadir la ley. Porque usted, por ejemplo, viene el presidente y anuncia que va a ser un gran paso a desnivel aquí en Quevedo por las afueras, ¿no es cierto? Con pasos a desniveles, con todo eso. Y no hace nada. O está haciendo y usted se le burla y te dice, esa se va a caer, no tiene ni cemento, no tiene esto. Usted se burla. Y otra cosa es que usted se burle para evadir la ley, como los delivery, por ejemplo. Ellos se burlan, es en el sentido de que pongan, hagan lo que hagan, ellos igual van a seguir trabajando de
2: claro,
1: la misma manera.
2: Sí, sí, no, entonces, el mensaje de ellos fue clarísimo.
1: A eso es,
2: sí,
1: que, sí. Es que se trata, licenciado.
2: No, el mensaje de ellos fue clarísimo. Ellos, es más, anunciaron, y si me deportan, me regreso. a seguir haciendo lo mismo.
1: Oiga, dice don Félix Macías, da odio escuchar a este ministro tirado a muy impúdico y más odio de escuchar a quien los halaga. Ajá. Vea usted, don Félix Macías.
2: Oiga, le cuento que el día de hoy se dio un accidente en la amplia vía del Empalme. Usted debe conocer dónde queda la entrada al recinto Las Culebras.
1: No voy a conocer
2: Hacienda,
1: si yo siempre voy
2: Montaña.
1: Para Las Culebras.
2: Allí, oiga, un tráiler quedó bien virado. Mírelo usted. Mírelo, ese tráiler, cómo quedó.
1: Y Finta la verdad, San Antonio, dice ahí.
2: Ajá, y la verdad es que el de acá se salvó de quedar
1: el
2: peor.
1: El autito. Ah,
2: el
1: verdad.
2: Autito pudo haber quedado peor, pues.
1: Oiga,
2: pero
1: dice.
2: Ahí está lo que pasó. Esto de aquí en la entrada al recinto Las Culebras ahí, de la Hacienda Montaña.
1: Ahí por la montaña yo entro, licenciada, rumbo a Las Culebras.
2: Ya.
1: Un amigo tiene una finquita más allá de adelante. Y ahí fui el otro día con mi carrito llevándole. Bonito es por ahí, licenciada. Bonito es.
2: Para
1: está
2: el
1: bonito. Sí, usted entra
2: la vía que
1: al campo,
2: está.
1: Empedrada como es normal, pero bien aplanadita.
2: ¿Ya?
1: Sí, sí, sí, sí, está sí, accesible.
2: Sí, bonito.
1: Y se puede ir normalmente. Entonces, para allá fui. Me vine con un racimito de verde.
2: Ah, caramba.
1: Con unas cositas por ahí. Bueno, de vamos a la pausa, licenciada, porque usted mismo se encarga de multarme.
2: Vamos
1: usted
2: a la
1: mismo
2: pausa.
1: La primerita en ponerme la multa.
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0: las 7:55. El chiste de León yo también me lo sé, licenciada. Pero no me lo sé con León, sino con Pantera.
1: Ah, ajá. ¿La Pantera con quién?
0: La Pantera, con el mismo León.
1: Ah, ¿en lugar de quién? Del perrito, entonces, la Pantera.
0: Ah, no, con la Pantera. En vez del León, es una Pantera.
1: Ah, ya, en lugar de León, la Pantera.
0: Y en vez del perrito Chihuahua, acá es un perro flacuchento, moribundo. Y el perrito se acerca a comer en... Usted sabe que ahí en la selva hay esos animales muertos que quedan ahí.
1: Los restos.
0: Ya. Y él ve que viene la Pantera y ese perro como estaba ahí flacuchento.
1: Yo pensé que usted iba a decir que era la Pantera y el Chirringo.
0: No, el perrito se revolcó ahí.
1: Ya, normal.
0: Y cuando ve que viene la Pantera agarra un hueso de ese. ¡Qué rica Pantera que me acabo de comer! Y la Pantera pega un frenazo y se va. Y el mono que estaba escondido en un árbol.
1: El mono es sapo. Ya. El mono
0: dice,
1: sí era.
0: Oye, Pantera, ese perro se revolcó ahí, está cogiendo ese hueso. Y ahí se va, sube para beber y ahí van. Y a lo que ya llega, los ve nuevamente el perrito, el perro, el flacuchente. Y dice, te mono punto suspensivo. Hace rato lo mando a buscar otra Pantera y no me la trae. Ahí frenó la Pantera y lo botó.
1: Y también salió corriendo.
0: Y se fue. Yo me lo sé, pero con Pantera. Dice aquí otro mensaje. Buenos días, licenciado. Hablan de Boomerang. El gobierno de Novita pactó con los grupos delictivos. Es la pregunta. ¿Qué gobierno pactó con las pandillas? ¿Qué partido político tenía un asambleísta pandillero? Pregunta del oyente.
1: Usted tiene la respuesta.
0: Yo no, usted que es novoísta.
1: No me diga que usted no sabe.
0: Darwin, buenos días. Si tanto Noboa como conocido. Su bachiller con grado de ministro, Reinberg, son tan ignorantes que todo lo que dicen de Correa, como el próximo eres tú y hay una cama reservada para él, solo demuestra la persecución política. Eso constituye pruebas para la justicia internacional. Por eso es que la Interpol les ha negado más de 13 veces la difusión roja. ¿Qué le parece, licenciada?
1: Comentario.
0: Usted es vivísima también, licenciada.
1: Es que es un
0: comentario.
1: Usted
0: se saca la vuelta bien rapidito.
1: Es que es un comentario de la persona.
0: Oiga, listen. El teniente Moreira, de la ATQ, fue entrevistado por mi pana Eduardo Tapia. ¿Usted lo conoce, Eduardo Tapia?
1: Claro, sí.
0: Nuestro compañero periodista de El Tiempo Digital, ¿no es cierto? Y entrevistó al teniente Moreira.
1: ¿Y quién es el teniente Moreira?
0: Teniente Moreira es un teniente de la ATQ. De la ATQ, por los operativos que estaban haciendo ahí por el Estadio 7 de Octubre.
1: Todos los días están haciendo operativos.
0: Entonces le preguntó, ¿cómo se llama? Tapia, nuestro compañero periodista, Eduardo Tapia, le pregunta, bueno, ¿y a qué se ven estos operativos? Ahí está el teniente Moreira, licenciado.
2: Buen día, y se le agradece por el espacio brindado en este medio de comunicación. Asimismo, me presento, mi nombre es su inspector, teniente Moreira. Asimismo, los operativos que hemos venido haciendo son operativos regulatorios, con los cuales nosotros estamos incitando a la ciudadanía a que porten su documentación al día, a que porten su debido casco, porten el cinturón de seguridad como se debe, para con esto poder evitar cualquier tipo de novedad que se presente dentro de estos días, más que todos los días lluviosos. Como podemos entender, a veces las motocicletas que andan con las llantas lisas, no se encuentran con los cascos. Asimismo, al momento de tener un accidente, los primeros afectados son los motociclistas, ya que directamente caen sobre la calzada y por ende las lesiones son un poquito más fuertes. Sí, por eso se les hace un llamado, un hincapié, más que todo en este punto, a los señores motociclistas que porten su casco homologado, asimismo su debida documentación, ya que con esto nosotros podemos verificar que el vehículo se encuentra en regla, que el vehículo, el que lo porta, o es dueño o es encargado de dicho automotor.
0: En este caso, bueno, ahí está sobre el operativo que están haciendo los señores. Dice usted diariamente, ¿no?
1: Sí, sí, porque todos los días están haciendo estos operativos y efectivamente...
0: Oiga, Lice,
1: sí son buenos, ¿no?
0: Y el oyente que me mandó también este video, que me dijo de el otro ministro, no Reimer, sino el otro, ¿cómo se llama? El Cabeza Pelada es también, Giancarlo Lofredo.
1: Ya.
0: Que ellos han desarticulado la al quien les proveía de armamento a los Chone Killer.
1: Ajá.
0: Les han decomisado armas como usted no tiene idea, licenciada. Aquí está Lofredo, escuche.
1: A ver, escuchemos.
3: Atención a la ciudadanía.
0: Escuche.
3: Los Chone Killers se quedan sin armas.
1: Ah.
3: El bloque de seguridad a través del ejército ecuatoriano acaba de capturar al más grande abastecedor de armas de los Chone Killers en Daule.
0: En Daule.
3: Este proveedor de la muerte, alias Amir, es colaborador de Pan de Piña, quien hace pocos días también fue capturado por las Fuerzas Armadas. Ambos ya están tras las rejas. El mensaje está claro. El capo que trate de reemplazarlos también será capturado por el bloque de seguridad. Felicito a las gloriosas Fuerzas Armadas, también al Centro Nacional de Inteligencia, porque gracias a este trabajo en conjunto es posible dar con estas capturas. También agradezco el apoyo de la Policía Nacional en el procesamiento de estos criminales.
0: Bueno, pero ahí yo no entiendo, licenciada.
1: ¿Qué no entiende?
0: Están desarticulando bandas.
1: Ajá.
0: Están desarticulando a los proveedores de las armas.
1: Ajá.
0: Están en este... que los Estados Unidos va a meter como 25, 40 millones. ¿Cuánto es que va a meter?
1: Sí, es verdad.
0: Para venir a apoyar
1: también,
0: en la lucha contra la delincuencia acá en el país.

0: ¿Cómo puede una persona oponerse a que venga ayuda internacional para combatir la delincuencia, licenciada? Con dinero y con recursos propios de los Estados Unidos.
1: ¿Cómo se explica eso?
0: Dijo el Pocho, es como que en mi barrio una persona de hartos recursos económicos, un rico, venga y diga, señores, a toda la barriada, acabo de contratar 10 guardias para que hagan, para que estén toda la noche resguardándonos aquí. ¡Aplausos! Pues está bien, nos están resguardando, decía él. Sin embargo, de todos los mensajes que yo leí ahí, licenciada, había un 95% a favor de que los Estados Unidos apoye a Ecuador. Pero había un 5% que está en contra, licenciada. Está en contra. Y yo ahí no entiendo tampoco, por licenciada. Si es apoyo internacional,
1: claro,
0: con recursos de los mismos Estados Unidos para combatir la delincuencia acá. Entonces, ahí esa partecita tampoco me cuadra, licenciada.
1: Bueno,
0: A mi pana Ángel Mazón sí le ha de cuadrar. Y a decir que eso está mal también.
1: Le cuento que realmente Rafael Correa ya el día de ayer también estuvo dando declaraciones con respecto a lo que dijo el abogado de Daniel Salcedo, que anunció que este revelaría que lavaba dinero para Correa y para Glass, y esto lo haría en Estados Unidos cuando ya le hagan la deportación. Así es que se le viene por allá otro frente a Rafael Correa.
0: Esa sí es una noticia que ya está, ¿cómo se llama? Verificada, licenciada.
1: Sí, por supuesto. El mismo abogado dio las declaraciones.
0: Sí, el mismo abogado. Vamos, es noticia real. Vamos a la pausa, sí, amigos. Ya volvemos.
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3: La hora 8 de la mañana con 8. Aquí tengo el dato, licenciada. ¿Cómo va a ser este Data 593?
4: Ah, ya, ya, a ver.
3: Donde usted va a poder cargar todos sus documentos en su celular. ¿No es cierto?
4: Así es, sí.
3: Ya para no estar llevándolo físicamente y correr el riesgo hasta que se le vayan a perder.
4: Claro.
3: ¿En qué consiste? Aquí está, licenciada.
5: Cédula, licencia, certificado de votación, títulos académicos. Documentos que normalmente buscamos en distintas plataformas del Estado. Ahora comienzan a concentrarse en un solo lugar, el celular. Data 593 es la nueva aplicación del gobierno que busca simplificar los trámites y reducir el uso de documentos físicos. Pero, ¿cómo funciona? Primero debe descargar gratuitamente Data 593 desde la tienda de aplicaciones de su celular. Para utilizarla deberá completar un preregistro y validar su identidad. El proceso incluye una grabación de aproximadamente 20 segundos.
3: ¿Grabación?
5: Una vez dentro podrá consultar información que antes estaba distribuida entre distintas instituciones públicas. En esta primera fase, la plataforma integra datos de al menos 10 entidades. También permite generar certificados oficiales en PDF con código QR para verificar su autenticidad. Centralizar esta información puede facilitar trámites.
6: En lugar de tener que entrar a 10 portales o buscar 10 aplicaciones diferentes, están todas consolidadas en una sola, lo que permite tener una centralización de claves, de credenciales, facilidad para el usuario, menos consumo de recursos en el celular o en el dispositivo, etcétera.
5: Pero también concentra el acceso a datos personales.
6: En donde tenemos que primero justamente tomar la precaución de descargarla de los medios oficiales. No acceder a cualquier link que nos envían por SMS o por WhatsApp. En segundo lugar, crear una credencial única para esta plataforma. Y por último, justamente no compartir las contraseñas con nadie.
5: Y desconfiar de enlaces o mensajes que soliciten información personal. Luisa María Heredia, TC Televisión.
3: Dice Fernando Almeida que a él le encantó esta aplicación. Pero cuando se enteró que era el gobierno, ya no le gusta. Dijo que ya no, que eso es por gusto, que ahí le van a robar. Ay,
4: no, efectivamente, sí. Son 10 entidades.
3: Él estaba a favor, licenciada, aquí. Dice que está linda esa aplicación.
4: Pero
3: muy
4: está
3: bonita,
4: muy bien, claro.
3: Porque él va a tener en su celular todo. Pero ahorita que él acaba de escuchar, que es del gobierno, ya
4: no
3: dijo que eso no le gustó.
4: Ah,
3: que eso es por gusto.
4: Solamente por eso, ya,
3: sí.
4: Ahí qué le vamos a hacer.
3: Dice, licenciado, esa plataforma es en Europa, no es nada. En Europa funciona y no es nada. Averigüe bien, por favor. Dice. O sea, ya no vale. Ya ahorita no le vale la plataforma. Eso es por gusto. ¿Qué manera, oiga? ¿Qué hacer ahí, licenciada? Dijo alguien, Diosito.
4: Diosito,
3: llévatelo.
4: Diosico.
3: Dice, escucha, alguien dice, Diosito, llévatelo o te lo mando.
4: A ver, ¿cuáles son las entidades públicas que van a tener la información aquí? Servicio de Rentas Internas,
3: ya.
4: El IES, el Registro Civil, ahí va lo de la cédula.
3: Vea usted.
4: El INEC, la Agencia Nacional de Tránsito.
3: La Agencia de Tránsito, licencia.
4: El Consejo Nacional Electoral, el Certificado de Votación. Ministerio de Trabajo, también va a estar ahí.
3: Qué
4: la
3: bonito,
4: información.
3: Oiga.
4: El desarrollo,
3: eso
4: el desarrollo
3: hay que aplaudir.
4: Económico.
3: Eso está
4: salud
3: bien.
4: Salud pública, educación,
3: eso
4: hasta el momento.
3: Eso está bien, licenciada. ¿Por qué? Porque usted va en su carro y no lleva la licencia, matrícula, nada. Usted en el celular le enseña al policía, tenga. El policía lo que tiene que hacer es verificar nada más que los datos están correctos y siga. Esa plataforma funciona en otras partes, licenciada, y sí, funciona muy bien. Sí. ¿Por qué no aplicarla aquí? Dice, buen día, licenciado, pero eso ya existía en el gobierno de Lazo, con la aplicación GOG.EC. Ya existía, no es nada nuevo. Y la aplicación Datos Seguro que había en el gobierno de Correa. Ya había eso, licenciado.
4: Pero no la tenía en el celular. Eran esas de aquí eran páginas, licenciada, que podía ingresar, es que escucha, pero es diferente. Esta de acá es diferente.
3: En la época de Correa, en la época del presidente Rafael Correa Delgado, teníamos acceso a todas estas plataformas y todo eso, pero no había la amplitud que hay ahora en el tema de la informática. De la informática, licenciada. Usted sabe que la tecnología va avanzando.
4: Así es.
3: Estamos hablando ya. ¿En qué año terminó el presidente Correa?
4: 2017.
3: Al 2026, estamos hablando casi 10 años ya más adelante, pero la tecnología ha avanzado,
4: claro,
3: licenciada.
4: De un año al otro cambia, imagínese.
3: Sí, de un año a otro cambia. Ahora hablamos de 10 años.
4: Sí, sí.
3: Ahora, esta data, ¿cómo se llama?
4: La data 593.
3: 593. 5, porque es que el novita siempre se acuerda de Correa. 5 por la RC5, ya ve.
4: No.
3: ¿Y el 9 por qué? Y el 3 tampoco.
4: No, el código 593 es el código que le corresponde al Ecuador.
3: Ah, tocallito Darwin Álava.
4: Código internacional de teléfono.
7: Ahora con esa.
4: No lo escucho. No lo escucho.
3: Grabe bien, tocallito.
4: No lo escucho, sí.
3: Graba bien, bajito, hermano.
4: Bien
3: escúchame como yo te estoy hablando. Ahí le mandé un audio para que veas que así,
4: claro,
3: se graba.
4: Sí.
3: Cogen el teléfono, lo dejan allá, lo dejan. Y ellos comienzan a hablar. Hable de frente, ahí cerquita, tocallito. No se escucha nada de ese audio.
4: Mire, por ejemplo, él, como está en el extranjero, para grabar los números de acá de Ecuador, él tiene que primero poner el número 593, que es el código de Ecuador.
3: Y
4: por
3: ahí
4: eso,
3: entra,
4: por
3: entra
4: eso es
3: a
4: el
3: sus
4: nombre.
3: Datos.
4: No, él cuando usted tiene grabado un contacto, del
3: 593.
4: Ecuador, usted primero tiene que ingresar el 593.
3: Es más o menos.
4: El código internacional.
3: Es más o menos como cuando usted tenía el teléfono convencional.
4: Ajá.
3: Usted iba a Quito, marcaba el 02.
4: Claro, sí.
3: Iba
4: sí.
3: a Guayaquil, el 04.
4: Claro, sí.
3: Sí, más o menos. Los ríos
4: para,
3: 05.
4: Para quienes llaman todavía a convencional, tienen que seguirlo utilizando.
3: Tienen que seguirlo utilizando.
4: Sí.
3: Pero la gente no llama celular a convencional.
4: A convencional, por eso. Para quien. Porque todavía hay por ahí algunos, por ejemplo, en oficinas se utiliza todavía.
3: Pero ya está,
4: ¿no?
3: quedando.
4: Sí, ya está quedando.
3: Ya está cayendo.
4: Pero como, ahí está el 593.
3: Como ha dicho el del Facebook, que vamos a tener celular hasta 5 años más adelante, ya no van a valer los celulares, dice.
4: ¿Por qué?
3: Porque ya va a ser otra tecnología.
4: Claro,
3: ¿cómo
4: es, bueno, es que con la tecnología, ¿cómo cambia rápidamente?
3: ¿Cómo cambia?
4: Usted lo acaba de decir hace un momentito. O sea,
3: dice,
4: la tecnología de 10 años al actual es completamente diferente.
3: La diferencia entre la aplicación que había en el gobierno de Lazo y gobiernos anteriores es que la actual tiene 10 entidades centralizadas.
4: Exacto,
3: mientras que en las otras solo estaba licencia, cédula y papeles de votación.
4: Acá la centralización de todas estas instituciones.
3: Oyente,
4: y que son las iniciales.
3: Un oyente que sí grabó bien, no como mi tocallito Darwin Álava, que no se le oía. Buen día.
8: Buenos días, licenciado Darwin.
3: Buen día.
8: Licenciada Luisa Escobar.
4: Buenos días.
8: La verdad que lo que es la aplicación GOG.EC tiene funcionando muchos años atrás. Yo tengo ya prácticamente 4 años que me caduló la última licencia, renové y mis documentos siguen apareciendo, tanto como cédula, certificado de votación y licencia de conducir.
4: Claro, ahí están las
8: Eso
4: tres.
8: Eso siempre
4: tres.
8: Lo he tenido en mi teléfono.
4: Sí,
8: y
4: sí,
8: cuando
4: sí.
8: he cambiado de celular, la he migrado la aplicación. La aplicación se llama GOG.EC y siempre la he podido usar desde mi celular. Algunas veces me ha tocado aplicarla cuando he estado en algún establecimiento donde me solicitan la cédula, presento la cédula electrónica.
3: Muy bien,
4: sí.
3: Dice
4: pero
3: aquí.
4: Ahí están tres documentos nomás, ¿no?
3: Oiga, me dio unas ganas de comerme un morito calentado.
4: Ay,
3: calentado.
4: Con huevito frito. Ahí encima.
3: Nada de seco de pollo, nada de seco de carne.
4: Pero póngale 2 huevos.
3: Nada.
4: Con dos huevos.
3: ¿A usted cómo le gusta? ¿Un huevo o 2 huevos?
4: Dos huevos.
3: ¿Duro o así aguadito? ¿Cómo le gusta?
4: No, a mí me gusta que arriba esté aguadito.
3: Aguadito.
4: Sí.
3: Ah.
4: Para que usted vea, le mete ahí la puntita y se riega.
3: Ah.
4: Ay.
3: Usted maquiavélica, licenciada, usted se va por otro camino.
4: No.
3: ¿Cómo le mete la puntita? ¿Dónde le mete la puntita?
4: Con el tenedor usted le
3: pero
4: pone la puntita.
3: Pero ahí no entra la puntita, pues, licenciada.
4: Es que solamente la puntita, le pone a un ladito, le ya. Pone la puntita ahí encima de la yema y eso se riega. Ya, rico, ya.
3: Ahí lo revuelve con el, exacto, con el morito. Un dos morito huevos, calentado. Pero. Dice aquí, Darwin Reina, punto aparte. Aunque se demore un poquito, coma, el prófugo es el presidente, no presidente.
4: Uh-huh. El, ¿cómo es?
3: Es que yo dije el presidente Correa, y dice que aunque me demore un poquito, es el prófugo, dice. Ah, que no es el presidente.
4: Bueno,
3: que
4: él
3: prófugo.
4: No es el presidente, pues él es expresidente.
3: Pero que no, ni siquiera eso, sino que dice el prófugo, que diga el prófugo. Sí. Aquí mandó otra vez otro audio de Darwin Álava.
9: Ya, tocallito.
3: A ver, ahí está. Bien que. Es que se
4: bien
3: lo juro.
4: Que puede, no.
3: Sí,
4: bien que
3: no
4: puede.
3: Es el teléfono
4: pero
3: que estaba dañado.
4: Mal mandado.
3: Son sí. Burros mañosos, licenciado. Buenos días, buenos así días. Dice mi amigo, el ingeniero Hugo Altamirano. Eres burro mañoso.
4: Bien que puede.
3: Sí, sí, oiga. A ver, tocallito.
9: Buenos días. Ya, tocallito. Lo que le estaba que diciendo puede. Ahí es que ahora con esa aplicación, el vigilante o el agente de tránsito. Ya no tiene que pedir documentos, solamente con verificar la placa del vehículo, ellos ya tienen en el sistema.
3: Ah, si le sale todo, ¿verdad?
9: Está
3: ¿no?
9: bien o está mal. O sea, si ese vehículo tiene todo correcto, incluso sale hasta quién es el dueño de ese vehículo, a quién pertenece todo.
3: Si está reportado
9: eso
3: robado.
9: Eso existe en todo el mundo, menos en Ecuador. Ya deben de irse modernizando.
3: Y ya saludos. Lo están haciendo, pues está claro, bien, pues. Sí, sí. Está bien, gracias
4: claro,
3: tocallito.
4: En todo caso, él dice la gente, no, que la gente también lo vaya aceptando, pues.
3: Otro licenciado. Vea, don Darwin, aquí el video donde el candidato alcalde por el partido de Novoa se baja de un vehículo polarizado violando la ley para increpar a los agentes de tránsito porque están haciendo su trabajo sancionando a quienes incumplen la ley, como él. Ojalá que Veo no sea inteligente al momento de votar. Ya ese video lo pasamos ayer.
4: Que no sea,
3: dice acá, 240 millones para una aplicación para enlazar centros médicos y agendar citas médicas. Centros médicos sin medicinas, sin médicos, contrato firmado en menos de 15 días, pero las medicinas de la India llevan 4 meses de retraso. Pero ahí no entiendo, licenciado. Yo en el centro médico que estuve ahí antes de ayer...
4: Ya.
3: Había harta medicina. ¿O será es que ellos
4: llegando.
3: Se enteraron
4: no,
3: que
4: no.
3: yo iba?
4: No. La medicina está llegando. La
3: ¿O será que me
4: llegando.
3: Pagaron a mí y me dieron una publicidad no, no, para no. que yo diga esas cosas?
4: No, usted no le han pagado nada, que yo sepa, porque si a usted le hubieran pagado, yo ya lo sabría.
3: Oiga, me daba hasta gusto meterme en esos baños. Yo cada ratito me metía en esos baños. Bien olorosito, bien limpio. Sí, después sí. entraba un señor. Después entraba un señor. Y yo le pregunto, y le digo, amigo, ¿qué pasó? Dice, no, dice, yo soy el de la limpieza.
4: Ah.
3: O sea, cada que entra alguien, 2, 3 personas y el otro está ahí. Entonces, está bien, pues, licenciado.
4: Claro, yo, no, mire, imagínese, en estas, solamente en estas últimas semanas se ha distribuido 2.100, claro. a 2.100 establecimientos de nuestro país las medicinas y los insumos médicos.
3: Ahora, ¿ha habido desabastecimiento? Es verdad,
4: es
3: licenciado.
4: Verdad, por
3: es
4: supuesto, verdad. Eso no se puede no
3: pero
4: se
3: en
4: puede
3: eso
4: negar.
3: Es que están trabajando.
4: Están trabajando.
3: Como sí, el tema sí. de la policía, licenciado. Ahí vi que han llegado 500 patrulleros
4: sí,
3: o 5.000, no sé cuántos.
4: Sí,
3: mire
4: sí,
3: cuántos patrulleros
4: sí,
3: son. Nuevitos, licenciado.
4: Patrulleros,
3: y
4: sí.
3: no son. Y no son cualquier patrullero, son camionetas 4x4
4: sí,
3: y hasta
4: muy bonitas,
3: y una ¿sabes? Hasta blindadas, licenciada.
4: 500 nuevos patrulleros a la Policía Nacional. Efectivamente, esto se dio a conocer el día de ayer y se ve la foto, ¿no?
3: Ahí
4: con
3: está. Son unas camionetas
4: sí,
3: bonitas, licenciada.
4: Muy bonita, muy bonita. Dijo Novoa que es la primera vez que la flota policial incluye ajá. unidades blindadas.
3: Ya, pero también ahí debe trabajar el gobierno. Déjeme escuchar este audio que dice.
10: Buenos días, licenciado Buen día. Darwin. Hay un problema también, que si usted, el señor de tránsito, le va a pedir ya no la licencia, le va a pedir el teléfono y es capaz de llevársele el teléfono porque tiene todo en regla.
4: No,
3: oiga, Lice, sobre la policía, verá, licenciada, sobre la policía, también hay una cosa que tenemos que entender.
4: Ya.
3: Si el gobierno o los gobiernos de turno hacen el esfuerzo por entregarle herramientas a la Policía Nacional, también ellos deberían ser vigilados. ¿Por qué le digo licenciada?
4: En el uso.
3: ¿Por qué le digo licenciada? Porque en algunos casos, no digo en todos, en algunos casos, salen los policías en la camioneta con los vidrios polarizados. Bueno, está bien porque ellos son de la fuerza pública. Full aire acondicionado adentro, licenciada. Y usted por más señas que le haga, no lo ven, ni le escuchan. Pues van con los vidrios subidos. Y cuando van a patrullar un sector, ¿sabe lo que hacen?
4: ¿Qué?
3: Por ejemplo, aquí en mi casa. Están patrullando ese sector. Pero yo salgo de otra casa hasta los choco. Porque yo salgo de retro porque callejón Puerco Espín. Y ahí estaba. Y le golpeaba. Y nadie me paró bola. Le dice, yo dije, ¿dónde había botado ese patrullero? Me monto por acá por una vereda para poder salir. Y cuando lo veo, estaba bien dormido el señor policía. Y no, pues. Está bien, es un ser humano, tiene derecho a dormir. Pero hagan relevos. El que duerme ya ahorita, descansa el otro. O sea, hagan los relevos. Y el patrullero tiene que estar activo.
4: Claro, así tiene
3: para que eso estar. Es que los mandan, para que así esté con los vidrios bajados y esté ahí, de ser posible, afuera del carro, vigilando qué es lo que pasa. Siga, te salga. No, ellos bien acostados, con aire acondicionado adentro y durmiendo plácidamente. Ahí el, yo de mañoso. Yo robo tranquilamente y viva la fiesta, pues, licenciada.
4: Bueno, sí, eso
3: ¿qué
4: tiene
3: control
4: que
3: me está haciendo?
4: Sí. En todo caso, déjeme aclararle. De los 500 vehículos, son 165 los patrulleros blindados.
3: 165.
4: Ya. Y estas unidades, de estas 500, van a ser distribuidas entre Guayaquil, Quito y las provincias que tienen más problemas de seguridad. Entre ellas está Los Ríos.
3: Dice, buenos días, licenciado. A todos los sanducheros les arde lo que hace el ministro Reinberg.
4: Sí, de verdad.
3: Aún siendo bachiller, los tiene llorando a los que sabemos. Por largo, los dos mejores ministros que hay, el del Interior y el de Defensa. Lea esto, licenciado. Oiga, que la gente también a mí me manda, como que yo también soy un muchacho de mandado.
4: Oiga, pero hay imágenes de cuando Reinberg llega a ciertos lugares y la gente sale a saludarlo.
3: Sí.
4: De verdad.
3: Sí.
4: La gente les gusta.
3: Se ha ganado esa empatía. Dice aquí al mensaje, de Daniel Novoa. Daniel Novoa hace: la salud pública necesita soluciones. La gente lo pide. Nosotros cumplimos. Estamos incorporando Dedaluz, el sistema de operación hospitalaria más avanzado del mundo. El sistema que utilizan países como Irlanda, Alemania, Francia y Reino Unido. Lo estamos trayendo al Ecuador. Con esto vamos a conseguir. ¿Qué va a conseguir? Agendamiento de citas más ágil, un solo historial clínico para los ecuatorianos, inventario y control estricto de las medicinas, insumos y equipos médicos disponibles en el sistema de salud, 1.742 centros de salud interconectados para la dignidad de la gente. Los problemas los crearon, nos corresponde resolverlos. Gracias, la persona que mandó ese. Sí, oiga, con eso va a ser diferente. Pues usted, no le digo que yo para coger una cita allá en el hospital, tengo que primeramente viajar a Guayaquil un día a coger un turno. Puede que ese día me digan, no hay turno.
4: Claro.
3: Y tengo que regresar al otro día y ahí me dicen, tome, aquí está un turno para el mes de noviembre, para tal día. Entonces, no, licenciada, ya con este sistema de Daluz, usted simplemente busca el día y la hora y se agenda. Y automáticamente usted va al hospital a hacerse atender nada más.
4: Ahora, lo bueno es que este de aquí ya tiene experiencia en Europa, efectivamente sí. Así trabajan allá y esta empresa está en algunos de los países europeos.
3: Es costoso, pero es efectivo, dicen, licenciada.
4: Esperemos que sea efectivo, sí.
3: Buen día.
11: Tienen que prohibirle que polaricen esos carros porque ellos andan. El ladrón se le pasa por las narices y no los alcanza a ver porque tienen polarizado todo.
3: Dice, licenciado, escucho que en su programa no hay nada bueno para los seguidores de Toro Sentado. Ninguna de las aplicaciones para medicina, datos personales, etcétera, que el ministro Reinberg no hace nada, pero a diario caen delincuentes. Es lo que yo también digo. Ahora, el otro día, licenciada, un señor llamó aquí a la radio. ¿Y sabe lo que dijo? Que el gobierno no ha hecho ni un kilómetro de carretera.
4: Sí, voy
3: 3 de la mañana a Guayaquil, licenciada. Y está eso lindo y bello para Babahoyo, licenciada.
4: Para que vea nomás.
3: créamelo, hasta, verá.
4: Solamente recorriendo, sí, uno ya lo ve.
3: Mire, hay carriles de rebasamiento, ¿no es cierto? Sí. Que es lo que se amplían a 4 carriles. Y hay carriles de tránsito normal que son a 2 carriles.
4: Claro, sí.
3: Los de rebasamiento y los normal, todo está señalizado y asfaltado, licenciada. Es una carretera de primera.
4: Sí, por supuesto.
3: Que tenemos para...
4: Sí, sí.
3: Y no solo hasta Babahoyo. Largo hasta 3 postes, licenciada. Claro. Hasta 3 postes. Pues si pasa Babahoyo, llega a Wuhan y de ahí va largo hasta 3 postes que también están ampliando. Reinver es como Serrano cuando estaba el suyo de presidente, pero con la diferencia que este no pactó con la mafia. ¿Y cuál pactó con la mafia entonces? Bueno, aquí tengo, vea, 7 mensajes no leídos, ya los vamos a leer.
4: A ver, dele paso.
3: Ya le
4: voy
3: a dar
4: una.
3: Paso. Aquí está uno. Mandan una foto. ¿De qué es? Rafael Correa. Ah, ya, así como le leí también, ya, el que me mandaron de Novoa, ahora voy a leer uno de Correa. Ahí no le gusta a usted, licenciado.
4: No, por mi parte, no tengo ningún problema.
3: Ahí tengo como el porquito
4: cuando
3: todo
4: se arraba. Yo no tengo ningún problema, vea, dele paso.
3: Aquí dice Novoa.
4: Siempre que sea con respeto.
3: Aquí dice Correa en un Twitter.
4: No hay ningún problema.
3: Ya entendí. En los últimos 6 meses... 2 veces han tratado de involucrarme en narcotráfico y lavado de dinero mediante falsos testimonios. Ahora lo van a intentar con Daniel Salcedo, de quien ni siquiera conocía de su existencia hasta que salió a la fama por mafioso. Será interesante ver las pruebas que presentan. Por si acaso, ya les había denunciado que Renato Montero es un abogado mafioso, especialista en esta clase de montajes. Lo hacía con Diana Salazar. Increíble. En fin, dice el mensaje que me mandan a leer. Y está leído.
4: Sí, sí.
3: Acá hay otro.
4: Eso escribió Rafael Correa.
3: Un oyente. Buenos días a la persona que está en la línea.
12: Licenciado, buenos días, licenciada.
3: Buen día.
12: Oiga.
4: Buenos días.
12: La aplicación tiene sus ventajas, como también tiene sus desventajas. ¿Qué pasa? Que ahí usted tiene todos sus datos.
3: ¿Ya?
12: Si le roban el teléfono. Ahora ya los delincuentes ya no se van a centrar en qué sé yo, en robarle la cartera o algo,
3: verdad,
12: el teléfono, porque ahí están todos sus datos personales. Confirme, licenciado.
3: La plena, ¿no? ¿Y cómo hacen en otros países ahí, licenciado?
4: Es el mismo riesgo. De pronto en otros países hay menos inseguridad, eso sí, pero
3: aquí,
4: igual hay riesgo.
3: Y aquí se puede aumentar también, licenciada, los secuestros. ¿Sabe por qué le digo? Escúcheme. Usted va linda y bella en su carro.
4: Ya.
3: Manejando su carrito ahí.
4: Bueno, no tengo carro.
3: Ahorita viene en el chiringo
4: ni,
3: ese.
4: Ni linda ni bella tampoco.
3: Usted anda en el chiringo. En el chiringo usted viene. Pero la camioneta.
4: No, mentira.
3: La Silverado, que la tiene guardada allá.
4: No. Vea, a mí encima de eso ni siquiera me gustan los carros grandes. A mí me gustan los carros chiquitos. Por eso cuando yo tengo carro es uno chiquito.
3: Bueno, que usted vaya en ese carro, licenciada. Viene un delincuente y la secuestra. ¿No es cierto? La intención de él no es secuestrarla, es quitarle, robarle.
4: Ah, caramba.
3: Pero como él sabe que mejor le sale secuestrarla, para que usted le dé el teléfono y le dé todas las claves y los datos.
4: Es cuestión,
3: y ahí se apropia de todo.
4: Obviamente que sí, nosotros como país tenemos un serio problema de inseguridad, al igual que la región, no solamente de Ecuador, pero precisamente las políticas tienen que ir enfocadas en eso,
3: Lisa,
4: en trabajar en esa inseguridad que vivimos.
3: 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Recuerden, amigos, somos Taller Don S. Gary Valero dice, hoy se inaugura el torneo parroquial peloteando por mi parroquia. Cancha Divino Niño, 17 de marzo y El Pantano. El torneo parroquial peloteando por mi parroquia. ¿Quién organiza esto, Lisen? ¿Quién organiza parroquial? Peloteando por mi sector, Copa Galo Lara y Eduardo Mendoza, dice.
4: Ah,
3: y ya. Acá dice 7.
4: Ahí entonces ya tiene quien
3: este,
4: organiza.
3: ¿Qué dice aquí? Protoco por, peloteando por mi, saca tu 7. Bueno, sector con la 7. Peloteando por mi sector con la 7.
4: Ah, saca tu 7.
3: Es propaganda, es propaganda de los... Ya ve, licenciado. Pero escúcheme, licenciada, yo solamente le voy a decir una cosa. Lo critican a Matute porque es pelotero, porque hace los campeonatos de peloteando por mi sector también, por las canchas que hacen todas las partes. Lo critican, que eso es pelotero, que solamente... Y el otro va y hace campeonato.
4: A ver, déjeme decirle algo, Darwin. Los candidatos que yo recuerde, incluyendo mujeres... ¿Han organizado campeonatos en campaña electoral? Aquí en nuestra ciudad y en muchísimos lugares.
3: No.
4: Yo lo conozco, lo he visto. La diferencia acá es que usted está mezclando al funcionario con el candidato. Ahí es diferente. Acá es candidato. El candidato ha sido costumbre aquí.
3: Sí, pero... Si yo lo critico a Peter Aguayo,
13: ¿por qué me va
3: que a él no le gusta el chagüingo?
13: Ah, eso sí es verdad.
3: Montubio de cepa de adentro de Pichincha.
4: Eso sí es verdad.
3: Que lo mandaron a inscribir.
4: Eso sí es verdad.
3: Que lo mandaron a inscribir a Puerto Viejo con unos vecinos.
13: Eso es mentira.
3: Entonces, ¿cómo va a ser mentira? Yo tengo.
13: No, eso es mentira.
3: No, Peter Aguayo. Yo tengo. Lo mandaron a inscribir. Yo lo critico que a él no le gusta, siendo Montubio, no le gusta el chagüingo. Y yo también soy Montubio.
13: Pero...
3: Y yo vengo, y que no me gusta el chagüingo. No, pues a mí tiene que gustarme.
13: ¿Y por qué?
3: Porque yo tengo que hacer lo contrario. Ahora, si el uno critica que Matute hace campeonato por aquí, campeonato por acá, que es pelotero. Y yo estoy de candidato, ¿y qué es lo que estoy haciendo? Campeonato por aquí, campeonato por aquí. Estoy lo mismo.
13: No debo hacer.
3: Estoy incitando a lo mismo.
4: No, son diferentes, son situaciones diferentes.
3: Como para usted sí, para mí no.
4: Sí, porque lo uno es la cuestión ya del funcionario.
3: Licenciado, mire, así comemos los Montubios, linda vida en el campo, gracias a Dios. Esto tú no has comido, Peter Aguayo.
4: 8:35.
3: Uy, licenciado, mire.
4: Ya bótelo.
3: Unos patacones.
4: Delicioso.
3: Tortilla de huevo. ¿No le gusta la tortilla de huevo, licenciada?
4: Me encanta la tortilla de huevo.
3: ¿Pero
4: a mí
3: gusta
4: me
3: comérsela
4: encanta
3: o hacer
4: el
3: tortilla
4: huevo.
3: De huevo?
4: A mí me encanta el huevo. Usted me lo puede dar duro, me lo puede dar aguado, me lo puede dar frito, me lo puede dar en tortilla, me lo puede dar mezclado con vegetales, me lo puede dar sin mezclarlo, como sea.
3: Huevito duro
4: el
3: le voy a dar,
4: huevo es huevo, punto.
3: ¿Y el duro cómo se lo come usted, licenciada?
4: Peladito.
3: Normal.
4: Y sal y pimienta, además.
3: Con sal y pimienta.
4: Sí, sal y pimienta.
3: Aquí
4: sí
3: está, mire, huevito frito, bien rico. Están los patacones y este sí no me gusta. ¿Este qué es esto, Rolando? ¿Tú qué sabes? ¿Tú qué eres?
13: Chorizo.
3: Gourmet,
13: chorizo,
3: no sé
13: chorizo,
3: qué cosa.
13: Chorizo.
3: Chorizo. ¿A usted le gusta el chorizo,
4: no,
3: licenciado?
4: Ahí sí que no.
3: ¿No le gusta el chorizo?
4: No.
3: Pero si le gusta el huevo, no le va a gustar el chorizo.
4: Sí, pero sí me gusta el huevo, pues, pero no me gusta el chorizo. Pues, ¿qué le vamos a hacer?
3: ¡Ingeniero! Mi pana, ve, el ingeniero Hugo Altamirano.
4: Pero sí me lo como, por si acaso.
3: Ah, ¿por dónde va? ¿Por dónde va? ¿Por dónde va? Ya. Ya, gracias, ingeniero. Gracias. Va viajando el ingeniero.
4: Vámonos también de viaje.
3: ¿Cómo que es mi amigo? ¿Cómo no lo vas a hacer? Tú no eres mi amigo, tú eres rata.
4: Vámonos.
13: ¿Qué es?
3: Rata, Peter. Nos vamos, amigos. Vienen los gallos en el programa Buenos Días Deportes. Nosotros, si Dios lo permite, lunes, 6 en punto, regresamos. Me dice Peter Aguayo que el Patria le han quitado 3 puntos, ¿cierto?
14: No, ya perdió el partido 3-0.
3: Perdió el partido.
14: Eso es todo.
3: ¿Cómo perdió el partido? Si lo ganó, el que ganó aquí.
14: No se programó, el de hoy ya no se programó.
3: Ah, no se programó. O sea, vea, pierde 3-0.
14: Sí, señor.
3: El partido de hoy del Patria.
14: Sí, señor.
3: No, si me dice Peter Aguayo, a él sí le creo, Rolando.
15: No.
3: Peter Aguayo sabe de reglamento. Ahí sí no le discuto. Qué pena el Patria, Dios. De Pichincha para adentro, salió en un burrito un día domingo. Lo mandaron a inscribir a Puerto Viejo.
15: ¿Y qué pasó?
3: Ahí fue un vecino, fue a inscribirlo, porque anteriormente tú le vas al vecino. Vecino, va a inscribir a este muchacho, lo inscribió en Puerto Viejo. Y él dice que es de Puerto Viejo, pero es de Pichincha para adentro. Don Víctor, ahí está Don Víctor. De San Carlos para adentro, en un caballo lo mandaban a dejar al centro para que vaya a jugar a la Caraguay.
15: Yo.
3: Tú eres de Chimbo, provincia de Bolívar. Lunes, 6:20, regresamos más rápido. Rata, Peter, más rápido. Y 20.
16: Camina plácido entre el ruido y la prisa y piensa en la paz que se puede encontrar en el silencio. En cuanto sea posible y sin rendirte, mantén buenas relaciones con todas las personas. Enuncia tu verdad de una manera serena y clara y escucha a los demás, incluso al torpe e ignorante. También ellos tienen su propia historia. Esquiva a las personas ruidosas y agresivas, ya que son un fastidio para el espíritu. Si te comparas con los demás, te volverás vano y amargado, pues siempre habrá personas más grandes y más pequeñas que tú.

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Hola, hola, ¿qué tal? Buenos días, señoras y señores. No le pongamos condiciones a Dios. Él sabe qué es, lo que más nos conviene y cuándo. Si pretendemos colocar plazos y condiciones, estaremos obstaculizando la voluntad divina. Simplemente confiemos en Él. Con buena voluntad, con respeto, con confianza y con fe, todo saldrá como debe ser y como más nos convenga. 8:44 Hoy viernes, al fin es viernes, viernes de fin de semana. En este día viernes 11 de septiembre de este 2026, aquí estamos listos, preparados para compartir junto a ustedes lo mejor de la información deportiva local, nacional e internacional.

0: decía mi pana desde Machala, te lo regalo. Así es, 8:45. Víctor y Gómez Fuentes, emperador, buen día, ¿cómo estamos?
1: Bien, gracias. Buenos días. Permítame entregar, como siempre, el abrazo cordial a quienes ya están en nuestra sintonía.
0: Su primo.
1: Dios mío.
0: ¿Qué será que busca tu primo?
1: No sé.
0: Algo se le extravió, yo creo. No encuentra.
1: No hay sesión hoy día.
0: Gracias a Dios. No, en serio. Creo que hoy lo tendremos de manera normal. Y mire que acaba de llegar. Lo vamos a tener hoy de manera normal, ya que nada lo va a atrofiar. Y anda feliz, le cuento. Estuvo haciendo un TikTok con 20 mil.
2: No, 152.
0: 152 personas que lo estaban siguiendo.
1: Y ese es buen número.
0: Por favor. Por eso es influenza. No. 8:45, Rolando Palacios, Villa Gran Filósofo. Buen día, ¿cómo andamos?
2: Como siempre, muy bien, excelente. Gracias a la bendición de Dios. Mejor que hoy, imposible. Aquí estamos listos y predispuestos para compartir con todos ustedes lo mejor de la información del deporte a través de RPT Satelital 91.5 en frecuencia modulada. Vea, pero también nos pueden seguir ustedes en YouTube y Facebook. Así que bienvenidos, bienvenidas cuando hoy se recuerda 25 años de ese trágico incidente a nivel mundial. La caída de las Torres Gemelas en Nueva York. Así que lamentamos ese hecho, que ojalá nunca más vuelva a ocurrir estos actos o actos similares. Bueno, bienvenidos, bienvenidas. Hoy tenemos amplio material informativo para conversar con todos ustedes. Estaremos hablando de la derrota de Independiente del Valle. Lamentablemente perdió en la capital de la República. También resultados de la Copa Sudamericana. Primera vez del fútbol ecuatoriano, designación de árbitros de la última fecha de esta primera etapa del torneo de Liga Pro. Y también sobre equipos de segunda categoría. Corinthians y el Patria suspendidos.
0: Corinthians estaba en la lista, yo no lo tengo a Corinthians.
1: Yo escuché a San Pedro,
0: San Pedro del Pongo y Patria. Yo a Corinthians no lo tengo en la órbita.

0: chimba de vida.
1: 8:47 y media la Reyes, buen día, ¿cómo andamos?
2: ¿Qué tal, Yuri? Buen día para usted, para los compañeros, para la gente que ya nos acompaña con su sintonía a través de la 91.5 FM, a través de www.rbtradio.com y por supuesto también a través de nuestra aplicación, que ya saben, nos pueden buscar en el Play Store como RBT Satelital. Ayer ganó Universidad Católica, clasificó a la siguiente etapa de la Copa Ecuador, ya tiene quién va a ser su rival, así que ya estaremos ampliando esa información. Por otro lado, sigue el tema de quién podría dirigir la selección ecuatoriana de fútbol en esta fecha FIFA. De hecho, ya el organismo máximo del mundo, la FIFA, pone de hecho a Marcelo Gallardo ya como director técnico de Ecuador, pero todavía no hay nada oficial. Resultados de lo que corresponde a la Copa del Mundo Femenino Sub-20. Recordar que Ecuador juega mañana. Esa y más novedades aquí en Buenos Días Deportes.
1: Bueno, hay mucho que informar, como siempre, aquí en RBT Satelital 91.5, www.rbtradio.com. Este es el grupo deportivo radial listos para informar a ustedes en este su programa Buenos Días Deportes. Desde Quevedo, la ciudad del río, ¿quién les habla? Yuri Peter, Aguayo el Ciber, para decirles bienvenidos, bienvenidas a este programa donde no hay espacio para falsos profetas, falsos periodistas, ni pájaros.

0: Voy a arrancar el programa el día de hoy con el respeto a todos, el permiso a todos nuestros oyentes para poner una queja que quiero dejar evidenciado y la quiero dejar al aire porque bromas como la que me han hecho hoy en horas de la madrugada no creo que me merezca.
1: ¿Qué te hicieron?
0: Y la queja va hacia el exterior, entiendo que allá vive este, ¿en qué parte vive el señor Alvarado?
1: En Austria.
2: Austria.
0: Perfecto.
2: En la capital.
0: Quiero llegar hasta
2: Viena.
0: Austria y a las autoridades de ese país. Traten de retenerlo allí, quítenle los teléfonos y que no me joda más la vida. Vean, busquen el nombre mío y bloqueenlo de una vez. Porque ese tipo de situaciones que me envían a las de la madrugada, 2 de la mañana, eso no tiene perdón de Dios. Y eso que quede claro, mi queja es real, es efectiva y yo espero tener el apoyo de mis compañeros hoy que me siento tan triste por haber sido... ¿Qué le digo? Porque realmente lo que me dio fue muy ofensivo.
1: ¿Pero qué te digo?
0: No, eso es interno.
1: Que tú ya te pareces esa novela rusa, esa novela venezolana, esas turcas.
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0: Septiembre, se siente que estamos en diciembre, pero hoy es día viernes más grande de siempre, el de siempre. Hoy se cumplen, lamentablemente, se cierra Rolando y arranca una información muy seria a lo que pasó. ¿Hace cuántos años, Rolo? 25 años en la que un gran amigo de Gómez y alumno de él dijo que se habían caído las torres mellizas. Yo recuerdo tanto aquel día, 8:51.
1: Pero bueno, cuando no era docente, lo dijo eso. Ahora que es docente. Ese sí es tu risa, sí.
2: Aguayo, en lo que te castigaron de madrugada.
0: Sí, Gómez, sí.
2: A mí me castigó Weldon Chacón y públicamente.
0: Ah, ese es otro.
2: Lo declaro como ya un enemigo.
0: A mí me parece bien, Gómez, hay que hacerlo.
2: Golpe de 10 en la noche me manda un compacto de cierto.
0: De algo, ¿no? Nada más, Gómez, de algo.
2: Para martirizarme. Uh-huh. Por favor.
3: Pero la culpa es de ustedes.
0: No, a ver, el teléfono está prendido.
2: Voy a bloquearlo.
0: El teléfono está encendido y mire, yo
3: qué hago. Pero 2 de la mañana, Yuri. Por salud mental. No, pon un teléfono en silencio.
0: En silencio. Lo que pasa es que está en silencio, pero a lo que amanezco, antes de las 6 que yo me sé despertar, yo abro mi teléfono y ¿qué es lo que veo? A ver, dime, ya no puedo más, o sea. Con todo el respeto a todos, yo sí espero que se solidaricen mis compañeros, la afición deportiva conmigo, porque no creo que merezco ese tipo de castigos de parte del señor. Voy a dar nombres. Isaac Alvarado Poyi, ¿que vive dónde?
2: En Austria.
0: Y le pido a las autoridades que le retengan el teléfono, lo bloqueen, y si es posible, encuentren mi número, Yuri Peter Aguayo, me entiendo que hay que tener así, y traten de bloquear, por favor, mi número.
2: Y yo estaría encantado, porque a mí me ha cogido a cargo, se me ha cargado toda la semana.
0: Sí, a mí me parece ya una injusticia de parte de este caballero que comienza a joderme la situación en madrugada.
2: Muy temprano.
0: Demasiado temprano.
3: Bloquéalo.
0: No, que no me va a quedar más que bloquearlo, la plena que no me va a quedar más que hacer.
1: Dale otra oportunidad, no lo bloquees. Dale otra oportunidad.
3: Fácil para solucionar algo.
4: Yo lo que te mando es material para que tú sigas esos pasos. ¿Ya? Por favor, instrúyete.
1: ¿Tiene un medio que te mandaron?
4: Ten tú con esa información, con ese video que te mandé. Esa información que proporcionan ellos es de primerísima mano.
0: No te rías, Palacio.
1: Ya me imagino.
0: Escucha lo que dice.
1: Salen con corbata. Oye, un dato importante, 8:53. Bueno, sobre la información.
0: Es la última vez que aquí sale un audio de este caballero que vive allá. ¿Dónde vive?
1: Me parece bien.
3: Verás que lo estás diciendo hoy, 11 de septiembre de 2026.
0: Porque el resto del audio lo sacas tú.
3: Yo felizmente saco lo que a mí me interese. Entonces, tú has dicho en cuántas ocasiones, no, es que ya no voy a pasar audios de él, y sigues pasando audios de él. Entonces, ¿cuánta doble moral? ¿De 7,
0: ¿De
3: es
0: quién?
3: O no es?
0: ¿De doble moral? ¿Quién decía esa frase?
3: Del señor que
0: ¿quién
3: mencionas?
0: ¿Quién decía esa frase?
3: Tú
0: no, esa frase, ¿quién la decía? Doble pelos. Moral.
3: No sé.
1: Bueno, como Yuri no me creía.
0: Saludo para Carlitos López, un abrazo grande para él.
1: Carlitos.
0: No, lo que pasa, Rolo, que la información que ayer se dio a conocer, no aparece el equipo de Corinthians.
1: Pero te cuento que esa información me llegó a mí el día martes en la tarde. Y no olvidé darla a conocer a ustedes.
0: Es que ya ayer ya no apareció Corinthians. Ayer solamente apareció Patria.
1: Dice la comunicación que la estoy abriendo ahora del día de ayer. Dice, de la Comisión Disciplinaria de la Federación Ecuatoriana de Fútbol en uso de las atribuciones legales y reglamentarias, después de tantos antecedentes.
0: Exacto,
1: o sea, resuelve.
0: Declaro.
1: Para la comunicación que va dirigida para Corinthians. 1. Declarar el incumplimiento disciplinario y reglamentario del Club Corinthians de los Ríos al no haber justificado en legal forma el pago de sueldos y o aportaciones del IES de la totalidad de sus jugadores habilitados correspondiente al mes de julio del 2026 dentro del Campeonato Nacional de Segunda Categoría Ascenso Nacional 2026. 2. Sancionar al club infractor con una multa de $1,500 de los Estados Unidos de América, valor fijado de conformidad con la disposición segunda rebaja de penas pecuniarias del Código Disciplinario. 3. Al amparo del artículo 25, numeral 1, literal A del Código Disciplinario, se concede al club infractor el plazo de 30 días contados a partir de la notificación de la presente resolución para cancelar el valor total de la multa impuesta. 4. Suspender al club en todas sus actividades. Suspensión que se mantendrá vigente hasta que se acredite el cumplimiento íntegro de toda la documentación pendiente. 5. Apercibir el club que, en caso de no solventar la mora oportunamente y si el partido no llegare a disputarse por causa de dicha suspensión, perderá el encuentro asignándose los puntos al rival con un marcador de 3-0 de conformidad con el artículo 156. Asimismo, se le advierte que la reincidencia en 4 ocasiones en esta obligación acarreará la sanción de pérdida de categoría. Comunicación que lo firma el abogado Pablo Andrés Freire Almeida, secretario Comisión Disciplinaria Federación Ecuatoriana de Fútbol. Notifíquese y cúmplase.
2: A ver, juistes del verbo juer, dicen acá en mi zona. Colorín colorado, el cuento se ha terminado. En resumen, o sacando a limpio, Corinthians ya no juega el partido que está
0: programado. Yo no voy a meter mañana a Corinthians, porque la última comunicación que yo tengo, Corinthians.
1: Ojalá
0: no
1: que se haya salvado.
0: Yo no voy a hablar de Corinthians.
1: Porque yo tengo ahora de la comunicación del Club Patria dirigida fechado el 8 de septiembre. Uh-huh. Señores Club Patria, vía email, Comisión Disciplinaria de la Federación Ecuatoriana de Fútbol, asunto de notificación de incumplimiento y sanción por falta de comprobantes de pago de sueldos y o planillas del IES. Mes de julio del 2026. Ahí viene. ¿Cuántas fojas son, decimos los abogados?
2: El mismo razonamiento.
0: Es lo mismo.
2: Ajá. Sí.
0: Es lo mismo.
2: Y usted dice lo mismo en la parte ya de la resolución.
1: Y la misma sanción. $1,500 también. Uh-huh. Pero esa que tengo acá con el oficio fechado el 8 de septiembre para el Club Patria.
0: Uh-huh. A ver, la que es la sanción. Perdón. Declarar el incumplimiento, lo que resuelve, ¿no? El incumplimiento disciplinario y reglamentario del club al no haber justificado en forma, en legal forma, el pago de sueldos y o aportaciones. Esta es la entrega de la documentación que debes tener de parte del Seguro Social. No sé, Yaño, ahí sí ya no sé. Yo hice todo lo que debía hacer para poder estar, pero ya no es culpa. No puedo hacer más tampoco. Entonces, Lo que debían hacer y no lo han hecho, entonces de pronto esa situación es la que no ha permitido esto. A ver, declarar el incumplimiento disciplinario, ya sabemos de qué se trata, ¿verdad? Correspondiente al mes de julio. Sancionar, dice, al club infractor con multa de $1,500 de los Estados Unidos de América, valor fijado de conformidad con la disposición segunda, rebaja de penas pecuniarias del Código Disciplinario. Al amparo del artículo 25, numeral 1, hay que buscar primero el artículo 25, numeral 1. Eso es primero. Porque dice, al amparo, pues yo digo, el reglamento, hay que saber leer el reglamento. Al amparo del artículo 25, numeral 1, literal A del Código Disciplinario, se concede al club infractor el plazo de 30 días contados a partir de la notificación de la presente resolución para cancelar el valor total de la multa impuesta. Suspender. O sea, ya está suspendido el equipo.
2: Y claro.
0: Ya está suspendido el equipo. Suspender al club de todas sus actividades de suspensión que se mantendrá vigente hasta que acredite el cumplimiento íntegro de toda la documentación pendiente, ¿verdad? A percibir al club, en caso de no solventar la mora oportunamente y si el partido no llegare a disputarse por causa de dicha suspensión, perderá el encuentro asignándose los puntos al rival con un marcador de 3-0, de conformidad con el artículo 156. Asimismo, se le advierte que la reincidencia en 4 ocasiones en esta obligación acarreará la sanción por pérdida de categoría. Puede ser que ya Corinthians, que no aparece en la última comunicación que yo tengo, que aparece solamente el San Pedro Pongo, y el Club Patria, ellos hayan arreglado.
1: Patria de buena fe.
0: Quiero
1: Patria
0: de buena fe. Quiero dar a entender aquello, que de pronto ellos ya arreglaron en la última comunicación que apareció. Y Patria, bueno, y esto sí lo conocí hoy temprano. Me comuniqué con el secretario de Asofol de los Ríos para conocer cómo estaba el tema Patria. Y él textualmente me dice, ese partido ya quedó suspendido. Él.
1: Qué pena.
0: Textualmente me dice, ese partido ya quedó suspendido. De todas maneras, por cualquier otra situación mayor, trate de comunicarte con el presidente Aso, que ha estado más en contacto en las últimas horas con los directivos de los equipos de la provincia de Los Ríos. Le escribí justamente a Darwin, he estado tratando de comunicarme con él, pero no tengo respuesta para conocer a ciencia cierta qué es lo que ha pasado, o qué es lo que va a pasar, o está por suceder. No quiero tampoco así decir, ya Patria perdió. No vale la pena porque no tenemos la información oficial. Oficial, oficial, con documento y todo aquello, no la hay.
2: Y con uno de los actores no hay, ¿no? Del Patria, el ingeniero Paredes, el ingeniero Cuadro, de pronto un contacto para conocer cuál es la postura de ellos.
0: Bueno, hasta ahí les digo, señores. Voy a esperar durante el programa a ver qué pasa, qué sucede y si de pronto alguien puede hablar del tema. Gómez, yo tengo algo malo. De pronto malo, porque es malo. Yo cuando trato de comunicarme con un dirigente 2-3 veces, a mí no me responden, por mí queda eliminado del mapa. Por mí queda eliminado del mapa. Entonces, por esa razón, por mi lado, no ha habido comunicación con la gente de Patria. Por mi lado. Es por eso, porque yo ya he intentado antes comunicarme, bueno, y lamentablemente no se ha podido. Saludos para Manolo Mendoza. Un abrazo grande para él. ¿Llegó o no llegó Palacios? Pero a Darwin Fares, pues a ti no te voy a escribir. ¿Para qué te escribo si recién te veo aquí que sales de la radio?
1: ¡Qué barbaridad! Le mandé un mensaje de WhatsApp a Fabricio Cuadro, que es una de las personas que está al frente, ojalá que me responda. Aunque me responda la situación.
2: Un saludo para el que escribe con el seudónimo de ¿Qué importa? Que decía que no estábamos en YouTube y Facebook, pero que ya apareció ya la señal.
1: Sí, tranquilo. Bueno, déjame escribirle al presidente de Lazo para ver cómo está la situación. Lamentable, ¿no? La situación.
0: Saludos para Manuel Mendoza. Un abrazo muy lamentable, de verdad. Cuando uno pensó haberlo visto todo en el tema de segunda categoría, sucede que nos toca a nosotros. Sucede que nos toca a nosotros.
1: Y Corín, Patria, para hablar de Patria, Patria que todavía matemáticamente tenía posibilidades.

0: se puede arrancar porque ya lo he dicho todo antes. Y yo creo que es como complementar lo ya dicho antes.
1: Bueno, vamos con los resultados ya que justamente...
0: Femenino, ¿te parece? ¿Lo tienes? ¿Arrancamos con ese?
1: Sí, creo que lo tengo por aquí.
0: Si no, yo arranco con este y damos la fecha de hoy. ¿Te parece? Porque dale, ayer dale. Corea del Norte le ganó 4-0 a Costa Rica. España le ganó apenas... Para ti, Palacio. 11-0 a la selección de Nueva Caledonia.
1: Bien apretado el resultado.
0: Apenas 11-0.
1: Nada más.
0: Acá la Nueva Caledonia. Colombia empató 0-0 con Portugal. Gran partido, ¿ah? 0-0 con Portugal. Y China empató también 0-0 con Nigeria. Fueron los resultados del día de aquí. ¿Qué estás haciendo?
2: Que me dice una persona que está muy cerca del Patria, que me va a llamar. Si te puedo llamar, dice sí. Entonces estoy esperando. No sé, pues si me mintieron también otra vez más.
0: Ah. Bueno, ahí está entonces los partidos que se dieron el día de ayer. La jornada 3 arranca hoy, Ismeria, ¿no?
1: Sí, arranca.
0: La 3, ¿verdad? Arranca el día de hoy. Y se está jugando ya. Inglaterra le está ganando a Brasil 1-0. Mientras que Tanzania está cayendo de local 0-1 ante Canadá. Y vale indicar que a las 11... Lávate por allá. Saca eso de ahí, por Dios.
1: Tantos años en radio. Tantos años en radio, todavía no aprenden que tienen que ponerse con el silencio.
0: Qué barbaridad. Argentina.
1: 11 de la mañana.
0: A las 11, dale. Dale,
1: dime. 11 de la mañana contra...
0: Increíble, Dios mío.
1: Contra México, Argentina. Argentina, México, 11 de la mañana. Y a las 11 de la mañana también juega. No me sale el bendito nombre completo.
0: A ver, yo te digo, Ismael. Tú tranquila, no te cabres como Gómez. Acá juega Benín frente a Polonia. 11 de la mañana y Argentina con México a las 11 de la mañana.
1: Esos son los partidos para hoy.
0: ¿Qué eso a ti no te obliga a contagiarte?
1: Ah, no, yo jamás.
0: Por favor, jamás.
1: Y mañana, sábado 12 de septiembre, continúa la fecha 3 en esta fase de grupos, porque Italia tiene que jugar a las 8 de la mañana con Japón. Ojo que estos son horarios ecuatorianos, ¿no? Nueva Zelanda tiene que jugar con Estados Unidos a las 8 de la mañana. A las 11 de la mañana juega Ghana con Francia. Y el partido que nos interesa, ¿no? 11 de la mañana también juega Corea con Ecuador. Recordar que los partidos de Ecuador usted los puede ver para la gente que sí le gusta el fútbol femenino.
0: Ajá, para eso. Remarque aquello.
1: Hay gente que considera que el fútbol femenino no es
0: está
1: un buen deporte, ¿no?
0: Está
1: y está además.
0: Así es.
1: 11 de la mañana juega mañana la selección de Ecuador ante Corea del Sur.
3: Me llama la atención que las dos Coreas están en el Mundial.
0: Claro.
3: La del Norte y la del Sur. Uh-huh. Se me hace medio raro eso.
0: ¿Por qué, Gómez?
3: Porque uno cree que más fútbol hay en Corea del Sur.
0: Pero la otra también por su
3: Pero
0: zona.
3: Corea del Norte, bueno, ya clasificaron.
0: Claro.
1: Bueno, lo que hizo don Víctor es por un tema sociopolítico, pues no.
0: ¿Será por eso, Gómez?
3: Sí.
0: El sociopolítico directo, por eso.
1: Claro.
3: Corea del Norte ha estado uno o dos mundiales y, por ejemplo, han sido castigados los jugadores cuando han regresado a su país.
1: Sí.
0: Perfecto. Vamos rapidito a una llamada telefónica, vamos a la pausa. Una llamada. Una entrada.
3: Dale.
0: ¿Te parece bien? Bueno, 0999, ¿quién quiere ir al estadio el día de hoy? Al estadio el día de hoy, apoyar a FC Insutec. Sin pregunta asignada, una llamada telefónica, unita, la de este momento, sin pregunta asignada.
3: Nombres y apellidos nada más.
0: 0999-366-251. 0999-366-251. En este momento. Si en este momento nos llaman, se lleva la entrada rápidamente. Ismenia, dale, por favor.
1: Hola, buenos días.
4: Buenos días, niña Ismenia.
1: ¿Cómo le va? Deme un nombre y dos apellidos, por favor.
4: Juan Carlos Vélez Briones.
1: ¿Juan Carlos?
4: Vélez Briones.
1: Vélez Briones. Don Juan Carlos, a este mismo número, el de Yuri, por favor, haga llegar su número de cédula.
0: La copia de su cédula,
1: por favor.
0: Para enviarle
1: el código QR para que vaya hoy a apoyar al FC Insutec.
4: Ok, bendiciones.
0: Perfecto. Ahí, entonces, rápidamente, ya vio, ya se fue una entrada. Son 5 que nos envió la gente de FC Insutec para poder animar el partido el día de hoy que FC tiene frente a...
3: Sagrado Corazón.
0: ¿Partido?
3: 3 de la tarde. Muy importante porque si usted está a punto caramelo para ya ir asegurando la clasificación.
0: Muy bien. Vamos a la pausa. 9:07. Pausa. Retornamos.
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0: 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Y nos vamos a ir. 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

0: Como los amagos facilito, diga, ¿sí o no? Les iba a hablar del tema rapidito de Gallardo. Que Gallardo, ese te tengo un comentario a ti especialmente para allá mismo.
1: A ver, con mi equipo no se metan.
0: ¿Ya? Pero vamos con el profe Lisandro de Carrera, está con nosotros. El técnico de FC Insutec, que juega hoy su partido. Y yo digo, cada partido es muy importante para FC Insutec por lo que busca. Por lo que tiene que hacer. Pero más aún se da cuando ya de visitante logras 4 puntos que te van a servir ahora. Ganar todo de local y de pronto estar en la liguilla, en esa siguiente liguilla. Y eso te mete presión, ¿o no? El profesor Lisandro de Carol está con nosotros. Profe querido, ¿cómo anda? Buen día.
2: ¿Qué tal? Buen día, Yuri. Buen día a toda la mesa ahí. ¿Cómo están?
0: Muy bien. Usted como que se levanta hace poco recién, vea, pensando tanto en ese partido de hoy, ¿o no?
2: Sí, Yuri, no, nos levantamos a las 8 para desayunar y entre el ayer a la noche y ahora estoy armando el partido de pura.
0: Oye, es que yo me imagino un técnico, no, esto de acá no es nada, me imagino un técnico realmente, ¿no?, que ya siente ese calor de la hinchada que va sumándose más y venir a un partido de local ante el campeón de otra provincia y sabe que tiene que ganarlo, ¿ya hay alguna presión o no, profe?
2: Bueno, creo que Yuri, que nosotros tenemos que aprender a convivir con esa presión, es lindo, o sea, si uno quiere llegar a...
0: Claro.
2: A mi persona quiere llegar a dirigir el profesionalismo, lo que a mí me interesa, para eso trabajo, imagínate llegar a, como anoche estaba mirando, Independiente del Valle, Flamengo, lo que dirigí Flamengo, Independiente del Valle, la presión que hay ahí, entonces es a lo que uno aspira.
3: Lisandro, buenos días, bueno, yo no sabía que estaban concentrados. Cuando te contacto, te pregunto, ¿estás en tu casa? No, me dice, estoy en el hotel en la concentración. Me parece muy importante porque en su usted no deja ningún cabo suelto. Todo va ahí organizado. ¿Qué concepto te merece el partido de hoy, a sabiendas de que ayer Esmeraldas se empató 0-0? Este equipo de Esmeraldas viene buscando la última opción. Ellos saben que si ganan acá, van a mantener alguna expectativa matemática. Y si usted sabe que ganando acá prácticamente acaricia ya la clasificación. ¿Cómo está ese tema, por favor, Lisandro?
2: Víctor, buen día. Bueno, sí, sabemos lo que nos jugamos en este partido. Pero bueno, creo que es un partido, Víctor, para empezar a consolidar el trabajo, más que nada, con respecto al análisis que hacemos de los rivales. Creemos que en el partido allá Consagrado Corazón, en la construcción de juego fallamos mucho en la ubicación de algunos jugadores puntuales para atacar, y en lo que estuvimos muy muy bien fue en la marca personal que le hicimos por dentro a ellos, que fue lo que nos sostuvo el partido. El 8 y el 10 son jugadores muy muy buenos, muy desequilibrantes, lo habíamos estudiado. Nosotros viajamos el primer partido que jugaron ellos San Luis del Valle contra Sagrado Corazón, viajamos a la Tacunga, y bueno, habíamos visto que esos del medio, viste, generaban el juego. Entonces, bueno, de alguna manera el partido defensivo allá en Sagrado Corazón fue muy muy bueno. Quizás en fase de ataque organizado no tuvimos fluidez, si bien algunas chances la tuvimos, pero bueno, creo que el empate fue justo. Y bueno, y ya al habernos expulsado un jugador y quedarnos 25 minutos con un jugador menos, ya ahí lo único que se hizo fue aguantar el partido y, bueno, rescatar un punto que fue valioso para nosotros.
3: Lisandro, luego de la tan importante victoria el fin de semana anterior frente a Puerto Quito 1-0, ¿cómo está el tema? ¿Lesionados? ¿Está el plantel completo? ¿Tienes todos los chicos ahí listos para salir a la cancha?
2: Sí, sí, tengo ahí un juvenil lesionado y a Joao Alman. Pero bueno, son golpes propios de la seguidilla de partido, de la seguidilla de entrenamientos, o sea, inflamaciones, no nada, gracias. Bueno, salvo lo de Víctor, que fue allá en un amistoso contra Guaranda, los chicos están bien, no es nada grave. Por ahí alguna inflamación de tobillo, que viste, bueno, por ahí con esta seguidilla de partido te deja fuera. Pero bueno, ahí entre inyecciones, terapia, estamos en ese tema y... Pero gracias a Dios estamos, salvo esos jugadores, Alman, Anthony, estamos completos.
1: Profe, buen día, qué gusto poderlo saludar nuevamente. Ahora que hablaban de que está en la concentración, está en el hotel junto al plantel, me salta una duda. ¿Es generalmente el FC Insutec siempre concentra cuando son de local? Y le pregunto esto porque para ciertos técnicos, y hace poco de hecho hablaba de este tema, quien hasta ese momento era director técnico del Deportivo Cuenca, Daniel Neckelmann, para él decía que era muy importante el tema de la concentración a pesar de que son locales. En ese sentido, ¿ustedes siempre concentran, y qué tan importante para ustedes generar esa concentración así sean locales?
2: ¿Qué tal? Buen día, Ismedia. Sí, bueno, yo creo que la concentración es muy importante. Si vos me dirías a mí, los jugadores los concentrarían todos los días. Porque, bueno, el tema de la alimentación, el tema del descanso, creemos que por ahí si no hay un control en eso, a veces el jugador se queda hasta las 2 o 3 de la mañana con el celular. Nosotros sacamos el celular a las 9 y media, ya lo sacamos, porque creemos que dormir 8 o 10 horas es un recuperador natural del cuerpo. Entonces, si hoy queremos hacer un partido intenso, por lo menos hay que descansar bien. Después viene el plan de partido, todo lo demás. Pero creo firmemente en la concentración tanto de local como de visitante. Y bueno, ya que el club, la verdad que en ese aspecto es muy, muy, muy serio, ya desde el provincial nosotros nos concentramos cuando comenzamos el hexagonal final. Entonces, en ese aspecto el club me da la posibilidad de tener un poquito más de control sobre los jugadores, que verdaderamente es necesario para poder rendir al máximo en el campo de juego.
1: Ahora, profe, sin duda alguna esa victoria que consiguieron en calidad de visitante es una inyección anímica para ustedes como cuerpo técnico, para la institución, para el plantel en general. ¿Cómo enfrentar ahora los compromisos que queda, sabiendo que obviamente la posibilidad que ustedes tienen es hacerse fuerte de local? ¿Cómo están anímicamente para lo que ya, porque ya falta poquito, esto ya está a pocos días de finalizar, profe?
2: Sí, bueno, creemos que en estos 3 partidos, el de Sagrado Corazón hoy, el miércoles con Imbabura y el domingo contra Alianza, ahí se define todo, está por lo menos lo que es este grupo. Entonces, lo encaramos con toda la fuerza, con todos los ánimos. A ver, yo siempre trato de un cabo suelto. Creo que en términos del plan de partido los jugadores ya lo tienen claro, cómo tenemos que defender, cómo atacar. Ya después todo depende de ellos. Ya no. Nosotros somos muy claros en el plan de juego, muy, pero muy claro. Por eso requiere. Imagínate que yo de la noche y de hoy ya estoy estudiando el plan de partido de Imbabura, porque ya mañana tenemos que entrenar pensando en ese partido. Entonces, bueno, se le da toda la información precisa al jugador para que ellos después, de alguna manera se le haga un poco más fácil y más claro el partido. Pero bueno, lo encaramos con toda determinación, con toda fuerza. Sabemos que lo que tenemos que ser implacables, eso está claro. Uh-huh. Sabiendo que de visitante te cuesta el doble. Así que bueno, como te decía, ya a medida que van pasando los partidos, este equipo se tiene que empezar a dar un golpe en la mesa, de decir, bueno, el equipo que venga, que si saca un punto es una victoria. Pero bueno, eso es trabajo, es exigencia, es concentración, como ustedes me decían. Y bueno, a eso le apuntamos.
1: Ser visitante cuesta el doble, dice usted, y creo que todos estamos de acuerdo en aquello, mucho más cuando usted, siendo un equipo de la costa, tiene que ir a la altura, ¿verdad? Y estadísticamente, desde que usted tiene el mando del FC Insutec como director técnico, los resultados en calidad de visitante, sobre todo en la sierra, no han sido los mejores para usted. ¿Cuál fue la clave para ahora ya lograr conseguir esos puntos tan valiosos en calidad de visitante y en la altura, profe?
2: Bueno, a ver, nosotros estamos haciendo un trabajo en Piraló, por orden propia, y ya que el club me da la posibilidad, de acá hasta diciembre vamos a entrenar 2 o 3 veces por semana en Piraló. De alguna manera para ser, como yo siempre digo, para ser nosotros mismos. O sea, a mí me gusta el fútbol de presión alta, intermedia, de tener la mayor cantidad de tiempo la pelota. Contra Alianza, eso, los que fueron a ver el partido, no lo hicimos. Lógicamente, por orden propia del cuerpo técnico, quizás esperamos un poco más. Y la verdad que no me gusta esperar, porque creo que esperar el error del rival es complicado. Entonces, contra Real Puerto Quito ya comparado con el partido de Alianza, ya hicimos una presión alta, media alta, donde generamos superioridad numérica en donde nosotros quisimos generar, apretamos el medio, apretamos arriba para que no salgan alto, y a medida que vayamos pasando esos entrenamientos, la idea es jugar igual que en la costa, que acá. Esa es mi idea como entrenador, como cuerpo técnico, porque bueno, creo que cederle mucho terreno a veces a rivales que no tienen mucha fluidez con la pelota, a mí no me gusta. Yo me fui muy inconforme con el partido de Alianza, muy inconforme. Entonces, creo que esto se soluciona con más trabajo, con más capacidad de pensar. Lógicamente, el partido contra el Puerto Quito, hay que saber que, yo eso soy consciente, en la sierra no se puede, es puñete contra puñete. O sea, acá no vas a dominar los 90 minutos en posesión, en presión, va a ser un partido de ida y vuelta. Pero yo prefiero plantear partidos de ida y vuelta y no esperar a que el rival, como fue contra Alianza, que al fin y al cabo uno lo esperó, más allá de que nosotros lo esperamos y sabíamos que el gol podía llegar, que de hecho antes de los 25 minutos tuvimos 3 goles, pero no me siento cómodo en esa posición de esperar al rival demasiado. Entonces, creo que contra el Puerto Quito cambiamos, intentamos mejorar y adelantar un poco más las líneas. Y bueno, de alguna manera ser nosotros mismos como jugamos acá en la costa. Reitero, en la sierra se va a jugar ida y vuelta. Y en ese ida y vuelta creo que tenemos que también nosotros ser competitivos. Es por eso el trabajo que estamos haciendo en Pilaró, para poder adaptarnos y jugar de alguna manera de igual a igual en la sierra.
4: Profesor, para mi concepto, este partido va a ser altamente disputado porque Sagrado Corazón matemáticamente tiene posibilidades de pasar a la siguiente etapa y no tiene que regalar puntos. Pero el trabajo que usted ha realizado para este compromiso a desarrollarse el día de hoy a las 3 de la tarde, profesor, a mí, desde mi punto de vista, que puedo estar equivocado, le hace falta definición a FC Insutec. ¿Está consciente de aquello, profesor? Buenos días, Rolando le saluda.
2: ¿Cómo andás, Rolando? Sí, estamos trabajando en eso. Inclusive estamos implementando más turnos de trabajo para trabajar la finalización. Fíjate, ¿te acordás? No sé si habríamos hablado antes del partido con Imbabura, lo del tirar centros, claro. Lo de llegar y rematar. Bueno, fíjate que ya contra Imbabura, un centro de Orellana, gol de Cortés. El partido contra Real Puerto Quito tiró 2 centros Orellana, uno mal, uno bueno, a la cabeza de Cortés. Entonces estamos en ese trabajo, Rolando. Creo que firmemente sí, creo que tenemos que ser más efectivos, más precisos en la definición. Y se trabaja, Rolando, eso se trabaja en el tiempo que podemos. Lo trabajamos, creo que ahí está la respuesta, Rolando. Creo que la respuesta está en el trabajo, en más horas de remate, más horas de centros, porque es la realidad del jugador de segunda categoría. Vos fíjate, como nosotros el año pasado quedamos en septiembre, 21 de septiembre, y nosotros arrancamos el 23 de enero. O sea, tenés casi octubre, noviembre, diciembre, enero, o sea, tenés casi 3 meses que el jugador no hizo nada, no entrenó profesionalmente, de práctica, de contacto con pelota que se perdió. Entonces, eso puntual que vos decís, que son fundamentos individuales, el remate, el golpe de cabeza.
4: Perfecto, profesor. Muchísimas gracias por esa gentileza y éxitos el día de hoy. Buenas tardes para que gane FC Insutec, porque es uno de los equipos que nos está representando a la provincia de Los Ríos. Éxito, profesor.
2: Muchas gracias, Rolando.

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1: La plena,
0: y usted
1: no.
0: Sale con la cámara mientras están haciendo los comentarios. Eso pueden hacerlo. Mm-hmm. Yo hoy creo que voy a estar en el estadio hoy día. Por lo menos para hacerle esa. Por lo menos para hacerle eso, ¿no? Qué bárbaro, Dios mío.
2: Tú tienes que ir.
0: Es increíble. Parece mentira, pero es verdad. Es verdad.
1: Envía nuevamente el link.
0: ¿No lo tienes?
1: Yo lo borro, porque que...
0: Ustedes son almas gemelas. No, ya en
2: por
0: forma definitiva.
2: Por eso andan juntos, pues, Yuri. Oye, por eso andan de arriba para abajo.
0: Pero yo les digo una cosa, miren, parece mentira. Todo aquel que es pecador, lo primero que hace su teléfono es borrar todo.
2: Ah, obvio, porque el que opinión, nada debe, nada teme, ¿no?
0: De pronto estoy en lo cierto, de pronto no. De pronto
2: no, que
1: se llena la memoria. Se llena la memoria.
2: ¿Perdón? Estás completamente en lo correcto.
0: Tú crees en mí. Tú lo dices como, mujer, pues no.
3: Mira, las hermanas Mendoza Sangurima cantaban, tú mismo tienes la culpa. Permíteme enviar un saludo especial, por favor.
0: Ya.
3: Un saludo especial para mi pana Luis Alvario, el caballero que trabaja a diario. Luis Alvario me dice, Víctor, todos los días escucho el programa, envío un saludo. Así que le envío un saludo, un abrazo a Luis Alvario, la persona que trabaja a diario.
0: Saludo para Lucho Alvario, un abrazo grande para él.
1: Todavía espero el reloj.
0: Todavía esperamos que arregle el reloj de San Camilo. Sí.
3: Déjalo que vuelva, ahí
0: dice
3: te arregla.
0: El señor Manolo Mendoza. Don Víctor no borra por pecador, él borra porque no tiene memoria.
3: Ah, yo también, gracias.
0: Pero la memoria acá, dice, no es el teléfono. Ah, ya.
3: Gracias.
0: No tiene memoria. No, ¿quieres el link? ¿Te vas a hacer que te dije hoy día?
1: Sí, oye, esa conciencia.
0: Tan sencillo.
3: Link.
0: Es tan sencillo. ¿Usted tiene conexión con esta computadora también?
3: Claro, link.
0: ¿Con esta computadora tiene conexión?
1: Ah, no, pues ya con ese equipo no tengo la conexión.
0: Debe tenerla ahí.
1: No, es que yo voy con el equipo rojo, oye.
0: Ah, va claro, con el rojo. Pero igual lleve la otra solamente para que se conecte.
1: No, mucho peso, sí, yo solito cargo eso. No.
0: Pero solo para que se conecte. Qué bárbaro, no, Dios.
1: No. Son dos mochilas. Sin el cable de luz quiere cargar. Imagínate.
0: Bueno, ya, ábrela con la transmisión con todo. Yo cierro acá, le abro lo suyo y va con video ya.
1: Tengo que llevar la computadora.
0: No, pues con el teléfono.
1: Ah, con el teléfono.
0: Claro.
1: Sí.
0: Se conecta acá y yo lo conecto. La deja puesta allí y ustedes están en transmisión. Después la cierra solo.
1: Sí,
0: para que vea.
1: Prohibido.
0: Para que vea. Por ahí usted no tiene prohibición. Bueno, a ver, señor Palacios. Cuénteme. Usted tuvo contacto con la dirigencia de Patria. Cuéntenos.
1: Antes, vamos a la pausa. Porque si no, se nos van los clientes.
0: Perfecto, vamos a la pausa, retornamos.
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0: Bueno, pase. Mientras va a hablar Rolando sobre el tema de patria, vamos a recibir llamadas telefónicas al 0999-366-251. Vamos a regalar 3 pases de cortesía más.
1: En la primera parte.
0: 3 pases de cortesía más vamos a regalar.
2: Estás riendo,
0: Rápidamente. Sí, ¿qué les así? Miriam, recibe la llamada, por favor. Tenga la bondad.
1: Con preguntas.
2: No.
0: Estamos no has sellado, no has dado no la molesta, programación.
2: Haz el inmenso favor de no molestar. Buenos días.
1: Espera que tú eres mi alada.
15: Hola, buenos días.
2: Su nombre y 2 apellidos, amiga, por favor.
15: Yanina Intriago Suárez.
2: Yanina Intriago Suárez, por favor, al número de Yuri haga llegar, por favor, una fotografía de su cédula para que le haga llegar el código respectivo para que pueda ir hoy a apoyar al FC Insutec.
0: Eso es todo, nada
15: muy
0: más.
15: Muy amable, gracias.
0: A ¿listo? Ustedes, muchas gracias por llamar, gracias. 0999.
1: Yo contesto la siguiente.
0: 366.
1: No, yo contesto. Yo contesto. Me toca. No, yo contesto. Yo soy
2: pero
1: el
2: director
1: si usted de
2: siempre regaña a los oyentes.
1: Sí,
0: exacto.
3: Siempre regaña. Años los oyentes.
1: Sí. O sea, cada vez y cuando.
0: ¿Saben entonces? Que por WhatsApp nos están entrando las llamadas, por favor?
1: Por WhatsApp no.
0: No están entrando. A ver si ahí sale, por favor.
1: Hola, buenos días.
0: No quieren contestar contigo.
1: Yo quiero.
0: Ahí sí, dale ya.
1: Hola, buenos días.
16: Dime, Yuri.
1: No, soy Yuri. Buenos días. ¿Su nombre?
16: Francisco Villamar Vera.
1: Ay, Francisco Villamar Vera. Una pregunta fácil entonces a usted para que se gane la entrada.
2: ¿Cómo se llama? Preguntas.
1: El director de deportes de RBT Satelital.
0: No hay.
1: Si no contestan.
16: Rolando Palacios Villagrán.
1: Se ha ganado una entrada y una cortesía.
3: Entonces. Mentira.
0: Panchito, envíese la foto de la cédula, mi número, por favor, para enviarle el código para que pueda entrar al estadio, ¿ya?
1: Llévelos helados.
16: Ya,
0: Listo, listo, Panchito, gracias. Bueno, falta una más.
3: Una más, ya. A ver, Gómez.
0: Premio Gómez,
3: hola.
0: Dale.
3: Buenos días.
0: No quiero.
17: Sí, buenos días, con, buenos días.
3: ¿Con quién dialogamos?
17: Manuel Marcelo V. Lorente.
3: ¿Manuel?
17: Marcelo V. Lorente.
3: V, me dice, ¿no?
17: V. Lorente. Sí, V. Lorente.
3: Perfecto. Le envía, por favor, la foto de la cédula al número de Yuri Aguayo para el QR y para que ingrese. Gracias por participar. Buenos días.
17: Excelente día. Buenos días.
3: Gracias, buenos días.
0: Buen día. Gracias. Ya está.
1: Hasta ahí nomás. Espérense un ratito.
0: Hoy vamos a apoyar a FC Insutec. Y les cuento algo acá que la gente se nos estaba quejando.
1: Para comentar.
0: Me acercaré un ratito por ahí para darle sintonía. Escúcheme, escúcheme, te salió del alma Ismenia. Ismenia te salió del alma, ¿no? Pero es por algo, yo conozco a Ismenia.
3: A ver, dale, ¿qué pasó?
0: El equipo del Inter de la capital, ellos también cobran $10 la entrada al estadio.
3: Acá no.
0: Sí, señor, yo estuve viendo, revisando la página de ellos completa y cada que hay partido es $10.
3: Ya.
0: Y hay 10 de 8, de 6. El costo de las entradas para ir a ver los partidos.
3: Hoy debe haber una muy buena asistencia. ¿Qué mejor motivación? Viene de ganar visitante Insutec. Hubo una barra en Sangolquí que lo apoyó. Esa barra debe estar el día de hoy y debe aumentar, esperando lógicamente la victoria. Exacto. Para el conjunto de acá. Yo no conozco, si alguien me ayuda. ¿Este equipo de Esmeraldas ya llegó ayer apernotado o recién están viajando hoy? Ese tema no lo conozco.
1: Pero tú eres periodista, debes investigar.
3: No lo conozco. He tratado de investigar y no he podido.
1: ¿Dónde? ¿Qué pregunta?
3: Hice llamadas y llamé a un amiguito en Esmeraldas y me dijo que no sabía nada, ni siquiera sabía que el equipo juega. Es difícil. No hay mayor información sobre este equipo Sagrado Corazón, que es el rival de Insutec el día de hoy.
1: Bueno, el Sagrado Corazón, Víctor, que tiene posibilidades matemáticas para pasar a semifinal.
3: Si mal no recuerdo, tiene 9 puntos.
1: Claro, entonces no hay que descuidar el partido. Por eso le dije al profesor, va a ser altamente disputado, intensamente disputado.
3: Y ojalá que Cortés invoque. No, dijo de Carolis allá en Sangolquí, 2 centros a Cortés, solo cabeceó afuera. Ojalá que hoy, si viene la pelota por arriba, logre conectar bien y deje la pelota en el fondo de las redes.
1: Es que no le pongas mucha carga también a Cortés. Cortés tampoco, el hecho que lo contrata como delantero, pero también tiene la posibilidad de volante de primera línea.
3: Viene a defender acá cuando hay un tiro libre.
1: Entonces,
3: un tiro
1: no solo
3: de
1: él tiene que responder. Porque Sagrado Corazón, Víctor Gómez, tiene 6 puntitos.
3: Seis puntitos.
1: ¿No, verdad? Ah, no, yo estoy loco.
3: No.
1: Tiene. Ya déjame buscar la tabla.
3: Yo te hablé de 9 de memoria, no tengo la tabla en la mano.
2: 9:00 a.m. con 44 minutos. Suena que corresponde a los resultados de la Copa Libertadores.
0: Sí, porque imagínese.
1: Vamos con el Patria.
0: Le pedí a él que hable el tema del Patria porque se conversó con un directivo. Y se ponen a hablar allá de lo que no deben hablar
1: tú
0: todavía.
1: Tú te metiste con ese tema. Lo
0: pero yo metí lo otro rapidito solamente por las entradas, pues. Sí, para poderles entregar a ellos, pues, el amor de Dios.
1: Pregunta. Pues. Bueno, tuve la oportunidad de conversar con dos dirigentes del conjunto del Patria. Y me dicen que ha conversado telefónicamente con la secretaria de la Comisión Disciplinaria de la Federación Ecuatoriana de Fútbol, y les han manifestado, la propia secretaria ha manifestado que tienen que, porque ya no está programado el partido para el día de hoy, y le ha recomendado de que haga la apelación respectiva para reprogramarle, porque el caso se da que la planilla al Seguro Social están al día, pero el problema de un jugador que no aparece porque tiene doble afiliación, por uno porque trabaja para una empresa privada y el otro por el club. Entonces ese es el nexo. No es que no se ha cumplido con el pago del plantel.
3: Eso ya es un problema muy grave, porque algo pasó con el Venecia Babahoyo.
1: Claro, algo así similar. ¿Te
3: acuerdas? Claro.
1: Que pertenecía a otra
0: empresa. ¿Por qué pasó esa vez?
3: Doble afiliación. Marchó Venecia.
0: Entonces póngale lo mismo.
1: Entonces hay esa situación que le han sugerido para la reprogramación de ese partido, que haga la reprogramación.
0: Bueno, ojalá Dios quiera tengan razón, pues yo conozco otra historia, no la
1: pero
0: voy a decir.
1: El partido no se da.
0: No, el partido está suspendido en forma definitiva y es más, voy a esperar el día martes o miércoles que se siga la comisión disciplinaria a ver cuál es el resultado de ese partido. ¿Les parece bien? Está bien, ¿no?
3: Le agradezco a don Carlos Arias. Perfecto. Que hoy está serio. Don Carlos Arias me indica que ayer en la tarde el equipo de Esmeraldas ya viajó rumbo a nuestra ciudad. Gracias, don Carlos Arias, por esa información.
2: ¿Ya? podemos ir con los resultados.
1: No seas malita, Ismael. La última no te molesto en todo el día.
0: Y la otra con relación a Corinthians, Ismael, antes que ya vayas con todo el tema. Conocí también que ellos ayer hasta las 3:30 de la tarde no habían podido arreglar. Y ellos los esperaban hasta ayer porque su partido es mañana. Aparte, solamente los esperaban antes de ayer y sin embargo lo esperaron hasta ayer porque el partido era hoy. Y sin embargo, hasta ayer no hubo el arreglo que la gente de Patria quería. De acuerdo a lo que yo conocí ya directamente con tema federación. No voy a ahondar en detalles.
3: Y duele más, por llamarlo así, porque el Patria matemáticamente sí tenía opciones. Corinthians para mí ya estaba eliminado.
0: Yo no digo tenía, digo tiene, porque esperemos a ver qué pasa. O sea, todavía falta. Te estoy hablando creo que en español. Por lo menos yo voy a esperar el día miércoles que aparezca las sanciones del tema segunda categoría y diremos.
1: Pero no te le cagas.
0: Bueno, tampoco podemos decir. Tampoco podemos decir en este momento que tenía. No, habrá que ver y voy a esperar.
1: Es que tú estás siendo tácito.
3: Palacio está dando, ¿cómo es? Aguayo está dando una explicación y no significa que se me carga.
1: No, ¿y en qué momento te he dicho que se te está cargando?
3: No, tú acabas de decir, no te le cargues.
1: No andas solo, le. No, esa no es tu risa. Y segundo, tú estás diciendo, yo, Víctor Gómez, tú estás siendo tácito en decir que ya está el programa. Yo coincido con Yuri, todo puede pasar en la Federación Ecuatoriana de Fútbol.
0: Yo voy a esperar hasta
1: hay los argumentos necesarios para pagar.
0: Tengo la certeza de lo que va a ocurrir. Ya
1: eso es todo.
0: Yo la tengo, pero así no lo voy a decir.
1: Así
0: hasta esperar el documento para poder hablar. Eso es todo.
3: Rorro para eso. Como todo pasa acá,
1: claro.
3: Nada raro es que más adelante digan este partido se reprograma.
1: Entonces, por eso te estoy diciendo,
3: de acuerdo a la información
1: lamentable
3: que tú diste,
1: claro,
3: con el directivo, que el tema del Patria está porque este jugador, Perico Los Palotes, tiene doble afiliación.
1: Sí.
3: Ese es un problema muy grave. Porque tú corroboraste conmigo el tema que le pasó a Venecia.
1: Pero es normal, Víctor Gómez, que pueden tener dos, tres afiliaciones por las aportaciones.
0: No, señor.
1: Sí,
0: no,
1: señor, yo tengo aportaciones.
0: Legalmente futbolista una. No,
1: Yuri,
0: más.
1: Y si está trabajando para una empresa privada.
0: Una profesión de fútbol profesional, una, se acabó. Ya, no, esa es la legalidad.
1: Ahí sí estás equivocado.
0: En el fútbol profesional, una.
1: Pues es que él trabaja para una empresa durante mucho tiempo.
0: Pero te cambia al momento.
1: Entonces, acá también tienes otra aportación.
2: Pero al final del día es lo que te está diciendo Yuri. O sea, si es en el fútbol profesional dentro de un club, es una.
1: Claro.
2: Si tiene una afuera, ya eso es otro tema.
1: Por eso te digo, pero entonces hay un problema porque estás cumpliendo. El club está cumpliendo.
2: Sea lo que sea.
1: ¿Qué con los clubes?
0: Está incumpliendo porque aparecen dos clubes. Y en el fútbol profesional debe aparecer uno solo.
1: Ah, eso no sé.
0: Pero
1: yo
0: lo que te estoy diciendo.
1: No, es que tú estás diciendo dos clubes. No. A ver, tú estás diciendo dos clubes.
0: Aparecen dos clubes.
1: No.
3: Acá no son dos clubes.
1: No son dos clubes,
0: Yuri. Puede pertenecer en dos clubes profesionales. No puede aparecer.
1: Eso no está en discusión.
0: Y ahí aparece en dos clubes profesionales.
1: Ah, eso tú lo estás diciendo ahorita, porque el dirigente me dice que él pertenece a una empresa agrícola que está afiliado y también está afiliado por el Club Patria. Yo nunca, ¿en qué momento te he dicho que son dos clubes que están afiliados?
0: Ya, bueno.
1: No, yo en ningún momento he dicho que hay que puntualizarlo. Ahora sí, Menita, te interrumpí, discúlpame.
2: Independientemente de lo que sea, aquí no podemos seguir tirando quizás situaciones o ideas porque quizás a uno le llega la información, a otro le llega otra información, hay que esperar. Esa es la realidad.
1: Eso es todo.
2: Hay que esperar porque no podemos, eso es un tema muy delicado y hay que esperar la resolución, en este caso de la Federación Ecuatoriana de Fútbol, que eso ya tendríamos que esperar a la próxima semana para que ellos administrativamente confirmen qué es lo que va a pasar, con el Corinthians como el Patria. Que la situación es lamentable, obviamente, porque son clubes de la provincia de Los Ríos y lo que menos uno espera es que terminen estas condiciones, ¿no? Así que hay que esperar. En lo que corresponde a la Copa Libertadores, ayer se jugó solamente un compromiso. El partido de Independiente del Valle con Flamengo en el Estadio Olímpico Atahualpa, donde el cuadro brasileño se impuso 2-0. El partido de vuelta va a ser el próximo jueves en Brasil, el jueves 17 de septiembre a las 19:30, hora de Ecuador. Eso en lo que corresponde a la Copa Libertadores y al resultado negativo que consigue el cuadro rayado en calidad de local.
0: Perfecto. Me dice Vicente Ojeda desde Esmeraldas. Buen día, don Yuri. Sagrado Corazón ya está en Quevedo. El equipo viajó ayer en horas de la mañana. Saludos para don Víctor, para Rolando, para Ismeni y para todos los que hacen la radio. Mucho ojo, dice, quienes van a transmitir con el número 10. Robinson Rojas y el número 4, Orobio, y otros jugadores más que tienen buen pie. Gracias, buen día. Atentamente, Vicente
1: Ojeda. El que nos regaló la cocada.
3: Un abrazo para don Vicente Ojeda.
0: Abrazo para Vicente, un abrazo.
1: Ese equipo tiene buenos jugadores y también está en un estacio que juega con el 8, que recuerdo mucho, el 10, el 8, el 4 y el zaguero central.
3: Recuerdo más de Rojas.
1: Rojas, sí, buen jugador. Bueno, para no salirnos del tema de Copa Libertadores de América, ayer quienes tuvimos la oportunidad de ver el compromiso entre Independiente del Valle y Flamengo, partido que se desarrolló en el Estadio Olímpico Atahualpa. Y antes de meterme al aspecto futbolístico, compañeros, no sé si ustedes vieron también el problema que hubo antes del compromiso con los aficionados. Hubo denuncias de más de 50 aficionados que tenían la entrada y no podían ingresar al escenario por la puerta número 2. Entonces, lamentable la situación, que teniendo entrada no les permitían el ingreso y que el aforo no se llenó en su totalidad del Estadio Olímpico Atahualpa la tarde de ayer. Hay que corregir ese tipo de situaciones. Bueno, vamos al aspecto futbolístico. Lamentablemente, el resultado no fue favorable, pero durante los primeros 45 minutos, yo no sé si ustedes concuerdan conmigo, compañero, Independiente jugó bien. Independiente debió haber marcado en la primera parte por lo menos un golcito.
3: El gol estuvo hecho, pero la mala suerte de Cocolizo,
1: que al que pega en el vertical izquierdo.
3: En el vertical izquierdo.
1: Falta de fortuna, ¿no?
3: Él hace lo que pide la jugada. Viene y pone el pie acá, impacta en el vertical. Y ahí queda un lamento tonto, ¿no? La suerte cambiaba en ese momento, pero lamentablemente ese balón no ingresó. Siga, Palacios.
2: Hablando de Carlos González, él sufrió una lesión durante el primer tiempo del compromiso por este partido ante Flamengo, y extraoficialmente se conoce que González se perdería el siguiente partido en Copa Libertadores.
1: Y para terminar, con ese partido, compañeros, es para mí un buen arquero este colombiano, el portero que está defendiendo la blusa Independiente del Valle.
0: Quintana Aldair.
1: Pero yo le corresponsabilizo en el gol segundo.
2: De acuerdo con
1: usted. Sí, en el gol para... Pero eso, bueno, son altos y bajos que tiene el futbolista, ¿no? Pero en este tipo de compromiso, que tiene que estar concentrado, no.
3: Era pelota para que él salga a
1: despejar. Claro, 5-50. Sí. Yo siempre he dicho que los 5-50 tiene que...
3: El primer gol sí fue el gol de Indo, y te la metió acá.
1: ¿Cómo eso?
3: Sí.
1: Faltó fortuna, pero para mí ya es muy difícil, cuesta arriba en la rodada para Independiente ahí en Brasil. Son dos goles que mucha diferencia tiene.
0: 9:53 a la gente que está pidiendo el tema de la pollita, por favor, les dije que hoy día viernes recién la iba a enviar. ¿Por qué? Porque hoy no tenemos partidos. Tenemos partidos mañana. Mañana a las 2 de la tarde juega Manta frente a Aucas. Manta frente a Boca, recién arranca la fecha. Yes. Por esa razón la vamos a enviar hoy en la tarde noche, ya para todos puedan jugar. A ver, a veces Dios a mí me premia, y yo le agradezco a Dios día a día, primero por abrir los ojos y segundo por tener una inteligencia tan grande, tan amplia.
3: Dios mío, lindo.
0: Más grande que ustedes.
3: Estamos ante un fenómeno.
2: A veces por eso es que no caes tan bien, la verdad. Te lo juro.
1: Esa no es tu risa.
2: La verdad que por eso no es tu risa.
0: Ay, recuerden que acá, no, ya hablando muy en serio, hemos dicho acá que nuestro campeonato es malo. Y dentro del menos malo hay un irregular que está en la punta y con 22 de diferencia, ¿sí o no?
1: Ahí está. Claro, siempre lo hemos dicho. Y que tú criticaste al principio del campeonato que Independiente es malo, Independiente
0: exacto,
1: no juega
0: y
1: nada.
0: Sigue siendo irregular.
1: Sí.
0: Ahí está, anoche. Viene un equipo, un poquito de peso pesado, no tanto, y le gana 2-0 en Quito, en la altura. Significa una vez más, deja claro el concepto de quien habla, que primero el campeonato del otro es malo. Los equipos nuestros son malos, con excepción de uno medio regular, que es Independiente. Se terminó. Fin del comunicado. ¿Algo más?
1: Barcelona.
0: No, algo más. Fin del comunicado con relación al partido de anoche.
3: A ver, no sé.
1: Tú dijiste que Barcelona va a ser vicecampeón.
0: Eso todavía no está en
3: discusión. No tengo el récord a la mano de los partidos que fue ganando Independiente en la Copa Libertadores.
0: ¿Y a quién?
3: Fue ganando. El último rival fue Deportes Tolima, al que lo superó con holgura. Anoche, Flamengo, que es el campeón vigente de la Copa Libertadores, no lo vi como un equipo que lo destrozó a Independiente. Simplemente fue un equipo práctico, con alguna jerarquía, ante un Independiente que el primer tiempo estuvo aceptable. Pero para mí, mi muy modesta opinión, había un libreto que debían haberlo cambiado. El juego aéreo arriba y los zagueros ganaban todo. Los zagueros estuvieron en una noche feliz. Despejaron todo. Cambiemos el libreto. No se lo pudo cambiar. El resto, nivel físico de este equipo, ya no comienzo, no quiero creer que la altura es el gran aliado, porque ya se preparan, hay tantas reacciones, etcétera, tantos cuidados. Te llega un primer gol porque yo estaba ahí y le digo a alguien, nada raro es que aquí salga un contragolpe y nos anoten. Efectivamente. Anotaron un contragolpe en un partido, y voy a resumir, donde por ejemplo Sornosa para mí no estuvo en su mejor momento. Donde el chico que va por la izquierda, Pata, Emerson Pata, claro, es el full de acá. ¿Cuántas veces yo lo he visto a Pata por izquierda, engancha a la derecha y te mete un taponazo que termina en gol? Anoche no hizo nada de aquello.
18: ¿Por qué?
3: No sé, pues le tuvo mucho miedo al que lo marcaba.
18: Mal equipo en todo aspecto, y, Flamengo.
3: Sí, pero tampoco
18: táctica
3: es que...
18: Táctica y técnicamente.
3: Sí, en eso yo no discuto. Ya, pero pues tampoco es que Flamengo le tiró la carrocería encima, pues, claro. Independiente.
18: A ver,
1: Víctor, pero
18: es práctico, queda claro el tema,
3: y ganó, Gómez. Concluyo, claro. Fue práctico y ganó 2-0.
18: Queda claro, Gómez, el tema. Que Flamengo es más que Independiente, jugando en Quito a la altura.
3: Sí, claro.
18: Flamengo agarra a los mamertos de acá, a los otros 15 equipos y los barre. A los 15. Porque el medio regular le ganó 2-0 anoche. Se terminó. Fin del comunicado. Campeonato malo, equipos malos.
1: Yo creo que no viste el partido, Víctor, porque los goles de Flamengo no fueron de contragolpe.
18: Sencillo.
1: El segundo gol es una falla garrafal porque no puede regalarse tiro de esquina. Viene en un tiro de esquina. Lamentablemente, ¿cómo puedes regalar un tiro de esquina por falta de comunicación entre la saga y el
3: arquero? ¿Cuál era el segundo gol?
1: De los dos goles. De los dos goles.
3: ¿Y ya? El primero, que fue tiro de esquina.
1: ¿Cómo fue el gol del Flamengo?
3: Hay una salida rápida, pero la pelota va a la izquierda, viene el centro y aparece el forward y te la mete.
1: No fue así. Déjame poner el
3: elemento. No, da tu opinión, eso es todo.
1: Yo te estoy hablando con hechos.
3: Yo tengo una opinión, tú tienes una opinión.
1: No, siempre, no es opinión, es el desenvolvimiento de la jugada.
3: Siempre hemos dicho, tú explica la jugada como tú la quieres explicar.
1: No, aquí ya está
3: los goles. Dale, pues, yo ya dije que fue de esa
1: contragolpe,
3: manera.
1: Claro,
3: le metió velocidad. No hubo quien cierre, la pelota aquí en el centro, apareció el forward que se llamaba el nombre, que era el capitán, balón adentro.
18: Zaguero central.
3: El segundo gol, claro. Viene un zaguero, te mete un cabezazo, tú acabas de decir, yo también coincido, el arquero tiene mucho que ver en el segundo gol.
1: Sí, pero no es el contragolpe. Entonces, ¿dónde quiero llegar? Yo coincido con Yuri Aguayo. Por ejemplo, esos regalos de concentración, eso no puede darse en el futbolista profesional, y eso se da en el primer gol. Es una falta de concentración también en el sistema defensivo, porque no puedes permitir darle el espacio suficiente para que pueda ingenuamente perder una pelota en la mitad de la cancha. Pues eso no puede darse en un equipo que está ya siendo campeón del fútbol ecuatoriano, y coincido con Yuri en ese sentido. Pero lamentablemente la dirigencia del fútbol ecuatoriano, ¿qué está haciendo para mejorar eso?
18: Nada.
1: ¿Qué está haciendo? Eso tenemos que...
18: ¿Te gustó lo de los 15 mamertos restantes?
1: Claro.
18: Es que son los 15 mamertos restantes.
1: Cuando yo te tengo que dar la razón, yo te doy la razón.
18: A los 15 mamertos restantes, Independiente, irregular, porque es irregular, no es el gran equipo tampoco. Aparcar para nuestro torneo, que es malo, sí, para nuestro torneo.
1: Por ejemplo, nosotros, ¿cómo hemos ponderado de pata aquí en el fútbol ecuatoriano? Ya lo queremos poner hasta en la selección ecuatoriana de fútbol como titular, pues. Pero ya viene otro equipo que ya son un poquito más. Entonces, ahí se ve recién la debilidad del futbolista ecuatoriano.
3: ¿Esa llave está cerrada, pregunto?
18: Yo creo que ningún partido se puede decir que ya está terminado si no se ha jugado todavía. Es verdad que son 180 minutos y una diferencia de 2 goles. De visitante ha ganado el equipo de Flamengo. Y a mí sí me parece que por la diferencia futbolística entre uno y otro, yo sí creo que está cerrado. Por la diferencia futbolística.
3: Sería ribetes de hazaña espectacular que vaya Independiente y anote 2 goles y defina desde el punto penal.
18: Claro.
3: Yo no cito milagro, cuidado. Milagro es un término divino.
1: Mira, como hemos discrepado con Yuri Aguayo de Aarón Rodríguez, por ejemplo, en el fútbol ecuatoriano, ¿cómo brilla Aarón Rodríguez, no es cierto? Uh-huh. Yuri ha dicho que no le gusta el fútbol.
18: A mí no me gusta.
1: Pero
18: no.
1: Ayer pasó desapercibido.
18: Pero es que le pasa que hay mentalidades internacionales, usted todavía es localcita. El problema es diferente. Para mí este internacionalmente no pasa nada. Acá en lo local, en lo interno, sí, gran jugador.
3: Tu mentalidad es universal.
18: Universal, es.
3: Perfecto.
19: Mira, recuerden que los partidos son transmitidos y todos los vemos.
18: ¿Ya?
19: Que parece que a veces hay algunos amigos que como solo transmiten radio, los partidos no se han transmitido televisivamente, pueden decir lo que quieran a canchas, pueden decir que los goles fueron como él los piensa, y en realidad a veces no son así, sino que
18: cuando
19: tienen
18: solo
19: que
18: se transmite,
19: pues,
18: claro.
19: De la transmisión, pues, ¿no? Quedar bien. O sea, no. no quedarse, ¿me entiendes?
18: Ya.
19: Entonces, Palacio, déjalo tranquilo, lo que es su opinión. ¿Qué así te mete, hermano, en la opinión?
18: ¿Sabes que en ese sentido, Isaac tiene toda la razón?
19: Recuerden que los partidos son...
18: El comentario...
1: Es que te estoy mostrando que inclusive...
18: Pero él dijo nomás de un gol, dijo el primero. Él dijo de un gol.
1: Pero estoy mostrando el primero.
18: Dice que él estaba con alguien y le dijo al que estaba alguien, cuidado, y en un contragolpe nos matan. O nos meten el primer gol.
3: En el momento que pierdes una bola acá y hay tanta velocidad, para mí se configura un contragolpe.
1: Es que
3: cuando
1: no hay velocidad.
3: Mete la velocidad.
1: Para los que,
3: al amigos, que llega por izquierda y mete el centro.
1: Para los amigos que no están en
3: Facebook. Oye, Aguayo, ¿no dijiste que ibas a bloquear al señor que acaba de hablar?
18: No quiero.
3: Ah, ya. Ya no lo vas a bloquear.
18: Sí, conmigo. Yo no quiero.
1: Vamos a la pausa, mejor. Vamos,
18: Isaac,
1: a la pausa.
18: No le envíes nunca más un mensaje de ninguna clase al banco.
3: No, él a mí no me escribe nada.
18: Ya no le estés escribiendo nada por nada, no, ni para nada.
3: No.
18: ¿Está bien?
3: A mí no me escribe.
18: Sí, no le estés escribiendo. Ni siquiera dile hola. No le va a decir feliz Navidad, ni feliz Año Nuevo. No le digas nada.
1: Cumpleaños de Tota viene pronto.
18: Sí, y no es eso.
3: Feliz Carnaval.
18: A mí me habló de un cargamento, de una maleta que está lista para llegar hasta la radio. Hasta la radio. Entonces, al parecer, hay uno que ya no estaría dentro de la lista. ¿Sí? Ya no es culpa, papá. Usted mismo se mató con su propio cuchillo. Usted mismo se mató. Así que, sonría nomás.
3: Háblame como manaba.
18: Sonríe.
3: Se apuñaleó el mismo. Se apuñaleó.
1: Oye, permítame ver un saludo de cumpleaños a un gran amigo y oyente de este programa deportivo, el licenciado Vicente Cuello Vera, vicerrector del Colegio Nicolás Infantería. Así que un abrazo fuerte y gracias por siempre estar con nosotros.
18: ¿Sabe lo que dice? Mejor cierro los ojos y los escucho. Mira. Mira arriba. Mejor cierro los ojos y los escucho.
3: ¿Y quién es el señor que está ahí?
18: Está flaco.
2: Aunque no me permitieron dar mi opinión en torno al compromiso.
18: Es que todavía no termino porque ellos dos agarraron en una pelea.
1: Yo sí sé de fútbol. Yo sí me jacto de saber de fútbol. Los goles no fueron de contragolpe. Entonces los oyentes que habían visto no fueron de contragolpe. Jamás fueron de contragolpe.
3: Yo nunca hablé de los goles.
1: Tú dijiste, viste, es que me da coraje cuando tú...
3: Me refiero al primer gol para mí se configura un contragolpe.
1: Tampoco. Ahora sí,
2: yo sí creo que independiente, aunque... En parte estoy de acuerdo con ustedes, en parte no, sobre todo con lo que dice Yuri, en ciertas cosas no estoy de acuerdo.
18: Y eso es normal, porque yo no me pongo bravo.
2: Porque, claro, sí, está perfecto.
1: ¿Y quién se pone bravo aquí?
18: Yo soy dueño de mi opinión.
2: ¿Quién se enoja?
1: Es que no acepta cuando se le corrige, cuando él no le gusta aceptar los errores, los goles no fueron de contragolpe.
18: Pero ya vayamos superándolo.
1: ¿Tú dijiste que los goles nacieron de un contragolpe?
3: No dije los goles.
2: Ya vayamos superándolo, ya.
1: No, es que a mí no me gustan las mentiras.
3: Pero esa es tu opinión.
1: Es que te estoy mostrando el video.

0: barba, por favor, don Isaac.
1: Yo lo que les iba a decir es que yo sí creo que Independiente del Valle es de esos equipos que no lo puedes dar por muerto. Uh-huh. A pesar de que futbolísticamente ayer dejó mucho que desear, pero todos pueden tener una mala tarde o una mala noche. Lo que ayer se vio reflejado en Independiente del Valle, creo que yo no es lo que Independiente viene mostrando en ciertos partidos en Copa Libertadores. Claro, me van a decir la irregularidad, es verdad. También hay que tomar en cuenta que se le han ido elementos claves a Independiente en esta primera etapa y que lo tenía en torneos internacionales. Pero yo sí creo que, y no sería tampoco nada raro, porque ya lo ha hecho Independiente en calidad de visitante, que ha revertido un marcador y ha logrado una clasificación. Entonces, no demos por muerto a Independiente. Creo yo que las posibilidades están todavía. Quedan largos minutos por disputar, así que ojalá que pueda recuperarse, ¿no? Porque lo que ayer se vio sí fue lamentable. Lo que decía Rolando también al principio, para dar un poquito de la información más amplia en lo que pasó en el ingreso al Estadio Olímpico Atahualpa, por lo que me enteré fue un tema de logística, inclusive de Conmebol, más no por Independiente del Valle.
2: ¿En serio?
1: Parece que algo existía, un tema del circuito de seguridad, porque el hincha tenía su boleto, pero no lo dejaban ingresar. Parece que fue un tema de logística en temas de seguridad de Conmebol y el equipo, en este caso local, que era Independiente. Pero esperemos que no vuelva a ocurrir. No fue un gran marco de público, pero tampoco íbamos
2: pero
1: a entrar a un
2: estadio lleno. Pero tampoco fue poco. No, sí, bastante. Yo fui bastante público. Yo vi un sector muy lleno.
0: Para mí sobre 30
2: sí,
0: mil.
2: Sí, exacto. Para mí también. Sobre 30
0: pregunto,
2: mil.
0: ¿Los hinchas que no pudieron ingresar eran del Flamengo?
3: Independiente.
0: Ah, de Independiente lo hay.
2: De acá mismo. Felizmente de acá mismo.
1: Sí, hubo muchos hinchas ecuatorianos que fueron a apoyar a Flamengo.
2: Ahí. Sí, normal. Pero a ver, usted en las redes sociales... Anoche.
1: De Liga de Quito.
2: Anoche. Después de la derrota Independiente salieron todos los zurdos. Para mí, zurdos ya. Sí, porque acá no hay nada. El problema es que no hay nada acá arriba en el Coquito.
0: Flamengo tuvo más o menos Coquito. Unos 1,000 seguidores en gradería.
2: Sí, había hinchas, sí. Pero de otros equipos también. 10:06. Si Rolando supiera de fútbol como tanto jode, dice, ya hubiese ganado la polla. Saludo para Alexander Zamora. Un abrazo grande.
4: Buen día, Yuri, Menita, Palacio y Don Víctor. Palacio. Don Víctor habló del primer gol.
2: Ah, sí,
4: que fue
2: ya,
4: contragolpe.
2: Ya,
4: exacto. Ajá, no solo entiende. El primer gol, dijo.
2: Mal no entiende, mal entiende.
3: Y el primer gol no fue de contragolpe.
2: Ya, el mal no entiende. Ya
3: tampoco
2: eso
3: sabe de fútbol.
2: Ay, yo no sé. O sea, ya el problema es de ustedes allá por una simple.
3: No, es que el oyente no ha visto también.
2: Métase a la cabeza. El más irregular y a los otros de ahí bobazos se les va a ganar acá.
3: A los 15,
2: siempre.
3: A los 15.
0: Permítame enviar dos saludos. El doctor Milton Andrade que me dice, le pregunto por qué, que sí puede haber doble afiliación, dice el doctor Milton Andrade. Y un saludo a mi pana, don Luis Alvario, el caballero que trabaja a diario. Sé que Luis Alvario está a todo volumen escuchando el programa. Así que un abrazo para Luis Alvario. Siempre trabaja a diario.
2: 10:07, vamos a la pausa. Teo, arréglalo. Vamos a la pausa, retornamos.
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0: Bueno, el bombazo es oficial. Atención, Atlético de Madrid, casi. Qué burro, Dios mío, lindo.
1: Atlético Nacional, que confirmó a James Rodríguez como su nueva incorporación.
0: Mira cómo me lee la mente. Eso es coordinación.
2: James Rodríguez no es colmilludo a estas alturas.
0: Mira Fidel Egas. Víctor, es que me confundo. Mira.
3: El presidente de la Federación.
0: Yo tu risa, yo no te la calo a veces. Esa no es tu risa. Porque tu risa es como más fuerte, así como más con ganas, ¿me entiendes?
1: Bueno, James Rodríguez llegó oficialmente al Atlético Nacional, vuelve al fútbol colombiano. El jugador de 35 años fue fichado por el cuadro colombiano luego de pasar por un periodo en la MLS y recordar que él pasó por varios clubes de Europa, entre esos el Real Madrid, ¿no?
0: Oiga, lo de él estuvo por llegar al fútbol ecuatoriano, efectivamente así fue, algunos clubes le pretendieron, pero el problema de él es que pedía de todo.
1: Claro.
0: Yo no sé cómo le están cumpliendo en Colombia al Atlético Nacional, seguramente porque
1: pero
0: es su tierra.
1: Pero te cuento que antes de llegar al Atlético, tienes por ahí un audio. Rolando, no, haz el favor de no molestar, Rolando Palacios. Hazme el inmenso favor de no molestar.
4: Qué molesto.
0: Está metido en el 10, en el 10. A ver, ¿qué quieres? Dime.
1: ¿Qué quieres?
4: No, estoy probando este teléfono que me encontré botado.
3: Espero que no me lo hayas dañado. Yuri, ¿cómo se llama el eterno candidato en Emelec para la presidencia de Emelec, el señor?
0: Fidelega.
3: No, de Emelec.
2: ¿Quién es el presidente de la Federación?
3: El que nunca ganó la elección.
1: Y Indiana, ya no lo soporto, sáqueme de aquí.
3: Ayúdame con ese nombre.
0: ¿Qué cosa?
3: El que candidato de Emelec a la presidencia que nunca ha ganado.
1: Pepe Aguad.
3: El señor Aguad.
0: Pepe Aguad, claro. Él también me lo quiso traer.
3: En ese tiempo él dijo, sí. Me reuní en Barranquilla en un restaurante de lujo.
0: Y el man al parecer se le iba a cumplir.
3: Con el representante de James Rodríguez. Y todo estaba listo, estaba el negocio armado.
0: Porque el man es súper exigente. El man es recontra exigente. Pero pide de todo.
3: Como no ganó la presidencia, supuestamente se desbarató la posibilidad de que Rodríguez juegue acá.
0: Bueno, al Atlético Nacional, esto va a ser un fenómeno en Colombia, sí, porque todos saben cuánto quieren a James en Colombia y más al Atlético Nacional. Olvídate, va a ser llenos completos los estadios.
3: Y James es de la élite de Colombia.
1: Sí, claro, y antes de llegar al Atlético Nacional sonaba que regresaría a Europa a un club italiano, pero finalmente la negociación pues no se concretó y finalmente llegó al fútbol colombiano.
0: Uy. Otro bombazo llega a Colombia.
1: Ya.
0: Otro bombazo grande también. Fue gran jugador en su momento colombiano del equipo de Juventus, señor Gómez, si se recuerda. Bueno, ustedes no, es que tampoco no es segunda categoría. Bueno, voy a darle información nada más, porque es por gusto, ¿no? Bombazo nuevamente en el fútbol de Colombia, llega a Millonarios, ya hizo oficial la llegada de Juan Guillermo Cuadrado. Gran jugador de Juventus en tantos años, tiene 38 años ya. Tras más de 15 temporadas en Europa, clubes como Juventus, Inter y Chelsea, vuelve a los 38 años a su tierra. ¿Y dónde va? Millonarios de Bogotá. Mira esos partidos que se van armando ya, Gómez. Atlético Nacional, Millonarios. James Rodríguez Cuadrado.
3: Lo recuerdo a Juan Guillermo Cuadrado en su paso en la Juventus.
0: En Juventus, fue lo mejor.
3: Claro.
0: Lo mejor.
3: Le agradezco al doctor Milton Andrade, dice, porque él me habla de que sí existe la doble afiliación. Él manifiesta que, te digo en persona propia, yo tenía adicional en la universidad y también la jubilación me aumentó. Bueno,
2: Milton, que estás en sintonía, ayúdame. ¿Quién es el presidente de la Federación Ecuatoriana de Fútbol?
1: Ay, por favor.
2: Vamos a la polla, por favor, que ya son 10:21.
1: Antes de ir a aquello, ese.
0: Da la fecha rápido, da la fecha.
1: En una información que ha empezado a rondar en las últimas horas y que de hecho me metí a la página de la FIFA porque a mí me encanta el chisme. Efectivamente, el señor Marcelo Gallardo aparece como director técnico de la selección ecuatoriana de fútbol en la página oficial de la FIFA.
0: Esa es la pregunta, ¿por qué? ¿No?
1: El argentino ya habría comenzado a trabajar en una planificación para los que serán los partidos amistosos ante Corea del Sur y Japón. En la lista preliminar de convocados aparecería el señor Gallardo. En reportes más recientes en medios de comunicación a nivel local y a nivel internacional, Gallardo firmaría por un proyecto de 4 años, es decir, hasta el 2030, con un acuerdo que alcanzaría los $14 millones. Pero la oficialización de la Federación Ecuatoriana de Fútbol sigue pendiente en ese tema.
3: Esa es la inquietud que me llega en este momento. La FIFA lo hace oficial, mientras la Federación no lo hace oficial.
1: A ver, no es que la FIFA lo hace oficial, porque ellos no lo han anunciado. Porque cuando lo hacen oficial es que lo han anunciado. Aparece ahí. Ahí aparece el señor Gallardo, nada
0: por,
1: más.
0: Por decirte, Gómez, el Barcelona, de pronto no anuncia un técnico, pero para la FIFA ya es técnico. Y lo escribe ahí, Barcelona, Esporte Club, director técnico, tales personas. Igual está haciendo acá con la selección. Lo ponen ahí a Gallardo. ¿Por qué? No sabemos.
3: Radio, novela o telenovela.
1: Novela turca, les digo.
3: ¿Cuándo se termina? ¿Cuándo ya es oficial el tema?
0: Cuando
1: Francisco Egas.
0: Ese es el nombre, Francisco
1: Egas. El ingeniero Francisco Egas, presidente de la Federación Ecuatoriana de Fútbol.
3: Francisco Egas Larreati.
1: Por si quedaba la duda quién es el presidente de la
0: Ellos dos que gobiernan a joder con eso.
1: No, sé, yo solamente estoy dando el dato, nada más.
0: Ni idea tengo de qué me hablan la plena.
1: Soy turista.
0: Bueno, yo también soy turista en este momento. Cuando ya ellos hagan oficial, a mí no me apura.
2: Vea, mañana juega el Manta con Aucas, 2 de la tarde.
0: Vamos a la fecha del árbitro. Árbitro, déjame la fecha, por favor, que vamos a hacer el apoyo, tenga la bondad.
1: En lo que corresponde a esta última fecha de la Serie A del fútbol ecuatoriano, fecha 30. Mañana se abre la jornada con el Manta versus Aucas a las 2 de la tarde.
2: El Manta aparecerá con camiseta celeste y estará pitando el señor Guillermo Guerrero.
0: Empieza a pasar tiempo, muévete rápido, está con vainas.
1: A las 4:30 de la tarde, Guayaquil City tiene que recibir al Ponchito, al Mucho Gruna.
2: Aquí estará pitando con camiseta dorada el señor Gorky Araújo.
1: A las 19 horas, el Deportivo Cuenca, que va a tener director técnico interino para este compromiso, tiene que ir a visitar a Liga Deportiva Universitaria de Quito.
2: Aquí estará pitando el señor Lenín Quiñones.
0: Uy, Diosito, qué árbitro. Yo cuando escucho ese Lenín Quiñones, Dios mío.
1: El día domingo se abre la jornada a la 1:00 p.m. con la visita del técnico universitario a Leones del Norte.
2: Aquí estará pitando el señor Cristian Gutiérrez y estará con camiseta celeste.
1: A las 15:30 p.m, el viejo y querido Macará recibe al Bombi, al cuadro eléctrico, a Emelec.
2: Aquí estará pitando un conocido nuestro, Eloy Vicente Beltrán Moreira, que estará con indumentaria color rojo, pantaloneta negra.
1: ¿Y el portero de Emelec con qué color sale?
2: Con la pantaloneta
0: media,
2: rojo. No queme tiempo y media, por favor.
0: Por gusto.
2: Es mi aliada, por favor.
1: Exactamente.
2: Claro.
1: A las 18:00, a las 6:00 p.m, el Delfín visita a Barcelona Sporting Club.
2: Aquí estará pitando Gabriel González.
1: A la misma hora, el cuadro rayado visita a Libertad en Loja.
2: Aquí pita el señor Brian Loaiza.
1: Y se cierra esta jornada 30 el día lunes a las 19:00 con Universidad Católica versus Orense.
2: Aquí estará pitando Juan Carlos Andrade.
1: Dicho sea de paso, decir que Universidad Católica tuvo participación de Copa Ecuador ayer, donde ganó 1-0 a Astillero en Guayaquil y con eso clasificó a la siguiente etapa de la Copa Ecuador, es decir, a las semifinales, donde se va a tener que enfrentar a Liga Deportiva Universitaria de Quito.
0: Bien, ahí está, entonces ganó apretadito Católica. Apretadito.
2: Pero mire ese gol que le regalan también a Fajardo, un defensa la quiere rechazar con el muslo, queda ahí mismo, y en vez de rechazar, se le da el pase a Fajardo.
0: Pero él intentó rechazar.
2: Esto no es intento, es esa.
5: Mañana como juega el Manta, ahí va a estar Jaime Estrada, vicepresidente de la FEF.
2: Se preste este man. No va a perder tiempo. Seguro que no debería existir programa deportivo.
1: Pero tú tienes la culpa.
0: Saludos.
1: Tú tienes la culpa.
0: ¿Tú te acuerdas de Cristian Aguilera, señor Palacios?
2: Me suena, Cristian Aguilera, me suena. Pero no me acuerdo, para serte honesto.
3: Gracias por su sintonía, Darwin Álava Vélez, en España, que se reporta. Gracias, don Darwin. Un abrazo.
0: ¿Tú te acuerdas de Cristian? Trabajó en el GAD municipal, en esta ciudad.
2: El cuencano.
0: Por favor.
2: Claro, mi gran amigo contador.
0: Ahora no se acuerda quién es Cristian. Oye, qué bárbaro, Dios.
2: Sí, la prenda no, pero sí, gran amigo.
0: Año querido, te envío un abrazo grande para ti, un abrazo de verdad, gracias por estar escuchándonos. Buen día, mis queridos amigos. Sí se puede estar afiliado en dos patrones. No veo el problema. Un abrazo, dice Cristian Aguilera. Buen día. ¿Cómo hago para participar en la polla? Me escriben esta noche, por favor, quienes quieran. Queremos pasar de la cantidad que tenemos, cerrar de la mejor manera, por lo menos con unos 140, 150, ya que Gómez no va a ganar, volveremos a hacer lo que más podamos, ¿estamos de acuerdo?
1: Yo sí.
0: Envíen a las 7 de la noche esta noche nombres y apellidos, también yo lo hice oficial hoy en horas de la mañana, aunque lamentablemente alguien me la copió, pero bueno, ya lo hecho está, no puedo hacer más. Me envían, por favor, para esta noche enviarles también a las personas que no juegan todavía, ¿verdad? Uh-huh.
6: No entiendo por qué Rolando quiere enredar a la audiencia.
0: Porque él es así. Él es
6: Don
0: así.
6: Víctor explicó muy bien el primer gol de Flamengo.
0: Él es así. Él
6: incluso
0: es así.
6: Lo entendí mucho más cuando dijo ta ta ta ta ta ta.
3: Goldfinger, cuello. Goldfinger.
0: ¿Y cómo es viernes? ¿Qué?
1: 10 de la mañana con 27 minutos que lo hemos sellado. 10
0: 27, la podamos. A todos los oyentes, por favor, vamos. Gómez, ¿cómo hacemos aquí en este momento?
3: Metralleta.
0: Ismenia Lavarreya sella la siguiente manera. Esta semana dice ella que va a ganar Manta Aucas.
1: El papá Aucas.
0: City Musurruna.
1: El Guayaquil City.
0: Liga de Quito Deportivo Cuenca.
1: Empate.
0: Me parece muy lógico ese marcador. Y saben por qué siempre el Cuenca en Quito a Liga le hace grandes partidos. Ahí ya me caí. Ya sellé yo. Ya
2: es técnico el Cuenca.
0: Leones técnico.
1: Yo te diría otra cosa.
0: Leones técnico.
1: El Rodillo Rojo.
0: Macará Emelec.
1: El viejo y querido Macará.
0: Barcelona Delfín.
1: Empate.
0: De momento que no me simpatiza y este es uno de ellos. Libertad Independiente.
1: El cuadro rayado Independiente del Valle.
0: Católica Orense.
1: Mi poderosísima Universidad Católica.
0: Diosito lindo, tres locales, dos empates y tres visitantes. Y yo no encontré ni un resultado visitante.
2: Yo tampoco.
0: Yo no encontré ni un visitante, encontré fue un empate. Y no encontré nada, por el amor de Dios. Eso será.
2: Sí.
0: Señor Gómez.
1: Yo vengo haciendo fechas consecutivas, 5 o 6 puntos. ¿Cuántos puntos vienes haciendo?
3: Manta.
0: Manta Aucas.
3: Gana Manta.
0: City Musurruna.
3: Guayaquil City.
0: Liga Cuenca.
3: Liga.
0: Leones.
3: Leones.
0: Macará Emelec.
3: Macará.
0: Barcelona Delfín.
3: Barcelona gana como pinte, Barcelona.
0: Libertad e Independiente.
3: Ahí tengo un empate.
0: U Católica Orense.
3: Católica.
0: Señor Palacios.
2: Ya.
0: No envía la polla.
2: Ya te envié.
0: Ah, sí, ya la envió. Este fue anoche, cierto.
2: Claro.
0: Y he encontrado cuatro empates. Esta vez yo no encontré empate,
2: lógico,
0: oye.
2: Es lógico.
0: Oye, la verdad que yo ando mal. ¿Me permiten volverlo a sellar? No, ya no.
1: No, ya no.
0: Ya, pero ya, pues ya tranquilo.
1: Ya no, y ojo
0: la
1: con
0: broma.
1: El Deportivo Cuenca, nomás les digo.
0: Manta Aucas.
2: Empate.
0: City Musurruna.
2: Guayaquil City apretado le gana.
0: Liga de Quito Cuenca.
2: Golea Liga de Quito.
0: Vea,
3: golea.
0: Leones técnico.
2: Empate.
0: Macará Emelec.
2: Empate mi Emelec.
0: Barcelona Delfín.
2: Mi Barcelona gana.
0: Libertad IDB.
2: Está bajoneado Independiente en empate.
0: Católica Orense.
2: Golea Católica ese Orense.
0: Yo no sé, pero yo créame que un solo empate. A ver, voy a decir así de corrido. Un solo empate encontré. En esta polla que
1: ya
0: yo...
1: Ya me di cuenta quién fue que te
0: Libertad
1: copió, pero
0: IDB.
1: No te copió por completo.
0: No, es que el hermano le puso otra tiempo, lleva la contraria. Ajá. A ver, un solo empate encontré entre Libertad y DB. El resto, señores, yo he encontrado que todos los locales van a ganar. Es lo que yo encontré en esta polla. Ahora yo no sé si con esto gano, no sé, Gómez, ¿qué hago?
3: Bueno, yo mismo me digo, para mí, suerte, pato, tripo, guayareta.
0: Por dos, Gómez. Por dos,
3: te
0: por
3: agregas.
0: Tú y por mí, sí.
3: Porque ya yo ya no puedo, ya no sé qué hacer.
0: A ver, no, esa es la que yo dije, la de Gómez. Yo encontré dos empates. Yo encontré el de Manta Aucas, empate, y encontré claro. Libertad y DB, empate. Los dos empates, el resto todos locales.
2: Coincidimos también ahí. Pues
0: sí, los dos empates, tú también los dos empates tienes.
2: Sí, los dos empates.
0: No andes copiando.
2: No, yo puse anoche.
0: Yo hoy en la mañana. Bueno, Manta y... Solo dos empates encontré, el resto encontré todos locales. Hasta allí sé, señores, hasta allí les digo. Éxitos para todos los que quieran y vayan a participar, por el amor de Dios. Me llega una noticia de última hora con la cual nos vamos a despedir, por favor. A ver qué pasó.
7: Noticia de última hora.
0: ¿Ya?
7: En un nuevo programa.
0: ¿Ya?
7: En pasado del mediodía.
0: ¿Ya?
7: Hay una nueva polla 2.0. Solo hay dos participantes.
0: Gómez,
2: yo me despido. De mi parte, gracias. Que tengan un bonito fin de semana. Les invitamos que a partir de las 2 de la tarde estaremos en línea directa del Estadio Arena de la Victoria para el partido Efesios Tech versus Sagrado Corazón de Jesús. En vez de escuchar a las 2 de la tarde cosas que no ilustran, sintonícenos, por favor.
3: Tú mismo tienes la culpa. Tú mismo le abres canal al Señor que sabemos. Así que
1: y él mismo dijo que
3: vaya a llorar a otro lado, señor Aguayo. Sí, la invitación, como dice Rolando, para que estén con nosotros esta tarde. Gracias, buenos días.
0: Isme.
1: Quédese en compañía de buena música y de buena información de todo el día. En la compañía de la 91.5 FM. Hasta el día lunes, que tengan un excelente fin de semana.
8: Gracias al cielo me liberé.
0: Yo sí, en verdad, siempre lo consideré mi buen amigo Isaac Alvarado. Pero hasta anoche, 2 de la mañana, yo hasta allí lo considero mi amigo. una persona que lamentablemente te daña la madrugada y el amanecer, más que todo cuando te levantas con noticias como esas, desde hoy en adelante ya no eres mi amigo. Que te quede claro. Nos vamos. Gracias por haber estado junto a nosotros. Si Dios así lo permite, en viernes de fin de semana. Nos encontramos al mediodía en el informativo satelital. Hoy, el lunes, volveremos con Buenos Días Deportivos. Un abrazo para todos.

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12: Fierte, exactamente.
13: Son las 10 de la mañana.
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13: Con 37 minutos.
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0: Exactamente las 12 del mediodía con 34 minutos.
1: ¡Qué calor, Diosito lindo! ¡Qué sol! 12:34. Buenas tardes, buen provecho a quienes están almorzando ya. El abrazo, el saludo cordial como siempre a toda nuestra amable audiencia en la costa ecuatoriana. El abrazo, el saludo a conductores, controladores de buses, busetas, selectivos, colectivos, quienes van en la transportación intra e interprovincial, quienes viajan en sus vehículos particulares rumbo a diferentes sectores de la patria, a quienes laboran en el campo, a quienes laboran en la construcción, a las amas de casa. El abrazo, como siempre, a todos nuestros queridos amigos taxistas, que al igual que muchos oyentes, siempre están enviando una que otra información de lo que pasa, de lo que sucede en el sector por donde viven, en su barrio, en la parroquia, en la ciudad, en la provincia o en el país. Bienvenidos hoy a todos a esta emisión de hoy viernes, porque al fin es viernes. Hoy es viernes y la gente...

0: Y como es viernes y mucho más viernes de fin de semana, nosotros activados, mucho más recargados. Que ayer, el abrazo de los taxistas, esperando que hayan pasado un día espectacular, especial el día de ayer, en el día de ellos. Y hoy tenemos información al margen del sol. ¿Saben por qué es el sol, no? Y saben, ¿no?
1: No.
0: Y bien fuerte que está el sol.
1: ¿Por qué?
0: El fenómeno del Niño, señores, viene con mucha fuerza, de acuerdo a los entendidos, ¿sí? Y a lo que están manifestando. Es más, y me adelanto antes que ustedes saluden Inge y Katy, hoy he conversado con la gente de mi lugar donde resido para, unidos todos, hacer la fumigación respectiva en estos días de una vez. Adelantarnos a todo lo que puede venir, porque lo que puede provocar las lluvias, la llegada de los mosquitos, moscos, insectos, ratas, pulperos, ratones, de todo. Adelantarnos a cualquier situación. Mucha información. ¿Por dónde arrancamos? Les juro que no sé. Pero tantas novedades que tenemos en las últimas horas. Ingeniera Indira Escobar, buena tarde. ¿Cómo andamos?
2: Buenas tardes, Yuri. Efectivamente, hoy ya está un sol del fenómeno del Niño. Dios. Y de hecho, les decimos que antes se mencionaba que el fenómeno del Niño iba a ser, digamos que muy parecido o peor que el del año 1997, uh-huh. Efectivamente. Pero en cambio, ahora se está hablando ya de años mucho más atrás, también con respecto a los efectos que podría tener. Entonces, durante la temporada de invierno, que más o menos empieza en octubre, ¿no? De octubre a diciembre, incluso se dice que hay una probabilidad del 75% de un evento histórico que excedería la fuerza del Niño desde 1950. Entonces,
0: ahí
2: se
0: fue,
2: espera
0: mucho
2: que
0: más
2: sea fuerte,
0: dicen, sí, que el 97.
2: Se espera que sea fuerte, así es que hoy vamos a compartir muchísima información y parte de eso también de lo que está ocurriendo con el fenómeno del Niño. Así es que todos bienvenidos a compartir con sus opiniones, sus denuncias, su información. También es muy importante, la pueden enviar con fotografías, con videos. Recuerden que pueden compartirlo a través de los siguientes números de celular:
0: 0992-32-4524, 0992-32-4524, y por supuesto el 0999-366-251, 0999-366-251. 51. La dama de la información, la dama de la opinión, mi querida Katy Camacho, buena tarde, ¿cómo andamos?
3: ¿Qué tal, Yuri? Buenas tardes, un saludo cordial para ti, para la ingeniera, para todos nuestros oyentes, amigos que están enganchados ya en este último día de la semana laboral con nosotros. Estamos listos para desarrollar esta jornada informativa, como siempre, con el estilo que le damos de los viernes, con música, con alegría, así que invitarlos a ustedes a que participen en este su espacio. Mi número telefónico es el 0959-928-2015.
0: Ese es el número y no pueden olvidarlo para que con ella también platiquen, conversen y digan todo.
3: A propósito de lo que mencionaba la ingeniera sobre el fenómeno del Niño, pues el día de hoy se realizó ya la sesión del COE cantonal acá en la ciudad de Quevedo.
0: ¡Ah, qué bueno! Buena información.
3: El Comité de Operaciones de Emergencia Cantonal mantiene una nueva reunión de trabajo donde se está dando a conocer por parte de las mesas técnicas de todas las acciones que han venido desarrollando para mitigar las afectaciones ante la llegada del fenómeno del Niño. Durante la sesión ordinaria que se desarrolla en el Auditorio Simón Bolívar, se destaca el trabajo realizado por los integrantes de las mesas técnicas, así como estar en alerta para dar respuesta inmediata ante alguna emergencia. Esta sesión estuvo presidida por el alcalde de la ciudad y el presidente del COE cantonal, directores municipales, así como autoridades y delegados de varias instituciones, entre ellas Ministerio de Educación, Salud, Policía Nacional, Tránsito, Grupo de Fuerzas Especiales número 26, acantonados acá en la ciudad de Quevedo.
0: Qué bueno, me alegra, de verdad, me alegra de sobremanera, y más aún si están permanentemente reunidos y alertas a lo que puede pasar. Muy bien. Nos conversaba nuestro amigo del sistema de riesgo, ¿cómo es que se llama?
1: Wilson
0: ayer o antes de ayer nos enviaba video que ha estado en algunos lugares también de acá de la ciudad haciendo justamente la limpieza de algunos canales. Y eso está bien. Nos alegra y hay que seguirlo haciendo.
2: Y le cuento que también la ingeniera Lina Lugo me estaba indicando que ellos en esta semana también antes, previa a la sesión de hoy del COE, habían tenido reuniones con las diferentes mesas, porque
0: qué
2: son
0: bueno,
2: varias mesas.
0: Por
2: ejemplo, en esta semana se reunieron con la mesa de agua, y la Mesa de Obras Públicas para ver también las necesidades, porque obviamente son de pronto de las que más tienen que prevenir, ¿no? El agua como líquido vital para todas las familias y también la cuestión de obras públicas. Entonces, estas reuniones, me comentaba ella, que se están realizando precisamente alrededor de toda esta emergencia que se ha declarado a nivel nacional, y me comentaba precisamente del trabajo con el que se está realizando la maquinaria directamente, en este caso que está a cargo de Wilson Pérez, para hacer la limpieza de los canales y de los esteros. Y me confirmaba que Quevedo sí presentó efectivamente en su momento el plan de contingencia.
0: Ah, ya, sí lo presentaron.
2: Niño,
0: qué
2: claro,
0: bien,
2: sí,
0: qué
2: sí.
0: Bien, bien.
2: Y ellos pidieron información a todas las mesas técnicas y a las instituciones gubernamentales incluso, para poder completar todo este plan de acción, socializarlo también entre todas las instituciones con los técnicos de cada una de estas instituciones. Así es que el día de hoy efectivamente se activó ya el COE cantonal, y esto de aquí, precisamente aquí van a presentar ya el informe a la plenaria, que me imagino yo que todavía deben estar reunidos, ¿no?
3: Claro.
2: Me parece.
3: Sí,
0: ahora,
3: sí,
0: me
3: sí.
0: gustaría conocer, y de parte de ellos, sé que alguien escucha, ¿no? Alguien escucha, y por lo menos pásenle en el tema. Sí me gustaría que den a conocer en qué uno o dos números telefónicos que la gente se pueda reportar para decir, bueno, en tal lado estamos de esta manera, ¿cómo nos pueden ayudar, por favor? Sí me gustaría,
2: sí,
0: que debería existir. ¿Eh?
2: Incluso yo le comentaba que habíamos tratado aquí en el informativo la necesidad de que la ciudadanía reciba capacitación,
0: exacto,
2: ¿no?
0: Exacto,
2: reciba
0: exacto.
2: información, y me decía que sí, que estaba previsto, es decir, que todavía estaba por cumplirse precisamente la reunión con los líderes de cada sector, que los iban a llamar a una reunión en oficina para
0: esa era
2: allí
0: mi otra pregunta,
2: proceder
0: Inge.
2: A territorio.
0: ¿Será que los van a llamar o ellos van a asistir a
2: las
0: lugares?
2: Dos formas, me dijo que
0: porque hay que ir al lugar,
2: que se los va a invitar,
0: ¿sí o no?
2: A una reunión en oficina y luego
0: ahí,
2: a territorio,
0: claro,
2: así,
0: a territorio.
2: Textualmente,
0: es que, Inge,
2: textualmente.
0: A ver, yo voy y le digo, señores, les cuento que en mi casa está esto, y de pronto no ha de ser tanto, no, debo ir,
3: claro,
0: debo ir para
3: constatar.
0: Palpar, constatar realmente, sí, qué es lo que sucede, qué es lo que pasa, y números,
2: mire,
0: telefónicos, por favor,
2: el día,
0: hágalo.
2: No sé si de pronto Katy también me ayuda revisando la fotografía que está en la reunión del COE, ¿no? Que están aquí presentes, por ejemplo, representantes
3: ya
2: de los
3: bien.
2: Militares, el representante de la policía también, del cuerpo de bomberos, de lo que se ve, también de pronto hay representantes.
3: Secretaría de Gestión de Riesgos también.
2: Exactamente. Está sí, de hecho está precisamente aquí la ingeniera Lina Lugo. También están del IES, ahí veo el chaleco del IES,
3: Ministerio,
2: ¿no?
3: De Salud, comisaría.
0: Ay, qué bueno,
3: aquí
0: qué
3: está
0: bien.
3: Comisaría,
0: o sea,
3: también.
0: Sí. ¿Sabes qué es lo más importante, Katy, Inge y oyentes?
2: Director de agua también está.
0: Ya están activados.
2: El gerente de agua, sí.
0: Ya están activados.
2: Hoy están activados ya, y ahí se tiene que mantener
0: precisamente.
3: Está la presidenta de La Esperanza.
0: Largo
2: también,
0: es esto.
2: Sí, exactamente. Entonces, la idea precisamente de que se active el COE es que ya se conozca por parte de todos ellos, de cada una de estas instituciones, cuáles son las necesidades, cómo se va a trabajar, socializar lo que ya se tiene listo y estar atentos a lo que podría darse más adelante, ¿no? Esa es la idea, sí, precisamente,
0: está bien, está
2: que a
0: bien.
2: Nivel nacional se tiene que dar.
0: No digo hay que felicitar ni dar aplauso, porque esa es la labor de ellos.
2: Esa es la labor.
0: Es la labor de ellos, por favor.
3: Y qué bonito que los han atendido. Están con agüita, con café.
0: A eso voy, Katy. ¿Sabes qué es lo más importante? Que están haciendo lo que deben hacer.
3: Sí, sí, sí.
0: Se están anticipando lo que tienen que anticipar.
3: También está el director de Obras Públicas. Está el director financiero. Está el síndico. Está el subintendente. Está, a ver, por acá no conozco.
2: El comisario nacional, me parece que es.
3: El comisario de policía está.
2: El comisario, sí.
3: El comisario de policía, y bueno, ya
2: sí,
3: los otros entes los dio
2: también,
3: la ingeniera.
2: También me había comentado la ingeniera Lina Lugo que incluso ellos ya habían hecho un recorrido por los albergues que se definen así es, previamente,
0: claro,
2: ¿no?
0: Claro.
2: Ahora, habían recorrido precisamente con el director de educación ya estos lugares que están definidos como tal.
0: Entiendo que los lugares que van a estar de albergue no van a ser tomados quienes van a estar en su momento como recinto electoral, Inge, ¿no? Para nada, ¿no?
3: No.
0: No, ¿verdad? No van a ser tocados. Porque eso no pueden ser tocados. Inge, que no pueden ser tocados.
3: No pueden.
0: No pueden ser, porque ya los recintos electorales ya se conocen dónde van a ser.
2: Claro.
0: Y para albergue deben buscar otros lugares. totalmente diferentes a esos que ya están designados hace mucho tiempo.
2: Claro, de todas maneras sería bueno que una vez que ya se concluya esta reunión del COE, yo le comentaba, ¿no? Sí. Yo le decía a la ingeniera Lina Lugo que sería bueno que se den a conocer las resoluciones que se toman, la información que sea importante darla a conocer a la ciudadanía. ¿Por qué? Porque caso contrario, si usted no sabe que se reúne, si usted no sabe sobre qué se reunieron, simplemente la ciudadanía lo que cree es que acá no está activándose, no está funcionando. Entonces, la comunicación, que es lo que siempre se le ha pedido a todas las instituciones de nuestra ciudad, tiene que estar activa, así como las acciones que ellos tienen que llevar adelante. Es parte del trabajo que ellos tienen que realizar, el comunicar, el informar, el mantener a la ciudadanía también preparada, porque ¿de qué sirve que nosotros tengamos, de ejemplo, un COE que se activa si la ciudadanía no sabe
3: cuál
2: es la parte que le toca a ellos?
3: No está en sintonía. Oiga, pero aquí también, y lo que usted dice, ingeniera, es muy importante. Los ciudadanos debemos de ser conscientes con la realidad, con la naturaleza, más que nada. ¿Por qué? Porque hay alcantarillas que se tapan de lo que rueda de la calle. Ajá. Y se queda ahí. Por favor, si usted tiene cerca algún sumidero, alguna alcantarilla o algo, quítele o despójele de los desechos.
0: Hoy encontré
3: yo dos sumideros llenos y repletos de arena y de hojas secas.
2: Ay, mire, eso de ahí, por ejemplo, tapan esas hojas secas.
3: Exacto.
2: Le tapan.
3: Entonces, me tocó sacar con una palita, lo saqué y le dejé expedito ahí. Pero, ¿qué es lo que pasa en los lugares donde no la sacan? Se taponan, se quedan y después tenemos inundaciones. Así que usted puede aportar desde su sector.
2: Exacto. Le cuento que a mí me pasó hace muchos años atrás, muchos, cuando vivía en el Guayacán. Y nosotros teníamos atrás un patio y había un árbol allí. Y resulta que en uno de estos inviernos, bueno, allá era costumbre, ¿no? Y todavía sigue siendo, que cuando llueve, las aceras y las peatonales se llenan de agua.
0: Se llenan completamente.
2: Ajá, entonces uno se acostumbra, lamentablemente, porque no le queda otra. Es que no es solamente, por ejemplo, un peatonal.
3: No es una calle.
2: No, usted, por ejemplo, cuando nos tocaba a nosotros, nos tocaba salir de nuestro peatonal, coger la calle principal por donde pasa la línea 1, y de allí sí, todo eso de ahí estaba repleta de agua hasta llegar a la esquina del Colegio de los Guayacanes. Toda esa parte de ahí se inundaba, se sigue inundando.
0: Así es.
2: Entonces, pero resulta que en cierta ocasión que llovió muy fuerte, se metió el agua a la casa. Y eso nunca nos había ocurrido, ¿no?
3: Claro.
2: Y nos dañó, mira, nos dañó cómoda, nos dañó algunos muebles que estaban en el paso, ¿no? Uh-huh. Porque esto había sido en la madrugada. Cuando nosotros nos despertamos,
3: mira,
2: con
3: el problema del Guayacán.
0: Ese es el Guayacán.
2: Exacto.
0: Esa es la realidad. A eso no nos podemos apartar.
2: Así es.
3: Miren, que sabe que yo hoy noté algo y yo
2: antes de que usted
3: cuente. Termine.
2: Sí, déjeme decirle. Y cuando nosotros nos ponemos a sacar el agua primerito, ¿no? Del agua que estaba en la casa, y vamos al patio y descubrimos que precisamente las hojas secas se habían quedado ahí en todo el paso.
0: Hace un remolino y ahí queda.
3: Y ahí queda. Taponeando
2: la fuerza del agua, incluso había, de pronto habrá traído más hojas, lo habrá juntado ahí en el desagüe, y eso que estaba, era lo que había tapado.
3: Era lo que había tapado.
2: Buen aprendizaje tuve.
3: Sí, yo hoy, por ejemplo, no sé si de pronto fue mi percepción, pero en la Carmita recién hicieron el adoquinado, ¿no?
0: Ajá.
3: Y justo eran esos sumideros que estaban tapados, pero no solo estaban tapados con hojas, estaban con arena.
0: Claro,
3: la arena,
0: exacto,
3: que ponen
0: arena
3: debajo de los adoquinados, y yo creo que esta calle está sufriendo de lo mismo, calle principal del Guayacán.
0: La arena
3: yo creo
0: tapona
3: que
0: los sumideros.
3: Poco a poco, y usted ve que en el Guayacán ha ido cediendo el adoquín.
0: Así es, por eso. Porque la arena va cediendo, va saliendo, va tapando los sumideros y el adoquín
3: va
0: cayendo.
3: Y hace el desnivel también. Yo creo que ese es el contra del adoquinado.
0: Claro.
2: Y sabe que es muy importante lo que usted dice, porque precisamente yo lo había escuchado la semana anterior, alguien había puesto una queja precisamente en una de las publicaciones, había puesto de que habían dejado muchos residuos de la obra en las alcantarillas. Entonces, es bueno que la ciudadanía que vive en estos alrededores revise cómo están estas alcantarillas, cómo están estos lugares, tienen que estar destapados para de pronto con tiempo hacerlo.
0: Claro,
2: porque
0: revisen,
2: sí, queda como efecto eso.
0: Revisen y si queda realmente un poco tapado, sacar todo lo que está de mal.
3: No nos cuesta nada y sí nos va a ayudar en el caso de que se tapone esa que no se mete el agua a la casa.
0: Exacto. Uh-huh. Bueno, así queríamos arrancar de esta manera porque...
1: ¡Septiembre! ¡Se siente que viene diciembre!
2: ¡Oh! ¡Nos vamos de fiesta!
0: dicen ayer. La verdad que ustedes ya se pasan.
2: ¿Pero por qué?
0: Estamos novios, estamos en septiembre.
2: No va. Oiga, pero es que en septiembre empiezan las fiestas de Quevedo.
3: Sí,
2: claro,
3: sí,
2: es
3: cierto.
2: Y cuando empiezan las fiestas de Quevedo, la gente ya queda bien enchufadita hasta diciembre. Aquí más que nada, sí. ¿Y sabe qué?
0: La próxima semana elección de reina.
2: ¿Pero sabe qué? Ajá. Hay novedades.
0: ¿En serio?
2: Tanto para elección de la reina como para la ronda quevedeña y para cualquier evento nocturno.
0: Ya, hay novedades. Por eso decía, hay mucho que informar. Y ojo que vamos con el otro tema, porque también les tengo otra. Las ciudades donde podrían ser, sí, habilitadas o no, los fotorradares.
2: También.
3: Son 46, creo.
0: Señora, sí, las tenemos
3: 46
0: todo completo,
3: ciudades.
0: Quienes pueden, sí, quienes no pueden. Vamos con el tema que nos viene, por favor, porque... Sí, me informaban desde muy temprano, creo que se publicó y que comenzaron a preguntar, ¿era real, era mentira? Ajá. ¿Toque de queda una vez más en Ecuador, Inge?
2: Efectivamente, el ministro del Interior, John Reinberg, informó esta medida y señaló que esto responde a una necesidad concreta de seguridad y por eso... Hay un periodo corto de toque de queda. No sé si usted
3: pero,
2: la tenga lista.
3: Sí, aquí la tengo, Inge, pero no está todavía el decreto. Busqué en la página de la presidencia.
0: Ya, pero está dicho ya.
3: Está dicho por parte del ministro, pero eso tiene que irse mediante decreto.
0: Normal.
3: 2:52. Busqué en la de la presidencia, en la Secretaría de Comunicación, ya. No, pero vamos a ver. Bueno, el toque de queda está para 4 provincias del Ecuador y se aplicará del 17 al 30 de septiembre, lo ha dicho el ministro del Interior, John Reinberg. Un nuevo toque de queda se aplicará en atención estas provincias: Guayas, Manabí, Los Ríos y El Oro. Estas provincias están afectadas por la violencia criminal en Ecuador, según lo que se ha anunciado el día de hoy, viernes 11 de septiembre, por parte del ministro. El funcionario precisó que esta medida se aplicará desde las 0 horas del 17 de septiembre hasta las 23:59 del 30 de septiembre, en el horario comprendido de 0 horas y las 5 de la mañana.
0: Sí.
3: Ajá.
0: Eso es.
3: Ahí está, el toque de queda será temporal, focalizado y acompañado de un amplio despliegue de seguridad. Esta medida responde a una necesidad concreta de seguridad, según dijo Reinberg en su cuenta de X, y advirtió que no habrá salvoconductos. Así que, atención. No es estado de excepción, toque de queda, es decir, que no pueden circular.
0: Y atención a lo que decía
3: Restringe la circulación.
0: A lo que decía Katy, que no hay salvoconductos.
3: No habrá salvoconductos, según lo que ha dicho el ministro.
0: Así que no se van a dejar engañar, por favor.
3: Ajá. El anuncio lo hace el ministro un día después de que el presidente Daniel Noboa se reuniera con el Consejo de Seguridad para tratar nuevas acciones en contra de las organizaciones criminales en Ecuador. Reinberg también explicó que durante ese tiempo se intensificarán las operaciones contra las estructuras criminales que pretenden sembrar miedo y desafiar al Estado. El ministro también señaló que ejecutarán operaciones que requieren que quienes residen en las provincias mencionadas permanezcan en sus domicilios durante las horas establecidas.
2: ¿De qué hora a qué hora?
3: De 0 horas hasta las 5.
2: De 0 horas. Entonces, sí, efectivamente...
3: Sí, 0 horas hasta las 5.
2: Esto de aquí fue anunciado en la cuenta de John Reinberg hace aproximadamente una hora. Tiene una publicación bastante amplia en la que da todos estos detalles que da a conocer Katy y que ya los medios de comunicación lo han publicado, porque obviamente viene desde el anuncio directo
0: formal del ministro.
2: ¿Por qué? Efectivamente todavía no aparece el decreto ejecutivo, sin embargo ya está anunciado y lo más importante aquí es que en estas ciudades donde se lo va a aplicar, en estos horarios que se va a aplicar, se deberá tomar las debidas precauciones y esto, por ejemplo, va a implicar acá en la ciudad de Quevedo que la ronda quevedeña tendrá que mantenerse un límite de horario para que la gente pueda llegar a su casa.
3: Hasta las 12 de la noche tendrían que terminar,
2: para poder moverse.
0: 11 de la noche para que la gente se mueva.
3: se regresa a su...
0: 11 cas, por eso decía la Inque, hay variaciones.
3: Hay variaciones.
0: El reinado de Quevedo debe ser temprano también
2: sí.
0: Para que la gente 10:30, 11 de la noche comience a retirarse a sus lugares.
2: Exacto.
0: Y no tener inconveniente alguno.
2: Yo diría
0: alguno.
2: Que definitivamente estos eventos no deberían llegar, por ejemplo, tipo 11 de la noche.
3: No,
0: exacto,
3: deberían ser temprano, sí, deberían cambiarle la temática.
2: Deberían cerrarse temprano.
0: Temprano, sí, es totalmente de acuerdo. Ojalá Dios quiera puedan conocerlo más rápidamente.
3: Y mire que también faltan,
0: ¿no?,
3: bastantes días, estamos 11,
2: claro,
3: al 17, pueden
2: jueves.
3: Tranquilamente organizarse.
2: Jueves 17.
3: Es decir, la próxima semana.
0: Ajá, lo que pasa
2: 17.
0: Es que el reinado lo tenemos el próximo sábado.
2: El 19,
3: claro.
2: Exacto. Por eso
3: claro,
2: ya,
3: claro.
2: Ya desde ahora, cualquier
3: ya.
2: situación lo pueden ir adecuando.
3: Lo pueden ir adecuando.
2: La ronda quevedeña también está dentro de este plazo porque es del jueves 17 al miércoles 30,
0: claro. Y la ronda es el 25.
2: Exacto.
3: Entonces, la ronda es el 25.
2: Este toque de queda realmente, mire, es bastante llamativo, ¿no? Una vez que se va Rubio, se regresó a su país.
3: Marco Rubio.
2: De pronto, algunas situaciones quedaron establecidas.
0: Algunas direcciones,
2: ¿no?,
0: quedaron establecidas.
2: Claro.
0: Entonces, algunas direcciones. Creo que esa vaina no hay quien la cambie ahí.
2: Y también hay que recordar que nosotros actualmente sí estamos en estado de excepción,
0: sí,
2: pero
0: sí,
2: que está
0: sí,
2: por
0: sí.
2: terminar, porque
0: así
2: el
0: es.
2: Último estado de excepción se lo lanzó por 30 días y fue empezó el 14 de agosto. Así es que por ahí se va a terminar.
0: 14 de septiembre.
2: Ya se termina y enseguida viene este toque de queda por unos días adicionales. Ahí está bien claro que es una medida concreta, es decir, específica. Tienen cosas que van a hacer allí.
3: Sí, porque de hecho lo dice el ministro. Dice que van a operar durante esas horas y que por eso no requieren la circulación de ningún tipo de personas.
0: Me gusta el mensaje al final de Reinberg. Me gusta el mensaje de él, que es tácito, así muy claro y muy directo. No es una medida contra los ciudadanos.
3: Así es.
0: Es para protegerlos.
3: Ajá.
0: Tomemos eso de esta manera, por
3: únicamente
0: favor.
3: Podrán circular personal de primera respuesta.
0: Así es.
3: Es decir,
0: son?
3: Personal sanitario,
0: ajá,
3: personal con atención a emergencias.
0: Exacto.
3: Fiscales y abogados debidamente acreditados para audiencias de flagrancia.
2: No para cualquiera.
3: No para cualquiera. En
0: cuanto
3: a los medios de comunicación, únicamente podrán realizar coberturas debidamente identificados y siempre acompañando a las fuerzas del orden.
0: Así es.
3: Ajá.
0: Así es sencillo, ¿no?
3: Sí.
0: Bueno, ahí está el tema entonces, el otro que queríamos tratar, reiteramos, era movido el tema del informativo el día de hoy para arrancarlo justamente así, porque lo que se viene, señores, ya está anunciado. Ya hablábamos del tema del fenómeno del Niño, bastante complejo lo que vamos a tener. Ojalá Dios quiera Dios se pueda apiadar realmente de nosotros y la situación no sea tan, pero tan compleja como la que se manifiesta hasta ahora. Que sea leve, está bien. Los fenómenos son naturales y van a aparecer en cualquier momento. Felizmente la ciencia ha avanzado tanto en que con anticipación podemos conocer
2: claro,
0: los detalles. Antes no se sabía.
2: Esa es la diferencia, sí, sí.
0: Antes no se sabía. Llovía en tal fecha, ¿y por qué llovió tal fecha si no estamos en invierno?
2: En cambio ahora,
0: ¿no?,
2: imagínense, ya enseguida se prenden las alarmas, las
0: estamos
2: alertas.
0: Estamos hasta para prevenir.
2: Así es que en este sentido también ya la población tiene que estar pendiente de la parte que nos corresponde hacer a cada uno de nosotros.
0: Señores taxistas, prepárense, a partir del 17 a las 0 horas trabajarán hasta esa hora. A la gente de la transportación intra e interprovincial de igual manera.
2: ¿Cuáles son las provincias,
0: por favor?
2: Katy?
3: Guayas, Manabí, Los Ríos y
0: El Oro.
2: Cuatro. Las cuatro provincias costeras.
0: Y sabemos los problemas que tienen estas provincias. Todos sabemos.
3: Sí.
2: Así es. Sí.
0: Todos sabemos los problemas que tenemos en estas provincias. Guayas, Los Ríos, Manabí, El Oro. Creo que de memoria la sabe ya el mundo entero en lo que corresponde a estas provincias.
2: Esmeralda
0: no
2: está ahí.
0: Esmeralda no aparece por ahora, ¿no?
3: Oye, Esmeralda ha mejorado bastante.
0: Al
3: para que
0: parecer.
3: No los consideren ahora. Ahora, cuando de verdad estuvo una ola delictiva
0: dura.
3: Dura.
2: Sí, sí,
0: dura.
2: Realmente.
0: Recontra dura, muy compleja, muy difícil lo que vivió Esmeralda en su momento, pero bueno, felizmente ahora no está. Y la gente sigue compartiendo justamente este detalle, estamos aclarando, es un mensaje que envió ya el ministro del Interior en su X. Dio a conocer que a partir de tal fecha existirá 17 a las 0 horas, existirá el toque de queda. No está todavía el decreto oficial. Pero cuando se da este tipo de información, no olvidemos que el decreto sale en las siguientes horas.
2: Sí, efectivamente.
0: No olvidemos eso. Va a salir el decreto. Esto es como un adelanto nada más a que nos vamos anticipando lo que va a suceder en las próximas horas en nuestro país. 12 horas con 59 minutos, 12:59. ¿Qué recordamos el 11 de septiembre? que recordamos
2: una fecha bastante trágica para el mundo entero, ¿no? Lamentablemente el atentado en contra de las Torres Gemelas en Estados Unidos es una fecha que afectó no solamente a un país, porque en esas torres trabajaba gente de muchos países, y esto de aquí no fue solamente el golpe, el impacto del momento, sino que también para toda la gente que vivía en sus alrededores y la gente que sobrevivió. Además de eso, ha tenido que vivir con enfermedades producto y resultado de ese ataque, obviamente por la cantidad de polvo que se hizo, con humo, la destrucción, el humo, llamas, todo eso de ahí.
0: Hay gente que vivió a esta catástrofe. Hay ecuatorianos, dice Primicia,
3: años.
0: Que cuatro ecuatorianos en Nueva York recuerdan el día que cambió sus vidas y el mundo, imagínense.
2: Sí, definitivamente.
0: 25 años han pasado de ese hombre, a ese 11 de septiembre fatídico, que lamentablemente derribó las Torres Gemelas en Nueva York.
3: Lamentable.
0: 13:1. ¿Vamos a la pausa? ¿Les parece?
2: Sí, regresamos.
0: Vamos a la pausa. Regresamos, señores. Prepárense. Los fotos radares pueden estar en manos de personas particulares, sí, pero firmando un contrato. Ellos no pueden llevar y no pueden tener algún alcance de porcentaje por las multas. Todo eso viene clarito, ¿no? Y es como una directa e indirecta, sí, créanmelo. Sí, vamos a la pausa, 13:1.
2: Vamos a Chaulafán también.
0: Sí, exacto.
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0: Bueno, les cuento a ustedes hoy, a los oyentes 13-8, ya mismo parto sin dolor, Inque, rumbo al Estadio Arena La Victoria. ¿Ah, sí? A las 2 de la tarde. Ay, terminamos acá, claro, y salgo
1: volando.
0: Mírenme, cuando mira, a los años ando, vean, con la camiseta blanca.
2: Anda uniformadito. Vean. Rolando dijo de blanco, la camiseta blanca.
0: Él dijo otro color, yo soy diferente.
1: Yo te veo más gordito.
0: Inge puso un color diferente a este. Me le puse diferente.
2: Ah, o sea, usted es rebelde.
0: Yo soy rebelde, no, vaya para allá.
1: Incorregible.
0: Usted. Sí, yo soy rebelde, completamente
1: incorregible,
0: rebelde.
1: Forever.
0: Sí. Vaya para allá, le dije yo, vaya para allá. 13 horas con 8 minutos, 13-8.
3: Muy buenas tardes.
0: Buenas tardes.
3: Para usted, la ingeniera Indira Escobar. Y la saludos. Señora Katy Camacho, esperando Dios Todopoderoso los colme de muchas bendiciones, les dé buena salud y larga vida para todos ustedes. Yuri Peter, una preguntita ahí, suavecita, de cajón, de agache, como se dice vulgarmente. Para todos ustedes tres en el panel ahí, espero que cada uno me dé una respuesta o su comentario a la pregunta que voy a hacer. Yuri, ¿cómo o qué fiesta vamos a vivir ahora en Quevedo? Ajá. Con una ciudad llena de basura, gallinazos por donde sea, con inundaciones, con calles llenas de agua cuando llueve, Yuripiter, porque no se ha hecho limpieza de alcantarilla. ¿O será que el municipio en estos días que falta va a dejar a la ciudad completamente limpia y va a hacer la limpieza de las alcantarillas para que Quevedo no se inunde? Espero su comentario y su respuesta de todos ustedes tres. Muchas gracias.
0: A usted un abrazo grande y gracias por comunicarse con nosotros. A ver, te respondo primero. Yo creo que sí, ayer se han activado. Y ojalá ellos quieran lo que ustedes manifiestan, que hay alcantarillas que están tapadas, bueno, ellos vayan tomando en cuenta, hagan una revisión total, recorran los lados, las situaciones donde más va a tener inconvenientes en la ciudad para que vayan limpiando. O sea, tienen que hacerlo. Es una obligación prácticamente en este momento darle a la ciudad lo que realmente merece. Todos sabemos el problema de la basura. Y sabemos todo lo que esto va a acarrear.
1: Claro.
0: El tema de la basura regada por doquier, eso ya lo sabemos.
2: Sí, la verdad es que sí preocupa. Ojalá en la reunión que han mantenido el día de hoy estén hablando también este tema. No sé si en las fotografías le vio que de pronto haya estado ahí la directora de higiene. No la vi.
1: Ajá. No la vi.
2: No sé si
0: directora
2: ella pertenece
0: de higiene
2: del municipio.
0: Sí, ¿quién es ella?
1: Ambiental, ¿no?
0: La ambiental.
2: Sí,
0: la
2: claro,
0: que estaba con permiso, ¿no?
2: Ambiental e higiene.
0: La que estaba con permiso, ¿no?
2: Sí, la que estaba con permiso es la ingeniera.
0: Permiso médico.
1: Ah,
0: de
1: seguir con las vacaciones, ¿era? No,
2: ya no.
0: Permiso médico no era.
2: Gabriela Mesa. Porque es importantísimo. No sé, yo desconozco ahí si es que esta dirección probablemente no pertenezca a las mesas que se tienen que conformar. Ajá. Pero sí es importante, dado que en este momento es el mayor problema que tiene nuestra ciudad y que de hecho afecta muchísimo en materia de salud. Así es que esperamos que las medidas que se tomen sean precisamente para disminuir las consecuencias que pueden traer este tema.
0: Saludos, mi estimado Yuri, igualmente para el ingeniero y para Catito. Es un día conmemorativo acá en los Estados Unidos, ya que el 11 de septiembre, donde se recuerda a todas esas personas que fallecieron en el atentado de las Torres Gemelas, Pentágono y de Pensilvania. Una memoria que pareciera que fuera solo ayer. Pregúntele a Catita si en la reunión que tuvo el secretario Marco Rubio con el presidente de Ecuador se topó temas de migración, ya que todos los migrantes, sin excepción, estamos siendo perseguidos, a pesar de que seas un buen ciudadano en tierra ajena y que cumples con la ley. ¿Algo sobre eso se tocó el tema de Rubio? No creo, ¿no?
2: Yo no creo que se haya topado, porque se mencionaba que se iban a tratar temas de seguridad y también...

0: Más en el área comercial. Lo que sí le puedo decir es que yo estaba revisando hoy día una nota periodística y el gobierno de Trump está presionando mucho más en contra de los estudiantes universitarios ilegales, porque en ciertos estados la ley permite que los estudiantes sean también ilegales.
1: Claro.
0: Entonces, como se les da apertura en las universidades, ellos han logrado terminar incluso carreras allá. Entonces,
1: siendo ilegales.
0: Y entonces ahora Trump está presionando a través de varias medidas, incluso legales, demandando inconstitucionalidad de estas leyes estatales para prohibir esto de aquí en varios estados allá.
1: 13:12, y para que responderle a Lucho, mi querido pana, 450 extranjeros, dice la nota, que aparece en primicia. De 14 países han sido deportados de Estados Unidos a Ecuador 2023.
2: Ajá. El reciente anuncio del Departamento de Seguridad Nacional de los Estados Unidos dio a conocer sobre las deportaciones a Ecuador con datos ya oficiales que aprueban el envío de extranjeros al país. Esto no es nuevo, dice, sino una práctica que llega, que lleva varios años. Según registros de Data Deportation Protect, confirman que personas de 14 nacionalidades han sido enviadas a suelo ecuatoriano. De este grupo, el 23% registra antecedentes penales o cargos judiciales pendientes en territorio estadounidense.
0: Ay, mire, acá los dejan.
2: Esta dinámica se ampara desde el 2025 en acuerdos de asilo y cooperativos y canjes de notas diplomáticas suscritas por Washington y el gobierno del presidente Daniel Noboa. En medio de la recepción de migrantes, Ecuador ha recibido asistencia en seguridad, beneficios arancelarios y el despliegue de tropas militares norteamericanas.
1: Complejo el tema, de verdad, muy complejo el tema, y créanme que yo estoy de acuerdo con la canción de Arjona, Mojado, no sé si la han escuchado. Yo creo que Dios hizo el mundo entero para poder estar en cualquier lado, pero lamentablemente las leyes de cada país te permite eso, ¿no? Señores, es mi país, y aquí yo pongo las reglas, yo pongo las leyes. Creo que es así, al margen de todo lo que podamos
3: estar de acuerdo. Buenas tardes.
1: Buenas tardes.
3: Qué feo, ¿no? En la forma que recogen la basura hoy en día.
1: ¿Cómo lo hacen? Cuéntame.
3: Aquí en de la cárcel sacan dos contenedores llenos totalmente de basura.
1: ¿Dos contenedores?
3: Pero para poderlo llenar al camión, un camión que anda,
1: ¿ya?
3: Tienen que vaciarlo, ese contenedor, en su totalidad, en el piso. Una vez que lo botan en el piso, ellos recogen con una pala y una gaveta. Y eso quedó horrible, horrible en su totalidad. Quedó horrible ese piso con toda esa agua y todo, quedó fatal. Qué pena, ¿no?
1: Sí, da mucha pena, da tristeza realmente el tema que seguimos con la basura en nuestra ciudad.
0: Lamentablemente allí primerito se observa que hay acumulación varios días antes de que vayan a recoger.
1: Claro, exacto.
0: Y segundo, el método, cómo se lo está haciendo. Ahora, recordemos que precisamente este problema se va a incrementar porque cuando llueve, todos estos virus, estas bacterias que quedan allí, estas enfermedades infectocontagiosas están allí. Entonces viene el agua y plum, plum, se las lleva, sí. Se lleva las heces, por ejemplo, de las ratas, de murciélagos. Y aquí hay precisamente esta posibilidad de que se desarrollen enfermedades que pueden afectar. Quevedo realmente está entrando en una etapa, de manera personal se lo digo, bastante crítica, porque nosotros estamos día viernes y no hay ninguna información por parte de qué mismo es lo que va a pasar con la basura. Recordemos que el contrato está suspendido por parte de CERCOP. En algún momento el alcalde dijo que esperaba esta semana para ver si es que había respuesta o no por parte de CERCOP. Ya está terminando la semana y la próxima semana tendrán que tomar decisiones, qué es lo que van a hacer. Porque así como están actualmente, no es posible que se esté llevando a cabo este plan así como bastante improvisado, ¿no?
1: Pero es que, Inge,
2: improvisado, 100%.
1: Improvisado ha sido toda la vida esta 100%. Administración, para mí. Ha habido mucha improvisación, para mí. Entonces, ¿qué podemos esperar de aquí hasta más adelante de cambios en cuanto al tema de la basura? ¿Qué cambios podemos esperar?
0: Mire, se tiene que definir, por un lado, yo creería que se tiene que definir exactamente cuál va a ser la metodología de recolección de basura. Porque nosotros estamos viendo que lo que están haciendo ahora no está dando los resultados óptimos.
1: Y le tengo una última. De
2: pero un buen paso, pero un buen paso sería ya ir estableciendo la tarifa.
1: Hay gente que ya no va a trabajar.
0: Y es que pero hay no gente que no está quieren, trabajando.
1: Pero no es porque no quieren.
2: ¿Cuál gente de dónde?
1: De allá, de los que recogen la basura. ¿Sabes por qué?
2: Les están pagando.
1: Enfermos.
0: De los cajoneros.
1: Están enfermos, delicados de salud.
2: Ya ves.
1: ¿Qué se me viene a la cabeza a mí? A ver, ¿qué se me viene? Infectados.
0: Claro, una pobre protección de ellos.
2: Yo pasé ayer al grupo un video donde están recogiendo la basura, sin protección alguna. Fue justo en el sector La Victoria, miren, acá de la Vía Valencia.
1: La escuela de Playa Grande, hay más de 15 niños con dengue. En la escuela de Playa Grande, 15 niños con dengue. Las autoridades de la escuela, por favor, vayan a hacer una fumigación y se han negado. Dicen que no hay implementos para la fumigación. Esa es una zona peligrosa.
0: Claro
1: no
0: que
1: quieren
0: sí.
1: ir a hacer su trabajo. No quieren ir a Playa Grande. Todo el mundo se... Oye, le cuento que algunas instituciones están escudando en eso. Que es peligroso tal o cual, pero pide a la policía que los acompañe, por Dios, 13:17. La Asamblea aprobó el 13 de septiembre, recordemos, la reforma a la ley de tránsito, pero esto todavía falta, se espera la decisión del presidente Daniel Noboa. La norma, recordemos que fue aprobada con 87 votos, ay, yo no entiendo, no es una norma que va a beneficiar al país, pero sin embargo solamente tuvo 87 votos, y el resto... ¿Quiénes creen ustedes que se quedaron?
0: Ya usted sabe.
1: ¿Quiénes creen ustedes que se quedaron?
0: Que hay un grupito que dijo que se iba a oponer a todo.
1: Los zurditos.
0: Y resulta que cuando no se oponen, los llevan pues al comité de ética.
2: Oiga, sí, le pasó eso a Viviana Veloz, creo que.
0: ¿30 y cuánto?
1: 37.
0: 37 los que están en el comité de ética por votar contrario a la disposición.
1: Ay, Dios
2: mío. Oiga, pero mire, por ejemplo, en esta ley de adopción, la verdad que yo me quedé asombrada a leer. Parece mentira, ¿no? Esta ley de adopción que trata de regular el tema de los niños, ¿no?
1: Bárbaro,
2: que van a segundos hogares.
1: Ellos dijeron que por todos se iban a poner.
2: Exacto. Oye, Viviana Veloz votó a favor de la ley.
1: Vea lo que le tocó.
2: Dios mío.
1: Bueno, nuevas reglas para los fotorradares 13-18. Con la reforma, los fotorradares podrán ser instalados y operados por los municipios que tengan la competencia de tránsito. Quevedo la tiene. Y cumplan con las condiciones previstas en la norma. Esa me gustaría verla, conocerla, saber de qué se trata. La clasificación tipo A incluye los cabildos con capacidad propia para ejercer el control operativo. Entre los municipios habilitados constan, atención, Quito, Guayaquil, Cuenca, Loja, Ambato, Manta, Riobamba, Esmeraldas, Babahoyo, Puerto Viejo, Santo Domingo, Machala, Azogues, Latacunga, Durán, Milagro, Quevedo y Rumiñahui. Además aparecen las mancomunidades del norte, integradas por 15 municipios, la mancomunidad de Tunguragua, que reúne a 8 cantones. Así, el esquema alcanza 41 municipios mediante gestión individual o mancomunada. La Agencia Nacional de Tránsito mantendrá la función de homologar los equipos. Ve ahí que todos estos aparatos que están colocados acá tienen que pasar por la agencia primero.
0: Tienen que pasar los controles.
1: Obligatoriamente.
0: Tienen que demostrar que están bien calibrados.
1: Sí, señora, así es. Otro cambio establece que las empresas privadas, como la de Katy, que ya quiere implementar, ya me contaron, contratadas para operar sistemas tecnológicos, no podrán recibir. Si vas por el porcentaje, te jodiste. Porque aquí no vas por porcentaje, vas a cobrar tu contrato.
2: Nada más.
1: Se terminó. Es que algunos Inge, ay, te doy
0: el 2%. A ver, es que por porcentaje significa que mientras más multas, más recibe.
2: Exacto.
0: Así es que le interesa multar más.
1: Solo el contrato lo tienes que presentar y listo, se terminó. Solo contrato, nada de que tengo ahí.
2: ¿Y quién gana
1: el
2: de las multas?
1: Y el contrato, pues. El contrato, pues.
2: ¿Ya?
1: Solamente el contrato, tú pones tus aparatos, ¿sí? Porque tú colocas tus aparatos, eso cobras.
2: ¿Ya?
1: El resto de las multas es para el GATE.
2: Ah, para los GATE.
1: Claro, claro. La reforma también fija una distancia. Esta es la otra, atención.
0: A ver, vamos,
1: atención.
0: Vamos.
2: Ya, dele.
1: La reforma también fija una distancia mínima para advertir a los conductores. Todo punto controlado con fotorradares deberá contar con la señalización visible en el sitio y al menos 500 metros antes del equipo.
0: Ajá, tienen que cumplir con reglas.
1: ¿Estamos de acuerdo? Esta medida busca informar con anticipación sobre la presencia del conductor. control. Además, la ANT y el ente rector del transporte tendrá 180 días desde la publicación de la ley para revisar los equipos instalados en el país.
0: Así es.
1: 6 meses tiene. Así que hay que revisar nomás a esta gente. Yo voy a andar con esta de aquí, voy a estar en seguimiento permanente. Para ver a qué, cómo nos toca luego que el presidente ya diga sí.
2: ¿Y cómo se va a proceder acá en la ciudad de Quevedo? Ahí, más que nada.
1: Vamos a seguir, vamos a continuar con ese tema.
2: Cuando aún no tenemos revisión técnica vehicular ni matriculación. Dios.
1: Bueno, vamos a la pausa, tenemos invitados, ¿verdad?
2: Vamos.
1: 13:22, pausa y retornamos.
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0: yo pensé que iba un espacio serio. Uy, qué formal. No, aquí es con todo.
1: Pero a mí me parece muy bien. Uno se cura, ¿sí o no? Claro. Especialmente si usted va exacto. a los lugares garantizados.
2: Exacto, exacto. Hacerse laboratorios completos. Exacto.
1: Vamos ay, sí. a ir precisamente a conocer el día de hoy dónde podemos ir para curarnos, porque así dice la canción el día de hoy. Y qué gusto tener aquí a la doctora Cristina Soria. Ella precisamente viene a conversarnos, a contarnos qué es lo que hacen en CIMED y CIMED Lab. Así es que muchísimas gracias por acompañarnos, doctora. Bienvenida.
3: ¿Cómo están? Buenas tardes. Muchas gracias a ustedes por invitarnos y a la familia CIMED para poder hablar de este negocio. Pues no. Bueno, podemos empezar con la historia de CIMED.
1: Ajá,
3: claro,
1: sí,
3: como todo
1: supuesto.
3: Emprendimiento tiene un inicio, pues no.
1: Sí.
3: En el 2021, más o menos por abril, se inició este proyecto. Bueno, fueron un grupo de profesionales en imagen los que tuvieron esta idea y sobre todo vieron la necesidad. Como siempre, uno trata de ver la necesidad de lo que es lo que falta. Y en Quevedo, en esas épocas, pues lo que faltaba bastante era un buen centro completo de diagnósticos de imágenes. Como ellos eran profesionales en la materia, pues dijeron, vamos a intentar.
2: En 2021 hacerlo. Hablamos que todavía
1: 2021.
2: Estábamos en pandemia.
1: Claro.
2: Todavía estábamos en pandemia.
1: Época
2: 2021.
1: Difícil.
2: Claro,
1: difícil.
2: Sí. Claro.
3: Muy difícil, muy dura.
0: Claro. Para emprender, tomar
1: exacto,
0: la decisión.
1: Para tomar esa decisión en esta época hay que haber sido bien valiente.
0: Claro, claro que ya habíamos soltado un poco. Pues
2: sí,
0: ya.
2: Pero igual estábamos.
0: Pero igual, claro. Ya estábamos, ahí estábamos con mascarilla todavía.
2: Claro.
0: Todavía,
2: sí. Acuérdate que fue que caí delicado de salud y no quise ir al seguro.
0: Claro.
2: Prefería atención en mi casa. Recuerden, 2021.
0: Sí, sí, 2021.
2: No recuerdo tanto. Estábamos todavía en pandemia.
0: Y claro, mire.
1: Qué bueno, ¿no? Qué bueno, porque aquí los profesionales se dieron cuenta de pronto, precisamente, de que ya iba a empezar, ¿no? A moverse también la cuestión de mayor libertad. Porque
2: exacto.
1: en 2021 ya empezó, como bien lo dice Cali,
0: y la demanda,
1: a moverse, ¿no?
0: La demanda en ese momento de la gente con el tema del COVID, del post-COVID. Entonces.
3: Se demostró mucho la necesidad, lo que faltaba, porque tenían que irse a otras ciudades, a otras partes también para poder sustentar esta necesidad.
1: Claro.
3: La importancia de lo que es la imagen, yo creo que hasta el día de hoy, hasta que el día que desaparezcamos esta tierra, va a ser necesaria.
1: Cuando usted gracias. Dice las imágenes, ¿a qué imágenes se refiere?
3: Ya, imágenes, hablamos ya de radiografía, uh-huh. y ahí implica todo el cuerpo, desde el tórax, abdomen, piernitas, toda parte del cuerpo donde tengamos huesos, pues se utiliza la radiografía, ¿verdad? Los rayos X. De ahí también el servicio de tomografía, uh-huh. que es para ver también cada parte, pero ya órganos para ver más allá. Esto ya es cuando necesitan una cosa más especial, pues, ¿no?
1: Por ejemplo, si alguien tiene estas piedras, le dicen ahí.
3: Las piedras en los riñones, ajá, podemos sí. verlas en la ecografía.
2: Ecografía.
3: Otra.
2: Otra.
0: Mire,
3: la ecografía.
1: Ustedes también lo hacen.
3: Claro, sí. Nosotros tenemos todos estos servicios y en la ecografía, pues bueno, a las embarazaditas vemos todo.
2: Está bien, claro.
3: Con las ondas sonográficas se ven todas partes de órganos blandos.
0: ¿Cuál es la diferencia del rayos X y la ecografía?
3: En rayos X vemos huesos.
2: Huesos.
0: Ok.
3: Y en ecografía vemos órganos.
2: Lo que más utilizo yo es ecografía por el tema de mi corazón. Es
0: por
2: lo que más
0: claro,
2: se
0: ve. Ecografía. Claro, los órganos. Claro. Exacto.
3: Y entonces todos estos servicios comenzaron a hacerlos en CIMED. Rayos ya. X, tomografía.
1: ¿En dónde comenzaron?
3: CIMED comenzó justamente al frente, diagonal al Hospital Sagrado Corazón.
0: ¿Todavía se mantiene ahí?
3: Tour. Claro, esa es la primera ajá. sucursal. Ahí nació.
2: ¿Ah, ya tiene
3: era
2: otra?
3: Era pequeño. Sí.
2: ¿En serio?
3: Esa es una sorpresa.
2: Yo siento lindo, pero vean, no, ¿sabe qué? A mí me alegra.
0: Sí, buenísimo.
2: Vean, y cuando la gente comienza a emprender en días duros, días claro. difíciles, como es la pandemia que lo hicieron ellos en 2021, y a estas alturas me está hablando que ya viene con la sorpresa que es la sucursal, mm-hmm. dele.
3: No, y hay otra sorpresa
2: en
3: más.
2: Madre.
0: Cuéntela, doctora, cuéntela.
3: Son las buenas nuevas.
2: Estaba
3: bueno,
2: de sorpresa.
3: Empezamos en CIMED. Pequeño, pues no, invirtiendo harto trabajo, profesionales, buscar a los médicos también, porque igualmente ustedes saben que aquí los médicos tienen que confiar
1: claro.
3: en el servicio, porque ellos
2: así
3: son los que
2: es.
3: Van a recomendar al paciente,
2: así
3: decirle,
2: es.
3: ¿Sabe qué? Vaya a este lugar porque aquí hay buen servicio y van a dar unas buenas imágenes. Entonces, todo eso se fue trabajando con los años, ya gracias a los pacientes y a los médicos de aquí de Quevedo, pues fuimos creciendo. Gracias a Dios, todo ha resultado, todo está resultando, y para 2024 es que se fusiona CIMED con Siglo XXI. No sé si conocen.
0: Siglo XXI, ajá.
3: Un ya. laboratorio reconocido
2: sí,
3: a día
2: sí,
3: de
2: sí.
3: hoy.
2: Sí, sí. Muchos ajá. años, ¿no?
3: Porque de hecho nos reconocen es por... Aquí es Siglo XXI, dicen. Sí, es Siglo XXI, pero también se llama CIMED Lab.
0: Ok, ya. Se fusionaron ahí.
3: Fue una fusión que hicieron estratégica porque también, ¿qué pasaba? Que los pacientes iban a CIMED y no solo necesitaban imágenes, también necesitaban exámenes.
2: Exámenes, claro.
3: Y decían,
2: claro.
3: ay, ¿cuándo será que abren laboratorio?
0: Claro.
3: Entonces ellos mismos decían, pero abren laboratorio, claro. los médicos, pero no laboratorio.
0: Claro, es que es así. hacerse, es mejor hacerse todo ahí de una vez.
3: Todo paciente, creo que me incluyo, queremos que es todo en un solo lugar, así no tenemos que andarnos moviendo tanto. Entonces se fusiona con siglo XXI, se hacen obviamente renovaciones en las máquinas, en la tecnología, porque siempre hay que andar avanzando, pues no evolucionando, nuevos profesionales también, y este se incluye en el servicio laboratorio clínico. La segunda sucursal que les estoy comentando, que se fusionó, bueno, ya sabemos dónde está. Para el que no sepa, está en la calle 7 de Octubre y Avenida Junio Guzmán, frente a la lavadora Fonfay, por ahí donde está la tortita.
2: Ah, ya.
3: La
2: pileta.
1: Ya. ¿Dónde, ¿dónde estaba antes?
0: Siglo XXI.
3: Es que ahí mismo, en el mismo edificio.
2: Ahí mismo,
3: que es,
2: ¿no?,
3: grandísimo. Ajá. Entonces, ahí se abre el laboratorio. Ahí tienen todos los servicios de laboratorio, orina, heces, todo.
2: Todo,
3: todo,
2: ¿no?
3: Papá Nicolau, todo lo que ustedes. Y allí también hay ecografía, que es lo que les estaba comentando, que yo soy la que hace en ese lugar. Rayos X, hay panorámica dental, ahí tenemos ese servicio.
1: Ah, también.
3: Sí, para poder ver los dientecitos. Y las buenas nuevas que recién... hoy se iban a publicar en redes sociales, es que están abriendo resonancia magnética.
2: ¡Ah, caramba! ¿En serio?
3: Es el estudio de imagen, es el mayor estudio de imagen que hay. Es el más grande,
1: más profundo, ¿no?
3: El más profundo, que ese sí ya es para ver hasta el último... pero el último pedacito de tejido.
1: Pero
3: del cuerpo.
1: Ya ahí le ven hasta el alma negra.
3: Pues. Exactamente. Le verán los pecados, le cuento.
0: ¿Y la tomografía?
3: La tomografía sirve para ver órganos, sirve para ver más especializado.
1: No te ven los pecados.
0: Ay, no, no te ven, no tanto. Ah, ya.
3: O sea, como que tiene una vista, sí, hay cortes y se ve, pero la resonancia ya es para ver cuando la dejamos, sobre todo las rodillas, los ligamentos.
2: Les cuento que se usa mucho el tema de la resonancia magnética, mucho, más que todo en deportistas.
0: Ah, ya.
2: Es donde más se utiliza, porque ahí las lesiones son a veces muy a la interna y es muy difícil con tocarla o una radiografía.
3: Ecografía
2: no alcanza a saber. Y por eso se usa mucho la resonancia magnética, que aquí no había, de verdad.
3: No. O sea, sé que hay, pero el problema es que, como muchas máquinas que son de esa calidad, son a veces muy costosos los exámenes. O sea, está muy monopolizado.
2: Exacto, claro. Sí, sí. Entonces, a ustedes vienen con costos más.
3: Sí.
0: ¿Cuánto cuesta una resonancia, por ejemplo?
3: No sé exactamente el precio que va a tener CIMED, pero sé que una resonancia está en $150.
0: Sí, exacto, así es.
3: 160 en adelante, depende cuántas partes quiera ver, pues, ¿no? Del cuerpo.
0: Claro.
3: Entonces sí es un poquito elevado, porque la resonancia ya es como
0: ya es
3: que lo último
0: estudio
3: que le
0: más
3: envían
0: profundo.
3: Ya para algo muy, muy específico. ¿Ya? Entonces también algo bueno que tenemos en CIMED y en CIMED Lab son los precios. Son muy competitivos.
0: Sí, es verdad.
3: Manejamos bastantes precios, no se trata tampoco de, como yo siempre les digo, sangrar al paciente, porque al final uno necesita, no es como que uno va al médico porque quiere o porque le gusta, no, necesitan el servicio.
2: Así es, así
3: Entonces, una buena atención, como acá me explicaba ella, que le ha gustado mucho atención
1: sí,
3: a
1: eso
3: nuestros médicos.
1: Quería decirle, ya lo vamos a escuchar como
3: la experiencia.
1: Exacto, sí, como testigo del servicio que brindan allá, Katy nos va a contar.
0: Sabe que yo siempre los recomiendo. Yo, yo tuve un proceso de embarazo bastante complicado con el tema de la salud.
2: ¿Y qué? Pues a los 50 años para ir también.
0: Imagínese. ¡Qué malo! Bueno, y dentro del doctor que me llevaba mi proceso, me recomendó, él fue el que me recomendó, de hecho, ¿no? Me dijo, vaya a CIMED, tienen equipos nuevos, tienen equipos de última tecnología y también hay muy buenos profesionales. Entonces, nosotros como desconocidos con mi esposo, porque él me acompañó todos los controles y primeriza, obviamente le digo, vamos, amor, porque el doctor nos envió allá y nos dijo que eso era mejor. Nos encontramos con un excelente profesional, de verdad.
2: ¿En serio?
0: Hasta el día de hoy yo lo sostengo, como es el doctor Álvaro Terán, que es el que se encarga de hacer las ecografías. Dios mío, me veía absolutamente todito. Es más, le contaba a la Inge que el día que fuimos por un eco normal para ver cómo estaba la bebé, él nos dañó la revelación de sexo.
2: No,
0: a las 13 semanas.
1: Ustedes iban solamente a una revisión nomás.
2: Pero se le dice antes, pues se le dice.
0: Sabíamos. Mire, a las 13 semanas pudo dar con el sexo 13 semanas.
2: Él
0: dijo, en mis 28 años de experiencia que llevo hasta ese entonces, estoy segura, si no estuviera tan seguro no se lo dijera, me dijo. Pero a las 13 semanas me dijo, es niña. Y mi esposo saltaba.
2: Claro,
0: entonces claro. Nos dañó la revelación de sexo, pero bueno, agradecidas con él porque estuvo llevando todo mi proceso de embarazo de la mejor manera. Incluso le comentaba a la ingeniera y a la doctora acá en interno de que yo la semana anterior tuve algún tema con mi hija médico y decíamos con mi esposo, porque en eso coincidimos, no la vamos a llevar a ningún otro médico que no sea el doctor Terán, porque él es tan minucioso en todo su procedimiento que realiza, y creo que a nosotros, al menos como clientes, nos brinda esa seguridad.
1: Y le explicaba. Ay, qué bueno.
0: Todo. Esto debe medir tanto, está midiendo tal, está todo normal, todo.
2: Lo que tú me comentabas por todo, interno, todo, diga.
0: Todo. Le vio todos sus órganos, el hígado, le vio el tema de las trompas, todo, absolutamente todo. Así que, de verdad, yo sí recomiendo, sí. Y cuando me preguntan así, embarazadas, ¿dónde llevaste tu control? CIMED.
3: De hecho, CIMED. Sí,
0: yo CIMED no sabía que se habían unido.
3: Muchas embarazaditas.
0: Sí.
1: Qué bueno,
2: ay, qué bueno,
1: mire.
2: 1338.
1: ¿Pero de qué depende, alegría, doctora? ¿Depende de la pericia del médico? ¿Depende de las máquinas que ustedes tienen?
3: O sea, yo creo que es una fusión. Una fusión de todo eso, porque es verdad, tenemos muy buenas ecógrafos y muchas máquinas que la verdad todas se han renovado, porque antes tenían más viejitos, ahora están con,
2: claro,
3: como que lo
0: hay que renovar
3: último, ¿no?
0: Igual.
3: Sí, uh-huh. Siempre hay que renovarse. Primero porque el equipo se daña y segundo porque la calidad de imagen cambia. Uh-huh. Entonces uno siempre tiene que estar a la par de los de la nueva tecnología.
2: Claro, en ciencia y tecnología tienes que estar variando, sí, claro, permanentemente, sí, actualizando.
3: Es. Y es una inversión fuerte.
2: Sí, sí, claro.
0: Sí, porque
2: claro,
0: las máquinas son bien costosas.
3: Solo inversión. ¿Quién sabe cuándo se verá buena ganancia?
2: Bueno, ya, pero,
0: y los precios, les cuento que son bastante cómodos.
2: A eso iba.
0: Son,
2: mira,
0: bastante,
2: doctora,
0: cómodos.
2: Cuando hay testimonios como el de Katy, eso ayuda muchísimo.
3: No, sí.
2: Eso ayuda muchísimo.
3: Sí, de
2: muchísimo.
3: Hecho, muchos pacientes vienen es por recomendaciones, claro, de otros familiares, de personas.
2: Exacto.
3: O vienen de nuevo porque les gustó el servicio.
0: Claro.
3: Por ejemplo, yo que soy nueva acá en Quevedo, más que todo. Yo ya hace años, cuando estaba CIMED recién iniciando, yo era estudiante. Imagínense, hace mucho tiempo.
0: Ah,
3: yo era estudiante de medicina. Entonces yo compartí el inicio de CIMED. Y yo decía, yo voy a aprender a hacer ecografías, voy a aprender.
1: Ay,
3: para
1: lindo.
3: Poder volver. Porque yo también nací aquí en Quevedo, estoy estudiando en Guayaquil.
0: Ah, ya.
3: Entonces,
2: usted
3: yo decía,
2: es quevedeña.
3: Sí, claro.
2: Ah, qué bueno.
3: La sangre llama, le digo siempre.
2: La tierra jala.
3: Entonces yo decía, sí, voy a aprender, me preparé y todo. Y aquí es que vuelvo acá para ya formar parte un poquito más laboralmente del negocio, pues, ¿no? Porque sí me sorprendió cuando volví, porque ya veo, pasando los años yo iba yendo y viniendo como para ver cómo iban, también por ahí aprender, claro, ciertas cosas, estar de pasante. Y me sorprende que la verdad los médicos y los profesionales que tenemos en CIMED y CIMED Lab son muy buenas personas.
0: Sí,
2: qué bueno.
3: O sea, siempre están pendientes, siempre están más allá, pendientes de que cómo está, que,
1: o sea,
3: si se le puede ayudar.
0: Sí,
1: allá,
0: sí,
1: ¿no?
0: Sí, sí, sí.
1: No se lo da al paciente como de pronto al negocio.
3: No, mire, no son clientes, pacientes.
0: Hay una, y yo he notado, porque también tuve la oportunidad de hacerme otro procedimiento en otro lado antes, hay personas que dicen, te voy a hacer una ecografía. Ya, ok. Ahí está el informe. Y no habla en ningún momento.
2: Nada.
0: Ahí está el resultado, llévelo al doctor.
1: Sí, y uno sale sin saber.
0: Y uno sabe, yo, ¿qué será? ¡Dios mío! Pero no, acá, de verdad que yo lo sigo insistiendo, me considero que es uno, diría yo que es uno de los mejores profesionales en ecografía, el doctor Terán.
2: 13:41, buenas tardes. ¿Cuánto cuesta una ecografía de hígado graso y de vesícula? Me están preguntando.
0: Ah,
2: sí, de pronto conoce, así a la ligera.
3: No, yo me sé todos los precios.
2: ¿En serio?
0: Tiene que darles descuento a los oyentes.
2: Sí, exacto. Doctor, hagamos algo. Vamos a ir a la pausa.
1: Vamos a la pausa.
3: Y respondemos preguntas.
2: Vamos a la pausa.
1: Exacto. Todas las preguntas de precios, porque se sabe, dice que todito.
0: Volvemos.
2: Vamos a la pausa, 13:41, volvemos.
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0: salsa.
1: Debes darte cuenta quien perdió más de la cuenta.
0: Qué bonita.
2: Qué bonita canción. Se para nosotros los románticos nada más.
0: Mi corazón. Ay, ay, ay. Aquí como que ya falta algo.
2: Y con este solcito, las vestidas de novia.
0: Aprovechen antes de que llegue el toque de queda.
2: Bueno, 13:49, 13:49. Quiero aprovechar algo porque tengo algo por acá también bien bonito.
3: El valor.
1: Necesitas exámenes. Mira, ya llegaste. En un solo lugar.
3: A ver, qué bueno.
1: Lo hacen fácil.
3: A ver.
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3: Qué bueno.

0: Oiga, ¿qué ves? Buenísimo.
1: Bueno, 13 horas con 50 minutos, 13:50. Ahí nomás.
2: Oiga,
1: tranquilito. Tienes que estas manitos acá, oiga, rapidito todo.
2: Esta producción
0: qué belleza.
2: Le cuento que ni siquiera yo la había escuchado.
0: No sabíamos.
3: No, no, yo tampoco.
2: Nos acaban de dar
0: qué
2: un
0: linda sorpresa, linda
2: esa
0: sorpresa.
2: De ahí es una sorpresa porque no, usted no se quería quedar atrás de la sorpresa que dio.
1: Con sorpresa acá. Bueno, no, sí, vamos a valores.
3: Los precios.
1: El valor de la ecografía de hígado graso y de vesícula.
0: O sea, en sí de hígado graso y vesícula ya sería un abdomen superior, superior, pues, ¿no? ¿No? Ecografía de abdomen donde le vemos páncreas, hígado,
1: ese es completo,
0: vesícula.
1: Entonces.
2: Todos ellos vienen en combo.
1: Abdomen completo.
0: Sí, claro.
1: ¿No?
0: Y eso vale $25.
3: Ah, ya. Sí, súper económico.
2: Sí, es baratísimo.
1: ¿En serio?
0: Sí.
2: ¿Cuántos órganos son ahí? Yo conté como 4 o 5.
0: Páncreas, hígado, vesícula, los dos riñones, vaso, marco colónico, son como 8 o 9.
1: Uy, sí.
0: Visualizaciones.
1: ¿En serio?
0: Claro, se ve si tiene mucho gas, si tiene por ahí popó un poquito atravesada en los
3: colon,
0: en
3: el
0: intestino.
2: Creo que voy a estar el día lunes ahí.
3: Sí, doctora, una consulta. De pronto, los ciudadanos tienen que ir necesariamente direccionados por parte de un doctor o pueden solicitarlo ahí en el laboratorio.
0: Pueden ir. De hecho, muchas personas van sin ninguna orden. Dicen, no sabe qué, quiero hacerme una ecografía.
2: Yo tengo dolores
0: porque me duele. Y sí les recomendamos. A veces le digo, es necesario tal cosa. A veces le digo, no se gaste por gusto en tanta cosa, mejor hagamos algo más sencillo.
3: Claro.
0: Y sí, van por cuenta propia.
1: Qué bueno. Buenas tardes. Quiero estar preparado porque ando en cosas raras, dice el mensaje.
3: Yeah.
1: ¿Qué precio tiene la ecografía morfológica y de ultrasonido? Pregúntale a la doctora para estar preparado.
2: ¿De qué se trata eso?
0: Ya, la morfológica.
2: Me suena a muerte.
3: Dios mío.
1: Sí. No.
0: No, es un examen en el embarazo.
1: Exacto. Por eso dice que él quiere estar preparado, me dice.
0: Sí,
1: claro. Hay cosas raras.
0: Ya está haciendo las cuentas.
2: Bien raro, ¿ah?
3: A ver, cuéntenos.
0: El morfológico es como para ver ya partecita por partecita al bebé y se hace solamente en la semana entre la 12 y la 14.
3: Ah.
0: Puede ver también si, o sea, ahí como que para ver si probablemente el niño viene con algún problema cromosómico también.
1: Claro.
0: Síndrome de Down, eso se va dando una idea. De ella se manda.
1: En esa época ya lo puedes ver de pronto.
0: Sí, se mide algo que se llama translucencia nucal.
3: Eso también me hicieron a mí.
0: Hicieron. Y si es que está elevada, pues ya hay que mandar a hacer exámenes ya de ADN para ver si el bebé viene con alguna. Ese morfológico es bien especializado y lo hacen. Por ejemplo, el doctor Terán lo hace.
3: Claro.
0: Ese está en $50.
1: $50.
0: Sí. Pero ahí le ven todito al bebé. Todo el cerebro, el corazón, los órganos, todito.
3: La arteria, todo.
1: Amigo mío, prepárate para que de una vez vayas viendo.
3: Sí. Yo les recomiendo. Sí.
0: Claro, pero sí, ahí los obstétricos normales, que, o sea, ya se ve todo también, pero no tan
1: profundo.
3: Tan especializado.
0: Que en cualquier momento del embarazo están en $25.
1: Ve, también está económico.
0: Sí.
1: Examen de hígado es igual que el otro que manifestó.
3: Sí.
1: $25. ¿Puede preguntar cuánto cuestan los exámenes completos si cuentan con urólogos, dice?
0: ¿Cómo? Si contamos con urólogos. Uh-huh. O sea, exámenes urólogos.
1: Exámenes debe ser,
0: claro,
1: para urólogos.
0: Sí.
1: No,
0: o sea, depende. Pues no, biometría, está en 9, glucosa 250, colesterol, triglicéridos, todos los colesterol están en 250, los renales están en $3. O sea, en realidad son bastante
3: cómodos. Son bastante cómodos.
1: Son económicos,
3: ¿sí?
1: De verdad.
0: Sí, la verdad sí me sorprende. Yo no que vengo de Guayaquil,
1: sí,
0: que es muy caro.
1: Claro,
0: ajá,
1: claro.
0: Acá es bastante económico.
1: Reitere el valor de la ecografía, dice, por favor.
3: 25.
0: Abdominal, $25.
1: Abdominal, $25,
2: ¿no?
1: Y tiene todo.
2: Y hay abdominal.
0: Y hay una que se llama abdomen total, que también se ve la vejiga. Al menos yo lo que hago es medir vejiga llena, vacía. O sea, va a hacer pipí, la vuelvo a medir para ver si retención urinaria. Se ve lo que es útero y ovarios en mujeres y en hombres se ve la próstata.
1: La próstata, ¿no?
0: Entonces, ese abdomen total junto al abdomen superior está en 30.
1: ¿Viste?
0: Que también me parece un excelente precio.
3: Claro,
0: porque ese es el que más piden, de hecho. Porque
3: está
0: todo.
1: Hoy voy a hacerle un ABC esta semana, de una vez.
3: A ver,
1: ¿cómo estoy?
3: ¿Sí? A ver, ¿qué tienes?
1: Es que sea un ABC. No, que lo tengo.
0: Sí, de hecho, el abdomen total yo lo recomiendo porque de una vez voy.
2: Sí, claro. Ya sabe todo.
0: Todo, vejiga, si es que tienen por ahí una cistitis, una infección.
2: En el caso de las mujeres, por ejemplo, ¿mamografía también hacen aquí?
0: Mamografía no.
1: Todavía
0: pero
1: no.
0: Pero hacemos ecos de mamas, que es el primer paso antes de la mamografía.
2: Sí, claro. Si es que es necesario, se va al siguiente.
0: Se va al siguiente a la mamografía.
1: Entonces sí vale ese de ahora hacerlo,
2: supuesto,
1: el eco de mama.
2: Sí, sí.
0: No, eso deberían hacerlo siquiera desde los 18 años.
1: ¿Verdad?
0: Claro, cada vez más jóvenes estamos viendo problemas.
2: Y le cuento que este de aquí es como más... menos invasivo, ¿no?
0: Sí, menos incómodo también.
2: Exacto, sí. Porque, no, además de que el otro ya es como más golpeador.
0: Claro, le aprietas.
3: Ah, y le exprimen.
0: Sí, sí. Deben de hacérselo a partir de los 40 años, claro, pues claro. Es obligatorio.
1: Por ignorancia, alguna vez leí que a los hombres también le hacen ecografías de mama.
0: Claro que sí.
1: Sí, ¿verdad?
0: Sí, se le hace, los hombres también tienen mamas.
1: Yo leí.
2: Sí, claro.
1: Leí.
2: Es que, claro. De hecho, me también pueden desarrollar cáncer de
1: sí,
2: mama.
1: Sí, señora. Uh-huh.
0: En un bajo porcentaje, pero sí.
1: Es bajo el porcentaje, pero es efectivo.
0: Exactamente, sí. Sí se les tiene que hacer, sobre todo cuando sienten bolitas o algo. No es algo de rutina en los hombres, pero si sí tienen algo, hay que revisar. Claro. Claro que sí, sí.
3: Ve, ahí está. Entonces, vaya a CIMET. ¿Qué horario atiende?
0: En los dos locales, de lunes, a ver, CIMET atiende de lunes a domingo. Ya, de 7:30 a.m. a 5:00 p.m. también hay horarios de emergencia. A partir de las 5, pues se atiende hasta las 10:00 p.m. Si necesitan tomografía, ecografía, hay el servicio. En CIMET Lab solamente es de 7:30 a 5. Y en CIMET Lab no salen los domingos. Pero okay. CIMET sí es de lunes a domingo.
3: Ok.
0: Ajá. Y los sábados en así el mismo, de 7:30 a 5.
2: En el caso de la emergencia, por ejemplo, ¿cómo puede hacer alguien? ¿Puede ir directamente al local o tiene
3: articula?
2: Que llamar? Sí, tiene que
0: no,
2: llamar.
0: No, puede ir porque está abierto.
2: Ahí, así está.
0: Sí, siempre está alguien ahí en horario nocturno. Eso sí, tendría que pegar una llamadita al profesional. En este caso, salir yo en las ecografías, saber otra persona para las tomografías. En ese momento llegan en 10 minutos y se le hace la emergencia.
1: O sea, el laboratorio de ustedes está permanentemente abierto.
0: En CIMET, CIMET está abierto.
1: Miren, ojo con un detalle. Un amigo mío me contó hace 11:30, 11:40, que había tenido un problema justamente familiar y había buscado dónde hacerse un eco de esto, algo así, y no encontró.
2: Y no sabía dónde, No, ahora ya sabe, porque eso es muy importante, precisamente, por ejemplo, por lo que pasó Katy, ¿no? Katy también estuvo la semana pasada con la bebé. Imagínese que le coge un dolor muy fuerte en la madrugada, en la noche.
1: Exacto.
2: ¿A dónde vamos, no? De hecho, entonces...
0: O sea, por el momento, hasta las 10:00 p.m.
2: Ya.
1: Claro.
0: Igual si necesitan emergencia, se llama. Ahí se llama. ¿Qué pasa? Que yo no culpo que no haya lugar donde hacer. Porque por el peligro del país, no se ve... O sea, creo que prefieren no arriesgarse a estar abiertos más de las 10:00, 11:00 p.m.
3: Ajá. Sí,
0: claro,
3: por seguridad.
0: Claro, porque es un riesgo bastante alto.
1: Saludos cordiales para Tania, la gerente propietaria de mi esterito. Un abrazo grande para ti, Tania, querida. Dice Tania, escuchando la radio, ¿me puedes ayudar con el número del doctor Terán?
3: No tengo el número, solo búsquelo.
0: No, busquen en CIMET.
3: En CIMET búsquenlo.
0: En redes sociales, en Instagram.
3: Él trabaja en la mañana.
0: Él trabaja en las mañanas. Ahí los miércoles él no está.
1: Ahí está, en redes sociales, allí encuentran toda la información.
2: Es más, ingresen a Facebook. ¿En qué redes nomás están?
0: En Facebook, TikTok, Instagram, LinkedIn, todas las redes, WhatsApp.
3: Muy buenos profesionales
2: y
3: tiene CIMET.
2: 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Sí,
0: y también CIMET. De hecho, los dos tienen dos redes.
2: Están independientes.
3: Están divididos.
2: Entonces
1: buenas tardes.
0: Igual suben lo mismo, pero...
1: Claro. Saludos
2: pero
1: al
2: cada
1: stack.
2: Cada una tiene vida propia.
1: Dice, saludos al stack de noticias, en especial a la ingeniera Luisa Indira Escobar González. Dice el mensaje. Estoy leyendo.
0: Estoy dudando de esos mensajes.
1: Marco, acá está Marco. Marco es más serio que yo.
3: Ahí está uno.
1: Marco, ¿qué dice aquí, Marco?
3: Notario, por favor,
1: Luisa,
3: tome cuenta.
1: Mira, Escobar González. Sí o no, dame café, por Dios. Me puedo poner un café.
3: Bueno, ya, continúe.
2: ¿Qué dice el
3: mensaje?
2: Concrete. A mí me gusta que concrete.
1: De pronto realizan resonancia magnética y el valor. El valor de la resonancia que justamente estábamos diciendo.
0: Es que el servicio se va a abrir.
1: Se va a abrir, señores.
0: No.
1: Estamos
0: en
1: adecuaciones.
3: ¿Cuándo? ¿Para cuándo prevé?
0: Esperamos, Dios bendito, en enero. Porque sí demora mucho el adecuar. Esas máquinas necesitan paredes especiales, techo especial, piso especial, todo.
1: Sí, eso es algo.
0: Es que eso es algo magnífico.
2: O sea, está en esa inversión, entonces.
0: Sí. O sea, se va a poner el equipo, ahorita están adecuando el sitio.
1: Me están reiterando.
0: Y va a ser en CIMET Lab va a ser la resonancia.
1: Reiterando todos, por favor, para poder tomar nuevamente la dirección. O direcciones.
2: Así, las dos direcciones.
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0: Bonito.
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2: ¿La otra
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2: Dirección?
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3: Puede ingresar también por la calle Babahoyo, ¿verdad? la que está atrás.
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1: Está cerca de Claro,
2: tiene,
1: ¿no?
2: Las dos entradas.
0: Tiene las dos entradas.
1: Las dos entradas okay. Tiene. A ver, un audio.
4: Le hago una preguntita, por favor. Dile a la señorita que cuánto cuesta un eco de mama como para una niña de 18 añitos.
1: Eco de mama, 18
0: eco
1: años.
0: Eco de mamas está en $30.
1: $30.
3: Económico.
0: Sí, sí, está barato y sí demora un poquito de tiempo porque hay que revisar. Se revisa mamas y axilas. Okay. Siempre se revisa por la presencia de ganglios.
3: Ah, ya, claro.
0: En ambas cosas. Sí, no solo inflamado. Revisa mamas, tienen que revisar también las axilas.
2: En el caso, por ejemplo, de que alguien desee hacerse alguna recomendación de pronto de que... ¿Cómo tiene que ir o no hay ningún problema? Puede ir directamente y la hacen ahí.
0: Claro, y de hecho nuestros cajeros están capacitados para guiarles en qué examen podrían y les dan las opciones, le dicen, ¿qué quiere ver? ¿Para qué quiere ver? 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Pues le dan esa, es más, me saben llamar a preguntar ahí, yo le digo, mire, ya se le da una especie de guía médica también.
1: Saludos claro,
0: para
1: ingeniero,
0: poder adecuar bien.
1: Saludos al ingeniero Wellington Suárez, me dice, ya estamos en este momento siguiendo la página CIMEDLAB, Laboratorio
3: qué bueno,
1: Clínico.
3: Vean.
1: Qué bueno, chévere, bien.
0: De hecho, algo que me olvidaba mencionar de las páginas es que en redes sociales es donde se publican siempre las promociones.
3: Ah, siempre hay promociones.
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1: Panorámica de ecografía
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3: ¿Esa para qué sirve, doctora?
0: Esa es ahí para que vean todos los dientes, sobre todo los odontólogos, para ver las muelas del juicio. Si
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0: la panorámica.
3: La panorámica.
0: Esa le ve todo.
1: Tengo un amigo mío que anda medio desmuelado, está en la arena de la Victoria. Rolando, ¿cómo estás? ¿Tienes algo que hacer? ¿Pregunto? ¿Exámenes? ¿Algo?
5: No. Desmuelado, ¿tú? No te está escuchando.
1: ¿Y dónde
5: yo
1: está?
5: Si quiero, tengo un problema en mi rodilla, quiero hacerme un eco.
1: No,
3: ya vaya si me...
1: Rolo, ya viene la resonancia magnética.
2: Yo pensé que Rolando iba a decir que quería hacerse un examen de próstata.
0: También sería bueno.
2: ¿Qué examen de
1: no
2: para los hombres?
1: No se quiere hacer.
3: De rodilla, dice él.
5: Me hago todos los años.
3: De rodilla.
0: O sea, la próstata muchas veces los hombres piensan que es un poco invasivo.
2: No se me vaya muy lejos, doctora.
0: La próstata se puede ver de dos maneras. Por encimita, que es la transabdominal, que nomás tiene que tener la vejiguita llena y se le ve, se le mide y todo, y la transrectal, que esa sí ya
3: es la que le tienen miedo todos.
0: Pero esa solo se la envían cuando necesita.
1: Así es, a mí me han hecho esa necesaria tres veces. Esa, porque ha sido muy necesario para hacerlo tres veces. El resto son normales acá.
0: Sí, el resto es solamente normal. Esa
1: yo me hago normal,
0: claro.
1: Yo tengo 63 años.
2: Y es que tenemos que hacernos, o sea, ¿cómo vamos a saber si estamos enfermos o no, si le tenemos miedo a algún tipo de...
1: Esteban no quiere, a mí me dijo, no quiero saber nada de eso, me dijo.
0: Ya le toca.
5: De hecho,
0: tendrías que hacerse
5: año.
0: Un tamizaje.
3: Tú te haces todos los años, Rolando.
0: Un tamizaje
5: todos
0: de próstata
5: años.
0: Y
5: me
0: exámenes
5: hace en
0: de
5: eco y también en el rectal.
2: En todo caso, Rolando, le recomendamos hacerse en CIMED y CIMEDLAB.
0: La rodilla está en $30, por si
2: mira,
0: acaso.
2: Por si acaso, vea, ya le dicen de una vez. Doctor, ¿usted decía algo del tamizaje que es?
0: Claro, tamizaje en hombres, así como mujeres que nos hacemos Papa Nicolau, mamas. ¿Ya? En hombres tiene que hacerse de la próstata.
1: Claro.
0: Ecografía de próstata junto a los exámenes de próstata, que es PC antígeno, PC4 libre, esas de ahí también son económicas, la verdad. Creo que están como en unos $8 o $9 máximo.
1: Un tamizaje se llama,
0: ¿no? Un tamizaje para ver que no tenga ningún problema. Porque
1: oye,
0: normalmente...
1: mira, ese de ahí hay que promocionarlo porque realmente hay mucha gente que no tiene conocimiento del tema. Ojo con eso.
0: Déjame decirle que los que menos se preocupan por su salud son los hombres.
1: Sí, tiene toda la razón.
0: Arrastrados por las mujeres para hacerse ver.
2: Ajá, sí.
0: Yo atiendo muchas mujeres, pero hombres es cuando ya es que me obligaron.
1: Bueno, algunos, ¿no? Yo sí, cada año, gracias a mi Dios, tengo que hacerme examen.
2: Pero ya porque ya usted porque ya...
1: Porque no tengo corazón.
2: Porque
3: lo obligaron también, ¿no? Vaya, déjense.
2: No. Más sabe el diablo por viejo que por diablo.
1: Porque ya no tengo corazón,
2: pero
1: ya no tengo
2: nada.
1: Pero eso sí,
2: a ver, bueno, Yuri, a ver. Yuri, en todo caso, a la gente que nos está escuchando, especialmente a través de la radio, a la gente que nos está viendo, cuando usted quiera ir a CIMED y CIMEDLAB, vaya con alegría, póngale la cancioncita para hacerle así.

0: Si usted,
1: claro, para que se la aprendan.
0: Si usted o un familiar necesita realizarse exámenes de laboratorio o de imágenes, les invitamos a visitar CIDMED o CIMED Lab.
2: 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Centro
3: Entonces sigan nuestras redes sociales, que ahí se publica todo, también hacen videos divertidos.
2: ¿Tienen promociones siempre, o sea, permanentemente?
3: 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Que sí, permanentemente, sobre todo esos de paquetes de exámenes siempre están, yeah. 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
2: Ay, ya.
3: Claro, porque recordemos que a veces también del ministerio vienen personas que no tienen tantos
0: así
3: recursos,
0: es, así es.
3: Entonces
0: claro.
3: Como que ahí se identifica y se les hace el
1: descuento. Es bastante humano el tema de CIMED y CIMELAT.
3: Sí, entiendo. La verdad sí, por ejemplo, hay pacientes que vienen accidentados y vienen no solo con un estudio, vienen con 4 o 5 estudios. Entonces claro. Ahí sí se le aplica bastante descuento porque primero están haciendo un gran gasto y segundo pues es por una emergencia que el paciente está
1: claro.
0: Mal. Muy bien, 14.5. Para el tamizaje, ¿hay quienes ayunas? Preguntan. ¿Para el tamizaje hay quienes ayunas?
3: ¿Próstata?
0: ¿De la próstata?
3: No necesitan ayunas.
0: Una pregunta, ¿qué tan confiables son los exámenes de sangre para revisar la próstata o hay que ir mejor donde el dedólogo, dicen? Dedólogo los
3: dedólogos. Yo diría que oiga, pueden ir a hacerse los exámenes.
0: Los aquí son especiales, olvídense. Son los
2: y
0: máximos.
2: Y mandan directa, a ver, doctora.
0: Sí, es directa.
3: O sea, yo diría que puede ir a hacerse los exámenes y de ahí buscar al profesional. También puede hacerlo.
0: Son es malvado, ya no sé ni qué hacer hoy.
1: Diosito, son es incorregible.
0: Saludos para Marcial Villavicencio. Pregunta, Marcial, que si de pronto quienes escuchamos la radio algún descuento. Qué bárbaro, Diosito lindo.
1: Ya, vayan cantando, tienen que aprenderse la canción. Pues.
0: Si llegas cantando, sí. Ya vamos a hacer una promoción, la vamos a hacer.
1: Sí.
0: Ya la vamos a hacer mejor.
1: Saludos, dice por acá, perfecto, un oyente en Facebook, Kenneth Almeida, dice belleza, Rolando López Tobar, abogado, saludos.
0: Abogado.
1: Qué buenas noticias, doctora. Más progreso para Quevedo.
3: Sí,
1: Víctor Espinosa, más que todo, ser lo más exacto posible. Imagino que debe ser por el tema de la próstata. Y John González dice descuentos. ¿Cuáles son los descuentos?
0: Bueno, Rolando, ¿estás listo? Te pregunto, Arena, la victoria los espera, por favor.
4: Yo pensaba que me preguntaba si estaba listo para irme a hacer el examen.
0: Bueno, ya estás listo para hacerte el examen. Estás listo ya.
4: Yo sí, todos los años

0: 14:07 nos vamos, tenemos que irnos, está Rolando esperándonos.
1: Muchísimas gracias.
0: Yo también tengo que partir sin dolor hasta allá.
2: También. Claro, aquí tenemos bastante audiencia los taxistas. Ellos pasan sentados todo el día.
3: Un saludo al taxista que me vino trayendo, me dijo, me saluda por favor que yo escucho esta radio todos los días.
1: Y usted se quedó sin el saludo. Y el nombre del taxista.
3: No sé. Me dijo, no me quiso decir, me dijo, solo dígale quién la trajo, así.
1: Bueno. A ver al amigo que trajo a la doctora.
2: Ya mismo va a aparecer.
1: ¿Por qué quiere estar en anónimo? Tenía que decirle usted, dígame a tal unidad y con el nombre. Pero bueno, saludos para el amigo que trajo a la doctora. Muchísimas gracias por estar en sintonía todos. Muchísimas gracias a usted, doctora Cristina Soria. De verdad, qué gusto saber que aquí en nuestra ciudad tenemos un gran laboratorio, un gran centro de imágenes con calidad y más que nada con la parte humana, el sentir cómo va llegando el paciente y ayudarle, ¿no? Así es que muchísimas gracias.
0: Gracias a la doctora. Gracias por estar
2: gracias,
0: acá.
2: Gracias, doctora. Nos vamos.
0: Saludos cordiales para Joel Clavijo, para su hija Mía. Un abrazo grande para ustedes. Gracias por estar con nosotros.
2: Abrazos para todos. Vamos. El fin de semana, que sea bendecido y a cuidarse. Así que nosotros volvemos el día lunes con más del informativo satelital.
0: Vamos al Estadio Arena La Victoria. Segunda categoría el día de hoy. Juega FC Insutec ante Sagrado Corazón de Esmeralda.
1: Así
0: que ya está el personal. Rolando, ¿cómo estamos? ¿Cómo está el veterano? ¿Dónde anda?
1: No aparece.
0: ¿Se fue?
1: Lo que pasa es que como estaban hablando de próstata, él no quiere saber
0: huyó.
1: Nada y se fue.
0: Huyó. Bueno, sigue, nos vamos.
1: Vámonos. Y muchísimas gracias a todos. Sigan en sintonía de la 91.5 porque a continuación viene el partido de fútbol de Insutec.
0: 14:09, nos vamos. Gracias por haber estado junto a nosotros. Si Dios así lo permite, el lunes volveremos con más, por supuesto, acá en el informativo satelital. Abrazo para todos. Buena tarde. Buen provecho. Buen fin de semana. Nos quedamos con deportes.
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¿Qué tal, amigos oyentes de RBT Satelital 91.5 FM? Buenas tardes. Gusto inmenso saludarlos en esta tarde de viernes, en este 11 de septiembre del presente 2026. Hoy estamos en transmisión de fútbol, atípicamente en este viernes, pero con la mejor predicción, con la mejor energía positiva para compartir con ustedes una tarde plena, tarde de transmisión de fútbol desde el Estadio Arena La Victoria.

0: Mis amigos, gracias. Un saludo inmenso para cada uno de ustedes, donde quiera que se encuentren. Gracias por estar siempre muy pendiente de las programaciones regulares de RBTI Satelital 91.5. En este Ascenso Nacional 2026, estamos listos para llevarle el partido programado por hoy viernes, FC Insutec versus Sagrado Corazón de la provincia de Esmeraldas. Aquí a través de la señal satelital 91.5. Bueno, para saludar ya con el personal, vamos a darle el cambio a nuestro director de deportes, el licenciado Rolando Palacios Villagrán, compañero. Amigo, ¿qué tal? Buenas tardes y bienvenido a la transmisión.
1: ¿Qué tal, asambleísta? Muy, pero muy buenas tardes, afición deportiva en mi querido país. Bienvenidos hoy a participar de esta tarde deportiva. Ahora el fútbol nos trae hasta la parroquia San Cristóbal, Estadio Arena La Victoria, donde a partir de las 15 horas estará jugando el equipo bicampeón de la provincia de Los Ríos, como es FC Insutec, que recibe a Sagrado Corazón de la provincia de Esmeraldas. Por eso, señoras y señores, bienvenidos a la fiesta del fútbol.
0: 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Ya mismo estaremos también a través de nuestros canales digitales, a través de las redes sociales de YouTube, en Instagram y también, por supuesto, en la página de Facebook de RBT Satelital 91.5.
1: Bueno, estamos listos aquí. Perfecto. Dame un comprendido porque el director de deportes de la radio también designó al licenciado Víctor Gómez Fuentes para que esté comentando y también esté realizando borde del campo. Así que, licenciado Víctor Gómez Fuentes, buenas tardes. ¿Cómo le va?
2: Bien, gracias. Buenas tardes al Rolo. ¿Qué tal, oyentes de RBT? Asambleísta, ¿cómo le va? Bueno, acá, como siempre, ¿no? El viacrucis de lograr plantel del visitante. Pero ya no me llama la atención. ¿Puedes tú creer, Rolando y oyentes, que te ponen una hoja? Ahí está bonito, ¿no? Una hoja con la alineación del visitante.
1: Conversa con Carlitos Ceballos.
2: Solamente los apellidos. Sí, ya voy a eso. Don Carlos, profesor, su pariente Palacio, que lo salude.
3: Saludo, Rolando Palacio, un gustazo.
2: ¿Cómo estamos con el equipo? ¿Todo bien?
3: Sí, todo en orden, ya sabes, estamos con la cábala.
2: Que no cunda la desesperación, dice el Chapulín.
3: No, hay que trabajar en silencio nomás. Eso es lo que estamos haciendo. ¿Sí?
2: Gracias. Palacio, por favor, yo estoy viendo a los que hay que entrevistar. Vamos a evacuar la mediación para tener chance para entrevistar, señor Palacio, así que, por favor, tome su papel, su lápiz, su esfero y vamos con Sagrado Corazón. ¿Sí me escucha?
1: Perfecto, claro.
2: Vamos, sí, vamos. En el arco, Brian Navia tiene el número 25.
1: Brian Navia con el número 25 para Navia.
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2: Entiendo que abajo, de derecha e izquierda, según como hemos ubicado, tenemos con el número 14, Luis Vélez.
1: Luis Vélez en la defensa con el número 14 para Vélez.
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2: Zaguero central por derecha, mi pariente, Romario Gómez, tiene el 88.
1: Romario Gómez con el 88 para Gómez.
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2: El otro zaguero, Roberto Orobio, tiene el número 4.
1: Roberto Orobio con el 4.
0: 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Porque
2: a ver, Lisandro, no hay Lisandro, antes del partido, ¿cómo te va? ¿Sensaciones?
4: Bien, ¿cómo andamos? Bien, la verdad que estamos motivados Ya con ganas de jugar y, como le decía tu colega, tratar de consolidar lo que es importante ganar de visitante y también posterior a eso es consolidar con los tres puntos de local.
2: Cuando pasé por la parte exterior del camerino, te escuché hablando. ¿Te parecía a Juan Domingo Perón, a Mussolini, a Hitler, dando órdenes? ¿Me parece bien?
4: Sí, bueno, siempre trato de darle... A ver, yo ya le dije a los jugadores acá, trabajo en la semana, ya el trabajo mío ya está listo. Ahora ellos tienen que ejecutar al 100%, más allá de que lógicamente uno con los cambios, con las indicaciones tácticas los sigue ayudando, pero el trabajo fuerte se hace en la semana, el estudio del rival, los entrenamientos en campo, así que, bueno, esas fueron las precisiones.
2: Para concluir, no te quito tiempo. Entiendo que Cortés va a titular, es que no tengo todavía la elección, la tengo.
4: Sí, Cortés va de titular, sí.
2: Ojalá que esté fino, ¿no? Si hay chance de meter el cabezazo, que lo haga.
4: Sí, bueno, él sabe que estamos trabajando siempre para él. Está, como yo digo, confiamos en él, por eso lo trajimos. Una gran persona, un excelente jugador. Así que, bueno, espero que hoy haga su trabajo bien.
2: Lisandro.
4: No, por favor.
2: Muy amable. Lisandro de Caroli, el técnico. A ver, ¿con quién me quedé, Palacios?
1: Roberto Orobio con el 4.
2: Y cerrando el bloque posterior, John Quiñones, 19.
1: John Quiñones con el número 19 para Quiñones.
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2: Y te digo, Rolo, que según como tomé la alineación, esto es 4-4-2 para Sagrado Corazón. Ahora, cuando ya se ubiquen en la cancha, de pronto cambia, eso se dará cuenta el narrador y a lo mejor el comentarista. Entonces, vamos al medio. Juren, J-U-R-E-N, Juren Kuzme, tiene número 24.
1: El 24 para Kuzme, Juren Kuzme.
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2: Juan Lastre tiene el número 7.
1: Juan Lastre, Lastre con el número 7.
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2: ¿Todo bien?
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2: Kenny Ruiz, párame bola.
5: Todo bien, gracias a Dios.
2: Allá en Seúl, el mejor de la cancha, te decíamos, a repetir eso.
5: Muchas gracias por eso, sí, para eso trabajamos.
2: Suerte.
5: Gracias, gracias.
2: Listo, Kenny Ruiz, que es de la gallada por acá. Acá viene mi ahijado Ricardo Lorenti, pues no sé si me para bola, no me para bola.
1: El gol.
2: Mi ahijado Ricardo Lorenti, por lo menos dame un saludo, ahijado, por favor.
6: Claro que sí, un saludísimo para mi padrino Víctor. Mi padre Orlando no se me escapa, ¿no? Ay, lo vi. Dios me lo bendiga.
2: Que te vaya bien, ¿ah? Bueno, ese es el trabajo acá. Ahora sí, me repite Calderón Palacio, ¿dónde estaba?
1: Nos quedamos con Juan Lastre, con el número 7.
2: Con el número 10, el número que le dio fama a Palacios. Y este sí juega pelota. Robinson Rojas, número 10.
1: Robinson Rojas, Rojas con la 10.
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2: Y agrego en el medio campo, para mí, volante mixto, Silvano Estacio, número 8.
1: Buen jugador, el 10 y el 8, bueno. Silvano Estacio con el número 8 para Estacio.
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1: Víctor,
2: dígame.
1: Sin temor a equivocarme, el señor que está ahí es Joao Alman. Pregúntale, sí, qué tiene la lesión.
2: Sí. Sí, aquí está, es que él está tomándose un jugo o algo. Joao Alman, lo interrumpo si me permite. ¿Cómo estamos, Joao Alman? RBT te saludo. ¿Alguna lesión?
7: Sí, ando con un dolor en el aductor, por eso esta semana no salí convocado. Voy a esperar estar bien para poder ir a Ibarra, darlo todo.
2: ¿Si le da el tiempo para recuperarse y estar en Ibarra?
7: No, sí, gracias a Dios ya pusieron suero, todo. Me trataron de recuperarlo más rápido, pero no se pudo y voy a esperar hasta llegar a Ibarra.
2: Bueno, ojalá que se recupere.
7: No, sí, gracias.
2: Muy amable. Yo, Alman, zaguero de Insuté, que por lesión hoy no está en el partido. Y adelante, te decía Palacio, el ataque, digo yo, Sergio Valencia tiene el número 21.
1: Es correloncísimo ese Sergio Valencia con el 21. El ex capitán de Fecín Sutec es Argenis Valencia, Argenis Mendoza. Ahí está el cerca. Se saluda a los Argenis para ver cómo está.
2: Ahí viene, pero déjalo que llegue. Déjalo que llegue. Porque viene también Juanín. Argenis Mendoza. Permítanos. Juanín, no se vaya. La gente lo quiere escuchar. Argenis, ¿cómo estamos?
8: Todo bien, todo bien. Vamos a sacar los tres puntos en casa, como siempre, que eso es lo importante.
2: ¿Cuándo un golcito de lo suyo, la especialidad, el tiro de esquina, el tiro libre, llega y mete de cabeza?
8: Ahí hay que ver. Puede ser un gol así como el de que hice allá con Patria, que fue importante.
2: Salvó la campana.
8: Claro, que casi vino haciendo el título del campeonato. Puede que más adelante me salga uno por ahí.
2: Listo, que le vaya muy bien.
8: Igualmente, gracias.
2: Jorge Buenín. Jorge, ven acá. Se sigue trabajando para ser titular, pero el técnico es el que dispone. ¿Cómo te va? Buenas tardes.
9: Buenas tardes, sí, trabajando como siempre con ganas. Y bueno, ahí la decisión lo tiene el técnico, ¿no?
2: Usted dice, trabajo, tiene condiciones, todo, y no se siente un poco mal porque no es titular.
9: No, primero hay que ser profesional ante todo. Y sabes que esto es lo que nos gusta a todos, pues si es la decisión del técnico lo que decide.
2: Hoy no tengo el momento de la alineación, usted no va de titular.
9: No, no ya.
2: Pero puede haber chance para el cambio.
9: Sí, si él lo dispone y yo esté apto para jugar, sí, claro que sí, que voy a entrar.
2: Jorge, muy amable, que le vaya bien.
9: Gracias igualmente.
2: Listo, Jorge Juanín aquí en el micrófono de RBT. Pedro Mendoza, permítame un segundo. Pedro, arquero que siempre era titular, pues ahora por temas de juvenil le toca estar en la banca. ¿Cómo le va?
10: Hay que seguir trabajando nomás, esperando igual la oportunidad, y hay que apoyar al compañero para cuando la cosa de la mejor manera.
2: No lo digo por molestar, pero siempre se ha dicho que el banco mata. ¿Usted cree que es así?
10: Sí, es verdad. Creo que ahorita estoy sin ritmo, me falta bastante, son casi... Igual, que... Y hacer la cosa de la mejor manera.
2: Bueno, ojalá que la oportunidad llegue y la sea para aprovechar.
10: Claro, hay que...
2: Gracias, Pedro.
10: Gracias.
2: Rolo, aquí está el sargento. Sargento, venga para acá. Palacio lo reclama. Palacio quiere que usted termine de rezarle el dedo. Dice que todavía lo tiene chueco. ¿Cómo estamos, sargento?
11: Un saludo, mi body, ahí en cabina.
2: No, body, no. Usted fue militar efectivo, Palacio, no. No moleste, por favor.
11: No, sí, efectivamente es mi body. Desde ahora poco que nos conocemos, somos body.
2: Bueno, han jugado carnaval juntos y pues son body, ¿no?
11: A lo mejor.
2: ¿Cómo va su trabajo acá?
11: Sí, trabajando de a poco con los muchachos que están por ahí un poco golpeados, dándole la rehabilitación necesaria para que ellos puedan reintegrarse de nuevo a su actividad futbolística.
2: Muy amable, mi sargento Torres.
11: Pase bien.
2: Gracias, muy amable. Bueno, a ver, Palacios, ¿con quién me quedé?
1: Dame el nombre y el número de Valencia.
2: Sergio Valencia, número 21.
1: 21 para Sergio Valencia.
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2: Y cerrando esta nómina, Rivaldo Mina tiene el número 50.
1: 50 para Rivaldo Mina. Mina 50.
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2: Te repito de corrido, Sagrado Corazón, el equipo de Esmeraldas, Brian Navio, arquero, defensas, Vélez, Romario Gómez, Orobio, John Quiñones, al medio Juan Cusme, Juan Lastre, Robinson Rojas, Silvano Estacio, y en ataque Sergio Valencia y el señor Rivaldo Mina.
1: Perfecto. Con este solazo que está ahí.
2: Perdóname.
1: Déjame ver en corto nomás aquí.
2: A ver, árbitros de una vez. ¿Qué pasó?
1: A ver, vamos con... No, que me llegó una noticia aquí por una parte de un amigo mío. A ver, dame los árbitros que están haciendo el trabajo de calistenia respectiva.
2: Todos los árbitros son de la provincia de El Oro, en su mayoría de Santa Rosa.
1: A ver, vamos.
2: Gian Cueva Rey, el central.
1: Gian Cueva Rey, el central, perfecto.
2: El número uno, Alex Ayala.
1: Gian Cueva es de raza negra, Víctor Gómez. Primero, negro que veo con apellido Cueva.
2: Y Rey también.
1: Y a ver, el nombre del Rey.
2: Juan Cueva Rey.
12: Ya, ¿y el asistente uno?
2: Alex Ayala.
12: Alex Ayala, perfecto. Alex Ayala, perfecto.
2: El número dos, Alex Cumbicus.
12: Alex Cumbicus. Cumbicus. Este ya lo ya dirigió un partido para el cuadro, ese apellido Cumbicus.
2: Y el cuarto, que no te interesa, a mí sí, Stalin Kimbo. Kimbo.
12: Stalin Kimbo, correcto. Stalin Kimbo, Kimbo.
2: Perfecto. Te leo de corrido nómina de suplentes de Sagrado Corazón. Cristian Corozo, el arquero suplente. Ahí tenemos a Guillermo Segura. Kevin Rosales, este jugó acá pues hace algún tiempo, Rolo, ¿te acuerdas?
12: Claro, en Sutec.
2: Yasmari Ochoa, Héctor Preciado, Eric Alegría, apellido Alegría, Tony García, John de la Cruz, Frickson Nicolta, Jeremy Napa y Wilson Arroyo, los emergentes del plantel que dirige el profesor Luis González, que yo pensé que de pronto ya no estaba. No, él se mantiene como técnico del conjunto esmeraldeño, Rolando Palacio. Mira, ¿me das chance? Mira, a ver, no, a quién buscamos para dialogar.
12: Mira quién viene por la cancha de básquet, Yuri.
2: ¿Por dónde?
12: Por la cancha de básquet, por la cancha de básquet.
2: ¿La cancha de básquet?
12: Cayendo, claro, al frente tuyo, con una camiseta color blanco de la radio, dice RBT satelital, al frente. Ya no lo viste.
2: No lo veo.
12: Yuri Peter Aguayo.
2: Ah, Alciba. Caramba. Sí. Redoble de tambores.
12: Entonces no seas malito. Dispone el director de deportes. Improvisa que tú te quedes en la parte baja. Yuri viene a comentar.
2: Habla serio. Yo me voy a una cabina. Sí. A ver, aquí está el colega, el primero informativo. ¿Qué tenemos de novedad? ¿Anda de nuevo usted con ambulancia, Cruz Roja, todo aquello?
13: Novedad ninguna hasta el momento.
2: Todo. ¿Pero en qué funcionando usted?
13: Estamos en paramédico.
2: De paramédico. ¿Y la ambulancia a qué hora le llega?
13: Ya mismo de llegar. Ya estamos en contacto con ellos. Me dijeron que dejaban al paciente en el hospital y venían para acá.
2: ¿En qué tiempo cree que llega?
13: Unos 10 minutos más.
2: Ya, le voy a tomar tiempo. Si no llega, digo que usted me ha mentido.
13: Ya, listo entonces.
2: Listo, mi pana. Bueno, seguimos acá, don Rolo. Me das chance. Voy a ver si logro dialogar con el asesor de árbitros.
12: Perfecto. No se corra por detrás de la tribuna porque después se pierde la señal.
2: Ya, es que ya entonces, ¿cómo hago para volverme para allá? Cierro y voy para allá.
12: Perfecto, ahí estamos, tranquilo. Usted tiene canal abierto allá y aquí seguimos. Qué lindo sol, espectacular sol que está cayendo sobre la ciudad de Quevedo. Y la verdad que yo no recuerdo un sol tan canicular que llegó ayer y hoy día. Qué fuerte el sol sobre la ciudad de Quevedo, te lo juro que yo primera vez que siento esa humedad que hay aquí en la ciudad de Quevedo. Pero bueno, hay que soportar, así que cuidemos el medio ambiente. Algunos no quieren cuidar el medio ambiente. Y asambleísta, ¿cómo está el clima por Mocache? Que entiendo que hoy estuvo en horas de la mañana por Mocache, asambleísta.
0: Sí, correcto. Igual que aquí en Quevedo. Tardes, días nublados y soleados. Y una noche bastante intensa la lluvia, bastante agua, bastante fuerte el aguacero anoche. En las primeras horas de la noche, ya luego en la madrugada, ya no llovió tanto, pero bueno, al parecer es realidad lo del fenómeno del Niño.
12: Bueno, tenemos canal abierto, Víctor Gómez.
2: Estoy bien ahí, ¿no es cierto?
12: Sí, perfecto.
2: Estoy aquí casi al pie de la mesa de control y está el señor Carlos Arias, licenciado Arias, permítame, tenga la bondad. Pero le ruego que... Porque usted me ha hecho muchas bromas últimamente. A ver... No, por favor. Señor Arias, ¿cómo estamos? Buenas tardes.
14: Buenas tardes, don Víctor, y al programa deportivo. Todo bien hasta el momento y esperemos que todo salga bien.
2: A ver, no es programa de
14: transmisión. Bueno, una transmisión deportiva, está bien, tiene razón.
2: ¿Puede usted, como secretario general del ASO de Fútbol de los Ríos, confirmarnos ya el horario para el partido del miércoles en Ibarra?
14: Hasta el momento no ha llegado la programación de los partidos del miércoles. En eso estamos todavía. Apenas llegue, usted sabe, le hago conocer.
2: Pero don Henry Rivera me prometió que hasta el mediodía me daba el dato y usted que es el secretario no lo tiene, no llega nada.
14: Pero usted le dijo hasta el mediodía, pero no le dijo qué día, ni qué fecha, ni qué mes.
2: Decía el que se me chiveo. El resto todo normal, ¿no?
14: Todo normal, sí, todo normal.
2: ¿El señor comisario no puede dialogar, si le es posible? ¿Me ayuda con su nombre? Perdóneme. Ni me preocupo ni me despreocupo. ¿Cómo están? Buenas tardes.
15: ¿Cómo está? Luis Seyeri, para servirlo.
2: Seyeri me parece apellido vinceño.
15: Seyeri, apellido de la península de Santa Elena.
2: Ah, bueno, qué bien. Entonces usted viene desde allá.
15: No, yo estoy radicado ahorita en el Manso Guayas.
2: Oiga, Entiendo que el reglamento les exige a ustedes andar impecablemente entrenados. Usted anda hoy día elegantísimo, más elegante que muerto pobre, pero con semejante sol.
15: Nos indican que estar como muñequito de torta, bien peinaditos, bien olorosos y bien entrenados.
2: ¿Primera vez que viene a Quevedo en esta función?
15: No, esta es la segunda vez. La semana pasada estuve, pero en el estadio de Quevedo.
2: Sáqueme de una duda. Nosotros transmitimos en todas partes y nos hemos topado con comisarios que nos dicen, no puedo hablar. Me da a entender que el reglamento no le permite. ¿Es así?
15: No nos dice que no podamos hablar ni no nos permiten, pero lo que no podemos es contestar ciertas preguntas insinuosas, que por eso puede ser que no nos dan chance a conversar. Por ahí alguien de algún equipo nos quiere tener alguna pregunta para hacernos caer, pero no. Igual nosotros no apoyamos a ningún equipo, estamos con la Federación Ecuatoriana de Fútbol y lo que queremos es que el fútbol siga creciendo en el Ecuador.
2: Por supuesto, pues yo sé lo que usted me dice y yo no voy a llegar a ese plano de preguntas. Son preguntas generales. Aquí ya en lo que tiene que ver, ¿primera vez en este escenario?
15: Primera vez en este escenario y me quedo sorprendido. Es muy bonito, tanto la cancha, los camerinos, todo excelente.
2: Todo en orden, ¿no?
15: Todo en orden, muy bien.
2: Señor ingeniero, doctor o abogado. Ingeniero Seyer, un gusto inmenso, muy amable.
15: Muchísimas gracias, a las órdenes.
2: Gracias, muy amable. Mire, el comisario, el ingeniero Seyer, gentilmente habla con nosotros. La otra vez me llegó acá un comisario que era de la aviación, algo así, y dijo que no quería. Acá tengo al ingeniero Andrade. Venga para acá, ingeniero Andrade, porque estoy rematando de una vez, vea. Comisario, ahora el asesor. ¿Cómo está? Buenas tardes.
16: ¿Cómo está? Buenas tardes. ¿Qué tal, don Víctor? ¿Cómo le va?
2: ¿Todo en orden en lo que tiene que ver su tarea?
16: Sí, sí, todo en orden. Ya estuvimos conversando con los árbitros, realizando la previa planificación antes del inicio del partido.
2: ¿Los árbitros son todos de la provincia del Oro?
16: Sí, efectivamente. De la provincia del Oro, diferentes cantones. Machala, Arenillas, diferentes cantones.
2: Y usted también, por reglamento, bien elevado.
16: Claro, toca... antes que cadáver.
2: Qué muerto pobre.
16: Qué muerto pobre.
2: Muy amable.
16: Saludos.
2: Gracias. Bueno, Roro, creo que ahí nomás me quedo yo, ¿no? Me decíamos cuando jugábamos 21, me viro y me voy, cobro y pago por la derecha. ¿Cómo te queda el ojo, Palacios?
17: Pero
2: me
17: no
2: voy a la
17: casaste.
2: Cabina.
17: ¿Cómo vas a cobrar si no casaste? Tienes que casar para cobrar el premio. Si no, no. Bueno, qué rico sol, ¿no?
18: Número 8.
17: Víctor, tú que tienes, antes que te despidas, tú que tienes una mejor visión panorámica de la cantidad de público aquí en la tribuna.
2: Uy, yo no veo nada, pues yo te puedo contar. A ver, 2, 4, 6, 8, 9, 10, 11, 12, 13, 15 personas.
17: 15 personas.
2: Sí, veo desde acá, 15 personas.
17: Ojalá que llegue el público, ¿no? Pero está llegando. Observamos, pongamos la mirada para acá, sí, ya están llegando. De a poco está llegando el público y mi carrito lo dejé en el parqueadero, pam, pam.
2: A ver, Palacio, ya me voy porque tengo la garganta como garganta de sapo, reseca. Voy en busca de agua.
17: Ya.
2: Déjame en paz.
17: Ahí se trae una cervecita también para mí, o si no, una agüita, por favor. Acá le devuelvo ya. De los 75, no te preocupes.
0: ¿Los chilenos?
17: No, está prohibido comer. En transmisión está prohibido comer, ahora sí está prohibido. No, lo que no lo veo es al señor Ronquillo, que él siempre viene desde el cantón Ventanas a apoyar al equipo de Fecense Uten. No lo veo que llega todavía. Pero bueno, aquí estamos listos, asambleístas, a través de RPT Satelital.
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17: Bueno, observamos a los árbitros que están haciendo la calistenia, pero me refiero a los tres árbitros nada más, Asociación de Árbitros Profesionales del Oro, dice ahí, del Oro, ya como lo dijo Víctor Gómez Fuente. ¿Adriana Muñoz fue a Sangolquí o no fue a Sangolquí Adriana Muñoz? Sandra, Adriana, Sandra, muy bien me acuerdo de Sandra. Adrianita, ¿sí fuiste a San Golquino? No fuiste, no. ¿Y a Ibarra nos vamos?
18: No.
17: No quieren ir a Ibarra. Qué barbaridad, muy lejos. Pero no se sabe, Adriana, no se sabe todavía oficialmente cuándo es el día, la hora del partido. El día sabemos que es el miércoles. El día miércoles, la hora no, dice por acá. La coordinadora de FCC UTEC que está por acá en la otra... en la otra cabina. Bueno, un sol espectacular, ya aquí estamos listos a pocos minutos para que arranque el partido. Tiene que ganar el equipo de Sagrado Corazón si quiere pensar en la siguiente etapa, y tiene que ganar para no dejar nada en la especulación al equipo de FC y Sutec, me refiero, el equipo bicampeón del fútbol de la provincia de Los Ríos. Con este solazo lo observo también a la doctora, ay, se me fue, la doctora de FC y Sutec, Dagma Ojeda, claro, hija de un gran amigo nuestro, de don Wilmar Ojeda Sellán. Y mira, hablando de ella, llega el papá y la mamá. Al hermano es que no lo veo. Aquí está la doctora Dagmar Ojeda. Así que un abrazo fuerte, siempre en nuestra sintonía. El equipo de FC Sutec, los principales y suplentes, están haciendo el trabajo de calistenia respectivo en la cancha alterna. Mientras que los del equipo de Sagrado Corazón de Jesús, de la misma manera, en la cancha alterna. Aquí está, un sol espectacular, el público no llega como se aspira, y aspiremos, ¿no?, que cuando ya falten pocos minutos para iniciar el partido estén aquí en este escenario deportivo, que el sol está fuerte. El sol está fuerte aquí en la ciudad de Quevedo. Bueno, aquí estamos, a través de RBT Satelital 91.5, asambleísta. Como se me fue la asambleísta, no importa, tranquilo.
0: Aquí estoy.
17: Ah, ya.
0: Vea, no. Escuche.
17: Ya.
0: Estoy preparándome un tecito, ¿qué le parece?
17: Pero con este sol, té. No, pues, eso no puede.
0: Pero té frío.
17: Ajá.
0: Té frío,
17: sí. Bueno, ya está la ambulancia aquí. Ya está la ambulancia, están los camilleros, seguridad privada, policía, todo en orden. Ahí observamos que está llegando también el presidente vitalicio del FC Sutec, el doctor Danilo Viteri, acompañado de su señora esposa, la doctora Lisbeth Álvarez. Ahí están llegando. Ojalá que FC Sutec salga por la puerta grande del triunfo. El equipo de FC Sutec se viene a los cabrinos a ponerse la indumentaria oficial para este partido. De la misma manera, el equipo de Sagrado Corazón de Jesús, que vino ayer acá a nuestra ciudad desde Esmeraldas. Y es importante dar a conocer, recordar que en el partido de ida FC Insutec le sacó un importante empate ahí en el estadio Folke Anderson. Un partido interesante, un partido que debió haber ganado también FC Insutec si apretaba un poquito más al acelerador, pero en todo caso sacó un punto muy bueno. Adriana, no sé si tú me puedes ayudar. En el acta de sanciones, el profesor Jiménez, que es el asistente técnico de FC Insutec, uno de los asistentes técnicos, fue expulsado en el último partido allá en Sangolquí. Por eso no podrá, entiendo yo, que no podrá estar participando de este compromiso desde el área técnica. Pero bueno, esperemos a ver qué dice. Ya los arqueros, tanto Pedro Eselao, que es el titular, y Pedro Mendoza, y el otro también que viene siempre como arquero, el señor Daniel Oscuez, ¿verdad? El número 12, Oscuez, también están haciendo unidos ahí, abrazados, entiendo yo que deseándole muchos éxitos para Pedro Eslao. Bueno, ahí estamos entonces, asambleístas, seguimos a través de RBT Satelital.
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17: Bueno, aquí estamos. Ya está.
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17: Bueno, ya está todo listo, estamos a la espera nada más que lleguen los equipos, me refiero a los deportistas. El inflable está muy bonito, ¿eh? Está bonito también para el protocolo de salida de los jugadores y los árbitros para este compromiso. ¿Qué hora tienes en tu reloj, asambleísta?
0: Exactamente 14:43.
17: ¿Me puedes ayudar, asambleísta, verificando cómo estamos en el Facebook? Porque ya estamos saliendo con imagen, así que me confirman, ¿no? Tú tienes canal abierto porque ahí estamos con el Facebook. Reiteramos alineación del equipo del Sagrado Corazón de Esmeraldas: Brian Navia en la portería, Luis Vélez en la extrema defensa con Romario Gómez, Roberto Orobio y John Quiñones. En la mitad de la cancha, Yuren Cusme con el 24, Juan Lastre con el 7, Robinson Rojas, que es un buen jugador, tiene la sota, Silvano Estacio con la 8 y arriba Sergio Valencia con el 21, acompañado de Rivaldo Mina con el número 50, alineación principal que pone el profesor Jonathan González para este compromiso. Reiteramos, a las 15 horas en el estadio de Arena La Victoria, 15 horas con este sol espectacular. Pero cuando viene un equipo de la sierra, está frío, quiere llover. Pero Esmeraldas, imaginémonos que tienen una buena preparación porque están a nivel del mar y también ya están acostumbrados a este tipo de soles. Licenciado Yuripiter Aguayo, ahí está el micrófono. Buenas tardes, ¿cómo le va y por qué no se puso el uniforme correspondiente? Color naranja era hoy. Buenas tardes.
19: Sí, acaso soy adivino. Buenas tardes, señor Palacio, ¿cómo
17: ahí
19: le va?
17: Ahí está la cartelera.
19: Ay, cartelera, yo no he visto cartelera.
17: En el...
19: A ver, yo me he visto como me dé la gana.
17: Así ah, que, bueno, si el que tiene plata se viste como me dé la gana.
19: Oiga, tremendo sol, Dios.
17: Sí, no fue. Y decía los oyentes, Yuri, antes de ayer, y ayer y hoy, qué sol insoportable.
19: No, terrible.
17: Hoy.
19: O sea, a mí me da un poquito de preocupación, sí, el tema de lo que se anuncia, ¿no? Por el tema del fenómeno del Niño. Estos calores como que realmente te conllevan a pensar que podrían ser muy fuertes. Mira, en la mañana, cuando no se te has percatado, yo vengo a la casa, saco la mano siempre para ver la temperatura, cómo están exteriores. Hoy ya caliente. Estoy hablando 8 de la mañana, caliente. 8 de la mañana, caliente. Entonces ahí te vas dando cuenta tú cómo está el tema de la temperatura. Bueno, el público poco ha llegado. Va a ser difícil hoy viernes de trabajo que llegue tanta gente.
17: El horario, ¿no?
19: El horario, todo aquello. Pero bueno, son gajes del oficio y hay que tenerlos. Hay que tenerlos pendientes, ¿no? Porque esto es segunda categoría y se da algo en regla y eso es real.
17: Ayúdame, asambleísta. No, pues hay que pedir la autorización a Yuripiter Aguayo. Radio Modular dice que nos quiere coger la transmisión. ¿Le permites o no?
19: Pero claro, dele, con mucho gusto.
17: Entonces, asambleísta, anóteme ahí. Radio Modular va a retransmitir a través de la 92.7 para toda la provincia de Esmeraldas. ¿Me copió, asambleísta? Radio Modular.
0: Modulare.
17: Sí, Modular. Perfecto.
0: Modulare. 92.7 en toda
17: La provincia
0: de Verde de Esmeraldas.
17: Buenas tardes, saludos Rolando, don Víctor, don Yuri y a Leonel en sintonía aquí de cerquita de ustedes, dice Javier Torres. Un abrazo fuerte. Yuri, no, él ya está de borde del campo. No le pares bola. ¿Tú no lo has visto jugar FC Sutec más que un partido? En esta etapa
19: no lo he visto.
17: No lo has visto.
19: La etapa anterior vine a un partido que lo vi y bueno, di mi opinión, mi criterio del equipo. Espero que haya mejorado. Espero.
17: Pero por eso te digo, ¿no? Porque ya tiene 4 refuerzos y los 4 refuerzos van a jugar hoy.
19: A ver, ¿cuáles son los refuerzos que
17: en
19: están?
17: En la defensa está John Angulo, que para mí
19: perfecto,
17: es un buen jugador.
19: Ah, ya, perfecto.
17: Kevin Alcibar, que tú ya los viste jugar.
19: Sí, ese sí. ¿Quién lo acompaña a él?
17: Luis Ponce.
19: Ah, ya, mira, esa pareja no la he visto.
17: Sí,
19: quiero verla,
17: buena,
19: ¿no?
17: Buena pareja.
19: Y por derecho Orellana, que ya lo vi, sí lo vi a este muchacho. Claro. Parece interesante.
17: Y el otro refuerzo que aparece es José Cortés.
19: Ya, José volante Cortés. De primera línea son Llorenti. Chillo Gallo.
17: Kenny Ruiz y Chillo Galli de volante de contención, de enganche Ricardo Llorente y arriba Natanel Ortega, José Cortés 9-9, Guillermo Lama por otro lado.
19: 4-3-3, ¿no?
17: 4-3-3.
19: Claro, Natanel de pronto baja un poquito, el igual.
17: ¿Qué te parece la señal?
19: Voy a verlo.
17: Pero yo digo que nos pueden cortar o no pueden cortar.
19: No, para nada, pero cuando está el partido sí.
17: Por eso te digo.
19: Ya con el partido, sí. Pues se le decía, ponga cámara para
17: Teo,
19: adentro.
17: Teo, dame un comprendido si estamos saliendo bien con la imagen, por favor. Dame
19: la
17: un comprendido.
19: Imagen y el audio.
17: O dale, claro, con el audio, que es más importante. Que eso lo... Bueno, Yuri, entonces
19: te comento. Radio Modular H92.7. Solo tengo un número, le avisé a Teo que estoy enlazado con ustedes, Héctor Fernández.
17: Ah, Héctor Fernández. Héctor, un abrazo, claro. Héctor, Radio Modular. Ayer nos atendió de maravilla, sí. Yuri, para no salir en el aspecto futbolístico, tú no lo has visto ya con los 4 refuerzos, ¿no?
19: Refuerzo.
17: Ajá. ¿Qué te parece?
19: Me dice Heiner Bermúdez, ¿qué hago acá? Le digo refuerzo.
17: Me dice Jonathan Aguayo que en el Facebook nada.
19: Nada.
0: Sí, estamos en audio. Nada,
19: como no hay este...
0: Estamos en audio.
19: Señal, ¿o qué?
0: Estamos en audio.
17: Estamos en audio.
19: Ah, en el Facebook, ah, está bloqueado entonces la 8, pilas.
0: No, sí estamos en audio.
19: Sí,
0: en
19: sí, está bloqueada la 8. A ver si la puedes bloquear desde acá.
17: Mi pana, Teo, solucioname ese inconveniente, ah. Soluciona. Bueno, ¿vas a hablar del fútbol, no? Te estás sacando la vuelta.
19: Te iba a ayudar ahí con el audio, pero bueno. No. A ver, quiero verlo este Insute. Quiero ver este nuevo Insute, 4 refuerzos. Habrá que ver hasta dónde le pueden ayudar, más que todo en el aspecto defensivo y muchas variantes a lo que vi. Solamente Orellana, bueno, el Ciber jugó aquel partido, pero tampoco jugó todo el compromiso. Lo requiero conocido, para mí me parece que tiene buenas condiciones. Habrá que verlo ya dentro de un partido como este. Y el rival ustedes lo vieron, y yo me acuerdo haber escuchado ese partido en donde realmente el resultado puede haber sido distinto para los dos. Porque en ese partido, de acuerdo al relato de ustedes, pudo ganar Sagrado Corazón, ¿verdad? Y también pudo ganar Insute y terminaron empatados.
17: Estoy que me mato la cabeza. Son 4 refuerzos para esta etapa, ¿no es cierto? Insute. Y solo tenemos a Ponce.
19: Ponce.
17: Perdón.
19: No, Ponce no.
17: Alcíbar y Cortés. ¿Cuál es el otro?
19: No,
17: ¿por qué eran 4? Ah. Adrián, ayúdame, por favor.
19: Los dos ángulos son.
17: Angulo, los dos ángulos. Livingston Angulo. Para mí es un buen jugador este. Livingston Angulo es un buen jugador. Juega con el 15. A ver si está en la banca. Sí. No lo he visto jugar a Livingston Angulo.
19: Es el extremo.
17: Extremo, sí.
19: Sí, que yo te dije que no me había llenado.
17: No, tú me estás hablando de Valencia.
19: Ah, ya,
17: Hiller Valencia, no, es el número 15.
19: Ah, ya. No, no lo he visto, no. Sí, son 5, Adriana, ¿cuál es el otro? ¿Cuál es el otro?
17: Jeremy Gamarra, juvenil.
19: ¿Dónde está Jeremy?
17: Está suspendido.
19: Ah, sí, pues no.
17: Claro, ajá. Claro, Jeremy Gamarra que vino del Patria.
19: A ver, lo cierto es que en cuanto a resultados, porque me voy a manejar temas resultados nada más, a mí me invita a soñar FC Insutec. ¿Por qué, Rolando? Ha jugado 6 fechas.
17: Ya.
19: De visitante ha sacado 4 puntos.
17: Claro.
19: Ya, eso te invita a soñar. Porque ¿qué es lo que tiene que hacer?
17: Le sacó el empate este de aquí, Esmeraldas, y le sacó la semana pasada, sacó el
19: 4 puntos.
17: Luis del Valle.
19: 4 puntos de 9.
17: De 9.
19: Ha sacado afuera. 4 de 9 significa que es un buen número jugando de visitante cuando tú de local en torneos cortos no regalas un punto.
17: Y aquí está, ha hecho tarea perfecta.
19: Hasta aquí lleva la tarea perfecta de FC Insutec jugando de local. Uh-huh. Eso habrá que ver si la logra terminar, logra llegar hasta el fin. Nada más. Yo Insutec, como decía esta semana, si gana los partidos de local ya está clasificado. Para mí va a clasificar con 19 puntos. Porque son 5 partidos de local, son 15 puntos, y 4 que ha sacado son 19.
17: Y lo de local le falta...
19: Llega segundo. Acá le estaría faltando al equipo con el que perdió con Alianza de Guano. ¿Quién más le falta acá?
17: Nada más.
19: Este es el sexto partido, este es el...
17: Séptimo.
19: Tiene 2 afuera.
17: Claro.
19: Así pues, con Imbabura y tiene con...
17: En Cotopaxi,
19: ¿no?
17: Aquí le falta uno solo de local, este y el otro, 2 más, que es el equipo que le ganó, ¿no? Que es el equipo que ganó. Pero bueno, vamos a ver qué ocurre en este compromiso. Tiene que ganar. ¿Cómo? No se sabe.
19: No, es que tiene que ganar. Yo pienso que hoy el técnico, que es lo que fue claro en la entrevista en horas de la mañana, él sabe, ya le dijo a los muchachos lo que tienen que jugar. Ya también depende de ellos. La aplicación que tengan en el aspecto táctico, el aspecto futbolístico ya dentro del terreno de juego y lo que te permita el rival también hacer.
17: ¿Tú ayer viste el partido de Independiente del Valle?
19: Claro, todo. Claro,
17: mira, que
19: claro.
17: El primer tiempo a mí me gustó el desenvolvimiento, sí, Independiente del Valle. Y cuando hubo el interview o la situación de la hidratación, el minuto de hidratación, ¿te acuerdas que Papa le dijo, mantenga la estructura.
19: Y aún perdiendo, ¿recuerdas que le dijo eso?
17: Aún perdiendo. Están jugando bien. Lo importante es que ustedes mantengan la estructura.
19: Él es americano. Sí, acaba de llegar de Estados Unidos.
17: Ya. ¿Qué hace aquí?
19: Buenas tardes, joven.
20: Buenas tardes.
19: ¿Qué pasó?
20: No es serrucho esto, pregunto nada.
19: No, porque yo ando de blanco. Yo soy diferente a ustedes toda la vida.
20: Señor Palacios.
17: Cuénteme.
20: Para usted y para el grupo.
17: Ya.
20: Ya el viajecito en la buseta se complicó totalmente.
19: Comenzó.
20: Ya, por interno te cuento.
19: Comenzó.
20: Vengo parlando acá.
17: Ya.
20: Y hay una solución.
17: Eso, para todo hay solución, menos para la muerte.
19: Ya tranquilo.
17: Tú, tranquilo, eso es todo, no te preocupes.
20: Ahí estaremos.
17: Señor Mendoza, ustedes siempre nos escuchan, ¿no?
19: No te preocupes.
20: A ver, ¿diste ya la dirección de Insutec?
17: No, sí, el borde del campo eres
19: tú,
17: pues.
19: Mientras yo exista, tú no te preocupes, Gómez.
20: Tienes toda la razón.
19: Tú me has extrañado hoy día, desde que salimos de la radio a esta hora, ¿sí o no?
20: Un ratito, yo estaba allá.
19: Ya.
20: Vice Palacio, mira quién viene llegando, yo no te veía.
19: Ya.
20: ¿Quién es? Yuri Aguayo. Tambor está llegando a Aguayo. Y tú no avisaste, yo hablaba con Danilo, un par de corneteros a la entrada. Tú, llega Yuri Aguayo.
19: No, yo les dije que si venía al estadio. Rolo, ¿sí o no que yo dije que venía al estadio?
3: Claro, sí, yo dije. Sí.
19: Venía al estadio, dije. Hay variantes del equipo titular. Hoy Pedro Eslava en la portería, el 99. ¿Verdad? Línea de cuatro en el fondo, 2-5. Tres volantes, aparentemente, ¿no? Guillermo Lama de allá, aunque es extremo, y Cortés sería el uno. Pero no, este es 4-3-3.
20: Sin que sea yo el gran... ¿Cómo es analista?
19: Analista, ¿no?
20: Este es un equipo ofensivo.
19: Es 4-2-1-3 para mí, Rolo.
3: Sí.
20: Ofensivo.
3: 4-2 de
19: Llorente
3: contención.
19: Llorente aquí y tres acá.
3: Así es.
19: Para mí es 4-2-1-3.
20: Llorente y que te flote en el mediocampo. Es un ojo volante.
3: Es el enganche.
20: Enganche, como lo quieras llamar.
19: Los extremos son Natael y el Bañ, este es el 9.
20: Qué Cortés, fácil que ojalá que esté fino,
19: sí,
20: digamos.
19: Es tan sencillo, el fútbol no tiene nada difícil.
3: Dame la alineación.
19: Tú lo haces difícil porque te da la gana Gómez, ese es tu problema.
3: Bueno, no acepta, no acepta.
19: Sí, lo hace difícil porque te da la gana. Bueno, también te respeto, ¿sabes por qué? Es por la edad.
20: Gracias.
19: Y está bien.
3: No, pero amagando a los oyentes, el primer gol de Flamengo que es contragolpe. No.
20: Te hago una pregunta.
19: Otra
20: te
19: vez.
20: Hago una pregunta.
3: La pregunta que quieras.
20: Un ataque se origina porque robaste un balón o el rival se equivoca y te le robas el balón.
19: Claro. Por todo.
20: Ya. ¿Existe un contragolpe con lentitud?
3: No es contragolpe, Víctor Gómez.
20: Perdona. Perdió la pelota y a velocidad tiró a la izquierda, pero a velocidad y vino el centro. Eso me da la figura de contragolpe.
3: No.
20: Pero equivocado. En mi opinión, nada más.
3: Es que no, que tiene que aprender, eso era antes.
20: Por favor.
19: Permítame saludar a Héctor Fernández y a la gente de Modular FM. Están conectados, están con nosotros. 92.7 en Esmeraldas, Radio Modular FM. Y le envía muchos saludos a usted, Héctor Fernández.
3: Bueno,
19: señor Gómez.
3: Reiteramos la alineación, entonces, FC Sutec.
20: Don Héctor, un abrazo para usted, muy amable.
19: No lo viste ahora que fue Esmeralda, ¿no?
20: No, cuando ahí saludamos. Sí,
19: allá, che, sí,
20: también claro. Lo entrevisté a Héctor.
19: Qué bueno, me alegro.
3: Bueno, van a salir los árbitros, el señor Gian Cueva, acompañado de Alex Ayala y de Alex Cumbico, ya vienen al terreno de juego. El equipo de Sagrado Corazón de Esmeraldas y también FC Sutec, señoras y señores, ya al terreno de juego.

0: Insutec, el bicampeón de la provincia de Los Ríos en este ascenso nacional 2026, que hoy se enfrenta a Sagrado Corazón de Esmeraldas, estimados amigos oyentes. 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
1: Aquí estamos a través de RBT Satelital 91.5. Bueno, por reglamentación no podemos mostrar la cancha. Ahí estamos bien, ¿no? Ahí estamos bien entonces para el Facebook. Para las redes sociales, ahí estamos bien. Consola espectacular acá. Reiteramos la alineación de Fecencio Utep para este compromiso. Pedro Eslao en la portería. Línea de cuatro con Javier Orellana marcando la punta derecha. Luis Ponce con John Angulo en el centro de la saga. Y Kevin Alcíbar, el bloque defensivo por el costado izquierdo. Dos volantes de contención, Kenny Ruiz con Marlon Chillogalli. De enganche para mí, Ricardo Llorente. Y arriba, Natanael Ortega como extremo por izquierda. Por derecha, Guillermo Lama, también extremo. Y de 9-9. José Cortés, el 11 que pone el profesor Lisandro de Caroli, y usted lo escuchará a través de RBT Satelital
0: 91.5. 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Estamos a 3 minutos ya de que ruede el balón en el Estadio Arena La Victoria, partido que usted lo escuchará a través de la señal satelital.
2: Recordemos que Alianza es el puntero en este grupo, 14 puntos más 8, Insutec 13 más 5. Imbabura tiene 10 puntos y 0 de gol diferencia, y Sagrado Corazón tiene 9 más 1. El Puerto Quito eliminado con 4 puntos y San Luis 0 puntos. Por eso Sagrado Corazón hoy viene a jugarse el todo o nada. Una victoria lo deja en el chance de avanzar. Se juega también en esta fecha, recordemos, Imbabura, a ver, ¿qué te digo? En esta fecha se juega Puerto Quito, Imbabura y San Luis Alianza. Ya es para el próximo miércoles y esa la dejamos en Santa Paz.
1: Perfecto, entonces, aquí estamos a través de RBT Satelital 91.5. Señoras y señores, en el sorteo ganó el representativo de FECIN. Usted por eso se queda en la cancha, queda a la carretera.
2: Como visitante, este equipo ha obtenido los siguientes resultados. Ganó visitante en la primera fecha 1-0 a San Luis, que después hemos sabido que no es nada. Y ha empatado con Puerto Quito 2-2, es lo que tiene de visitante.
1: Bueno, presénteme, asambleísta, por favor, presénteme.
0: A través de la señal satelital 91.5 FM, estimados amigos oyentes, para este encuentro, FC Insutec versus Sagrado Corazón de Esmeraldas, viene la voz y el estilo de...
3: La pelota está rodando y Rolando está...
1: Arrancó el partido, señoras y señores, y aquí estamos, listos para llevarles estas incidencias de este compromiso entre FC Insutec, bicampeón del fútbol de la provincia de Los Ríos, enfrenta a Sagrado Corazón de Jesús a través de RBT Satelital 91.5. Va Lama, viene la primera. Lama, gol de Guillermo Lama, blusa número 10. ¡Qué barbaridad, señoras y señores! Una falla garrafal en el sistema defensivo del representativo esmeraldeño. Recuperó la media cancha, pone un pase en filtración y aparece con velocidad Guillermo Lama. Espera la salida del portero Navia y a ras de piso cruzado se anota la primera del partido. ¡El éxtasis del fútbol llegó! ¡Gol!
0: A los 20 segundos de que inicia el partido que le está ayudando a la victoria, uno tiene FC Insutec.
2: Para no alargarme, llega una pelota al corazón del área, la parte defensiva que defiende el Sagrado Corazón, y entiendo que es Orobio. De terror, quiso rechazar. Lo habilitó al Lama, que venía avanzando por la derecha. Lama dijo, gracias, adelantó la pelota y frente al arquero, remate suave, fácil, para dejar en ventaja 1-0. Muy temprano, 20 segundos, ya el Insutec está ganando 1-0.
0: Asito el informe, RPT Satelital 91.5 FM en este Ascenso Nacional 2026. También gracias a los amigos oyentes de Modular 92.7 en toda la provincia de Esmeraldas. 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
4: Rechaza Angulo del FC Insutec. La pelota queda para que vaya Orobio. La perdió Orobio. Va Natanael, el juvenil de FC Insutec con la número 5 en la territorio esmeraldeño. La mete larga. Le sobró. Llegó Lama. Viene el segundo. Lama. Rastra Villa. Se le tocó para el recorte. Llorente levanta el centro para Cortés, que no llega. Para Cortés, que no llegó. Pero está mal el Sagrado Corazón, Víctor Gómez.
2: Está mal y Lama se le convierte ya en una pesadilla de entrada. Notó la primera. Acá metió de terror. La última pelota para el señor Cortés fue muy larga y por aquello el ataque se diluyó.
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4: Este gol en los primeros segundos como que da tranquilidad también para poder manejar el partido de FC Insutec.
2: Por supuesto, te da tranquilidad. Ahora, si el rival pretende buscar algo acá, tendrá que adelantar líneas, bueno, en procura de empatar lo más rápido posible. Si te adelantas, de pronto ahí puede aprovechar Insutec en el contragolpe.
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4: RBT satelital 91.5 presente en el campeonato de segunda categoría.
5: Rolando, ¿cuántos aficionados están en el estadio?
4: Lamentablemente no llegó el aficionado, quizás por el día también, Víctor Gómez, ¿verdad? El día viernes, 3 de la tarde también.
2: Viernes mucha gente está trabajando, está en oficina, etcétera, de pronto dicen está un poco lejos, de pronto no les gusta el valor de la entrada, vaya usted a saber, lamentablemente el público no ha respondido.
4: Sí, señores, está ganando FC Insutec 1-0, llegó al minuto o al segundo 20 segundos iniciado el partido en el gol de Guillermo Lama. Rolo, le está ganando, dígame.
2: Debe ser el gol más rápido en el torneo de segunda.
4: Sin temor a equivocarme, acaba Orellana, va corriendo Orellana, el marcador de punta por derecha, la pelota se pierde por la raya final y se convierte en un saque de puerta que corresponde al representativo esmeraldeño. Saludos cordiales a nuestros hermanos en la provincia verde, allá en Esmeraldas, que nos sintonizan a través de Radio Modular. Aquí estamos en el estadio Arena La Victoria, sí, en la ciudad de Quevedo, en la parroquia San Cristóbal, provincia de Los Ríos, y con cariño le llevamos a ustedes las incidencias de este compromiso. Acá se prepara Navia con la pelota, viene larga, el portero cae a territorio rival, se eleva Kenny Ruiz, la pelota es rechazada por intermedio de Cusme, rechaza también Kevin Alcibar, la mete frente a las populares, lateral que corresponde al conjunto blanco.
0: Vamos a marcar, vamos a controlar el tiempo de juego. RBT satelital. 5 minutos, marcamos ya 5 minutos de la primera parte. El marcador indica que le está llorando la victoria. 1 FC Insutec, 0 Sagrado Corazón.
4: Sergio Valencia la mete larga para que vaya por acá. Mina, el número 50. Rival domina. A la marca sale Lucho Ponce. La bota por un costado. Lateral para el representativo esmeraldeño. Se prepara por acá John Quiñones. Quiñones le mete larga. Buscando nuevamente para que vaya Mina. Mina que trastabilla. Kenny Ruiz que se la va perdiendo. Va peleando. Kenny Ruiz le pone fuerza. Kenny Ruiz que busca la falta. Hace rebotar un elemento. Nuevamente va Mina. Ahora va Roja que levanta el centro. No hubo nada. La pelota le llega fácil al mano del portero Pedro Eslao, que atrapa la número 5.
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4: Acá la pelota la tiene Lama, levante larga para que vaya corriendo Cortés. Muy larga. Ahora nada más que patrulla el portero.
2: Rolo, el juez, el señor Gian Cueva, buena contextura, buena estatura. Me gustó lo de acá, cuando este señor Lastre se tiró en el área, no había nada, y de acá el juez con la mano, párate, no seas defecioso, no molestes. Esa es demostración de autoridad, párate, párate. Quiso vender, nadie compró nada, nunca hubo nada en el área que defiende Insutec.
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4: John Angulo, el zaguero central, sale con el freco dominado. Tocará para que vaya Natanael. Natanael lo obliga a subir por el costado izquierdo para que vaya Kevin Alcibar. Alcibar hace rebotar la pelota en Vélez. Vamos a ver, se conecta Lucho Vélez. Ahora rechaza la pelota, le pega en el cuerpo de el señor Kevin Alcibar, se pierde por la raya final, saque de puerta que corresponde al conjunto esmeraldeño.
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4: Se juegan 7 minutos de la primera parte, va ganando FC Insutec 1-0 a Sagrado Corazón de Jesús. Oiga, Víctor Gómez, con este resultado Sagrado ya queda eliminado, ¿no?
2: Viva el Ecuador, gracias, siga participando, tome asiento.
4: Y lástima por el fútbol de Esmeraldas, ¿no? Esmeraldas que tiene una cantera de futbolistas o de deportistas en diferentes disciplinas, ¿no? Y lamentablemente como que no hay apoyo por parte de las autoridades gubernamentales, seccionales, empresarios que deberían apoyar.
2: Pero no te olvides que por cuestión de cupos, por número inscrito de equipos que se inscribieron en Esmeraldas, un solo cupo Esmeraldas, que es este plantel de Cerro Corazón.
4: ¿Pero por qué solo un solo cupo, Víctor?
2: Porque ahí se refleja lo que tú dices, ¿no? Los equipos allá están a la buena de Dios, abandonados, no hay apoyo, no hay respaldo, etcétera, lo que usted se quiere imaginar.
4: Y teniendo cantidad.

0: Gracias, Quirón. Nos escucha que a través de las señales digitales internacionales www.rbtradio.com, a través de nuestra aplicación que RBT satelital. Estamos también en los canales digitales de YouTube, Instagram y a través del Facebook. Gracias a sus comentarios.
1: También estamos para Radio Modular en la provincia de Esmeraldas. No seas malito, asambleísta, lee también los mensajes de las redes sociales, ¿eh? Porque si no se nos enojan por ahí, porque nosotros no podemos.
0: Estamos
1: en las redes sociales, pero no podemos mirar a la cancha, no podemos poner la cámara a la cancha, por reglamentación estamos prohibidos. Bueno, señoras y señores, está ganando FC Sutec 1-0, gol al segundo número 20. El segundo 20 convirtió Guillermo Lama, sí, 1-0 está ganando FC Sutec. La pelota la va rechazando por acá Gómez, el 88, el centro central, la toca perfectamente para que vayan a mitad de la cancha, me refiero a Cusme. Cusme con la pelota, Estacio que se la pide, no se la entregó, está la Valencia que levanta el centro, va rechazando Kenny Ruiz, pero estaba en posición adelantada por acá Lastre. Usted no se quede como Lastre.
0: Usted manténgase siempre con la señal satelital 91.5, buena pinta en esa cámara, deberían compartir para tres: narrador, comentarista y también para el comercial. 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
1: Saludo para la Tota allá en Austria. Gracias por estar en nuestra sintonía. Ay, ay, ay, aquí va tan largo, pero fue fuerte. Orobio le cometió una falta, para mí, para tarjeta, Víctor.
2: Para mí pasa raspando si no saca amarilla el señor Cueva. La falta existe. Bueno, creo que ya no saca nada, pero viene un tiro libre de peligro en favor de Insutec.
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1: Los amigos que nos están siguiendo a través de las redes sociales, hasta el minuto 30 nada más nos permite Víctor Gómez. De ahí tenemos que salir. Teo, así que tienes que cambiar la imagen nomás, los escudos y los equipos. ¿Ah?
0: Por asunto de derechos.
2: Esas reglas yo no entiendo.
1: Mejor.
2: Te dan 30 minutos, ya no me des nada mejor.
1: Y eso que pongo mi rostro queda bonito, que vende.
2: Porque ya me quedo picado.
1: Bueno, lanzamiento libre. Cuatro hombres en la barrera. Lanzamiento libre que lo va a cobrar el señor Llorente. Pierna zurda. Ricardo Llorente amagó. Vamos a ver qué quiere hacer. Pégala al arco, Llorente. Vamos a ver. Ricardo Llorente a ras de piso. Quiso ponérsela para Natanael, pero va rechazando la saga. La pelota la tiene Kevin Alcibar. Pierna zurda. Abre por costado izquierdo buscando para que vaya Natanael. Se cierra primero. Obvio, para antes había una posición adelantada de Natanael. Usted no se quede como Ortega.
0: 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Nos dicen los oyentes, no puede enfocar la cancha, pero sí a don Víctor. Comparta, dice la cámara.
1: Vamos a poner a don Víctor, ya lo vamos a poner ahí a don Víctor. Que no me olvide traer el trípode también. La plena que me olvide de traer el trípode. Bueno, no puedo, ya mismo lo hacemos. El próximo partido traemos todo. Venga, se asambleísta el próximo partido acá.
0: Sí, seguro, seguro.
1: Te prometió todo.
0: Hay que hacerlo.
1: Ayuda acá. Sí.
0: Hay que hacerlo.
1: Aquí estamos, señoras y señores, a través de RPT Satelital 91.5 y para Radio Suprema en Esmeraldas. La pelota la tiene Kevin Alcibar, se rebotaron en el elemento siempre de frente a la tribuna y se convierte en un lateral que corresponde al conjunto local.
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1: Ricardo Llorente, la abre para que vaya Guillermo Lama, sector derecho, a ras de piso para Llorente, y va a llegar Llorente, posición adelantada. Víctor Gómez, a mí me gustó el juego en Esmeraldas de este estadio, el número 8, 10, el 10 era Rojas, pero ahorita no lo veo ni a Rojas ni a Estacio, Víctor
2: tanto,
1: Gómez.
2: Tanto Rojas, buena pelota como este estadio, y quiero llegarte al Lastre, hoy no muestran los argumentos que exhibieron en el Folke Anderson. También la marcación que se origina en el medio campo de Insuté, y aquello debe crearle alguna dificultad a los elementos que estamos nombrando.
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1: 14 minutos, sí señor, 14 minutos de la etapa primera. Está ganando Fresenius Tech 1-0 a Sagrado.

0: Razón, acá hay un lanzamiento libre que corresponde al representativo cabedeño, al equipo estudiantil le dicen, o al equipo naranja, porque juega con color naranja. Atención, va Guillermo Lama, va a levantar el centro, bandera de córner, levanta el centro, vamos a ver, se quedó el arquero, va con todo Rojas, alejando el peligro, va corriendo para acá Valencia, vamos a ver, se para bien, ahora tocando para que vaya Estacio, Estacio con la pelota, el zurdo Estacio, un corto para que vaya trabajando también el jugador Rojas, se equivocó Rojas, si no lo hubiese visto jugar en Esmeralda, diría que no sirve, pero el 10 Rojas jugó bien allá. Natanael con la pelota, va rechazando, va complementando, sin embargo, por acá Cusme, Cusme se la va pidiendo Lastra, no se la entrega, entrégase a la Lastra, Lastre, Lastre con la pelota, sigue Lastre, 7 en su espalda, caballera, al viento, va corriendo por acá Vélez, vamos a ver qué quiere ser Vélez, sector izquierdo, a ras de piso, buscando para que vaya el Cuminil, Mina, Robinho Mina, este es el rival, domina, Mina con la pelota, hizo la elástica, pero no se come la mague, por acá Ponce, vamos a ver, Ponce se queda paradito, ahora hacia atrás, tocando a Mina perfectamente para que vaya Quiñones, John Quiñones con la pelota, así que busca la habilitación, ahora va Ponce, aguanta la marca, le comete una falta, sí señor, falta, tiro libre que corresponde al conjunto naranja.
1: Marcamos el tiempo, controlamos el tiempo, aquí RBT satelital 91.5. Marcamos ya 15 minutos de la primera parte, el marcador indica aquí que el estadio Areda la Victoria, 1 Insutec 0 Sagrado Corazón de Esmeralda, que a propósito nos escuchan a través de Modular 92.7.
2: ¿Te acuerdas de Rivaldo el efectivo, el brasileño?
0: Claro, gran jugador.
2: De cuando Rivaldo brilló en el Barcelona de España,
0: claro,
2: tenía mucha magia en los botines.
0: Víctor, solo viendo los jugadores estoy sudando, y eso que estamos con aire acondicionado en esta cabina.
2: Imagínate en la cancha.
0: ¿Cómo estarán ahí? No, imagínate si, que son de la costa los dos equipos, si hubiese venido uno de la sierra.
2: Pero te digo que este sol para el esmeraldeño no le pasa nada, ellos también tienen un sol similar.
0: Pero igual es desgaste, en verdad. Va Valencia, atención, levanta el centro, tres dedos, la pelota se pasa de largo en el área, la pelota se conecta con el señor Kevin Alcibar, el marcador de punta por izquierda. Kevin Alcibar con la número 5 hacia adelante para Natanael, hizo pasar de largo, tiene que barrerse con todo por acá Vélez, la pelota se pierde frente a la tribuna y se convierte en un saque lateral que corresponde al conjunto estudiantil.
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0: 1-0 está ganando FC Insutec, señores, 1-0 y después del gol, puras aproximaciones, pero no hay oportunidades claras de gol para FC Insutec, Víctor Gómez. ¿Eh?
2: Se ha diluido en pases profundos que han ido a las piernas del rival, y más vale, me llama la atención, no me preocupa, dos ataques ha tenido el conjunto esmeraldeño acá, creando más de una preocupación.
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0: La pelota le queda para Guillermo Lama, de Taquito tocando para Orellana, Orellana con la pelota en la mitad de la cancha buscando para que vaya Ricardo Llorente, Lastra que se anticipa, la pelota le queda para Cusme, Cusme buscando para que vaya Mina, vamos a ver qué hay que hacer Mina, el 50 en su espalda tocando para Lastre, Lastre número 7 quiere profundizar mal, la pelota llega fácil a la mano del portero, es el agua que atrapa la número 5.
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0: 18 minutos de la primera parte, señoras y señores. Va rechazando por acá su capitán. Ay, ay, ay, falló Mina. Vamos a ver Angulo que va corriendo. Kevin Alcibar que va auxiliando. Alcibar con pierna zurda, la mete larga, le queda para que vaya Cortés. José Cortés pone la pechera en la mitad de la cancha, pasa la línea que debía el campo de juego. Vamos a ver qué quiere hacer Cortés. Muy limitadito con los pies, cayó solito. Solito ante la marca de Cusme.
2: No es por molestar ni que le abrimos la tumba a Cortés, no, pero es tan limitado con la pelota en el piso, la pelota en los pies. Casi es pelota perdida cuando se la dan a Cortés. Lamentablemente, así es.
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0: Bueno, el arbitraje se nota la diferencia, ¿no? Oye, como sabe manejar, ¿no?
2: ¿Qué pasó con el relajillo ahí?
0: Mira, supo manejar porque se estaban dando Estacio con Kevin Ansíbar. Los llamó, tranquilícense o se quieren ir. Mira, eso es fácil, la próxima vez se van. Eso es facilito, mira, se tranquilizaron, eso es todo. Pero hay árbitros, como dice Yuri Peter Aguayo, se irían de sarna a veces. Bueno, volvemos a la mirada al partido. Está por acá Orobio, la mete larga, rechaza John Angulo. La pelota le va a quedar para Ricardo Llorente, con pierna derecha la pelota le lleva hacia la órbita. Ahora va con todo por acá Orobio, se la gana Orobio, Lastre que no llega. Ah, se rebota, ay, ay, ay, ay, ay, para mí, ya no vio, Lastre tiene que sacarle tarjeta. A Lastre, claro. Están perdiendo la cabeza. Lastre fue fuerte, ¿eh? Y todavía va a reclamar al asistente 2.
2: Lastre, el de semejante cabellera, me imagino con este sol, cómo le hierve el cráneo. Yo lo noto medio picadón desde acá. Aquí he visto una falta que, si tú me apuras, Palacios, podría ser para tarjeta roja. El juez Jean Cueva le saca tarjeta amarilla a Lastre. Y no entiendo qué reclama Lastre, por Dios. La falta fue de frente. Tarjeta amarilla para Lastre, la primera del partido.
0: Yo sí creo que debería, espérate un ratito, porque hay trifulca aquí, a ver, entre los jugadores de Fensin Sutec y los jugadores del representativo de Esmeralda. Tienen que tranquilizarse. Tranquilícese. Aquí el árbitro está manejando la situación. Váyanse para allá, váyanse para acá. Yo de árbitro pongo el minuto de hidratación, Víctor Gómez.
2: Rolo, y en este caso, los de Insutec que se calmen, que no entren en la provocación del rival. Que claro. Se calmen, por favor.
1: Bueno, se dice Batajola.
0: Partido paralizado, asambleísta.
1: Marcamos, controlamos el tiempo de juego RBT, satelital. Marcamos ya 21 minutos de la primera parte. El marcador indica que el Estadio Arena de la Victoria 1, Fensin Sutec 0, Sagrado Corazón. 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
0: Lo que pasa es que están reclamando. Después de la falta que le comete Lastre, cayó Natanael Ortega. Vino otro muchacho que entiendo que es Valencia, le fue pisoteando a Natanael Ortega y nadie de los árbitros vio.
2: Y por eso reclamo acá al juez de este lado.
0: Claro.
2: Que uno cree que vio todo. Y todos sabemos que si vio, llama al juez central y le da el informe, pasó esto y pasó esto. Ese claro. Es el reclamo, yo entiendo, Vinsutec.
0: Es que no vio ninguno de los asistentes. Pues el cuarto árbitro se vio, pero se hizo el Gil, nada más.
2: El cuarto está por allá.
0: Claro, está al otro costado de la cancha, porque acá le vinieron a reclamar jugadores de...
2: Acá el 2, Alex Cumbicus, sí. Es el que tenía que haber visto y el que debería informarle al central.
0: Claro, bueno, sigue paralizado, ya están los médicos de Vinsutec, pero aquí el árbitro tiene que llamar a la camilla. Llame a la camilla, saque a los jugadores y se sigue desarrollando el partido. Dice el sentido común para Rolando Palacio, pues, Víctor. Así debería ser, ¿verdad?
2: Sí, porque mucho tiempo... Que...
0: ¿No? Claro.
2: Pida camilla, lo retiran, que lo atiendan fuera de la cancha.
0: Porque dentro de la cancha ya está la doctora y mi sargento Torres. Bueno,
2: ya se recuperó.
0: Pero el jugador tiene que salir por reglamentación. Natanael tiene que salir porque entraron los médicos. Tiene que salir. El jugador debe salir.
2: Tráelo para acá, tráelo. A Natanael.
0: Claro. Tiene que salir, Natanael, porque fue atendido por el cuerpo médico.
2: Pero ya no salió.
0: Pero por eso
1: ¿y si el árbitro no indica?
0: El árbitro no dice nada. Bueno, vamos a ver cómo se va a reanudar el juego. Queda golpeado Natanael, pero no salió del terreno de juego. Que debe salir según la reglamentación, porque ingresó el cuerpo médico.
2: Y supuestamente recuperado, pero yo no lo veo bien con la pierna derecha.
0: Pero bueno, volvemos a la mirada al partido, señoras y señores. 23 minutos de la primera parte, 1-0, gana Fensin Sutec. La pelota la tiene Orellana, va rechazando para acá Valencia. La pelota le queda nuevamente para que vaya trabajando en la mitad de la cancha. Cusme, toca para que vaya Valencia. Vamos a ver qué quiere hacer Sergio Valencia con la pelota para Lastre. Lastre que juega con tarjeta amarilla, tocando para Mina. Ahí se anticipa, falta, sí señor, falta de Angulo. Falta de Angulo, señoras y señores. Se descompuso ahora el representativo local, Víctor.
2: Entra en su té a lo clásico de otros partidos, que como que se van del partido, como que se desconcentran. Mira que aquí hay una falta, origina un tiro libre para el visitante. ¿Cuántos metros, Palacio? 35 metros.
0: 35 a 38.
2: Sí, y a veces estos equipos te pueden cargar un cobrador de tiro libre. Y cuidado, te le emboca, ¿no? Y te complicas el partido, te complicas el marcador y todo aquello. Vamos al tiro libre.
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0: 5 hombres en la barrera, vamos a ver, la barrera está al borde del área grande, ¿eh? 18 metros tiene ahí. Vamos a ver, 4 hombres de Esmeraldas tras el globo. Está Estacio, ya se fue Estacio. El Lastre está ahí. Está también Orobio, el zaguero central, ¿no? Se fue también Orobio, lo dejaron a Lastre. Vamos a ver, Lastre y Roja. Uno de los dos le va a pegar, pero se va acercando también el jugador Cusme. ¿Cuál de los dos? ¿Cuál de los tres? Vamos a ver. Lanzamiento libre, frontal al marco que defiende Pedro Eslao. Se juegan 24 minutos, señoras y señores. Está por llegar el minuto 25. ¿Va Lastre o Roja? ¿Cuál de los dos? ¿Va Rojas o Rojas? ¡Rojas! Bien, el portero Eslao. Bien ubicado y atrapa la número 5.
1: 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Vamos a marcar el tiempo. Tiempo de juego RBT satelital. 25 minutos, marcamos ya 25 minutos en la primera parte. El marcador indica que el Estadio Heredia la victoria. 1-0 Sagrado Corazón.
0: Va Lastre, Lastre, remató. Ay, ay, ay, Víctor Gómez, desconcentración en la saga. Desconcentración, bien filtrado la pelota por parte de Roja para Lastre. Ventajosamente para Insutec, le pegó mal el delantero del conjunto Esmeralda.
2: Para mí como que Lastre se come el gol. Rojas habilita el callejón para Lastre que se va abriendo y un poco diagonal. Ya dentro del área, solo, ya no hubo marca, se descompuso el sistema defensivo, más que todo en el medio campo. Lastre llegó, para mí, remate y cruzado al otro palo, balón adentro. Felizmente para Insutec, Lastre, el de la cabellera inmensa como la mía, remató desviado.
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0: Bueno, se van al minuto de hidratación, Víctor Gómez, al minuto de hidratación.
2: Aquí sí entiendo el minuto, dame una hora de hidratación, ¿no? Semejante sol, por el amor de Dios. No entiendo cuando en la serranía, ¿no? Estamos muertos de frío y todo aquello y das hidratación. Entiendo que eso está reglamentado o sigue siendo opcional.
0: Opcional.
2: Es opcional, ¿no? Aquí se justifica plenamente. Dale un galón de agua a cada jugador, un tanque de agua, ¿no? Pero en la sierra, vaya usted a saber. A ver, en esta parte el partido se detiene y los técnicos aprovechan para dar indicaciones. Ya el profesor De Caruli ya tiene que hablar con su medio campo. ¿Será que la ventaja de Insutec tan temprano, 20 segundos, lo puso cómodo? Y cuando estoy cómodo me puedo relajar, comienzo a perder las marcas y el visitante te ha llegado en 2 o 3 chances. La última, Lastre, para mí, se perdió el gol. Debe corregir, debe llamar atención, debe dar indicaciones, señor De Caroli, en el momento en que se reanude el partido.
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0: Oiga, ¿cuántos litros de agua cada uno se tomó, Víctor Gómez? ¿Tú cuánto te tomarías ahorita con este sol, el desgaste físico?
2: Tomaría agua peor que camello. Tengo que tomar una catarata de agua, semejante calor, por Dios.
1: Y el agua nomás no hidrata en este sol.
2: Por favor.
1: No basta. 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
0: Bueno, se va a reanudar el partido, minuto 28, primera parte, reiteramos, se está ganando FC Insutec. La pelota le queda para Cortés, se la ganó Gómez, pero este sí juega fútbol, porque hay unos Gómez que son escaldados, pero este Gómez sí está jugando bien al zaguero central. Atención, la pelota la mete largo, Bocaro, para que vaya, mira el juvenil, ahora para Estacio, corre Estacio, Estacio con la pelota, espacio, red de piso, perfecto para Rojas, Rojas para Estacio, el zurdo le puede pegar, atención, le quedó para Valencia, remató, lo tapó el lado, va Valencia, remata y vuelve a taparlo. Pedro Eslao se salva, Fecis. Usted, Víctor.
2: Te lo dije, se perdió la marca en el medio sector. Aquí te hicieron de todo. Metieron un taco, inclusive. Y Valencia, dentro del área, remata. Bueno, alguna pierna va al tiro de esquina. La segunda clara para el visitante.
0: Vamos entonces a tiro de esquina. Estacio que levanta el centro. Primer punto. Vamos a ver. Ahora la pelota le queda para que vaya rechazando por acá el señor Orellana. La pelota le queda nuevamente para que vaya por acá John Quiñones. Quiñones con la pelota para Vélez. El marcador de punta Pérez. Pisa el cuero hacia atrás nuevamente para que vaya trabajando Quiñones. Pierna zurda. Levanta el centro. Al segundo palo. Buscarlo para que vaya Minas. Anticipa Ponce. La pelota le queda para Lastre. Con golpe de cabeza. Tocaron para Rojas. El número 10. Rojas con la número 5. Sigue Rojas. Levanta la mirada. Hacele diagonal. De piso, buscar para espada, Estacio que está solo, Estacio pierde zurda, proyecta el pase, atención, se barre primero el jugador Orellana, pelota que la manda por arriba final y se convierte en un tiro de esquina a favor del conjunto esmeraldeño.
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1: Es el segundo del encuentro, el segundo para Sagrado Corazón.
0: Rojas levanta el centro, pone el palo, va rechazando John Angulo. Angulo que con golpe de cabeza la pelota ataca el territorio rival. Ahora va Natanael Ortega, enfrenta a la marca 12. El evento le prohíbe velocidad, se la ganó para Vélez. Va Natanael, vamos a ver qué quiere hacer. Ahora quiere encarar a Quiñones. Natanael se equivocó en la habilitación. Lastre que recupera para el conjunto esmeraldeño. Vamos a ver qué quiere hacer Lastre, tocando para Rojas. Rojas con la pelota, sigue Rojas. Rojas con la número 5. Sergio y Valencia que se la pide, prefiere tocársela para Mina. Sea para ti, eso por acá, Ponce. Ponce tocando para Orellana, el marcador de punta Orellana, largo el pase, buscar para que vaya Guillermo Lama, pero se anticipa Vélez. La pelota le queda para Mina tocando para Estacio para que vaya Lastre. Vamos a ver, a ras de piso lo tocó para que vaya Mina, pero llega primero Angulo que aleja el peligro, se conecta con el globo, se hace rebotar en Lastre y se convierte en un lateral que corresponde al conjunto local.
1: Marcamos el tiempo de juego, RPT satelital. 31 minutos, marcamos ya 31 minutos en la primera parte del marcador, indica en el Estadio de la Victoria 1 y Sutec 0 Sagrado Corazón.
0: La pelota le va quedando para que trabaje Cusme, Yuren Cusme.
2: Rolo, dígame. Quiero regresar el cassette. En el último ataque de Sagrado Corazón, ¿con qué facilidad? O sea, nadie, qué libertad para que Lastre reciba el balón y lo proyecte profundamente. Casi termina en gol. Sale el control y ustedes van a traer Ortega por derecha. ¿Y quién venía acá acompañándolo en el centro para que tire la pelota? Nadie, todo el mundo atrás. La pelota y la jugada murió allá con Natanael cuando perdió. Pero si hay un contragolpe, deben desprenderse pues los volantes, el carrilero, porque mi compañero la puede proyectar hacia acá. No pasó nada.
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0: La pelota la tiene Cusme, Yuren Cusme en la mitad de la cancha. Cusme con la número 5, no tiene con quién jugar, por eso se abrió un poquito a la izquierda. Ricardo Orgeni que va patrullando, cure que lo mete falta, sin falta que corresponde al conjunto esmeraldeño.
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0: 32 minutos de la primera parte. La pelota la tiene Lastre, tocándose atrás para que vaya trabajando el jugador Gómez. La mete larga. John Angú. Lo que aleja el peligro, le escopa para Chillo Galli, se anticipa el primero Lastre, ahora va cerrando Orellana, que la bota por un costado, Kevin Alcibar con golpe de cabeza, la mete a la mitad de la cancha, ahora nuevamente va Lastre, aparece Estacio, rechaza con todo para acá Kevin Alcibar, la pelota viene por el vacío, cae a territorio rival, vamos a ver, no llegó al área, va con todo Gómez, con golpe de cabeza, ay, limitadito Gómez, tenía que cerrársela con la cabeza al arquero, prefiere botarla por la raya final, y se convierte en un tiro de esquina a favor de Fecín Suteque.
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1: El tercero del encuentro, el primero para Insutec.
2: Oye, lo de mi pariente Gómez, inaceptable, ¿no? Regala un tiro de esquina. Vamos a ver, pregunto este regalo que viene.
0: Vamos a ver si que aprovecha. 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
4: Rolando, cuéntame, ¿cuál es el marcador?
0: Con todo gusto, mi amor. Aquí el marcador indica, uno tiene FC Insutec, segundo 20. Sí, minuto, segundo 20, el gol de Guillermo Lama. Aquí va Guillermo Lama, levanta el centro al segundo palo, muy ceñido, va Cortés con golpe de cabeza, va a rematar con todo en posición adelantada. Para mí no, dice el árbitro, adentro, gol. ¡Gol! ¿Qué dice el árbitro? El árbitro dice posesión adelantada. El asistente dice no, Víctor Gómez. Para mí estaba en posesión adelantada, Víctor.
2: En una confusión en el área, porque te digo la plena, desde acá casi ni vi quién impulsa el balón al fondo de la red. Sí vi que cuando pivotea el señor Cortés, él revoló. En línea de allá, el número uno, el señor Alex Ayar, corre, señal convencional de que para línea el gol es correcto. El árbitro dice lo contrario. Y aquí prevalece la opinión del juez.
0: Pero Víctor Gómez, para mí, a fuerza de ser justo, el Natanael convierte, le mete por gusto la pierna ya cuando lleva con dirección a gol. Para mí era posesión adelantada.
2: Pero, o sea, nulita la acción Natanael que está adelantado.
0: Claro, porque el cabezazo va adentro al arco. Y el asistente uno dice que es gol. Y el árbitro dijo que no.
2: Prevalece la opinión del árbitro.
0: Prevalece la opinión del árbitro. Ahora sí, posesión adelantada. Aquí extraño el VAR. No, pero para mí había posesión adelantada. Natanael por gusto, porque ya la pelota tenía trayectoria al gol.
2: Digo con mucho respeto, de metido, nulita ese gol.
0: Natanael.
2: Sí, por meterse, ¿no?
0: Claro.
2: Estaba adelantado.
0: Lanzamiento indirecto entonces a favor del conjunto esmeraldeño.
1: Marcamos el tiempo. Tiempo de juego, repete. Satelital. 35, marcamos ya 35 minutos en la primera parte. El marcador indica que el estadio da la victoria. 1 Insutec, 0 Sagrado Corazón.
0: Acá la pelota le queda para que vaya trabajando Chillo Galli. La perdió Kuzme, le quedó a Lastre. Lastre con la pelota para que vaya Rojas. Anticipa por acá Kevin Alcibar, que la abre por el otro costado para que vaya trabajando Guillermo Lama. Lama con la pelota dejó la marca de Quiñones. John Quiñones se quedó burlado. Vamos a ver, Guillermo Lama dejó el primer. Ay, muy larga Guillermo Lama. Trastabillo Collado solito. Pero antes una falta sin querer queriendo, decía el Chavo. Lanzamiento libre para el conjunto esmeraldeño.
2: Quiso ser el 8 Lama, ¿no es cierto? Sí. Se quedó corto. Pero hubo falta que de Lama.
0: Sí, a lo que cayó le fue.
2: Ah, ya, listo.
0: Colpiano. Lanzamiento libre a Ford del conjunto de Sagrado Corazón.
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0: Acá la pelota la tiene Ponce, vamos a ver qué quiere hacer Ponce. Orellana se destapa, va Ponce, quiere salir con Férico dominado, va peñicando la pelota Quiñones, lateral que corresponde al conjunto naranja.
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0: 36 minutos de la etapa primera, señoras y señores, la pelota la tiene Kenny Ruiz ante la marca de Lastre. Vamos a ver, Kenny Ruiz le comete una falta, sí señora, el árbitro del compromiso Gian Cueva dice, falta, tiro libre que corresponde al conjunto estudiantil.
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0: Ricardo Llorente con la pelota ante la marca, su padrino Gómez hace rebotar un elemento, va a regalar esquina, regaló, otra esquina, regaló Gómez y se convierte en un tiro de esquina a favor de Francisco Utegue.
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1: El cuarto del encuentro, el segundo para Insutec.
2: Defiendo a mi pariente. Para mí no regala. Llorente ataca y la tira el balón que golpea las piernas de Gómez y se va al tiro de esquina.
0: Lanzamiento de esquina entonces que corresponde a Guillermo Lama Suárez, el número 10 en su espalda, de izquierda a derecha, con un sol espectacular sobre la ciudad de Quevedo. Atención, aquí viene Guillermo Lama, pierna diestra, al ceñido, al primer palo. Ay, fue falta que tenía que pitarlo. Fue jugada peligrosa, John Angulo, pero en la segunda jugada de falta de Cortés dictamina tiro libre a favor del conjunto esmeraldeño.
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0: 38 minutos de la etapa primera. Está ganando Fesenso. Acá le cometió una falta. Sí, señor. Mina, el número 50, que dice que es juvenil, Rivaldo Mina, le cometió una falta. Qué contextura, el biotipo de este Mina, ¿no? Señoras y señores, lanzamiento libre que corresponde al representativo cabedeño, que está ganando 1-0. Y a hacer su trabajo el próximo día miércoles en Ibarra. Allá estarán los micrófonos de RBT satelital y también para su prueba, o no, ¿cómo es la radio? Modulares, ¿no? Modular.
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0: Claro, Mutulares, ¿no? Sí, la de Héctor Fernández Bonilla, nuestro Héctor, común amigo. Un periodista que... No, usted no lo hizo a Héctor Fernández.
2: No, él no pasó por mis manos, pasó por otras manos.
0: Por eso que brilló, por eso que está brillando.
2: Ah, bueno.
0: Sí, señores. Bueno, 39 minutos. Kenny Ruiz, con golpe de cabeza, quiere habilitar para que vaya Cortés, pero la marca sale Orobio, únicamente falta Orobio. Vamos a ver, la pelota le queda para Cortés. El delantero es Fecín Sutey. Cortés con la pelota, Cortés mal el centro, sin embargo va corriendo muy mal. La pelota llega fácil a la mano del portero, dígame.
2: Te digo lo que me está pasando, pero lo voy a graficar. En algún tiempo, alguna chica me sonreía y yo pensé que me estaba parando bola.
0: Ya, ¿y qué era?
2: Me sonreía porque me conocí nada más. Acá el gol tempranero de Lama, 20 segundos, me puso hambriento. Hoy aquí, ¿cuántos se vienen? A raíz del gol, ¿qué chance claro de gol ha tenido usted?
0: Para ninguna. Mí,
2: ninguna. Y más vale, el visitante ha tenido por lo menos dos claras. ¿Qué pasó con el ataque de Insuté? Bueno, se apagó.
1: Marcamos el tiempo. Tiempo de juego, repete. Satelital. 40 minutos, marcamos ya 40 minutos de la primera parte. El marcador indica en el Estadio Arena la victoria. 1 Insutec, 0 Sagrado Corazón.
0: Acá la pelota la tiene el conjunto esmeraldeño, tocando para que vaya Quiñones, está este para Lastre, quiere meter a Angulo, aleja el peligro con una jugada espectacular, pero quedó lesionado Angulo. Quedó lesionado también otro muchacho.
2: Cae feo Angulo, ¿no?
0: Sí, cayó feo.
2: Mete una chilena frente a su arco para despejar la pelota y en la caída se complica. Está en el piso John Angulo.
0: Anoten una tarjeta amarilla para Orellana porque le cometió una falta en una jugada anterior a Valencia. Tarjeta amarilla para Javier Orellana, marcador de punta del representativo quevedeño.
2: La segunda del partido, la primera fue para Lastra de Sagrado Corazón y ahora Javier Orellana.
0: Aquí estamos a través de RPT Satelital 91.5 y para Radio Modular en Esmeraldas, para nuestros hermanos en la Provincia Verde. Aquí estamos, señoras y señores, 41 minutos. Está por terminar la primera parte aquí en el escenario de el Arena La Victoria, un bonito complejo deportivo que pertenece a la institución de UNIANDES. Insutec es colegio y escuela, ¿no? UNIANDES es universidad.
2: ¿Escuchaste el diálogo con el comisario, el señor ingeniero Seyeri?
0: Claro.
2: Dijo muy claro que estaba impresionado con lo que ve acá.
0: Que fuerza ser justo, muy bonito. Viene el pelotazo largo, tiene que salir Slao de sus predios con la bota por un costado. Lateral que corresponde al conjunto blanco.
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0: Ricardo Llorente con la pelota ante la marca de Cusme. Ricardo Llorente que le pone la pausa en la mitad de la cancha. Hacia atrás. Tocando para que vaya Orellana. Se la pilla Chigoye. Prefiere tocársela para Ponce. Cuidado, vas a perder Ponce. Te vas a complementar Ponce. Ponce se complica. Sin embargo, va John Angulo. Angulo con la pelota. Lánzala largo, Angulo. Angulo que me hizo caso. Viene largo para Kenny Ruiz. Ruiz que aguanta la marca. Busca la falta. Se la toca para Kevin Alcibar. Le cometen una falta. Kevin Alcibar hacia atrás. Tocando para Chigoye. Pero hay una falta. Sí, señor. Falta tiro libre que corresponde al conjunto de Naranja. Pero Víctor Gómez, ¿por qué tenés que complicarte la vida?
2: Te iba a preguntar, ¿lo que hace Ponce, tú crees que es necesario esa complicación? No tiene razón de ser. Recibe la pelota, toca de inmediato. No quiso dominar, la fue adelantando. Vino un rival a respirar en el oído. Felizmente el Cíbar acá se recuperó. Ese tipo de equivocaciones no se pueden dar.
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0: Y con la pelota, Llorente, para que vaya Cortés. Se barre primero Orobio, la pelota la manda por la raya final y se convierte en un tiro de esquina a favor de Fecín Sutegue.
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1: El quinto del encuentro, el tercero para Insutec.
0: 43 minutos de la primera parte, está ganando Fecín Sutec y usted el fútbol lo está viviendo a través de RBT Satelital 91.5 para toda la costa ecuatoriana, parte de la Serranía y Radio Modular. Sí, señores, allá en la Provincia Verde, atención, va Guillermo Lama que levanta el centro un poquito abierto, va Cortés, se elevó Cortés, cabeció Cortés, salió mal el portero, ¡oh! Rechaza Orobio, la pelota le queda para Ricardo Llorente y sin embargo va Valencia, comete una falta, sí, señor, Kenny Ruiz comete una falta, tiro libre que corresponde al conjunto esmeraldeño.
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2: Rolo, lo mejor que le puede pasar en su té es que termine la primera etapa. Para que de calor en el camino trate de reordenar el equipo. Se ha perdido la marca en el mediocampo, la salida no es clara. Lama ya muy tirado atrás, el señor Cortés, una pelota larga es perder el tiempo porque no puede dominarla, etcétera. Desajuste en el sistema defensivo, 2-3 chances ha tenido el visitante. Creo yo que el señor De Carolis deberá reordenar el plantel ya en el camerino al terminar la primera etapa.
1: 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A ver cuántos se adicionan.
0: Va a levantar la pancarta del cuarto árbitro.
2: Para mí, barato, 5.
0: Valencia que levanta el centro, Angulo con golpe de cabeza, aleja el peligro. Chillo Galli que le queda para que vaya trabajando para acá. Llorente, Llorente para Lama. Largo, largo, largo. Buscaron a Natanael, se anticipa Valencia. La pelota queda Orellana, cuello Orellana. Ay, Orellana. Ese cambio es cantadito para etapa de complemento. Tiene que salir Orellana. No está concentrado y tiene tarjeta amarilla.
2: ¿A quién me pones ahí?
0: La pelota se pierde por la raya final y se convierte en un tiro, tiro, tiro, tiro de esquina a favor del representativo esmeraldeño.
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1: El sexto del encuentro, el tercero para Sagrado Corazón.
0: Rojas y Estacio se prepara. Vamos a ver. Estacio, pierna zurda, levanta el centro, va a cabecear adentro. La tapó el arquero. La tapó el arquero. La tapó Víctor. Se salva FC en su té, pero qué facilidades que le dieron en esta oportunidad a Sergio Valencia, Víctor.
2: El tiro de esquina, cabezazo a quemarropa abajo donde le duele al arquero. Felizmente el meta eslavo estuvo ahí. Se salva en su té. La tercera clara para el visitante.
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0: Mira esa oportunidad clara de gol que tuvo el equipo esmeraldeño. ¿Por qué? Una falla garrafal, un tiro de esquina regalado, pues.
2: De ahí viene.
0: De Orellana.
2: De Orellana. Increíble. ¿Por qué? ¿Para qué? Regaló el tiro de esquina. Y el tiro de esquina es pariente del gol, ¿no? El cabezazo fue terrible. Gracias a Dios, el meta eslavo estaba ahí. No estaba en otro lado. Estaba ahí, eslavo.
0: Señor Gómez, el señor Nazareno está en la banca. Mírenme si está un Nazareno por ahí, porque es el marcador de punta. O yo lo pongo a Ponce, marcando a la punta derecha. Tengo que meter otro juvenil, pues, porque es juvenil. Porque está mala. Atención, la pelota viene largo buscando para que vaya Mina. Ponce que se cierra perfectamente. Ponce que revienta el globo. Está por terminar el partido aquí en la primera parte en el estadio Arena de la Victoria. Va Natanael Ortega. Ortega con la pelota. Toca para Ricardo Llorente. Ay, ay, ay, una falta.
2: No tengo ningún nazareno entre los suplentes.
0: ¿Y qué juvenil está por ahí?
2: De Leo, Mauro Álvarez y Humberto León, juvenil. Asdrúbal Marcillo, Carriel, Guanín, Kevin Velázquez, Livington Angulo, Giler Valencia, Daniel Oscuez, Argenis Mendoza y Jeremy Gamarra.
0: No, pues tiene que Orellana tiene que salir por otro juvenil, pues Víctor Gómez.
2: Sí, pero ¿cómo cómodos ahí?
0: Asdrúbal Marcillo. Lo a pongo ver, en la mitad de la cancha.
2: Sacas a Orellana y lo mueves a Ponce de marcador derecho.
0: Claro, pero tiene que entrar un juvenil. Que
2: y mete un juvenil para central.
0: Claro, porque tiene amarilla. Tiene amarilla.
2: Y está medio perdido.
0: Y yo lo necesito para el partido del miércoles allá en Ibarra. Pero bueno, el partido está paralizado, señoras y señores. Natanael Ortega le cometió una falta a Luis Vélez. Está paralizado el partido, pero ¿por qué no llaman los camilleros? Llamen los camilleros. Ahora sí, lo llaman los camilleros, vienen adentro de la cancha. El partido está paralizado, asambleísta.
1: 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Minuto 48.
0: 48
2: minutos. Lo que pasa
0: minutos.
2: Es que no vimos la...
0: 3 minutos, Víctor Gómez.
2: ¿3 de adición?
0: Sí.
2: Muy poco, para mí era 5.
0: Mucho.
2: Tengo una lectura. Mí. El juez de línea número 2, el que está aquí, Palacios.
0: Ya.
2: Él está tranquilo porque a espaldas tiene el público aquí en Graderíos. Y él sabe, ya se dio cuenta, que aquí nadie le va a gritar alguna cosa fuerte. Tal vez algo le griten, nadie le va a lanzar nada. ¿Por qué? Porque felizmente el público que llega acá a Insutec es público selecto, que viene a disfrutar del fútbol y nada más. Así que esté tranquilo, juez número 2, porque acá no pasa nada. Usted haga su trabajo tranquilamente, asambleísta.
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0: Con mucha razón, aquí con mucha razón. Y los que vamos a otro estadio, ¿qué? ¿Somos animales? No, lo dijo en el buen sentido de la palabra, amigo oyente. Por favor, no es que queremos decir nada más. Bueno,
2: explícame eso, ¿a qué se refiere?
0: Que tú dices que son preparados, inteligentes.
2: Sí, yo he dicho público selecto, pues yo no he dicho nada más, pues.
0: Sí, por favor.
2: Que ya están agrediendo. Qué pena.
0: Bueno, a posición adelantada, claro. Aquí estaba, que me hacen llegar. Claro, aquí está Víctor Gómez. Mira, la jugada del gol de Insutec, que Natanael por gusto le mete el pie, ya iba con dirección al gol. Bueno, sale lesionado el número 14, Luis Vélez. Vamos a ver quién ingresa, Víctor Gómez, a ver si que me ayudas, por favor. El número 14 sale lesionado.
2: Deja ver quién viene acá a plataforma de cambio.
0: Claro.
2: Sigue calentando ya el que va a entrar.
0: Vamos a ver. A un costado.
2: Yo de técnico de este equipo visitante, el cambio no lo hago en este momento porque quemo una ventana.
0: Claro.
2: Espero que termine el primer tiempo y en el arranque del segundo, que no es ventana, ahí hago el cambio.
0: Ojalá que no sea de consideración porque se lo llevan directo a la ambulancia, Víctor Gómez, al muchacho Luis Vélez. Bueno, una jugada fortuita porque no hubo mala intención. Volvemos a la mirada del partido, señoras y señores, se juegan 50 minutos. El partido está paralizado, de los tres que adicionó, la pelota la tiene Guillermo Lama, metió en la mitad de la cancha, bastante mordida porque llegó Estacio. Estacio con la pelota, se la toca perfectamente para que vaya trabajando por acá John Quiñones. Quiñones que la mete larga para que vaya corriendo por acá, Rojas anticipa primero, John Angulo, Chillo Galli que la quiere peñiscar, Laster que recupera, Laster con la número 5 tocando para que vaya Valencia. El señor Sergio Valencia hace subir por el otro costado para que vaya trabajando Cusme con la número 5, le quedó para Estacio, pero se anticipa primero Kenny Ruiz. El árbitro dice que hasta aquí nomás. Terminó. Concluyó, finalizó la primera parte, señoras y señores, aquí en el estadio Arena La Victoria. El marcador parcial indica 1-FC Insutec, gol de Guillermo Lama al segundo 20. 0 tiene Sagrado Corazón de Jesús. Y estos primeros 45 minutos, llegamos al final.
5: Capítulo más.
1: Pasaron los primeros 45 minutos, estimados amigos oyentes de RBT Satelital 91.5 y también Radio Modular 92.7 en la provincia verde de Esmeraldas. El saludo para don Vicente Ojeda. No es posible su pedido, nos pide que le proyectemos escenas del partido, eso por cuestiones de derechos de transmisión no es posible. Don Vicente Ojeda comentando en la página de Facebook de RPT Satelital 91.5 aquí en la señal satelital. A continuación, lo que viene.
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2: Bueno, gracias, Lionel. Termina la primera etapa y vi a más de 3 jugadores de Sagrado Corazón reclamándolo al juez. Quiero entender que de pronto la lesión del que lo sacaron acá en camilla, Vélez, ¿será que reclaman una tarjeta? Bueno, yo la acción prácticamente no la vi, pero decía Palacios, y es la opinión de él, de la que la tomo, el que va y comete la falta no llevó mala intención. De pronto en la caída, lo que usted sí quiere imaginar, pero el rival dice al juez, es lo que me imagino, no estoy asegurando, hubo una falta grave y usted no sacó tarjeta. Bueno, un gol muy temprano de Guillermo Lama, apenas 20 segundos, ni siquiera llegábamos a la mitad del minuto, ni siquiera la mitad, 20 segundos, en una pelota que es proyectada por parte de del señor Natanael Ortega, buscando el pique de Guillermo Lama, pero viene el zaguero, el número 58. No, me perdonan, el número 4, Roberto Orobio, de frente para rechazar la pelota. Fácilmente la podía rechazar. Lo que es más, yo puedo creer que podía meter la rodilla o tal vez el pecho para bajar el balón, reventarla o tocarla a algún compañero. Este señor simplemente mete la pierna, el zapato para rechazar, por el amor de Dios, lo habilita a Guillermo Lama, que por inercia, por sentido común, viene acompañando la jugada. Habilitado Lama ya dentro del área, o sea, fuera del área, adelantó, lo midió al meta Navia, balón adentro, 20 segundos, como para que todo el mundo se llene de expectativas acá, ¿no? Muy temprano abres el marcador, de pronto aquí vas a hacer una boleta ya en la primera etapa. Nada que ver. Se fue asentando de a poco Sagrado Corazón. Voy a utilizar un término que le gusta a don Leonel Álvarez, término mocacheño y también sancarleño. Asentó el casco Sagrado Corazón. Asentó el casco Sagrado Corazón. Comenzó a tomar el control con jugadores importantes como Estacio, este número 10, Robinson Rojas, que mostró condiciones en el partido de ida allá en Esmeraldas, con este Cusme que lo veía muy movedizo, con Valencia que buscaba pues el área contraria, trataba de luchar contra la saga de Insutec, y Rivaldo Mina tirado un poco hacia la derecha. Comenzó entonces el conjunto de Sagrado Corazón a tomar el control del partido, y en un concepto general yo saco a limpio, para mí Sagrado Corazón esta primera etapa la termina dominando por lo menos en un 70%. 70% a Insutec, ahí entra el gol, alguna acción por ahí esporádica y nada más. ¿Se perdió el control del medio campo por parte de Insutec? Sí, se perdió la marca, se perdió la marca. La marca de Kenny Ruiz y Marlon Chillagalli. Se perdió la marca, se perdió la salida, porque por derecha, o por izquierda, perdón, va, me ha dejado Ricardo Lorenti, y un poco tirado a la derecha va el señor Natanael Ortega, y Lama es un puntero derecho. Ya Lama no recibió una pelota clara, Natanael se equivocó en la entrega de la pelota, y cuando lograban salir en ataque, lo proyectaron, tres, cuatro veces al señor Cortés, pero todos sabemos, ¿no? Sin ser despectivo, por favor, con mucho respeto al señor José Cortés, centro delantero Insutec. Proyectar una pelota a ras de césped, ¿no?, en profundidad para que Cortés corra, tome el control, intente pasar el balón a alguien o intente la personal para acomodar un remate, es tiempo perdido. La bola se pierde, no la puede dominar Cortés, su tranco largo no es tan largo, es tranco largo pero lento, cualquier rival viene un poquito de velocidad y le quita el balón. Y todos sabemos que Cortés va a funcionar en el juego aéreo, el centro, que él espera conectar. En una conectó, en un revolú allá en un tiro de esquina, pues, y ahí hay un remate, pues, según el relato de Palacios, lamentablemente Natanael alcanza a tocar el balón ya en fuera de lugar y se nulita la acción. Sin embargo, el juez de línea de ese sector, el señor Alex Ayala, corrió al centro porque para ir al gol, pero el señor Jean Cueva, el juez central, muy cerca, dijo no, hay fuera de lugar, y efectivamente había fuera de lugar. Esta parte no la entiendo. El juez está a un extremo, tiene visión general, recta sobre la jugada. El juez tiene vuelta una visión periférica, trata de ser general, aunque de pronto su mirada está donde está el balón. El juez corrió validando el gol. No hubo mayores reclamos, pensábamos que llegaba el 2-0 para Insutec, pero no ocurrió nada. ¿Qué pasó con Insutec? ¿Por qué hemos perdido la marca? Se la pierde, para mi opinión. O, al revés, crecieron lastre Rojas, Estacio, Cusme crecieron y por aquello pasaron a dominar prácticamente el compromiso. Creo que esto es combinado. Perdemos marca y los de acá también crecen, también juegan fútbol, también practican sus jugadas. Y por lo menos tres chances claros ha tenido Sagrado Corazón. Remate del señor Mina, que trata de cambiar el palo en relación a la posición de Slao, que se va desviado. Remate de Valencia, que también se va desviado. Y el cabezazo último, entiendo que fue de Cusme, ¿no?, en un tiro de esquina, que lo regala Javier Orellana. Estas son las partes que yo no entiendo. Javier Orellana, de una forma increíble, regala un tiro de esquina. ¿Y cuántas veces hemos lamentado la consecuencia de regalar un tiro de esquina? La consecuencia que existe cuando usted regala un tiro libre al borde del área, cuando comete una falta que no debe cometer. La comete, regalas un tiro libre, el equipo de acá carga un cobrador y te meten la pelota adentro. Acá Orellana regaló un tiro de esquina. Y todos sabemos que un tiro de esquina es sinónimo de peligro para el que defiende. Llegó, entiendo que fue Lastre, me confundo, no vi, un cabezazo terrible abajo al palo derecho. Felizmente Slao alcanzó a detener el balón en dos tiempos, digo yo. Pudo ser tranquilamente el empate para Sagrado Corazón. Y si alguien me pregunta, o si alguien me dice, sea justo en su opinión y dé un concepto en el sentido de que el visitante, Sagrado Corazón, merecía empatar, le digo que sí. Sí, merecía empatar Sagrado Corazón. Esto debería estar, es hipotético nada más, uno por uno, porque Sagrado Corazón, reitero, ha creado tres o cuatro totalmente claras de gol que lamentablemente no han tenido éxito porque Slao salvó y también han rematado desviado. Pero en el volumen de juego, porque para mí el conjunto visitante termina dominando el partido, en el volumen de juego esto desemboca en la opinión de que por lo menos merece estar empatando Sagrado Corazón. ¿Qué debe hacer el señor De Carolis? Hablemos del equipo local. Orellana, pues yo coincido con Rolando, está en una mala tarde, regaló un tiro de esquina y por último tiene tarjeta amarilla, o sea, ya juega al filo, no, otra amarilla lo deja fuera. Y Orellana hay que conservarlo porque es titular y recordemos que el próximo miércoles Isuté tiene que presentarse en el Estadio Olímpico de Ibarra. Claro que usted ahí puede mover a Ponce como marcador, pero tiene que pensar ya en otros venir, etcétera. Yo diría que el señor De Caroli, el técnico de Insuté, tiene que hablar con su plantel. Corregir errores en el medio campo. ¿Cuál es el cabeza de área? ¿Kenny Ruiz, pregunto? ¿O Chillo Galli? Ellos son la primera línea, porque Ricardo Lorenti va por el centro, es el nexo entre volantes y delanteros. Natanael Ortega trabaja por la izquierda, de pronto como que volantea un poco, arranca un poco acá más atrás de la línea central. Y el señor Lama, él trabaja exclusivamente por derecha. Y José Cortés, que es el neto punta de lanza. ¿Alguna variante en el sistema defensivo? Pues no, trato de ubicar cuál es un zaguero que le pueda dar la mano al señor De Caroli. ¿Cuáles son los juveniles que están en la banca? Gamarra es delantero, es atacante. El chico Juez, realmente no sé en qué puesto juega. Valencia es atacante. Livington Angulo es volante que tiene mucha salida, pero tampoco es juvenil, pues no. Asdrúbal Marcillo, por la numeración, 50, y John Berly León, 77. De pronto uno de ellos podría, hipotético, reemplazar a Javier Orellana. O, con el discurso o la charla del señor De Caroli, de pronto Orellana ajusta tuercas y aparece en el segundo tiempo ya con otra mentalidad. Y cuidándose de no cometer una falta que amerite la segunda amarilla, que lo estaría dejando fuera del partido, expulsado y lógicamente sancionado, ausente en el siguiente partido. Hasta ahí en el tema de la variante defensiva. El resto, bueno, yo entiendo que el señor De Caroli no lo va a tocar, va a esperar que avance el segundo tiempo, porque a lo mejor te hará variantes sobre los 30, 35, dependiendo cómo esté el tema. Si usted logra una segunda conquista, entiendo que, y me perdona la redundancia, pero considero que usted comenzará ya a asegurar el partido con el 2-0. Pero si por último, porque esto es fútbol y porque ya mi ataque no funciona, porque tenemos problemas en la construcción, y no puedo aumentar en la pizarra, estamos llegando a los 35-38, bueno, yo voy a cerrar el partido. Ya me doy por satisfecho con el 1-0, porque simplemente lo que interesa acá en el fondo son los 3 puntos. Y estos 3 puntos, para usted, le van a significar, o le significan al momento, aunque queda una etapa por delante, completar un total de 16 puntos y más 6 de gol diferencia. Si acaso el equipo de Alianza, Alianza es visitante de San Luis, pues no. No veo por dónde Alianza va a perder. Alianza va a seguir en la punta del torneo porque Alianza estaría siendo 17, Insuté con 16, Imbabura, que juega con Puerto Quito, visitante Imbabura. Si Imbabura pierde, esto queda ya totalmente claro, porque Insuté estaría sacando una diferencia de 6 puntos sobre Imbabura. Pero si gana Imbabura, hará 13, Insuté 16, estará a 3 puntos, y el próximo miércoles Imbabura recibe a Insuté en el Olímpico de Ibarra, y la cosa se pondría al rojo vivo ya en la parte final de este hexagonal. Vamos a ir a la segunda etapa. Ya regresaron los jugadores de el equipo de Sagrado Corazón. De a poco lo están haciendo los integrantes del equipo de Insuté. Ve un hombre que se prepara en Insuté y hay otro que se prepara en el conjunto de Sagrado Corazón, lógicamente a reemplazar al elemento que salió lesionado en la parte final de la primera etapa. Pensó igual, ¿qué pasó? Pensó igual el técnico, el profesor Luis González, de no hacer el cambio en ese momento, esperar que termine la etapa para no agotar una ventana. Esperamos que de aquí hasta allá, señor Palacios, los números se vean. Rolando Palacios.
0: Bueno, sale Luis Ponce, ingresa Argenis Mendoza. Ya le dije, no me esté preguntando de nuevo, ya le dije.
2: No, es que acá me distrae Chacón, no, vino acá.
0: Tiene que ser
2: profesional. ¿Cuál fue el cambio? A ver, dame.
0: Entra Argenis Mendoza y sale Luis Ponce en FC Insutec. Yo creo que por esa falla garrafal que cometió ahí el Ponce al terminar el partido, lo saca. Porque estaba jugando aceptable, ¿no? Pero bueno, sigue Orellana, que para mí tiene que sacarla. Para mí tiene que sacarla. Bueno, Ponce sale el número 4. Ponce ingresa el 18. Pues en el equipo de... Vamos a ver.
2: Y de la gente de Esmeraldas...
0: Ya, déjame ver, déjame ver.
2: Mire.
0: No creo que tanta coincidencia. Asambleísta, seguimos a través de RBT Satelital.
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0: No, todavía no, esto está largo todavía. Sino ¿todavía que no? Estamos tan... Oye, ventajosamente ya se fue el sol ahorita. Pasó una nube, ojalá que sea larga.
1: Larga. ¿No será la nube? Cocoa.
0: No, Cocoa ni ha venido por acá, no ha venido. Ajá. Bueno, está ya el equipo de Sagrado Corazón en el terreno de juego. FC Insutec está ingresando. Vamos a ver, ingresa el número 20 en el equipo de Sagrado Corazón, Víctor Gómez. A ver, ¿quién es el número 20? Por favor, si me ayudas.
2: El señor Yandri Ochoa.
0: Ochoa, perfecto, Ochoa. Y sale Luis Vélez, que salió lesionado, Víctor Gómez. Las variantes. Bueno, una y una, no queman ventanas y quedan 4 cambios para cada equipo. Ahora sí, asambleísta, si usted tiene la bondad, puede presentarme.
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8: La pelota está rodando y Rolando está.
0: Bueno, señoras y señores, aquí estamos en la etapa de complemento, y usted lo vive a través de RBT Satelital, Radio Modular en Esmeraldas. Blanco, la etapa de complemento, señoras y señores, está ganando 1-0 FC Insutec. Se bautiza en el compromiso Arkeny Mendoza, tocando para Chillo Galli, que abre para Angulo. John Angulo con la pelota, se rebotaron elementos, se convierte en un lateral que corresponde al conjunto estudiantil. Víctor Gómez, pero pensando en la jugada del gol o de la posición adelantada, la falta de coordinación del asistente con el árbitro, el asistente 1, son fallas garrafales. La calificación de esta cuarteta deja mucho que desear.
2: ¿Pero ya qué puede decir?

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1: Viene largo, se pierde por la raya final, saque de portería que corresponde al conjunto estudiantil y parsimonioso, Fesense usted. La pena es que eso no me gusta de un equipo local. Cuando salga, cierra la puerta porque se escapa el aire. ¿Por qué no puede ser? El equipo local tiene que ser contundente. Está ganando 1-0, un gol al segundo minuto, segundo 20. 20 segundos y empieza la segunda etapa ya quemando tiempo sin su tec. No, la pelota la tiene por acá. El jugador Rojas la mete larga, buscando para que vaya Estacio. Rechaza Yugo Angulo, lateral que corresponde al conjunto esmeraldeño.
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1: La pelota la tiene Mina para el conjunto esmeraldeño. A la marca sale Arkeny Mendoza. Vamos a ver qué quiere hacer. No lo dejan mirar. La pelota le va forcejeando, luchando Kevin Alcíbar que quiere robar a Arkeny Mendoza, que va forcejeando. Hay una falta, sí señor, falta de Arkeny Mendoza. Nuevamente lanzamiento libre o lateral que corresponde al conjunto Sagrado Corazón.
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1: Con la pelota, Espacio remata con golpe de cabeza, la pelota la manda por la raya final, Angulo, y se convierte en un tiro de esquina a favor del conjunto esmeraldeño.
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0: El séptimo del encuentro, es el cuarto para Sagrado Corazón.
1: Barrojas levanta el centro, rechaza Cortés el delantero, la pelota le queda para que vaya trabajando por acá, me refiero a Cusme, rechaza la saga, la pelota le queda para Lastre con la número 5, levanta el centro, segundo palo, buscando para que vaya Mina, se anticipa la saga, la pelota le queda a Ricardo Llorente, que rifa el cuero, recupera Cusme nuevamente, ahora aparece local Esmeraldas,
3: pero
1: la pelota
3: tiene, le queda para dominado.
1: Que vaya Roja que mete el centro, vamos a ver, rechaza mala, Angulo, la pelota le queda para Ricardo Llorente para Chiyugalli, Chiyugalli para Llorente, vamos a ver, dos ataca, 4 defiende, se le metió para que vaya Cortés, se cierra primero por acá Gómez, va Cortés, recupera Cortés que le cometen falta, no hubo nada, la pelota le queda nuevamente para Yuren Cusme con la número 5, tocando para Estacio hacia arriba, para el regresado Ochoa devuelve a la gentileza para Estacio, la mete larga, buscando perfectamente para que vaya Valencia, sale el portero, cayó Valencia le cometió la falta al portero Eslao y queda lesionado Víctor Gómez, el portero.
4: A ver, estoy viendo de todo, ¿no? Primero, Sagrado Corazón lo tiene dominado en su tec. Lo encerró, recién salió un contragolpe. Ahora, sale el mete Eslao a una pelota larga, tiene que salir y no toma el balón, pierde el control y cae mal. Se lesiona. Esperemos que esto no sea de mayores consecuencias, porque caso contrario, ¿qué tienes que hacer? Pedro Mendoza y Eslao es juvenil. Vaya usted a saber. Que se recupere Eslao, por favor.
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1: Bueno, como no hay tiempo para esperar la recuperación del arquero, ojalá que no sea de consideración del muchacho Pedro Eslao, pero ya se está sentando, vamos a ver. Pero en todo caso, gana tiempo Pedro Mendoza, Rolo, está realizando el calentamiento.
4: Hablemos de la parte reglamentaria. Eslao es juvenil.
1: Sí, señor.
4: ¿Qué pasaría si ya él no puede seguir?
1: Tiene que ser cambiado por Pedro Mendoza.
4: ¿Y?
1: Tienes que meter dos cambios, obligatoriamente. Tienes que meter un juvenil más.
4: Exactamente.
1: Claro. Facilito.
4: No le quedaría otra, ¿no?
1: No le quedaría de otra. Pero no, yo sí creo que se va a recuperar. El que queda lesionado es Valencia, Sergio Valencia, el delantero del conjunto esmeraldeño, que están queriéndolo recuperar.
4: El choque fue entre Eslao y Valencia, pero de ninguno de los dos hubo mala intención.
1: No.
4: Fue una jugada fortuita, cada cual a su balón, Eslao a tratar de atrapar el balón y Valencia a tratar de sacar provecho de la jugada.
1: Bueno, el partido está paralizado, asambleísta.
0: Marcamos el tiempo de juego RPT satelital. 6 minutos, marcamos ya 6 minutos de la segunda parte del marcador. Indica aquí en el Estadio Arena la victoria. 1 Insutec, 0 Sagrado Corazón.

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1: No logro entender de este árbitro es que si hay camilla, ¿por qué no llaman las camillas para sacar a los jugadores? Eso es lo que yo no entiendo, ¿no?
2: Pero al final del primer tiempo se entró la camilla.
1: Claro.
2: ¿Y ahora por qué no entra?
1: Claro, bueno, sale lesionado caminando por sus propios medios a un costado de la cancha, no a un costado, a la final de la cancha, el señor Valencia.
2: Y Slau felizmente se recuperó.
1: Se recuperó. Bueno, volvemos la mirada al partido con 10 hombres momentáneamente, el representativo esmeraldeño. Tiene que hacer una variante, porque no puede. Pide cambio.
2: Ya está listo ya el que va a entrar.
1: Ya está listo, entonces sale Sergio Valencia. Vamos a ver quién va a ingresar. Ataca Orellana por el costado derecho para Efesín Sutego. Orellana buscando para que vaya Guillermo Lama. Lama con la pelota. Lama que se equivoca en la habilitación por Gastre. Recupera Lastre. Lastre le pone la mitad de la cancha tocando para que vaya Rojas. Rojas con la pelota tocando perfectamente para Quiñones. Quiñones para Mina para Estacio. Estacio con Mina. Vamos a ver Rojas de Taquito. Juegan bien. Cuando se juntan en todos elementos juegan bien. La pelota la va llevando por otro Quiñones. John Quiñones. Que levanta el centro, cuidado, pasó de largo, va rechazando Orellana, la pelota queda para que vaya Ruiz, va Chillo Galle que la marca, sigue Chico Galle, Estacio con la pelota, sigue Estacio buscando para acá para que vaya trabajando Orellana con la pelota, rifa la Orellana, la mete largo, buscando para que vaya Cortés que aguanta la marca, se anticipa primero Orobio con la pelota, tocando para que vaya Rojas filtra la pelota, cierra por acá Argeni Mendoza con la pelota se va a perder frente a la tribuna y se convierte en un lateral que corresponde al conjunto esmeraldeño.
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1: Salió lesionado Sergio Valencia, Víctor Gómez, ingresó
2: Wilson Arroyo.
1: Arroyo con el número 11 entonces al terreno de juego. Gracias, mi querida Adrianita, muy amable. Ya aquí la renché yo al señor. Argeni Mendoza, la pelota la mete larga. ¿Para quién? Para nadie, para que se luzca Orobio. La pelota la para Kenny Ruiz, derrifa el cuero perfectamente. Ahora tocando para que vaya Quiñones con Rojas. Rojas tocando para Arroyo, recién ingresado. Se anticipa Argeni Mendoza, la mete larga para que vaya Cortés. Ahora va con todo, atacando el conjunto del Esmeralda por intermedio de Arroyo. Arroyo con la pelota, Arroyo que levanta el centro. Cuidado, Angulo que aguanta la marca. Sigue Angulo, sale desde el fondo con el Ferco. Dominado Angulo con la pelota, levanta la mirada, pierna zurda, largo, el pelotazo cruzado para Lama, no va a llegar, la pelota se pierde frente a la tribuna lateral que corresponde al conjunto blanco.
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1: La pelota la tiene Kenny Ruiz, tocando para Chillo Galli. Marlon Chillo Galle profundiza para Natanael. Natanael, ¿para qué viene siempre que pasa los tiempos? Natanael no llega. Ay, ay, ay. La pelota la va a perder el Cusme. Cusme que llega, Cusme que no, porque perdió la pelota. Dígame.
2: Aunque queda mucho tiempo por delante, pero de lo que hemos visto hasta el momento, tengo una lectura. Este equipo juega buena pelota. Juega pelota. Si es un rival a tomar muy en cuenta. Y si usted está pasando dificultades, porque tiene el balón mayor tiempo el conjunto visitante.
0: Vamos a marcar, vamos a controlar el tiempo de juego RBT satelital. 10 minutos, marcamos ya 10 minutos de la segunda parte. El marcador en el Estadio de la Victoria indica 1 Insutec, 0 Sagrado Corazón.
1: Lastre que juega con tarjeta amarilla fue fuerte ante Ricardo Llorente. Solo le advierte una vez más el árbitro de el compromiso. Víctor, ¿qué delanteros tiene Efesín Sutec en la banca, por favor? ¿Me podrías ayudar? Delanteros.
2: De como oficio. Siempre te ayudo. Tiene usted a Killer Valencia, Jerry Gamarra. Es lo que veo acá.
1: Yo jugaría con dos delanteros. Y lo pondría al número 15, Angulo.
2: Porque, a ver, Álvarez volante. Jumel León.
1: Marcador de punta.
2: Marcador. Carriel volante, Guanín armador. ¿Qué claro. más? Kevin Velázquez.
1: Angulo. Chillo Galli remata, le quedó para Ricardo Llorente. Amago por dentro, pégale a Natanael, mueve la cintura Natanael, pégale a Natanael. Rebota en un elemento, la pelota queda para Estacio. Estacio que la mete largo para que vaya trabajando para acá Ochoa, el número 20. Ochoa recién ingresado. Ochoa con la pelota la mete larga, cuidado. Angulo que le mete la pechera, aguanta bien. Angulo que no, antes atosigado por intermedio de Quiñones, ahora la recupera. El conjunto esmeraldeño, tocando para que vaya Rojas, el número 10, está quinto para Estacio. Ahora abre por el costado izquierdo para que vaya trabajando por acá John Quiñones. Quiñones con pierna zurda, habilitando para Rojas. Rojas con la número 5, gana terreno, tocando perfectamente para acá, para Arroyo. Arroyo que enfrenta a la marca del jugador Orellana, viene el centro fácil, va rechazando a Arquiel Mendoza. La pelota le queda para Orellana ante la marca de Arroyo. Vamos a ver cuál la va a perder. La va a perder ante dos elementos. La perdió, que dijo antes el árbitro. Lateral que corresponde al conjunto visitante.
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1: Cortés con la pelota. Sigue Cortés. Vamos a ver, toca la Cortés tras esta vía. Va transportando, cámbiala de frente, no me hace caso, se la toca hacia atrás para Kenny Ruiz. Ruiz se pasa a territorio rival, tocando para Chillo Galli, abre por el costado derecho para que vaya Guillermo Lama, encáralo Guillermo, no, prefiere tocar desde atrás, tocando para que vaya Orellana, más atrás para Kenny Mendoza con la pelota, el ceguero central, tocando a ras de piso para que vaya Angulo. Se juegan 12 minutos de la etapa de complemento, está ganando Felsen Sutén, de tres cuartos de cancha, hacia atrás para el portero de ese lado, tocando para Kenny Mendoza con la pelota, sigue Mendoza, transporta el frico con su botín derecho a red de piso, tocará para Orellana no tiene que hacer, toca en corto para que vaya trabajando Guillermo Lama con la pelota, la individual, Lama, Alcíbar que llegó, pégale al Alcíbar, levanta el centro, va rozando un buen elemento y se convierte en un tiro de esquina a favor de Fecín Sutegue.
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0: El octavo del encuentro, el cuarto para Insutec.
1: Víctor, ¿tú no crees que debió haber rematado directo al marco? Kevin
2: para mí, directo al arco. Metió, fue un buscapié. A ver si un compañero la mete. Cortés se fue al piso, no la pudo meter. Y ningún zaguero la metió en su propio arco. Para mí tenía que rematar directo cuando estaba destapado dentro del área al Cibar.
1: Se viene este tiro de esquina, derecha, izquierda, se prepara Guillermo Lamas Suárez. Atención, pierna derecha, viene el centro, el segundo palo va elevándose. Henry Mendoza pasó de largo. La pelota es rechazada por la saga, recupera Ricardo Llorente. Ahora va Guillermo Lama con la pelota, levanta el centro, buscando mal el centro. La pelota se pierde de frente, por encima de la cabaña, no pasa nada. Saque de puerta que corresponde a Sagrado Corazón.
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1: La pelota la va dominando el señor Kenny Ruiz. Ruiz con la pelota, se dejó robar. La pelota la tiene ahora el señor Mina. Hace el individual, Mina se la ganó a Argeni Mendoza, viene el centro, cuidado. Se viene el empate, cierra primero Natanael, el delantero. La manda por la raya final y se convierte en un tiro de esquina a favor del representativo visitante.
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0: El noveno del encuentro, el quinto para Sagrado Corazón.
1: Víctor Gómez, estoy trabajando, Víctor Gómez. Qué barbaridad. Dele, Mito. Aquí viene, señoras y señores. Se prepara Rojas, el número 10. De izquierda a derecha, le va a pegar con palanca diestra. Atención, viene al corazón del área. Va rechazando a Angulo. La pelota se va a perder por la raya final y se convierte nuevamente en un tiro de esquina a favor del representativo esmeraldeño.
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0: El décimo del encuentro, el sexto para Sagrado Corazón.
2: Oiga, me dijo que ayer disparó, que tú me estás mintiendo.
1: Ya.
2: Ayer ya disparó.
1: No. ¿Ah? No.
2: Demora tanto en reflejarse.
1: Ya va a ver ahorita mismo. Voy a ver.
2: Aguaite, hábleme como San Carleño. Sí.
1: Vamos a otro tiro.
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0: Décimo primero el encuentro, es el séptimo para Sagrado Corazón.
1: Va Rojas al segundo palo, cuidado, Kenny Ruiz se va rechazando, la pelota queda para Chillo Galli con la número 5, atención, va largo, Cortés con la pie, yo paso tiempo, tápame la boca Cortés, Roja, se lanzó. Se lanzó. Bueno, con esos videos y con esa fotografía, te lo juro que me desconcentra. Estoy trabajando, Víctor Gómez, estoy trabajando. ¿Qué puedo hacer? ¿Qué hago?
2: Busca ese dato después, no te desconcentres. Cuando termine el partido.
1: Bueno, atención. La pelota la va dominando por acá a Ochoa.
2: Señor Palacio, en la última jugada, un delantero ebullidor, eso terminaba en gol. Vas solo buscando algo, un defensa que te atosiga y se tiró un piscinazo. Pero Cortés es Cortés.
0: Vamos a marcar, vamos a controlar el tiempo de juego RPT satelital. 17 minutos, marcamos ya 17 minutos de la segunda parte. El marcador indica que le está llorando la victoria. 1 Insutec, 0 Sagrado Corazón.
1: Estacio, levanta el centro, el segundo palo, Cortés, la mete larga, Cortés con la pelota, vamos a ver qué quiere hacer Cortés con la número 5, vamos a ver, ay, la robó Lastre con la pelota, viene el centro, atención, va rechazando con golpe de cabeza, la pelota le queda para que vaya trabajando por acá, vamos a ver quién es. Ahora la pelota le queda para que vaya John Quiñones, directo al marco, no pasa nada, saca de puerta que corresponde al representativo quevedeño.
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1: Perfecto.
2: Concéntrate, Palacio.
1: Pero si tú mismo me mandas a buscar eso.
2: Te digo que después del partido.
1: No, ya abrí, no hay.
2: Rolo, voy a decir algo que de pronto no es exacto, ¿no? Pero ya. Yo creo que si usted puede aumentar el marcador, si de nuevo hay una falla garrafal de un defensa. Porque colectivamente veo que no se puede. Hubo el chance, lo de Kevin Alcíbar, ¿no? Que debió rematar a la portería. Fue centro-sur, vaya usted a saber. El resto, la pelota la tiene el visitante.
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1: Atención.
2: ¿Te doy un anticipo del viaje?
1: Ya.
2: Yo me veo embarcado 3 de la madrugada en la Valencia.
1: Tú tienes 78 años.
2: No sé, te digo nomás.
1: Pero cómo, tienes que quererte. Si tú mismo no te quieres, ¿quién te puede querer? Uno mismo tiene que cuidarse, quererse. Atención, acá hay una falta. ¿Qué dice el árbitro? Sí, señor. No. Retrotrae, reto un ratito. Vamos a las variantes entonces de FC Insutec. Ingresa el 50, sale el 58. El 50 por el 58. Oiga, ¿cómo veo el fútbol, Javier Orellana? El 50, Adrúbal Marcillo tiene que ser el 50 para mí. Vamos sí, a ver.
4: 50.
1: Marcillo, ¿no es cierto? Oiga, sí es facilito. Bueno, y sale Chiyogalli, el número 6. No, Ricardo Llorente es que va a salir. Ricardo Llorente está saliendo con la capitanía. Ricardo Llorente. Mete el angulo. Vamos a ver quién ingresa por Ricardo Llorente. ¿Qué minuto va, asambleísta?
0: Minuto 19, casi 20 ya de la segunda parte.
1: Perfecto, salió Orellana y Ricardo Llorente. Ingresa a Drúbal Marcillo y el otro. ¿Y el otro quién es? Carriel, el volante de primera línea. Ah, el 23 juega siempre el Carriel, ¿verdad? Perfecto. Bueno, viene este lanzamiento libre, señoras y señores. Más defensivo el equipo, Víctor Gómez, porque Carriel es doble 5. Bueno. 20 minutos, dijo el asambleísta. Atención, levanta el centro, va rechazando para acá Kenny Ruiz. La pelota le queda para que se multicen el compromiso. Carriel tocando perfectamente la mitad de la cancha. Vamos a ver, toca por el otro costado para que venga Alcibar. Alcibar con la pelota tocando perfectamente la mitad de la cancha, tocando para que vaya trabajando Carriel. La mete larga, así que busca la habilitación. Sale a la marca Cusme. Juren Cusme, rifa el cuero, la mete larga, buscando para Mina. Se anticipa primero Kenny Mendoza, la manda por un costado lateral que corresponde al conjunto esmeraldeño.
0: ¿Cómo es el tiempo? Tiempo de juego RPT satelital. 21 minutos, marcamos ya 21 minutos en el estadio de la victoria. El marcador indica 1 Insutec 0 Sagrado Corazón.
2: Si los cambios nos dan a olfatear que son cambios defensivos, queda mucho tiempo para pensar que el Insutec trata de conservar el 1-0 que le dé la victoria ante un rival que no baja los brazos, que se lo vive bien físicamente, que sigue atacando. Mucho tiempo para decir, cerramos el partido con el 1-0.
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1: Bueno, se va Rojas. Rojas, no puede ser. Y se va 58, 55, ingresa, sale el 88 Gómez. Arriesga todo, ¿ah? ¿Eh? Bueno, se va Gómez y se va Rojas. Ingresa el 55. Vamos a ver. ¿Cómo se llama el 55, Víctor Gómez? Por favor.
2: Debe ser Tony García, entonces.
1: García, perfecto, García. García. Y el 52.
2: 52. Jorge Napa.
1: Napa, el 52 de zaguero central. Napa.
2: Listo.
1: Perfecto. Bueno, improvisa FC Insutec el marcador de punta por derecha, Víctor Gómez. Va a marcar la punta derecha Chillo Galli. Disposición del cuerpo técnico.
2: Prevaleció el tema de que no está tan bien que se diga, más que todo porque tiene amarilla.
1: Pero si tienes uno de función... ¿Por qué no lo pones en función? Es mi pregunta. Nada más, digo yo. La pelota la queda Guillermo Lama. Enfrenta a la marca de John Quiñones. Lama va a levantar el centro. Al segundo palo va a cortar. Pasó de largo. Rechazó por acá el señor Orobio. Quedó lesionado. Sí, señor Cortés. Le cometió una falta. Falta, tiro libre que corresponde al conjunto esmeraldeño.
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1: Bueno, acaba forcejeando Mina. Víctor Gómez varió todo el funcionamiento de Insutec. Carriel y Marcillo de volante de primera línea, ¿no? Y lo manda más arriba, que esa no es la función de Kenny Ruiz. Ruiz no es armador. Ruiz es el doble cinco. Bueno. Vamos a ver, acá la pelota va, cometiendo una falta. Arkeny Mendoza comete una falta, ¡ay, bastante peligroso! ¡Tiro libre a favor del conjunto esmeraldeño!
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2: De pronto lo adelanta Kenny Ruiz porque tiene claridad para proyectar una pelota, sin ser armador, pero te hace un pase claro. De pronto es la idea del señor De Caroli.
1: Pero en esa función para mí es triple que armando el equipo Cangulo, el número 15. Eso es lo que no entiendo al técnico. Cuatro hombres en la barrera. Estacio remata a la barrera. Rechaza a media. Kevin Alcibar que va complementando con golpe de cabeza. Va corriendo Cortés que está como defensor. La pelota le queda para que vaya trabajando Lastre. Hacia atrás nuevamente para John Quiñones. John Quiñones con la pelota. Levanta la mirada. Hace la diagonal. Cortés que no llega. Quiñones tocando perfectamente para Estacio. Ahora tocando perfectamente para Ochoa. Nuevamente para Lastre. Lastre el sector derecho hace la bicicleta. A la marca va Kevin Alcibar. Lastre que amaga por dentro, rebote en el elemento de la pelota, queda para Kevin Alcibar, se genera el contragolpe, vamos a ver, eso es contragolpe, la pelota la tiene Kevin Alcibar enfrente a la marca de Lastre, la mete larga, tocando perfectamente para que vaya Natanael con la pelota le comete falta para amarilla, ya tiene amarilla Lastre, se quedó con la tarjeta, el árbitro el compromiso, porque era expulsión, acá la pelota le toca para Drúbal, quiere filtrar la pelota, resta primero John Quiñones, Quiñones con la número 5, tocando para el número 11, Arroyo, sigue Arroyo, se mete en medio, dos elementos, él no es marcador de punta, no es marcador de punta Chillo Galli, mira cómo se improvisa, se nota nomás cuando no tiene la función, Estacio, para mí es un buen jugador ese Estacio, tienen que cometerle una falta, hay una falta, sí señor, falta, tiro libre que corresponde al conjunto esmeraldeño.
0: Marcamos el tiempo de juego RBT satelital. 25 minutos, marcamos ya 25 minutos de la segunda parte del marcador en el Estadio Arena de la Victoria. Indica 1 Insutec, 0 Sagrado Corazón.
1: Bueno, le sacó la roja a Juan Lastre, pero eso es lo que no entiendo al árbitro. A veces sí, a veces no. El árbitro del compromiso, Víctor Gómez.
2: ¿Por qué demoró tanto?
1: Porque debió haber parado la jugada si iba a sacar la tarjeta.
2: Por favor, demoró que... tanto, la jugada siguió acá, la gente se calentó, se gritó de todo acá en la tribuna. Y después, por fin, viene el señor Cueva, le dice Lastre, tenga segunda amarilla, tarjeta roja. Se queda con un hombre menos, el visitante.
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1: El partido se paraliza. Minuto de hidratación, mi querido asambleísta. Apareció nuevamente el sol. ¿Y por allá cómo está el sol, asambleísta?
0: Sí, en toda su intensidad, muy fuerte la energía solar. En todo caso, nosotros también nos hidratamos. 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
1: Bueno, está paralizado el partido porque hay un minuto de hidratación.
2: Bueno, ¿quieres que te cuente y no es para joder?
1: Es que no. A mí, te juro que a mí nunca me gustó la mentira. No, nunca me gustó la mentira. Asambleísta, en Mocache hay carros de alquiler.
0: Sí.
1: Carros así. ¿Cuánto cobran diario con chofer y sin chofer también como en Quevedo, entiendo yo, no?
0: Bueno, valores no le podría dar aquí al aire, pero le puedo coordinar, tranquilo.
1: Para como información nada más.
0: Ya, ya.
1: Claro, porque por ejemplo aquí hay negocios de alquileres de carros que cobran diario.
0: Eso es lo que más hay. Tranquilo.
1: Sí, eso no. Pero decirme que $400 un día, no, es imposible. Bueno, volvemos a la mirada al partido. 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Ya, alquíleme un carrito para irme con usted a la playa.
0: Está la buseta de LA Producciones.
1: También, claro.
2: Toco sí. El Levasoe.
1: Eso no sabe. Ay. Bueno, está el sol espectacular, Adriana, para estar en la playa con unas heladitas, ¿sí o no? Ay, es rico. Pero bueno.
2: Adriana en bikini.
1: Por supuesto. Bueno, atención, volvemos a mirar al partido. Aquí la pelota tiene Estacio, tocando por el costado derecho para que vaya trabajando John Angulo para Cusme. Juren Cusme levanta el centro al segundo palo, buscando para que vaya Minas, anticipa primero Kenny Ruiz. La pelota le queda para que vaya Chiyogay, que está marcando la punta derecha. Como no siente la bota la pelota. Recupera John Quiñones, 19 en su espalda. Ahí queda lesionado el señor Kenny Ruiz y se convierte en un tiro libre que corresponde al representativo quevedeño.
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1: Pican Víctor Gómez, que está su el número 8, ha estado en Emelec. Sí, así me dice. Hijo de Silvano Estacio.
2: Claro, Silvano Estacio, me acuerdo tanto, ¿no? Había otro Estacio, Urbano Estacio.
1: Urbano Estacio.
2: Pero el papá de este chico estuvo en Emelec.
1: Y también este muchacho, pero le ha gustado alargar la noche. Dice.
2: Ah, vive el
1: sí,
2: Ecuador.
1: Sí, pero juega bien este muchacho, juega bien. Bueno, Orobio con la pelota al centro, centralmente larga. Déjala pasar por Argenis, déjala pasar. Se la pide el arquero. La bota para un costado lateral, entonces, que corresponde para John Quiñones, el jugador del representativo esmeraldeño, que la toca hacia adelante, buscando para que vaya. Mira, se anticipa primero Kenny Ruiz. Es que Kenny Ruiz siente el oficio. Mira dónde está Kenny Ruiz, que comete una falta a Argenis Mendoza, que ha entrado mal. Lanzamiento libre peligroso a favor del representativo esmeraldeño, asambleísta.
0: Marcamos el tiempo. El tiempo, tiempo, tiempo de juego RBT satelital. 30 minutos, ya marcamos 30 de la segunda parte. El marcador indica que le está llorando la victoria. 1 Insutec, 0 Sagrado Corazón.
1: Bueno, lo veo a Guanín para el cambio. ¿Y el otro quién es? A ver, vamos a ver quién es el que va a ingresar. Guanín es el uno, que yo lo veo ahí.
2: Y también Sagrado Corazón prepara cambio.
1: Sí, vamos a ver. Se va Mina en el equipo visitante, Rivaldo Mina. Vamos a ver.
2: ¿Y el que entra, qué número es, pues?
1: Vamos a ver ahí. Quédalo mirando para ver el número.
2: Acá lo vengo siguiendo. Vírate rápido.
1: Ahí se viró.
2: ¿Número
1: 12, qué? 12, 12, 12, 12, 12, perfecto.
2: 12.
1: El 12. Atención, viene el centro. Y apareció el portero Pedro Eslava, que atrapa la número 5.
2: A ver, el 12 es John de la Cruz.
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1: Bueno, cuidado, viene largo hacia atrás, tiene que salir en sus predios el portero. El portero es Lao, ¿eh? Bueno, ingresa Gamarra y Guanín. Gamarra y Guanín. Sale entonces Natanael Ortega, Víctor Gómez. Natanael Ortega y Guillermo Lama. Bueno, los cambios que hace el equipo de FC y Insutega, asambleísta.
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1: Víctor, quemó los cambios FC Insutec, ¿no?
2: Quemó los cambios y yo pregunto, ¿no? Guanín es para retener el pelote en el medio campo para que el tiempo pase, porque ya pienso en este 1-0 nada más.
1: Que Guanín no es volante. Guanín es media punta.
2: Y Gamarra esperar por un pique largo, velocidad, para tratar de, digo yo, pues ya aumentar el marcador, aunque lo veo muy difícil.
1: Atención, levanta el centro, va rechazando la saca de FC Insutec, la pelota le queda para que vaya trabajando por acá el señor Ochoa. Vamos a ver qué quiere hacer. Hay un lateral que corresponde a FC Insutec.
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1: Atención, la pelota la tiene el recién ingresado. Vamos a hacer Arroyo, tocando hacia atrás, para que vaya Orobio. Orobio con la número 5, el número 4 en su espalda. Sigue Orobio, la mete larga, mal, se equivoca en la habilitación. Acá hay un lateral que corresponde al conjunto estudiantil.
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1: 33 minutos, Rolo, dígame.
2: A excepción de la debacle en Guano cuando Insutec perdió 3-0, a excepción de ese partido. Si tú te acuerdas de todos los partidos de visitante, llegamos a la conclusión de que Insutec juega mejor de visitante. Por lo que muestra,
1: claro,
2: como local.
1: Futbolísticamente hablando, claro, ¿no?
2: Mejor es visitante, ¿no?
1: Sí.
2: Porque en Esmeralda, ante este equipo, hizo un partido aceptable, tuvo chance hasta de ganar inclusive.
1: Claro.
2: Le ha ganado al conjunto de Real Puerto Quito. Ajá. Pero hoy está ganando 1-0, pero perdóname, lleno de angustias.
1: Pero está pidiendo tiempo. Bueno, aquí estamos a través de RPT Satelital. Mañana no hay transmisión, Shirley Sarao. Tranquilo nomás, trabaje todo el día. Atención, va atacando el representativo esmeraldeño. Hay un lateral a favor del conjunto visitante. Aquí estamos, señoras y señores, a través de RPT Satelital. Liga de Puerto Viejo le está ganando 1-0 a Santo Domingo. Aquí estamos, señoras y señores, a través de la mejor señal que tiene la región también para radio modular en la provincia de Esmeraldas. Aquí está, viene largo. La pelota se va a perder frente a la tribuna. Lateral a favor del conjunto esmeraldeño.
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1: Atención, la pelota la tiene Carriel, se apoya con el portero. Ay, no la puede tocar con la mano, por eso la va dividiendo para que vaya Carriel. Carriel que está jugando el marcador de punta, improvisado, toca para que vaya Marcillo para Carriel para Marcillo, tocando para Guanín de primera, ahora para Kenny Ruiz, nuevamente para que vaya el jugador Guanín, levanta la mirada, levanta el centro mal, la pelota lo va a pedir Guanín, alza la pelota, qué bien, hizo pasar de largo un elemento, le comete falta, sí señor, falta, tiro libre que corresponde a FC Insutec.
0: Marcamos el tiempo de juego RPT satelital. 35, marcamos ya 35 minutos en la segunda parte. El marcador indica que el estadio Arena La Victoria, Insutec 0, Sagrado Corazón.
2: ¿Qué hizo aquí Kenny Ruiz? El toque que hizo refuerza mi opinión. Él es muy claro para tocar la pelota. Vamos al tiro libre, a ver si aquí pues el equipo Insutec logra crear algo en el área contraria.
1: Vamos a ver, aquí viene este lanzamiento libre a los tiempos, un ataque para FC Insutec. Va Guanín. Atención, número 8, Estacio está lesionado. Guanín levanta el centro, mal el centro de Guanín, falta de ritmo de Guanín. quedó lesionado, no puede más Estazo, buen jugador, se lesionó. ¿Cuántos cambios tiene el conjunto esmeraldeño? Porque sí, creo que ya no hay variante, Víctor Gómez. A ver, 1, 2, 3, 4, 5, ya no. Entró Napa, Ochoa, Arroyo, García y De La Cruz.
2: Y no te olvides que juega con un hombre menos.
1: Con un hombre menos por la expulsión del número 7, me refiero al Lastre. Atención, viene largo el pelotazo de Kenny Ruiz. Fácil a la mano del portero Navia, Brian Navia, que atrapa la número 5.
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1: Ya lo noto, mucho cansancio a los jugadores del conjunto esmeraldeño, Víctor Gómez. ¿Eh?
2: Veo mucha gente en el piso a cada momento, entiendo que ya es producto de un agotamiento, sol canicular tremendo, recién el tuerto como que se quiere perder, ¿no es cierto? Pero ya el cansancio se nota mayormente en el visitante.
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1: La pelota le tiene John Quiñones para el conjunto esmeraldeño. Estacio, que juega una sola pierna porque está lesionado, se la mete larga, cierra primero John Angulo. La pelota se pierde frente a la tribuna, hacia adelante, buscando para que vaya el número 12, De La Cruz. De La Cruz para John Angulo. Angulo con la pelota. Estacio se la entrega, pero Estacio no puede. Estacio no puede entre la marca de Guanín, se la ganó Guanín. Ahora va nuevamente trabajando Cusme, Yuren Cusme, Cusme para Estacio. Ahora la pelota la tiene Marcillo. Marcillo con Kenny Ruiz. Ruiz con la pelota para que vaya trabajando por acá a Drúbar. A Drúbar tocando perfectamente. Vamos a ver, mueve la cintura Gamarra. Gamarra para la Chiva, remate directo al marco. La pelota pega en la lateral del arco, Víctor Gómez, gran ataque, fue sin usted a los tiempos.
2: Ahora sí, el Cibar a una distancia notable, remate directo al arco. En la anterior, dentro del área, tenía que rematar el arco, simplemente metió un centro.
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1: Ahora sí, Chillo Gallo, tocando para que vaya Guanín, se le escapó. Está falta de ritmo, Guanín, está falta de ritmo. Va en el banco, mata. La pelota la queda para De La Cruz. Vamos a ver qué quiere ser De La Cruz, De La Cruz, De La Cruz. Quiere, cierra primero por acá a Drubel Marcillo. La perdió, recuperó.
2: ¿Tú dices que el banco mata?
1: Sí.
2: A mí una vez un técnico me dejó un año en la banca y ahí me
1: por eso retiré. Nunca más jugaste.
2: Me retiré.
1: Sí, señor. Atención, la pelota la va dominando el conjunto visitante por intermedio de García. Vamos a ver qué quiere hacer forcejando con Jeremy Gamarra. Se la ganó García o gana terreno. Vamos a ver qué quiere hacer. Va a levantar el centro. Cuidado, cuidado. Va a rematar de zurda. Fácil. A las manos del portero Pedro Eslava, que atrapa la número 5.
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1: Gamarra con la pelota tocando para Guanín. Aquí puede estar Guanín, Amagol. Ay, ay, ay, remató. De rebote le queda salvando nuevamente para que vaya Navia. Ahora la pelota le queda para Jeremy Gamarra. Gamarra hacia atrás, pégale, pégale a Drúbar. Vamos a ver que levanta el centro mal. Ya no puede más algunos jugadores estar
2: ofreciendo su técnico. Pero pudo ser la segunda. Para mí, Guanín remató bien. El arquero con mano cambiada desvía. Mérito del arquero, el señor Navia, que evitó la segunda.
0: Vamos a controlar. Vamos a marcar el tiempo, tiempo, tiempo de juego RBT en satelital. 40, marcamos ya 40 minutos. 40 minutos de la segunda parte. El marcador indica 1, Insutec 0, Sagrado Corazón.
1: Bueno, aquí se dice todo, de todo Estacio con Kenny Ruiz, ¿no?
2: Kenny Ruiz, no des papaya, pues. Ya esto está ya en el baldeo del partido. Kenny Ruiz es figura importante. Claro. No entre en ese jueguito de que ahí como gallito, cabeza con cabeza, por favor.
1: Bueno, acá la perdió la pelota Marcillo. Vamos a ver, Carriel. Ahora la pelota la tiene que Ruiz, hace rebotar un elemento. Darwin Reina dice, yo siempre fui titular en Pacharaco. Es que algunos sacan pecho y dicen, yo jugué segunda categoría, jugué, pero de haber jugado segunda categoría, pero sin trascendencia, porque veían que jugaron un zonal, llegaron a instancia final y que haya sido campeón provincial. Esa es una cosa, cualquiera juega segunda
2: categoría. Darwin Reina, no moleste, yo jugué 20 años en Estrella Roja de Selva Alegre.
1: Y ni un título tuvo.
2: Y fui titular toda la vida.
1: No, la pelota la tiene que Ruiz, tocando para que vaya Carriel, en corto perfectamente para Asdrúbal, pega a Asdrúbal, pega a Asdrúbal. Le pegó mal a Asdrúbal. Saque de puerta a favor del conjunto esmeraldeño.
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1: Alcibar perdió la pelota, García que ataca por el costado derecho, vamos a ver al conjunto esmeraldeño, levanta el centro, no amagó por dentro, así levanta el centro, cuidado, le llegó para que vaya De la Cruz, ahora John Angulo, revienta. La pelota va al territorio rival, va corriendo para acá Orobio, Cortés que se anticipa para en posesión adelantada. Usted no se quede como Cortés.
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1: Libre que corresponde al representativo esmeraldeño, la metió largo, resta por acá Carriel tocando perfectamente a la mitad de la cancha para Druba Castillo, este para Jerry Megamarra buscando para Cortés, sin embargo va a llegar corriendo perfectamente por acá Druba al Marcillo para Guanín, abre un poquito hacia la derecha John Angulo que viene la marca, de rebote le queda nuevamente para que vaya Guanín. Mano, penal, malo penal, tiro penal. Una mano clarísima por intermedio de la Cruz. Víctor Gómez, el árbitro, dice tiro penal.
2: Bueno, la mano existe, ¿no? Pero si concreta el gol en su té, lógicamente asegura la victoria. Pero a mí me va a quedar la sensación de que este equipo, antes de este penal, si se lo concreta, para mí este equipo merecía otra suerte, Palacios. Pero este fútbol, ¿no? Aquí vino el ataque, Guanín es el que intenta meter la pelota, existe la mano, reclamos tibios de la gente de Sagrado Corazón. ¿Quién va a ejecutar, señor Palacios?
1: Pero antes de aquello, Víctor Gómez, viene un centro, una jugada sin historia, ¿no? De la Cruz. Comete una mano, pero no es intencional. A lo que va cayendo. Pero bueno, el árbitro es el que manda. Porque nadie de los Insuté pidió el penal, Víctor Gómez.
2: Nadie. A mí me coge frío. A mí me coge frío.
1: Y por eso son los reclamos de los jugadores de Sagrado Corazón. Ya está pitado. Puede venir el Papa. Igual está pitado el tiro penal.
2: Y no hay VAR para revisar.
1: Claro. Pero dudoso. Si no pitaba, no pasaba absolutamente nada, Víctor Gómez.
2: ¿En
1: no
2: qué
1: pasaba.
2: Tiempito?
1: 43 minutos, Víctor Gómez.
2: Un baldeo para asegurar.
1: Ya. Y van a adicionar, ¿sabes cuánto, Víctor Gómez? 7, porque yo vi que hizo la seña. ¿Sí o no? Frappi, tú que estás por allá asoleando, ¿te parece esos gallinazos en sol? Bueno, Guanín va al cobro, señoras y señores. Atención, se viene este lanzamiento. De tiro penal, Guanín, en el paredón está Brian Navia. Minuto 44, toma distancia Jorge Guanín. Vamos a ver, pierna derecha, trota a ras de piso, la metió. ¡Gol! ¡De Guanín! ¡Gol! ¡Para FC Insuté! Un remate mordido a ras de piso por el costado derecho. Adivina Navia, casi se la tapa. Y la pelota se va al fondo de los piolines. El éxtasis del fútbol llegó.
0: Minuto 44. Se incrementa el marcador. 2 tiene FC Insutec.
2: Bien por Guanín, que logra concretar por más que Navia va a ese costado, el balón adentro. 2-0 para Insuté, y a mí me perdona, mucho premio para Insuté el 2-0.
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1: Bueno, salió el cuarto árbitro Víctor Gómez a saludarnos. Atención, va Cortés. Cortés tocando para que vaya Jeremy Gamarra por costado izquierdo. Gamarra que le mete largo para que vaya Cortés. Sale primero el portero Navia. Alejó rapidito. Tocando para el otro costado para que vaya De La Cruz. Mira dónde está De La Cruz. Ahora para Estacio. Estacio que juega con una sola pierna. Pierna zurda. Levanta la mirada. Estacio despoja del balón tocando en la mitad de la cancha para que vaya trabajando nuevamente De La Cruz. El número 12 que tiene en su espalda en corto con Estacio. Estacio tocando para Quiñones. Quiñones nuevamente para De La Cruz, que pasa la línea que vive el campo de juego. 2-0 está ganando Defensín Sutec aquí en el Estadio Arena la victoria. Y el próximo partido, Víctor Gómez, Defensín Sutec.
2: En el Estadio Olímpico de Ibarra el próximo miércoles. El horario todavía no lo tengo confirmado.
1: Por confirmar entonces, señoras y señores, quedaría un partido más en condición de local para Defensín Sutec.
2: Claro, de ahí regresa a jugar acá contra Alianza de Guano y termina visitando al conjunto de San Luis del Valle en La Tacunga.
1: Queda eliminado Sagrado Corazón para la siguiente etapa, Víctor Gómez, ¿no es cierto? Porque se queda con 9. Queda eliminado, recordemos que por cada grupo ingresan 2. Opcionados Alianza de Guano y FC Insutec.
2: A ver, te digo, Alianza digo que va a ganar, hará 17. Y si usted está completando, 16. Sagrado Corazón se queda con 9. O sea, 9 para 16, 7 puntos. Casi 3 partidos.
1: Claro.
2: Yo digo que queda eliminado.
1: Y por eso te digo, ya queda eliminado.
2: Y la pelea será Alianza Primero, Sutec Segundo e Imbabura Tercero. Hasta ahí.
1: Bueno, atención, saludos cordiales para Solange Bravo, que está en nuestra sintonía. Aquí estamos. Aquí estamos a través de RBT Satelital, 47 minutos, jugaremos hasta el minuto 50, porque el árbitro dijo 5 minutos más. Atención, viene el pelotazo largo, vamos a ver. Ay, ay, ay, le comete falta, sí señor, fue fuerte. Con todo, fue Orobia ante la carrocería de Carriel. Falta, tiro libre a favor del conjunto quevedeño.
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1: A los tiempos quiero coincidir contigo. Ahora coincide tú conmigo, Víctor Gómez. ¿El resultado disimula el rendimiento de FC Insutec?
2: Te ¿sí disimula, no? Hasta te disfraza, pues, Palacio. Sales disfrazado. Claro, yo sí te estoy diciendo que este equipo de Esmeralda para mí ha merecido otra suerte.
1: Sí.
2: Para mí mereció otra suerte. Y es mucho premio para usted el 2-0.
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1: Acá la pelota tiene John Angulo, tocando para que vaya De La Cruz, el número 12 en la espalda. Vamos a ver qué quiere hacer. La lleva, la trae. Ahora se hace la diagonal, sigue Kenny Ruiz. Cuidado, no, cuidado, te gana la amarilla. Se la ganó nuevamente, va haciendo la individual. John Angulo. Ahora tocando para que vaya Quiñones por otro campo. Va García, ataca por el costado derecho. 48 minutos, atención, García pisa el área, sector diestro. Vamos a ver qué viene al Cibar, que va la marca, se para en seco. Va a levantar el centro, no se la ganó Alcíbar, que no ha tenido mucha salida. García, que se la robó nuevamente, va García. Ahora la pelota la tiene Fecencio usted por intermedio del jugador Adubro Marcillo. Quedó lesionado García, quedó lesionado.
2: Tiempo, asambleísta, tiempo.
0: 49 minutos de la segunda parte.
1: Alcíbar, Kevin Alcíbar está lesionado, y ya no tiene más variantes. Vamos a ver, la pelota la tiene el conjunto esmeraldeño por intermedio de Yuren Cusbe. Cusbe, que quiere levantar el centro, va rozando en el elemento de la pelota. Sale del campo de juego y se convierte en un tiro de esquina a favor del conjunto visitante.
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0: El 12º del encuentro, el 8º para la visita.
2: Te digo, una del campo que ha sido lesionado. Queda seco ahí como la chicharra hasta vamos que termine.
1: Atención, levanta el centro, primer palo, va rechazando con golpe de cabeza, rifa el cuero. Acá la saga está por terminar el partido, la pelota le queda para Yuren Cusbe. Atención, va corriendo por acá Jeremy Gamarra, que no llega la pelota. El árbitro mira su cronómetro, vamos a ver qué pasa, porque la pelota la tiene Estacio, que está lesionado. Quiere hacer jugar y no se lejos Esmeralda para este árbitro que no pita rápido. Atención, Estacio la mete larga, buscando para que vaya García, la fase, la otra, llega John Angulo, el árbitro dice que hasta aquí nomás. Terminó, concluyó, finalizó el partido, señores y señores. Aquí en el Estadio Arena la victoria, el marcador final indica 2 FC Insutec, 0 tiene Sagrado Corazón. Y en este partido llegamos al final.
0: Terminó el encuentro, estimados amigos oyentes de RBT Satelital 91.5 FM. y Radio Modular 92.7 que Esmeralda sigue este ascenso nacional 2000-2026. Saludos para Don Cocoa, dice aquí cocoa.com debe ser. Ahí está comentando la página de Facebook también Cocoa. Para Janet com,
2: pariente
0: Solís,
2: de Palacios.
0: Para Don Vicente Ojeda y para todos los que están interactuando en las redes sociales de RPT Satelital 91.5 FM. En la señal satelital 91.5 aquí. A continuación, lo que viene.
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2: Ha terminado el partido, victoria en Sutet 2-0 sobre el Sagrado Corazón de Esmeraldas. Victoria que le permite en Sutet comenzar a tocar, a acariciar la clasificación a la siguiente fase. Y derrota que lamentablemente, para mí, deja fuera de combate al conjunto visitante. Pero se va el equipo esmeraldeño de acá y en mi opinión este equipo merecía otra suerte. Una desgracia a los 20 segundos de un zaguero que falla de una forma escandalosa. Regaló una pelota para que, reitero, a los 20 segundos, don Guillermo Lama anote la primera. El resto me perdonan. La primera etapa la terminó dominando el conjunto visitante, que creó 3 claras de gol. Una de ellas, de milagro, el Meteslao mete la mano en un cabezazo terrible de los rivales. Las otras dos remataron desviado. Segundo tiempo, la misma tónica. El visitante dominó las acciones, terminó dominando. Sin embargo, en una acción sin mayor historia, en una acción de pronto inesperada, hay una mano penal que yo casi no la veo tan clara. La mano penal, el juez, el señor Cueva, señala el punto fatídico. Pocos reclamos de la gente de Sagrado Corazón, ejecuta Jorge Guanín sobre los 43 y deja la segunda. Escuchen, 43 del segundo tiempo. El 1-0 estaba clavado. Bien por Insutet, porque aquí lo que importa son los 3 puntos, ¿no es cierto? Ya el espectáculo, el toque de pelota, tal vez a mí no me interesa. A mí lo que me interesa son los 3 puntos. Los ha conseguido Insutet. Quedan sensaciones. Yo pregunto, ¿por qué el equipo se descuadra en el medio campo? ¿Por qué perdemos la marca en el medio campo? ¿Por qué perdemos la sorpresa? ¿Por qué el ataque es débil? Por ejemplo, yo lo vi a este chico, ¿cómo es Natanael Ortega? Salió solo por la derecha, corrió 20 kilómetros, solo contra 3 que se acercaban y nadie venía acá en el centro en procura de que le tiren la pelota. Ahí me releva de cualquier comentario del ataque que es malo de Insutet. Ha ganado el día de hoy 2-0, ha completado el momento 16 puntos y más 6 más 7 de gol diferencia, 16 más 7. Es el puntero al momento porque Alianza tiene 14 más 8, pero Alianza entiendo que juega mañana ante el equipo de San Luis del Valle, que es el último, ¿no? Y uno cree que Alianza va a ganar fácilmente y estará retomando la punta, y esto quedará 17-16. Imbabura, que es el tercero en discordia y que de pronto algún miedo nos podría meter. Imbabura tiene 10 puntos. Imbabura va requiriendo de una forma urgente la victoria visitante ante el Real Puerto Quito, allá en Sangolquí. Si el equipo de Imbabura le gana a Puerto Quito, Imbabura hace 13 puntos y se pone a 3 de Insutet. Y el miércoles Imbabura recibe a Insutet. Ganando Imbabura completaría también 16 puntos, pero por gol diferencia estaría en segundo lugar Insutet. Pero ya el tema estaría complicado. ¿Qué le conviene a Insutet? Que el equipo de Imbabura por lo menos empate mínimo, o sea, que pierda o mínimo empate ante Puerto Quito para que se vaya frenando. Lo importante para Insutet, haber alcanzado los 3 puntos, el 2-0, un 2-0 que no nos ha gustado mayormente, que nos deja una imagen muy pálida ante un rival que, reitero, para despedirme, merecía otra suerte. Nada más de mi parte, no sé, don Rolando Palacio, si agrega algo, quiere preguntar algo, yo estoy a la orden.
1: No, yo no pregunto nada, sino que yo digo, Víctor Gómez, no, este partido deja un sinsabor agridulce, pero esto que hay que ponerlo en el libro de la historia. Porque ¿qué es lo que viene? Preparar el partido para el día miércoles. Nos dijo hoy en horas de la mañana el técnico de Caroli que van a trabajar en horas de la mañana pensando ya en el partido de día miércoles. Porque allá tiene que sacar un resultado positivo, Víctor.
2: Pero mira, dice usted que va a trabajar mañana sábado.
1: Sí.
2: Con semejante desgaste, yo no trabajaría mañana. Yo trabajaría domingo y lunes.
1: No, Víctor Gómez, ahora la ciencia, porque el fútbol ya es ciencia. Ahora hay trabajos de recuperación.
2: Sí, regenerativo, recuperación, y los que no jugaron se hacen una práctica un poco más fuerte. Yo lo entiendo de esa manera.
1: Entonces hay que recuperar al equipo, hay que jugar a la altura. Y me parece interesante, que yo sí estoy de acuerdo que trabajen. Regeneración, el descanso, una buena alimentación. Pero nos vamos. Así que asambleísta, en la parte final, porque nosotros nos vamos con la satisfacción del deber cumplido de este compromiso que ganó FESIN SUTEC 2-0 aquí en el Estadio Arena La Victoria al equipo esmeraldeño. Gracias a nuestros hermanos de la provincia de Esmeraldas a través de Radio Modular que siguieron nuestra señal. En la finalísima asambleísta.
0: Sí, señor, hemos cumplido el momento. Muchísimas gracias a todos los amigos oyentes de RPT Satelital 91.5. Al relato estuvo el licenciado Rolando Palacios Villagrán y los comentarios de don Víctor, licenciado Víctor Gómez Fuentes, y quien les habla, Leonel Álvarez Inostroza, en locución comercial y controles, les agradece su amable sintonía y los invita a continuar en la programación regular de RBT Satelital 91.5. Estaremos de vuelta el día miércoles, hay fecha miércoles de visita en la provincia de Imbabura, en la ciudad blanca del Ecuador y en Ibarra. Hasta entonces, gracias, bendiciones. No sé si lo que viene es qué chicha. ¿Está por ahí Ramón Espinosa de Los Monteros? Pregunto. ¿O todavía no? Bueno, vamos a comercial entonces. Nos vamos a la pausa y entiendo en cualquier momento están los compañeros de Qué Chicha. Música espectacular, música chichera, música de fin de semana en este viernes a través de la señal satelital. Gracias, bendiciones, buenas tardes, hasta el día miércoles.
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4: Exactamente las 17 horas con 8 minutos.
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9: En Quevedo y Quinsaloma, la Prefectura de los Ríos informa a quienes transitan por la vía San Carlos, T de Calope, Gallo Giro, La Maravilla y por el tramo T de Calope hasta el límite con Cotopaxi, circular con precaución debido al cierre parcial de la vía en horarios de 7 de la mañana a 5 de la tarde por los trabajos de asfaltado y rehabilitación vial que se ejecutan en más de 28 kilómetros de carretera y que beneficia a las zonas productivas de estos cantones. Prefectura de los Ríos.
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9: En Mocache, la Prefectura de los Ríos informa a quienes transitan por las vías Mocache, Puente El Taco y Mocache, Alejo Lascano. Se recomienda circular con precaución debido a los trabajos de rehabilitación y asfaltado que se ejecutan en horario de 7 de la mañana a 5 de la tarde en más de 24 kilómetros de estas vías. 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
11: Al mal exactamente tiempo, las 17 horas con 43.
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0: En Mocache, la Prefectura de Los Ríos informa. Se encuentra habilitada la vía El Zapote, Alejo Lascano, Los Cerritos, Río Macul, San Antonio, de 16 kilómetros, que nos une con los cantones Balsar y El Empalme de Guayas. Recuerda respetar los límites de velocidad y las señales de tránsito establecidas. Prefectura de Los Ríos.
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1: En Mocache, la Prefectura de los Ríos informa a quienes transitan por las vías Mocache, Puente el Taco y Mocache, Alejo Lascano. Se recomienda circular con precaución debido a los trabajos de rehabilitación y asfaltado que se ejecutan en horario de 7 de la mañana a 5 de la tarde en más de 24 kilómetros de estas vías. 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
8: Exactamente las 18 horas.
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3: A quienes transitan hacia los recintos San Pedro de la Ye y San Simón del Cantón Valencia, la vía Puente de Gallina, Federico Intriago, se encuentra íntegramente habilitada. Recuerde respetar los límites de velocidad y las señales de tránsito establecidas. Prefectura de Los Ríos.
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5: Exactamente las 18 horas.
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